0: poderosa tu mano de sanidad, de liberación. Aleluya. Conforme a tu palabra. Aleluya. En Isaías 53, que aleluya, dice que ciertamente, aleluya, llevaste tú la enfermedad en la cruz del Calvario, y que por tu llaga, por cuya herida nosotros hemos sido curados. Dios mío, alienta nuestra fe, Señor amado, que nuestra fe esté encima de ti. Dios mío, glorifícate, Padre mío, aleluya. Obra, Señor amado, en cada hermano, en cada hermana, en cada problema, en cada situación. Dios mío, salva a los hijos de cada uno, Señor amado. Oh, Dios mío, glorifícate, que nuestros familiares, Padre Santo, sean alcanzados a través de la prédica del Evangelio, a través, Dios mío, aleluya, de un tratado, Señor, a través de nuestro testimonio, sean alcanzados para la gloria de tu nombre, Padre Celestial. En el nombre de Jesús yo te lo pido, Señor amado, aleluya. Oh, Santo de Israel, te pido por los niños, Padre Santo, bendice todos los niños, Dios mío, los que son de la iglesia, Señor amado, guárdalos y cuídalos, Padre Santo, en tu presencia, Dios mío. Oh, Señor, líbranos del lazo de cazador, de toda peste que destruye, líbranos de enfermedades, Padre mío, bendice a Samarita, Señor amado, y cuídala, Padre Santo, aleluya. También te pido por Alía, Dios mío, aleluya. Glorifícate en esa niña, Padre Santo. Cuídala en la escuela, donde quiera que esté, Señor amado. Oh, Padre Santo, oh, Padre de la gloria, los que aún no son de la iglesia, Señor, pero son niños inocentes, Dios mío. No permitas que ningún hombre violador, Padre mío, aleluya, oh, Señor, se acerque a ellos, Padre mío. Guárdalos para gloria de tu nombre. Cuídalos, Señor. Oh, Santo, Santo. Oh, Señor. Glorifícate en los niños, Padre Santo. Esos hombres, Dios mío, que se acercan a ellos, Dios mío, para llevárselos, para vender sus órganos, Dios mío, para matarlos. Ten misericordia, Padre Santo. Oh, Señor, yo te pido que tú los guardes, los cuides en el hueco de tu mano. Tantas cosas que acontecen en este mundo, Dios mío, aleluya. Ten piedad, Dios mío, aleluya. Oh, Santo, Santo, glorifícate, Padre Santo, aleluya. En las cárceles, Dios mío, llega, Dios mío, hasta los hombres y mujeres que están en las cárceles, aún los juveniles, Dios mío, los jóvenes, Padre Santo, que tú les libres, Señor amado, aleluya, que tú, Señor, te les revele a su vida, en el silencio de la noche, háblales, Padre mío, obra en su vida. Oh, Señor, ellos están presos espiritual y físicamente, pero tú puedes hacerles libres espiritualmente, Dios mío, aleluya, aunque estén detrás de esas barrotes, Padre Santo, ten misericordia de ellos, Padre mío, déjales saber que tú eres el Dios que le ama, y que aunque te hayan faltado, aunque hayan hecho lo que hayan hecho, Dios mío, tú les perdona, Dios mío, si se arrepienten, Padre mío, de lo que han hecho, aleluya. Oh, glorifícate, mi Dios amado, aleluya. También, Padre Santo, aleluya, te pido, Padre mío, por todos los pastores que componen este ministerio, Señor amado, te presento nuestros pastores Miguel y Nitza Marrero. Señor, bendícelos, llénalos de tu presencia, fortalécelos, Dios mío, en el caminar, en su andar, Dios mío, aleluya, que tú seas con ellos en todo tiempo y en todo lugar. Oh, reprende todo poder de las tinieblas, Señor amado, sana su cuerpo enfermo, Dios mío. Oh, Señor, que caminen en victoria de día en día, Señor amado, porque tú eres nuestro Dios, porque tú eres, Señor, nuestro sanador, porque eres nuestro libertador, aleluya. Oh, Santo, Santo, Santo, te pido por cada uno, Señor amado, de sus hijos, aquellos que se han apartado de tu presencia, que tú, Dios mío, arrestes a cada uno, Señor. Señor, y que tú, Padre mío, aleluya, te glorifiques en su vida. Enséñale, Dios mío, nuevamente cuál es el camino a seguir, Dios amado. Oh, sálvalos para la gloria de tu nombre. Así también te pido por sus nietos, Dios mío, aleluya, sus bisnietos, guárdalos y cuídalos, Dios mío, salva las almas, Dios mío, que se pierden, porque sabemos que el tiempo es corto, aleluya. Oh, glorifica a tu Hijo, Padre Santo, en el nombre de Jesús. Oh, Señor amado, te pido también por el pastor José I. Rodríguez Chiro y su esposa Gracie Rodríguez, Dios mío, bendícelos, ayúdalos, fortalécelos, llénalos de ti, de tu presencia. Sigue añadiendo a la iglesia los que han de ser salvos, Padre mío. Oh, Señor, sin ti nada podemos hacer. Oh, Señor, que tú nos guíes a toda verdad y a toda justicia. Oh, Señor amado, te pido también por la pastora Virginia Andino y su esposo Pedro Andino, Señor amado, bendice a tus hijos, bendice a tus siervos, Padre mío, llénalos de tu presencia, Dios mío. Oh, Señor, trae sanidad a sus cuerpos, Dios mío, ayúdalos a seguir hacia adelante en cada situación que se presenta, Señor, que tú estés ahí metiendo tu mano y resolviéndola. Oh, Señor amado, en el nombre de Jesús, bendice, Dios mío, a Jesús Naún Reyes, Padre mío, ayúdalo a comprender tu palabra, Señor, y acercarse cada día más y más a ti, Padre Santo. Te pido, Padre mío, aleluya, por Michelle y Paola, Maggie Cruz, Dios mío, ayúdalas, Dios mío, a seguir caminando en tus caminos, que nunca se aparten de ti, Señor. Mira los que claudican en dos pensamientos, Dios mío, yo te suplico ahora mismo que tú tome, Padre mío, las mentes y los corazones, Señor, y que tú les des victoria, Padre mío, aleluya, a cada uno, Padre Santo, y que se acerquen cada día más a ti, Señor. Oh, Padre mío, aleluya. También te pido por María Elena, Señor, la pastora María Elena y Jonathan, su esposo, Padre mío, bendícelos, cuídalos, ayúdalos. Oh, Señor, sigue usándola, Dios mío. Oh, Señor, predicando tu palabra, Señor, sigue supliendo, Dios mío, las finanzas, Padre Santo, que hace falta en la iglesia. Oh, Señor, que cada uno se mantenga firme, parado sobre la roca, Dios mío, sobre esa roca inconmovible de los tiempos, que eres tú, Cristo Jesús, aleluya. Oh, Santo de Israel, sigue añadiendo a la iglesia lo que han de ser salvo, Padre mío, aleluya. Oh, para gloria de tu nombre, Padre Santo, te damos gracias en esta noche, Padre mío. También te pedimos, Padre Santo, por los judíos, Dios mío, por el pueblo de Israel, por estas naciones, Dios mío, estos países que han pasado por catástrofes, Dios mío, ten misericordia, sigue supliendo, Dios mío, para que puedan obtener, Padre mío, alimentos, Señor amado, para que puedan obtener su casa, Señor, para que tengan un techo donde vivir, Padre mío, manifiesta tu gloria, ten misericordia, Padre Santo. Oh, te damos gracias en esta noche, Padre mío. Oh, Padre Santo, porque tú eres nuestro Dios, aleluya, y tú no nos desamparas ni nos dejas, Dios mío, caminas con nosotros, aleluya. Oh, en el nombre de Jesús, yo pido todas estas cosas creyendo que tú lo haces para la gloria de tu nombre, Señor amado, aleluya. Gracias, Padre Santo, aleluya, aleluya, aleluya. Oh, bendito sea tu nombre, aleluya. Gloria a Jesús. Vamos así a buscar la palabra. Aleluya. En Jeremías capítulo 18, aleluya.
1: Gloria a Dios.
0: Bendito sea el Señor, aleluya.
2: Vive Dios,
3: poderoso Dios, aleluya.
1: Gloria a Dios.
0: Jeremías capítulo 18.
3: Gloria, gloria a Dios.
2: Aleluya. Vive Dios.
0: Todos la tienen.

vacía se echó a perder en su mano. Y volvió y la hizo otra vasija, según le pareció mejor hacerla. Entonces vino a mí palabra de Jehová diciendo: ¿no podré yo hacer de vosotros como este alfarero, oh casa de Israel? Dice Jehová: he aquí como el barro en la mano del alfarero, así sois vosotros en mi mano, oh casa de Israel. En un instante hablaré contra pueblos y contra reinos, para arrancar y derribar y destruir. Pero si esos pueblos se convirtieren de su maldad contra la cual hablé, yo me arrepentiré del mal que había pensado hacerles. Y en un instante hablaré de la gente y del reino, para edificar y para plantar. Pero si hiciere lo malo delante de mis ojos, no oyendo mi voz, me arrepentiré del bien que había determinado hacerle. Ahora pues, habla luego a todo hombre de Judá y a los moradores de Jerusalén, diciendo: así ha dicho Jehová, he aquí que yo dispongo mal contra vosotros, y trazo contra vosotros designios. Conviértase ahora cada uno de su mal camino, y mejore sus caminos y sus obras. Y dijeron: es en vano, porque en pos de nuestros ídolos iremos, y haremos cada uno el pensamiento de nuestro malvado corazón. Por tanto, así dijo Jehová: preguntad ahora a las naciones, ¿quién ha oído cosa semejante? Gran fealdad ha hecho la Virgen de Israel. ¿Faltará la nieve del Líbano, de la piedra del campo? ¿Faltarán las aguas frías que corren de lejanas tierras? Porque mi pueblo me ha olvidado, incensando a lo que es vanidad, y ha tropezado en sus caminos, en las sendas antiguas, para que camine por sendas y no por camino transitado, para poner su tierra en desolación, objeto de burla perpetua. Todo aquel que pasare por ella se asombrará y meneará la cabeza. Como viento solano los esparciré delante del enemigo. Les mostraré las espaldas y no el rostro en el día de su perdición. Y dijeron: venid y maquinemos contra Jeremías, porque la ley no faltará al sacerdote, ni el consejo al sabio, ni la palabra al profeta. Venid e hirámoslo de lengua, y no atendamos a ninguna de sus palabras. Oh Jehová, mira por mí y oye la voz de los que contienden conmigo. Se da mal por bien para que hayan cavado hoyo a mi alma. Acuérdate que me puse delante de ti para hablar bien por ellos, para apartar de ellos tu ira. Por tanto, entrega a sus hijos a hambre, dispérsalos por medio de la espada, y queden sus mujeres sin hijos y viudas, y sus maridos sean puestos a muerte, y sus jóvenes heridos a espada en la guerra. Óigase el clamor de sus casas cuando traigas sobre ellos ejército de repente, porque cavaron hoyo para prenderme, y a mis pies han escondido lazos. Pero tú, oh Jehová, conoces todo su consejo contra mí para muerte. No perdones su maldad, ni borres su pecado de delante de tu rostro, y tropiecen delante de ti. Haz así con ellos en el tiempo de tu enojo. Aleluya. Padre, en el nombre de Jesús, te doy gracias por tu palabra que ha sido leída en esta hora, Padre Santo. Te pido que tú la bendigas en nuestros corazones y que así la hagas prosperar.

0: esperar, pero sobre todas las cosas, Señor amado, que nosotros la pongamos por obra, no solamente que la leemos, Señor amado, no solamente que la escuchemos, Dios mío, sino que hagamos tu palabra en el nombre de Jesús. Te damos las gracias, Señor. Amén, aleluya. Gloria a Jesús. Dios le bendiga a todos. Hasta aquí mi parte. Y dejo por aquí a mi esposo, Eddie William Varela, que él va a cantar un coro. Aleluya. Bendito sea tu nombre.
1: Sí, bendito sea Dios. Aleluya.
2: Dios le bendiga, hermano. Gloria sea al Señor. Un lunes más de victoria, un día más en la casa del Señor, dándote toda la gloria y la honra, Jesús, porque hasta aquí, Señor, tú nos has guardado, Señor. Gracias por tu santa y bendita misericordia, Señor, por todo lo que tú nos das sin ser merecido. Bendito Dios, Señor, te damos toda la gloria y la honra. Aleluya. Gloria al Cordero de Dios, porque tú eres santo, Jesús. Grande eres Jehová, aleluya. Gloria, gloria, Señor. Como el corito va a cantarle, satúrame, Señor, con tu espíritu. Bendito sea el Señor. Gloria, Señor. Satúrame, Señor, con tu espíritu. Satúrame, Señor, con tu espíritu. Satúrame, Señor, con tu espíritu.

0: Cúrame, Señor, con tu espíritu.
1: Aleluya.
0: Satúrame, Señor, con tu espíritu. Satúrame, Señor, con tu espíritu.

0: Amén, aleluya. Gloria a Dios. Hasta aquí mi parte, Dios le bendiga. Aleluya. Nuestro pastor con nosotros. Gloria, aleluya. Amén, Dios le bendiga, mamá. Gloria a Jesús.
1: Dios bendiga a nuestro hermano Eddie William Varela. Que Dios bendiga, lo bendiga más. Que Dios bendiga a su esposa María Estel Varela. Que Dios la bendiga más. Que Dios bendiga a nuestros pastores asociados. Que Dios los bendiga más. Que Dios bendiga a mi amada esposa, nuestra pastora. Que Dios la bendiga más. Que Dios bendiga a nuestros compañeros de milicia, los pastores Jiménez. Que Dios los bendiga más. Que Dios bendiga a la iglesia. Que Dios la bendiga más. Y que Dios bendiga a todos los hermanos que están en la sintonía en esta hermosa noche. A Dios le damos la gloria. Aleluya. Viene la predicadora, viene por ahí. La predicadora. Ella se defiende de lo más bien.
2: Gloria.
1: Aleluya. Gloria a Dios.
2: Santo Jesús.
1: Oye, se baja bien. Mira, ella baja y sube. Yo me asusté porque me la vi como que iba. Aleluya. Bueno, se la beba nuestra aquí de todos. Es de nuestros hermanos pastores asociados, pero también, aleluya, es como si fuera de toda la iglesia. Aleluya, mi alma, es nuestra nieta. Vaya, ahí está lo más hermosa, que Dios la bendiga. Y que Dios bendiga, amados hermanos, a todos aquellos que están en la sintonía. Bienvenidos en esta hermosa, aleluya, noche del Señor a este lugar. Dios bendiga a nuestros compañeros de milicia, a los pastores Jiménez que están por ahí. Dios me los bendiga y me los cuide. Aleluya, le damos la gloria al Señor. Aleluya, y Dios bendiga también a aquellos hermanos que van entrando, que están por ahí desde que llegamos nosotros y desde antes. Y hoy, amados hermanos, aleluya, le damos la bienvenida porque tenemos la sesión de preguntas. ¿Y qué es esta sección? Todos los lunes después de la oración tenemos esta sección que es para responder a ustedes con respuestas positivas de la Biblia, aquellas interrogantes que usted tiene, preguntas que usted tiene. Yo sé que a través de los tiempos hay personas que tienen interrogantes, preguntas, que muchas veces no han podido ser contestadas y a veces van buscando soluciones a esas preguntas y respuestas donde personas que no pueden, aleluya, responder. Vamos entonces así de pie a orar y pasamos esta sesión de preguntas, recordándole siempre que aquí el que sabe mucho es el Señor. Yo soy pequeñito y yo digo, como decía mi amparo en la teoría de Sócrates, ese filósofo griego de la antigüedad que decía, yo lo que sé es que no sé nada. Gracias te damos, mi Jesús. Bendice cada hermanito en esta hermosa noche. Que se han llegado hasta este lugar, Señor, para, aleluya, estar con nosotros y acompañarnos. Y otros, Dios mío, que están en sus hogares y ya están en la sintonía. Bendícelos a todos, cuídalos a todos, protégelos a todos, hábleles a todos y háblenos también a nosotros, Padre. Danos sabiduría para poder responder a las interrogantes que tu iglesia tenga en esta noche. A ti te doy toda la gloria y toda la honra, porque es tuya. Y te lo pido y lo declaro hecho en el nombre del Padre, del Hijo y del Espíritu Santo. Amén. Aleluya. Con una lluvia de texto, amado, tome su lugar. Gloria, gloria al que vive. Aleluya. Cuán bueno y cuán delicioso es habitar los hermanos juntos en armonía. Porque ahí envía Jehová salvación y vida eterna. Yo no me voy a sentar, yo me tengo que quedar de pie. Pero me iba a sentar. Aleluya. Eso es broma, yo lo hago así, así que me van a disculpar, amado. Dios me los bendiga, me los cuide a todos. Y le tengo una invitación para después del culto. Tenemos chocolate con pan, mire, con pan hecho aquí, ¿sabes? No compramos en ningún lado, hicimos pan. Aleluya. Y no es por nada, pero usted me va a decir, yo quiero que ustedes vayan para que sean los catadores de ese pan. A ver cómo quedó. Porque si quedó bueno, seguimos haciendo pan. Si no quedó bueno, pues vendemos la panadería. Gloria a Dios, aleluya. La panadería Marrero, gloria a Dios. Mi alma te alaba. Así que, amado hermano, como todos los lunes, tenemos hoy sección de preguntas. ¿Y qué es esto? Una sección donde si usted tiene alguna duda relacionada con la palabra, algún mensaje que usted escuchó, algo que usted vio, algo que usted leyó y no entendió, usted puede hacer la pregunta. Recordándole siempre que aquel que sabe mucho es el Señor, el Padre, el Hijo y el Espíritu Santo. Siempre Dios nos da sabiduría para poderle llevar la respuesta. Pero aquí habemos personas capacitadas. Además de yo que soy el pastor, también ustedes tenemos personas capacitadas que pueden ayudarnos a responder esas interrogantes. Y a veces puede ser que haya una pregunta que usted pueda hablar algo de ella y puede ser que otro hermano pueda decir algo más de ella, y así lo vamos a hacer, conforme a la voluntad de Dios. Eso lo hacemos todos los lunes, precisamente para eso, para que todo aquel que tenga dudas respecto a la palabra, pues aproveche este momento. Así que, hermano, sesión de preguntas queda abierta, recordándole siempre que aquel que sabe mucho es el Señor. Y yo, como siervo del Señor, me amparo en la teoría socrática. Ese, aleluya, filósofo griego llamado Sócrates, que decía: yo lo que sé es que no sé nada. Yo no sé nada, el que sabe Dios. Amén. Así que sesión de preguntas abierta. Vamos a ver quién es el primero que levanta la mano. Queremos saludar a nuestra hermana Evelyn, que está por ahí escuchando. Gloria a Dios, aleluya. Cuando yo dije a la hermana Evelyn, pues los hermanos miraron. Porque ya hay una hermana Evelyn que estaba aquí, ya partió con el Señor. Pero esa hermana es otra hermanita que conocemos hace muchos años. Aleluya. Y que también ha estado con nosotros, llevando palabras del Señor, sierva de Dios que predica. Y actualmente vive en Chicago, ¿verdad, mi amor? No. No sabe. Anyway. Si está cerca de aquí, pues para que venga un día para acá también. Gloria a Dios. Amén. Así que la sesión queda abierta. Vamos a ver quién es el primero o la primera. Si usted está en su casa y quiere hacer una pregunta, usted lo puede hacer por mensaje de texto. Y tenemos aquí, aleluya, mi amada esposa, nuestros pastores también asociados, que nos pueden ayudar con esas, aleluya, preguntas. Cuando digo eso es para leerla, ¿sabe? Que ellos me la pueden leer, y, aleluya, para así saberla. Adelante, vamos a ver quién es la primera persona. Yo creo que la Beba es la primera que va a hacer la primera pregunta, porque está por ahí mirando el micrófono. A ella le gusta el micrófono, yo creo que ella va a ser predicadora de la palabra. Bien. Sesión de preguntas abiertas, hermano, vamos a ver si hay alguno que... Amén. Amén. Ah, hermana, clareando la vi, perdóneme. Adelante. Amén.
2: No, que tengo una pregunta sobre... Bueno, el versículo está en varios textos de la Biblia. Ajá. Pero el más que está más fácil de encontrar, ajá, en Génesis 24.
1: Ajá.
2: Que dice: por tanto dejará el hombre a su padre y a su madre, y se unirá a su madre, a su mujer. Perdón, y será una sola carne.
1: Ajá. ¿Cuál es la pregunta?
2: Quería saber, cuando dice que el hombre dejará a su padre y a su madre, se unirá a su mujer y será una sola carne, ¿qué conlleva hacer una sola carne? Porque hoy en día vemos muchas cosas entre los matrimonios, que, y más en matrimonios cristianos, que, ajá, yo he visto personalmente, que a veces predican, ajá, de este versículo y ponen su propia opinión. Y yo digo, yo voy a preguntar, hacer esa pregunta, porque a veces mucha gente está confundida, no entienden el por qué, si dice una sola carne, qué significa. So, quería a ver si usted, bueno, nos puede dar un
1: vamos
2: ejemplo.
1: A ver el texto, porque yo no lo estaba buscando la Biblia en otro lado. Es Génesis 2:24. Muy bien, versículo 24 de Génesis está bien redactado, bien fundamentado, y dice, y dijo, ¿quién dijo eso? Dios. Aleluya. Amén. No. Amén. Espérate, ¿dónde estoy yo? Génesis, espérate, yo estoy por aquí en otro lado, discúlpenme, con razón yo decía Dios. Aleluya. Génesis 2:24, vamos a buscarlo por aquí para yo tener la palabra exactamente donde debe estar, que ahí la estaba buscando fuera. Y esta Biblia tiene un problema, es que las páginas se pegan, y a veces cuando uno va a buscar una y otra, y sale otra, y Dios mío, ¿qué es esto? Yo no sé si que todas las Biblias son así o es que esta nada más, pero yo tengo varias abajo y todas me hacen eso. Hoy mi esposa y yo estaba dando el programa y le pasó lo mismo. Y buscaba y apareció otra cosa. Génesis 2:24. Y la palabra del Señor es clara y es contundente, amados. Y lo que dice es la verdad. ¿Sabes por qué? Porque la Biblia lo dice: santifícanos en tu verdad. Tu palabra es la verdad. En esa oración ahí, aleluya, pues somos santificados por la palabra, que es la verdad. Todavía estoy buscando la página, la tengo aquí, no me quiere despegar esto aquí, óyame, qué malicia. Gloria a Jesús. Pero el nombre de Jesús se puede. Aleluya. Versículo 22 me dijo, ¿verdad? 24, aquí, el final. Amén. Dice: por tanto, dejará el hombre a su padre y a su madre, y se unirán a su mujer, y serán una sola carne. Eso está bien claro, hermano. Porque cuando usted se casa, antes de usted casarse, usted vive con su papá y su mamá. A menos que uno sea una persona rebelde, de esos que han habido por ahí muchos, y ha alquilado un cuarto y se ha ido a vivir aparte porque no soporta a su mamá ni a su papá, porque no son seres humanos, son monstruitos que a veces los papás los tienen sin darse cuenta. Sí, porque una persona que aborrece a su mamá y a su papá es un monstruito. Aleluya. Porque la palabra de Dios es clave, hermano, que hay que honrar padre y madre. El único mandamiento con promesa que está en Éxodo 20. Quiere decir, aleluya, que cuando tú eres cristiano, tienes que honrar a tu padre y a tu madre. Y si no eres cristiano, también. Aleluya. Entonces, cuando una persona, gloria a Dios, aleluya, aborrece a sus padres de una manera u otra, amados, porque hay gente que son rebeldes, rebeldes sin causa, que lo que quieren es hacerlo como para lucirse. Pero yo sé que dentro de su corazón, dentro de su intimidad, aleluya, aman a sus padres. Yo lo sé, porque yo me he topado con casos semejantes en la escuela, siendo profesor de escuela superior, donde hay jóvenes que me han manifestado, y me han manifestado abiertamente que ellos aborrecen a sus padres. Uno me dijo que son metidos. Aleluya. Y yo dije, pero ¿cómo que son metidos? Yo sigo interrogando, pues yo quiero ver lo que hablan para después entonces ir y bajarle con el consejo. No, porque ellos siempre están metidos en la vida de nosotros. Y yo le dije, ven acá, pero ¿tú no te diste cuenta de dónde tú saliste?
3: Aleluya.
1: Tú saliste del vientre de tu madre. Tú estabas metido, ahí también, metido. Pues ahora tus padres tienen que criarte. Y si eres cristiano, tienen que darle buenas cuentas a Dios de la crianza que te van a dar a ti. Aleluya, porque tienen que darle cuenta a Dios por ti. Gloria a Dios, aleluya. Así que no es que sean metiche ni metidos, es que te aman demasiado. Aleluya, porque Dios también interviene en nuestras vidas. ¿Cuántas veces Dios no te ha parado que tú vas a hacer algo? O te has movido para un lugar y el Señor te ha detenido para que no vayas. Ahora mismo, mire, hubo un evento en este fin de semana, no sé si fue el sábado, de un avión, eso fue en la Florida, ¿verdad? Que salió de la pista y quedó por ahí tirado y en Miami, y exacto, un avión de la compañía Amazon, un avión de carga, pero ahí murieron gente que no estaba en el avión, murieron gente que estaban en carros, que eran gente inocente, que estaban estacionados, aleluya, y eso yo no lo esperaba. Nadie podía imaginar que ese día le tocaba la muerte a esas personas. Entonces, ¿usted sabe cuándo usted va a morir? Nadie lo sabe. Mire, nosotros sí sabemos cuándo nacemos, porque nos lo dicen a nosotros. Yo nací el 1 de septiembre de 1951. Hace como unos días atrás cumplí un año más y tenía 74, ahora tengo 75. Ahora tengo las tres pesetas. Aleluya. Aleluya. Como dicen allá en Guatemala, tengo las tres chocas. Porque una peseta en Guatemala es una choca. Gloria a Dios, aleluya. En Puerto Rico es una peseta. Y en Estados Unidos, 25 centavos. Una cuara. Gloria a Dios, aleluya. Pero usted no sabe cuándo usted va a morir. Esa gente que estaban ahí estacionados, ¿sabían que iban a morir ese día? No lo sabían. Y usted sale de aquí, usted no sabe qué va a pasar en el camino. Usted no sabe qué va a pasar esta noche. Usted no sabe si usted se acuesta a dormir y de repente pasa un avión por ahí con una bomba que está escapando de qué sé yo dónde, se le zafa la bomba y cae ahí. Y ahí quedó usted también. Y mucha gente más. Usted no sabe, aleluya, cómo pasó a mí aquí una vez. Claro, yo no estaba aquí viviendo. Estaba mi hijo, que es pastor. Estaba viviendo en la parte de abajo. Y había un señor estacionado ahí, no sé, me acuerdo si era un Jeep, no me acuerdo qué era. ¿Tú no te acuerdas qué carro era? O una pick-up, algo así era. Algo con una pick-up. Entonces, estaba ahí estacionado y eso ahí está gente por ahí. Usted prende el carro o va para atrás o para adelante. Pero él prendió el vehículo y el vehículo se metió en casa. Donde está el frente de la casa, que hay dos ventanas. Ahí solamente había una cuando yo compré esa casa. Que, por cierto, no me gustaba. Porque una sola ventana ancha y que sé yo, no sé si no se veía bien. Y era jiba, alta. Una cosa loca, era. Entonces yo siempre quería cambiar esa ventana, pero yo no tenía dinero ni nada para cambiarla. Y vino el señor y me la cambió. ¿Por qué? Porque cuando pasó ese accidente, aleluya, pues yo tuve que poner esas dos ventanas. Y qué bueno que estaba mi hermanito Junior, vivía en Staten Island. Y yo le avisé y vino y me puso la pared completa, le puso el relleno ese que lleva adentro, el chirope, el relleno que lleva. Aleluya, para que no entre frío, que no tenía eso tampoco, aleluya, y quedó bien bueno eso. Ahora el cuarto mío está bien calientito y se ve mejor, aleluya. Y fue algo que era negativo, pero lo negativo se convierte en positivo cuando está Dios en el asunto, aleluya. Y no se olvide que estoy hablando de la juventud, de los niños, ¿sabes? Por si acaso, aleluya. ¿Y qué sucedió, amados? Pues me pagaron eso ahí, le pude pagar, pude dar un diezmo en la iglesia en Puerto Rico que hacía falta. Pude utilizar un dinero, aleluya, para la emisora de radio, que en ese tiempo yo no tenía esta emisora de radio, pero tenía programa en otra emisora. Gloria a Dios, aleluya, en Puerto Rico. Y se desenvolvieron muchas cosas, inclusive tuve que ir a un viaje misionero, no sé si fue a Guatemala, ¿tú no te acuerdas, mi amor? Guatemala o El Salvador fue, a Guatemala. Y ahí aparecieron $5,000 para el viaje, los pasajes y parte de los gastos. ¿Sabe? Que usted se dé cuenta, hermano, cómo es que Dios trabaja. Porque no sé cuánto fue que nos dieron, 20 qué. ¿Tú te acuerdas? 26, 22. Sí. 17 fue. Ah, pues hay que ir para allá porque eso es muy poco. Cuando el fuego. Sí. Sí, porque eso fue otra cosa. Cuando yo compré esta casa, pues ahí al lado había un negocio. Aquí, al lado. El solar sigue vacío todavía. Y esa gente de ahí hacían cosas y me las culpaban a mí. Yo no vivía aquí. Yo tenía esta casa, la estaba pagando porque yo la había financiado con el señor que el dueño me la financió. Aleluya. Y yo vivía en Puerto Rico y venía aquí solamente en diciembre y en verano. Y venía y estaba en la casa, entonces yo tenía unas personas viviendo aquí, arriba acá y abajo también. Yo no estaba. Y entonces esa gente venían y tiraban basura en el callejón, que le llamamos nosotros, en el, yo no sé cómo le llaman aquí, el file ese ahí, donde uno entra. Y el subway, ¿verdad? Bueno, el subway es la escalera, no la acera. Pero el de ahí, el del lado que va para allá. Tiraban la basura ahí dentro. Esa era propiedad mía, esa parte. Y después iban y me denunciaban porque yo tiré basura. Y yo en Puerto Rico, yo no vivía aquí. Aleluya. Y me mandaban a mí el boleto a mi casa. Y tenía que pagarlo. Pagué varios boletos. Y yo dije, Señor, ¿hasta cuándo? Porque cuando tú oras a Dios y hay gente que están abusando de ti, Dios hace justicia. ¿Y sabes qué sucedió? Que un día mi hijo estaba viviendo en la parte de abajo. Y me llamó, no sé si fue por la madrugada, fue como a las 6 de la mañana o antes. ¿Tú no te acuerdas? Yo sé que era de madrugada, todavía no había amanecido. Y me llamó, a las 4 de la mañana era. Y me llamó, papi, ¿y qué pasó, mi hijo? ¿Por qué tú me llamas a esta hora? Porque la casa del lado está cogiendo fuego. Y las llamas están tocando tu casa, tu techo, así, hacían así, abanicaban y todo eso, pero no pasó nada. Cuando los bomberos vinieron, aleluya, rompieron varias ventanas aquí. Y ellos pagaron eso, ellos pusieron esas ventanas arriba, en el ático. Las que están acá al lado fueron que ellos las rompieron y ellos mismos las montaron después.
3: Gloria a Dios.
1: Pero el seguro pagaba. Aleluya. Yo rápido le dije, checate el seguro, a ver qué pasa. Aleluya. Pero ¿cuál fue la casa que se prendió en fuego? Los mismos que nos tiraban la basura ahí. Aleluya. Eso era una bodega. Gloria a Dios. Aleluya. Un apartamento arriba donde habían varios apartamentos. Era un segundo piso lleno de gente viviendo. Aleluya. Y todo eso se hizo harina. Si usted busca y va ahí, se para y camina por ahí, hay huecos todavía por el Bateman, porque no tiraron, no rellenaron eso bien. Y la persona que compre eso ahí tiene que rellenar, porque eso no se rellenó bien. Inclusive es un criador de ratas. En el tiempo de verano tú ves las ratas saliendo por ahí. Y entonces salió desde que Matojo salió esas ratas. Era que sale debajo de la tierra ahí abajo. Pero cuando alguien a ti te hace algo y tú eres de Cristo, tú dejas las cosas en las manos de Dios. Y todo se convierte en bendición. Por las cosas que nos suceden a nosotros, que aparentan ser malas, casi siempre Dios las convierte en bendición. Aleluya. Y yo he sabido eso de muchas maneras, me ha pasado. Bendito a través de los Dios. Tiempos, aleluya. ¿Y qué sucedió, amado? Pues nada, después vino el señor ahí, se metió ahí. Mi hermano Junior vivía en Staten Island. Yo le hablé, vino para acá, y creo que en un día me hizo ese trabajo. Yo le pagué y no quería, no, tú vas a cobrar, porque tú vienes de allá, yo te voy a pagar, toma, llévate ese dinero. Aleluya, porque él no me cobra a mí, él es mi hermano. Allá en Puerto Rico me hizo una escalera para el segundo piso, que no había escalera, ¿verdad? ¿Y cómo subíamos nosotros para el segundo piso? En madera era, que yo la había hecho de madera, esa la hice yo de madera, ahora que me acuerdo. Pero había que hacerla de cemento y él me la hizo de cemento. Yo le dejé todo allí, los materiales, los moldes y todo eso, y él la hizo, porque él es un buen carpintero, no, no es por nada, pero es muy buen carpintero. Aleluya. ¿Y sabe qué pasó? Aleluya, que el enemigo siempre trata de que tú estés mal y que pases mal. Pues me maltrataron, hermano. Tuve que pagar deudas de multas sin vivir yo aquí, sin regar basura ahí. Y ellos gozándose ahí al lado. Aleluya, como quien dice, ahí tengo a ese, a ver si a lo mejor la quería que yo le vendiera la casa, sería, no sé. Mi alma te alaba. La cosa es, amado, que esa noche cuando me llama mi hijo, me dice que el fuego empezó de arriba para abajo. Y yo le pregunté y me dijo, del techo de la casa de al lado. Ahora, la pregunta mía es la siguiente. Si hay un fuego en un apartamento, ¿cuáles pueden ser los causales? Que dejaron una estufa prendida, que dejaron, aleluya, a lo mejor se fue la luz, pusieron velas y la dejaron prendida. Pero un fuego que empieza en el techo de arriba, hacia abajo. Yo entiendo que Dios permitió que pasara eso. ¿Qué pasó? Nadie lo sabe. Hasta el sol de hoy ni los bomberos saben qué sucedió. Ellos vinieron a apagar el fuego. La casa se consumió en su totalidad. Lo que quedó fue el solar. Aleluya, nada más. Y la de aquí, pues, sufrió, porque los bomberos, cuando estaban apagando el fuego, rompieron una ventana. Y las llamas llegaban al techo de aquí, pero no tocaron el techo. Porque nunca yo vi que el techo se había quemado. Nunca, nunca. Aleluya. Porque Dios del cielo guarda lo de él. Lo que es tuyo, Dios te lo va a cuidar y te lo va a guardar. Usted no puede jamás en la vida pensar que si usted le sirve a Dios, aleluya, Dios no te va a defender. Esa es la Biblia, que defiende lo suyo es Jehová. ¿Y de quién somos nosotros? De Dios. ¿Y quién nos protege y nos guarda? Jehová Dios. Y a él le damos toda la gloria. Aleluya. Y después la gente se tuvieron que ir de ahí. No volvieron a construir más nada. Después el solar lo estaban vendiendo. Cuando yo solo le pedí cuánto me lo vendían, me pidieron 25 mil. 35 mil me pidieron. Y yo no estoy comprando una casa. Aleluya. Y lo estaban vendiendo en 5 mil. Pero a mí me pedían 35 mil, a mí, porque era Miguel Majero y porque vivía, no vivía aquí, pero tenía la casa aquí. La gente, sí, me pidieron eso. Y el que me lo vendió en ese precio era un ministro, que a él le costó 5 y a mí me pidió 35. Porque como él quería que yo le vendiera esta casa, y yo no se la vendí, no me pidió que se la vendiera, perdón. Me pidió que se la regalara. Varón, tú regalarme esa casa. Porque yo quiero expandir el templo. Aleluya. Para acá. Gloria a Dios. Usted sabe a lo que yo me refiero, ¿verdad? Aleluya. Pero yo dije, no, ¿cómo va a ser? Si esa casa yo la compré, porque cuando vengo de Puerto Rico yo quiero estar ahí. Aleluya. Y por eso la compré. Entonces pasé trabajo pagándola y comprándola. Y te la voy a regalar a ti. Aleluya. Qué bien. La gente, oígame, tienen... ¿Cómo se llama eso? Pantalones de acero se llama eso. Mi alma te alaba. ¿Ah? Sí, y cara de lechuga y repollo frito. Gloria a Dios, mi alma te alaba. Amén. Aleluya. Sí, porque ¿cómo es posible que si tú sabes que tú pasaste un trabajo? Ahora, si hubiese sido él y yo le digo que me la regale, ¿qué me iba a decir? Yo que trabajo a ti, muchacho. Algo me dice. Porque ¿cómo es posible eso? Aleluya. ¿Ah? Me pedía 50, me pedía 15 más. Sí, porque hay que ver la gente que era, gloria a Dios. Pero le damos gloria a Dios que nada pasó, se quedó ahí. Ahí se usó eso ahí para nosotros mecanear cajos, a veces montar goma, un tiempo hasta que lo compraron lo de la tienda del lado. Y lo compraron en 5 mil. ¿Ok? No más. Eso fue lo que lo compraron. Y nunca han hecho nada ahí. ¿Qué va a pasar ahí? No lo sé. Yo no lo sé. Sería muy bueno que nosotros lo tuviésemos ahí. Y pudiéramos hacer un templo en ese lugar, dígame, hermano.
3: Sí, él mandó un plano a la ciudad. Ah,
1: no se lo aprobaron. O hacerla ahí, sí. Sí, grande, grande. Sí. Se lo dijo. Sí, quiere decir que no se lo aprobaron, y a lo mejor, yo no digo que no se lo aprueben ni nada, eso no es problema mío, eso es su tejeno. Pero a lo mejor sabrá Dios por qué no se lo han aprobado. Y de hecho, eso tiene, como le dije abajo, porque tenía un basement abajo y eso está ahí lleno de piedras y cosas. Eso hay que limpiarlo completo, hay que sacar todo eso de abajo completo, porque tú no puedes levantar una casa. Cualquier loco viene, hace un piso arriba y levanta bloques y levanta una casa, y eso se hunde, se va a hundir, porque eso no está bien, no está firme. Pero aquí la ciudad no lo va a aprobar. Si es que la ciudad viene a verlo, aleluya, tiene que venir, porque aquí no se puede hacer ningún edificio si no está aprobado los planos por la ciudad. No es como en Puerto Rico, que tú tienes una finca y construyes una casa, le pasas una extensión de luz allá, y aleluya, y te quedas viviendo toda la vida, y hasta que no hayan problemas, pues bien. Ahora en Puerto Rico, pues hay que hacer los anteproyectos, hacer planos, someter, aleluya, a ALPE, aleluya, y que sean aprobados, y después entonces tiene que... Y un plano que tiene que ser de todo. Plano, aleluya, de la estructura, planos de agua, planos de luz, de todo tiene que haber un plano para hacerlo. Así es, Puerto Rico ha cambiado mucho. Pero claro, es desde que la gente ha hecho casas en la Mire, gente en paredes así que bajan, loma, y levantan unos soquitos para acá arriba, bien flacos, y ponen la casa ahí arriba. ¿Y cuántas casas de esas no se han derrumbado en Puerto Rico? Aleluya. Ajá, y no, si cae un terremoto, hay muchas más que van a caerse por ahí para abajo. Porque la gente construye de esa manera, pero claro, eran las casas viejas. Porque ahora ARPE no aprueba esas estructuras en esos lugares. No las aprueba. Gloria a Dios, aleluya. Pero ¿cómo es posible? Dos, aquí ponen la casa y acá ponen dos ojos en el, tres ojos en el medio y tres abajo, guindando ahí en esa cuesta. Y muchas veces no cavan lo suficiente, aleluya, de profundidad para que eso tenga unos buenos cimientos. Cuando yo estaba construyendo, trabajando, haciendo casa y todo eso, yo le decía a la gente, cava hasta el final. Hasta que tú no veas que la barra da duro y rebota, ahí no me pares. Porque ahí está la solidez y sobre ahí es que vamos a fundir, aleluya, las columnas para que no se baje para abajo. Allí en Puerto Rico nos ayudaron a construir el templo, pero la esquina de acá del templo comenzó a bajar. Porque cuando estaban construyéndolo, yo me acuerdo que mi amada esposa fue y le dijo, mire, eso hay que excavarlo más abajo, ¿te acuerdas? A las personas que estaban construyendo, tiene que excavar más adentro porque eso ahí es un babote lo que hay. ¡Ah! Tú no sabes de construcción, arranca por ahí. Le dijeron, así le dijeron, porque eran familiares. Aleluya, mi alma te alaba. Pero, gloria a Dios, aleluya, luego nos dimos cuenta de lo que estaba pasando. Y yo, como sabía, cuando se hizo el templo, comenzó a partirse por la mitad. Eso comenzó a descender. Y yo dije, pues, lo que le dijimos al que estaba construyendo, pero como él sabía mucho, no lo hizo, pero yo voy a hacer ahora esto. Ahora me toca a mí. Hice un zapatón abajo, bien grande. Gloria a Dios. Era un hoyo que la gente estaban abajo metido hasta que encontramos el subsuelo sólido. Sacamos todo ese babote, todo eso. Y ahí, sobre ahí, con varilla, aleluya, buena, varilla sólida, varilla que no eran de esas trapos de varilla que encuentra uno por ahí, que las venden baratas en lotes, varillas de media, gloria a Dios, aleluya, preparamos ese armazón ahí. Lo preparamos una arriba, una en el medio y otra abajo. Y después lo que llenamos de cemento. Cemento armado, hecho allí, pero no buscamos redimir, la fuimos nosotros mismos. Que lo mezclamos y lo tiramos, pero bien, bien mezclado, bien tirado. Y eso quedó, mire, ¡pum! Quedó ahí. Y de repente, aleluya, se estaba todavía colapsando el edificio. Y ustedes han ido allá y han visto el templo. Y una noche oímos que hizo ¡clum! Ese fue lo último que hizo. Ahí quedó sentado sobre el cimiento. Si el cimiento no llega a estar, hermano, el templo completo se iba. Y usted lo mira, los que llegan y no saben que hay una cuarteadura allí, fue por eso. Usted le llegó a ver esa cuarteadura, ¿verdad? Cuando fueron, fue por eso. Aleluya, porque cuando tú haces una construcción, tiene que ser sólida. Al igual que cuando tú empiezas en el evangelio, tiene que meterte sólido con Dios. Tú no puedes estar, aleluya, diciendo, soy creyente, pero estás llevando unos cimientos flojos por encima, en el aire casi. Y todo lo que hicimos allí lo hicimos de esa manera.
4: Gloria a Dios.
1: Aleluya. Y la gloria se la damos al Señor. Luego había que hacer un muro de contención en la parte de atrás. Aleluya. Y yo vi a los hermanos que estaban trabajando con eso y no, eso no es así. Bendito vamos a hacer Dios. Unos buenos muros de contención. Vamos a hacer una zapata y nos salió piedra, laja. Hermano decía, hermano, eso puede cavar aquí, vamos a cavar. Y como no pudimos cavar mucho, vamos a hacer huecos con taladro. Y metimos la varilla, los cimientos. Después le tiramos la zapata y lo levantamos hacia arriba, hicimos el muro de contención, eso está sólido allí. La gloria sea para el Señor. Y ahí está el nursery de la iglesia. Aleluya, está para salir detrás del templo donde está el bautisterio. Gloria a Dios. La gloria se la damos a Dios. Y cuando uno, aleluya, está construyendo en el Señor, tiene que hacerlo sobre bases sólidas y firmes. Y cuando uno está buscando de Dios, aleluya, tiene que estar ¿dónde? En la roca, en Jesús, aleluya. Y ahí jamás en la vida usted se va a desbordar y se va a caer, porque usted se va a mantener firme. Ahora, si deja a Cristo, entonces se va a volcar. Si deja a Cristo, entonces se va a ir a otro sitio y va a tener problemas.
4: Aleluya.
1: Aleluya. Así que el consejo nuestro es a todo aquel que tiene a Cristo, que esté pensando, siga buscando de Dios. Y busca la forma de cada día profundizar más en Cristo. ¿Y cómo lo hacemos? Cuando en ayuno y oración. Ya en las iglesias no se habla de ayuno y oración ya. Aleluya. Hay congregaciones, hermano, que nunca se habla de ayuno y oración. Y aleluya, y menos oran. Yo he visto congregaciones y yo he estado ahí donde hay campaña de oración. Y van y oran media hora. Se levantan a caminar. Y en vez de hablar con Dios, se van atrás. El pastor, cabecilla, y otros hermanitos más, bla, bla, bla, bla, bla, bla, bla, bla, bla. Y dos o tres ancianitos en el altar orando. Esos son los únicos que han cumplido con la encomienda de la oración. Y no porque sean ancianos, sino porque son gente de Dios. Porque hay muchos ancianitos que son buchicheros. Sí, señor. Y son metiches. Pero hay muchos ancianitos que buscan a Dios. Que saben, aleluya, que a lo mejor lo que le queda es un par de noches buenas y hay que aprovecharlo. Gloria a Dios, aleluya. Mi alma te alaba. Par de años viejos ya para despedir acá abajo, se acabó. Y ya le toca irse y hay que estar preparado. Bien, aleluya. Esto vino como consecuencia de una pregunta, ¿verdad, hermano?
5: Son 24.
1: Bueno, ¿y por qué no me estoy tan lejos para allá? Dice, aleluya, por tanto, deberá el hombre dejar al hombre a su padre y a su madre y se unirá a su mujer y los dos serán una sola carne. No es que va a dejar a su padre y a su madre y abandonarlos. Es que tiene que ser de esa manera. A menos que el padre y la madre le diga, como hay casos por ahí que suceden, pues vénganse a vivir aquí. Y el papá, aleluya, viene, aleluya, lo mantiene también. Y mantiene un vago, porque a veces las mujeres no buscan, se busca un vago de esos por ahí, que no trabajan, no dan un tajo ni en defensa propia. Aleluya, y entonces hay que mantenerlos. Pero esos son otros casos. La mayor parte de las personas se dejan llevar por lo que tiene que ser. El hombre dejará a su padre y a su madre y se unirá a su mujer y los dos serán una sola carne. Porque el hombre va a, aleluya, a, ¿cómo se llama esto? A hacer el hogar. El hombre es la cabeza del hogar. No el cabezón del hogar, porque a veces hay por ahí que son cabezas del hogar y otros son cabezones del hogar. Mi alma te alaba. Permítame tomar un poquito de agua. Porque...
4: ¡Aleluya, Dios! ¡Aleluya, Dios!
1: ¡Aleluya,
4: Dios!
1: ¡Aleluya! Pero nosotros sabemos que el varón es cabeza del hogar. Una vez un hermano me dijo a mí, pastor, ¿verdad que yo soy cabeza del hogar? Yo dije, no. ¿Cómo que no? Si yo soy el marido de mi esposa. ¿O es que ella tiene? No, no, óyeme. Tú no eres cabeza del hogar, tú eres cabezón del hogar. Porque ¿sabes quién mantiene tu hogar? Tu esposa. Tú estás trabajando. No, es que no consiguió trabajo. ¿Y cuántos años lleva? No me diga a mí que yo no consigo trabajo. Mire, voy a donde está la panadería y me compro por lo menos una caja de donas todos los días, las vendo y hago, saco dinero. Pero hay gente que son irresponsables, hermano, y los irresponsables no deben ni casarse. Debe, yo le decía, usted no puede mantener el hogar, pero consiga a su macho que lo mantenga usted también. Así le decía yo, porque es que me daba coraje hasta del altar lo decía. Porque había, y decíamos, estaba un choje vagos, hermano, y comencé a abrir hasta que todo el mundo consiguió trabajo y los puse a trabajar. Gloria a Dios. Pero le caía a palo desde el altar todos los días. Porque ¿saben lo que es? Que las hermanas venían y, con necesidades, pidiéndole ayuda a otras. Aleluya, a otras hermanas o a otros hermanos. ¿Y el marido qué?
5: Aleluya.
1: Bien, había uno que se ponía, era un galán. Venía y se compraba, trabajaba para comprarse ropa. Y era un modelo por ahí, por donde quiera. Pero los hijos muriéndose de hambre.
5: Aleluya.
1: ¿Habrás visto cosas semejantes? Eso existe, amados. El hombre tiene la capacidad. Y si no la tiene, tiene que buscarla de mantener el hogar. Al hombre le toca, no es a la mujer. Hoy día la mujer trabaja, pero se supone que la mujer no trabaje. Y yo le digo esto y no le esté malo a nadie, pero es la verdad. La Biblia dice, al hombre con el sudor de su frente conseguirás el pan. ¿Se lo dice a la mujer? No. Lo que pasa es que hemos llegado a una etapa donde ha habido necesidad en los hogares y muchas mujeres se han unido con el esposo para trabajar y poder tener una casita, poder comprarse un carrito, aleluya, y eso pues se ha permitido, pero se supone que no, se supone que el varón sea el que mantenga el hogar, y aleluya, y la mujer mantenga la casa ordenada, limpia, cocine, cuide a los hijos, esa es la labor, aleluya, pero no quiere decir que la va a tener en segundo plano, por eso, no señor, yo le digo a usted y se lo he dicho muchas veces, el trabajo de la mujer es más fuerte que el del hombre, se lo he dicho, y yo soy hombre. Aleluya, pero no puedo decirle a usted lo contrario. Porque la mujer trabaja 24/7. A veces cuando el marido está durmiendo allá, a pata suelta, la mujer está atendiendo a los hijos abajo, allá en la cocina, preparándole el bibí y dándoselo, o limpiándole, quitándole el culero, el pañal, el purity, pamper, aleluya. Y cuando el nene sale llorando, lo primero que el hombre dice, no está llorando, pero no se levanta a ayudar, aunque hay la salvedad, hay hombres que ayudan a la esposa. Y cuando sale llorando el bebé, le dicen, no te preocupes, no te levantes, mi amor, quédate ahí que yo atiendo al bebé. Y van y preparan la leche. Y déjeme decirle, no dejan de ser hombres por eso. Al contrario, eso se llama consideración. Porque a la mujer hay que considerarla, porque la mujer trabaja mucho. Muchas veces el hombre está durmiendo en la casa, patas arriba, viendo televisión, y la mujer mapeando. Con la lavadora puesta, pum, pum, pam, pam, tum, y la secadora, y dale para adelante. Aleluya. ¿Eso no pasa o sí pasa? ¿Ah? Aleluya. Si no pasa, díganmelo. Pero eso es real. O sea que yo, si mi esposa está lavando, yo le pregunto, ok, ¿quieres comer algo? Pues cocínalo. No. Yo vengo y me meto a la cocina. Gloria a Dios. Y cuando ella sube, pues le preparo su... Ella no toma café. Y su cosita y comemos. ¿Ah? Ella toma, pero no es mucho. ¿Pero lo hacemos o no lo hacemos? ¿Y quién cocinó hoy? Amén. Y estaba limpiando la casa, estaba haciendo cosas, pero yo voy a cocinar hoy. Porque ella quería hacer hoy ajo con gandul, carne de cerdo, y le eché hasta bendiciones, muchas cosas tiene. Así que si quieren probar cuando termine aquí, bajen abajo y yo les voy a dar un par de cucharaditas para que prueben. No van a comer ahí, yo siempre hago de más, usted lo sabe. Además, hice pan hoy en la panadería Marrero. ¿Ah? Así que tenemos el pan allí para que lo prueben. Ustedes no han probado el pan que yo hago, pues pruébenlo. Hoy lo prueban. ¿Con chocolate o con qué quieren? ¿Chocolate o con café? Aleluya. Y los que están en la casa pueden venir, no se preocupe. Le vamos a dar un poquito también. No hay problema. Nosotros compartimos en el nombre de Jesús. Así que, amado, ayudamos en la casa. ¿Ayuda o no se ayuda? ¿Se ayuda o no se ayuda? Amén. Pero claro, la mujer no puede ponerse vaga porque el marido ayuda. Porque hay hombres que se acostumbran, la mujer, a trabajar en la casa y la mujer de vaga. Viendo novelas. O pintándose las uñas en el cuarto, aleluya, hablando por teléfono, sí, allá, y aquella otra es igual que esa, y las dos se unen porque son iguales. Y los pobres maridos son los que pagan el precio, gloria a Dios, aleluya. Mi alma te alaba, amén. Así que vamos a ver si hay alguna otra pregunta por ahí. ¿Podemos contestar esa o no? Amén. Yo creo que de más, la contestamos de más. Vamos a ver si hay otra pregunta más, todavía nos queda tiempo. Aleluya. ¿No hay? Ah, adelante.
3: Ahora, antes era así, ¿verdad? Que el hombre tenía que dejar a su padre y a su madre para unirse a su esposa, ¿verdad? Y ahora han tomado la unión libre esa, pues yo vivo con mi mamá y tú con la tuya, y salimos y tú para tu casa y yo para la mía.
1: Wow.
3: Eso es lo que están haciendo hoy en día la juventud, sí. Porque no quieren tener responsabilidad, no quieren tener un hogar, no quieren trabajar. Y muchos de ellos lo que les gusta es tener todas las cosas buenas, pero no les gusta compartir en sí con su esposa. Amén. O su novia, porque son novias,
1: sí,
3: no
1: siguen siendo novios.
3: No son casados.
1: Eso es marinovio.
3: Sí. Uh-huh. Sí, que están torciendo, como quien dice, la Biblia, haciendo sí. Una tercera cosa que
1: esa,
3: no está ahí.
1: Esa no es la normativa de la palabra ni de Dios. Uh-huh. La normativa de Dios es que dejará el hombre a su padre y a su madre y se unirá a su mujer. Pero no es que se va a unir a su mujer en la casa de los suegros. Es que se va a unir a su mujer cuando tengan una casa. ¿Por qué es que la gente odia fracasar? ¿Por qué hay tanto problema en los matrimonios y en la ciudadanía, en la sociedad? Hijos, aleluya, que metidos en droga y todo eso. Hermano, porque la gente piensa que un matrimonio es una cama y sexo. Eso no es un matrimonio. Eso complementa. Porque la Biblia dice que dejará el hombre a su padre y a su madre, sino que a su mujer, los dos serán una sola carne. Y la palabra de una sola carne es cuando hay cópula. Aleluya. Por eso es que tampoco el marido puede negarse a su mujer ni a la mujer al marido. Porque hay hogares, hermano, donde los hombres duermen con los perros y la mujer duerme en el cuarto. O viceversa. O en un sofá. Y no, que están unidos. Se supone que la mujer tiene que estar unida al hombre. Y el hombre a la mujer, como una sola carne siempre. Y tiene que haber amor, y tiene que haber comprensión, y tiene que haber compañerismo. Mi esposa y yo tenemos un matrimonio, es que los dos. Aleluya, pues, cuando tenemos que reírnos y hacernos chistes, lo hacemos. Y nos gozamos. Aleluya. Y nos llevamos bien. Ella lleva bien conmigo y yo bien con ella. Porque si no nos hubiésemos llevado bien, nos hubiésemos unido, hermano. Y el matrimonio es para siempre, no es para un ratito. Porque en el pasado tuvimos fracasos. Pero es porque, número uno, ni oramos. Hicimos las cosas como nos dio la gana. Se supone que los jóvenes, la juventud de hoy día, ore por su compañero o su compañera. Yo me acuerdo que yo dije en la iglesia de nosotros un día, la iglesia tenía como casi 100 miembros, eran aquella vez. Y había muchos jóvenes y jovencitas también. Y yo dije, mire, jóvenes que están aquí, no busquen para afuera. Los compañeros suyos están aquí. Y la muchacha decía, oh, como quien dice, no sirven. Aleluya. Pero total, unos cuantos de ellos se casaron con las hermanas de la misma iglesia, que no están allá en Puerto Rico, están en otros lados, pero el matrimonio fueron con personas de ahí mismo. Que lo que yo estaba diciendo, aleluya, se cumplió. Aunque hacían como que querían vomitar, como quien dice, uy, aquí no hay nada. Aleluya. Y siempre las muchachitas decían eso, que aquí no hay nada. Lo que hay son los viejitos. Aleluya, no habían jóvenes. Nosotros tuvimos una vez como más de 35 jóvenes entre damas, entre jovencitas y jovencitos en la iglesia. Y había una asociación de jóvenes y juveniles, hermano, bien fundamentada en la palabra. Yo me acuerdo que era la gloria de Dios. Una vez estábamos en un parque, una actividad de la escuela, y yo era maestro, tenía que estar ahí porque a mí me estaban pagando un sueldo por ese día. Y entonces vino una maestra que también era cristiana y estaba ahí con otro grupo de otra escuela y me dijo, Mr. Majero, le voy a enseñar algo. Mira las santitas de su iglesia donde están. Y yo pensaba que era algo malo. Cuando las miré, estaban con su ropa de escuela más abajo de la rodilla. Le llegaba la espinilla, la faldita, bien cubiertas. Aleluya. Y tranquilas, sentadas allí hablando y leyendo un libro. No sé si era la Biblia, estaban haciendo algo. Y esa maestra se llamaba Dalíe. O se llama, ya no se ha muerto todavía. Pues vino y me enseñó a mí, a las jovencitas de la iglesia que yo pastoreaba. Estaban ahí el grupo. Eran jóvenes y juveniles, damas. Aleluya, estaban ahí. Ahí estaba Lili, que era mi sobrina. No sé si estaba Mari también. Mari Elena, mi hija. Estaba Naida. Bueno, un grupo. No sé quién más había. Lali también estaba. Ah, Marangeli. Pero no Marangeli, la de acá, de Nueva York, Marangeli, la de Corozal. La de Abby, la de Habichuelita, la de Abby, gloria a Dios. Y, amén. Y esa jovencita, donde quiera que iba, andaba en buen testimonio. Ay, la hermana. Lourdes estaba también ahí, no me acuerdo quién más. Yo sé que era un grupo de jóvenes. Ah. Y Maribel. Maribel, Santiago. Y la hija de Silvia, ¿cómo se llamaba ella? Lujo Dali también. Todas esas jovencitas estaban ahí. Aleluya. Y eran un ejemplo que daban a las demás. Y la cosa era que yo estaba en la superior y ellas estaban ahí también. Si hacían algo malo, yo me iba a enterar. Ellas estaban bien, hacían buen trabajo. Y yo siempre me asomaba, salía de mi salón cuando no tenía clase y me asomaba a ver por allí. Y veía alguna hablando con otra caminando. Nunca las vi fuera de juta. Y máximo en un parque donde hay una actividad atlética, que era un field day, día de juego, donde ellas estaban unidas y no sé si tenían la Biblia. Yo sé que estaban leyendo algo. Yo nunca le pregunté, porque estaba envuelto acá con los muchachos, pendiente a los grupos que yo tenía, que tenía que estar pendiente como maestro de esos grupos. Gloria a Dios. Amén. Bien, terminamos esa pregunta, terminamos la contestación. ¿Hay alguna otra pregunta? Porque hoy es el día de las preguntas. Si hay alguna por ahí de los hermanos que están en la casa. Aleluya. Sí, porque tenemos cosas que hacer todavía. Si lo alaba, te goza. Amén. No hay nada, no hay más preguntas. Y aquí no hay. O algo que usted quiera decir de lo que hemos hablado, ¿verdad? Aleluya. Amén. Gloria a Jesús. Bien, pues vamos a prepararnos entonces para escuchar a los hermanos que estuvieron en sintonía. Y vamos a dejarlo hasta ahí. Si no hay preguntas, gloria a Dios, aleluya. Hemos hablado ya poquito, bastante, estamos desde las 7 aquí, aleluya, y quiero invitarlos ahorita abajo para que se tomen un poquito de chocolate o algo. No sé con qué será bueno eso. Chocolate será, mi amor. Chocolate. Chocolate es bueno. Chocolate es bueno de noche. Aleluya, amén. Así que vamos a ver los hermanitos que estuvieron en sintonía para orar por ellos. Aleluya, tenemos para ir una beba que está bien activa, que Dios la bendiga. Así que tiene que estar siempre. No, a mí no me gustan los muchachos amotetados. Cuando usted ve un niño que está motetado y que está enfermo, y no queremos ver niños enfermos, lo queremos ver bien, aleluya. Así es que tranquilo. Mira, ¿qué pasó, Samara? ¿Cuál es el problema? ¿Ah? Aleluya, ¿qué pasó? Aleluya, bien, vamos a ver entonces los hermanitos en sintonía, amados. Gloria a Dios, amén.
3: Gloria a Dios.
1: Aleluya.
3: Aleluya. Antes de que el nombre, pero como a veces de pronto que verá que uno ve que la pareja del mismo sexo tiene un empeño que se casarse y las heterosexuales.
1: Ajá.
3: Y le dice, cáncer, eso es un papel, todo tiene importancia.
1: Sí.
3: Es como todo el enemigo lo está distorsionando, la gente no sabe.
1: Y eso que dice el hermano es una realidad. Los heterosexuales, que somos nosotros, que nos casamos con una esposa y las esposas con un esposo, aleluya, pues a veces no quieren ni casarse. Los homosexuales quieren casarse, pero lo que pasa es que como ese es diabólico y el diablo quiere manifestarse y quiere demostrar valía y demostrar cosas, pues ellos lo hacen para llamar la atención. Por eso es que lo hacen. Pero no es porque ellos están interesados. Si ahora se casan y se divorcian más rápido que ligero, se divorcian más rápido con los heterosexuales. Amén, gloria a Dios. Amén, hermano.
3: Y el diablo, como son de ellos, pues los bendice.
1: Sí.
3: Pero usted da cuenta que hay siempre esa gente tiene puestos grandes en empresas. Por ejemplo, son los mejores, entre comillas, y todo.
1: Ajá. Eso. Peluqueros y.
3: Siempre mucha prosperidad material, pero es porque de Satanás,
1: ¿verdad? Sí. Todo suyo. Sí, para después decirle a los demás, mira ese. Como es un homosexual y mira cómo está de bien, no está bien. Una vez que tú eres un homosexual o una lesbiana, no está bien. Porque automáticamente dice la Biblia que Dios los creó varón y hembra, punto, y se acabó. No creo ser esos intermedios. Que piense lo contrario, está loco, aleluya. Y claro, hay gente a veces que tienen familiares que son homosexuales y a veces no mencionan eso. Pero no importa que usted tenga familiares. Usted tiene que hablarlo y hablarle a ellos y punto. Aleluya, porque la verdad hay que decirla. Aleluya, y la verdad es la que va a libertar al cautivo. No es otra cosa. La mentira no liberta. La mentira ata. Pero la verdad liberta. Aleluya. Amén.
6: Gloria a Dios.
1: Bien, amén. Vamos para adelante.
6: Sí. Estuvieron en sintonía Meris Ochoa Bello.
1: Dios bendiga a nuestra hermana de Cali, Colombia. Hermana Meris Ochoa Bello. Ya fue la primera que entró y hizo comentarios por ahí. Dios te bendiga, sierva del Señor. Dios te guarde y bendiga a tu ciudad Cali y a tu país Colombia. Aleluya. Amén.
6: Aleluya, Noel Rosario.
1: Ah, Noel. Ah, ese es mi sobrino, Noel. Dios te bendiga, Noel Rosario, mi sobrino, y bendiga a mi hermana Wanda Sánchez, que está por ahí también escuchando. Que Dios los bendiga y los cuide mucho. A la esposa de Noel, aleluya. Se llama Neirín, y a sus hijos e hija. Tienen una sola hija, la pequeñita. Es más o menos contemporánea con la de aquí. Aleluya, amén. Gloria a Dios.
6: Jesús.
1: Santo.
6: Pastores Virginia y Pedro Andía.
1: Dios bendiga a nuestros pastores de Yonkers, Nueva York, Virginia y Pedro Andino. Así que hermana Vigi, háblale a su hijo, dígale que hoy hice pan en el horno que me dieron ellos para hacer pan en la máquina. Y quedó bueno. Así que yo siempre estoy agradecido con ellos porque a veces yo he necesitado cosas aquí y ellos nos las han dado. Son muchachos muy atentos. Aleluya. Y ellos aman mucho a sus padres y los que somos amigos de sus padres, pues también somos bendecidos por ellos en muchas ocasiones. Y Dios bendiga también a María Cristina y al hermano Payito y a la pastora Virgin allá, aleluya, en Yonkers, Nueva York. Ahorita estuvimos hablando con ellos esta tarde, aleluya, y ya pronto vamos a estar por allá, vamos a ir por allá otra vez, de nuevo. Vamos a ver si podemos ir una vez al mes por lo menos allá para darle la mano y que ellos se sientan respaldados por nosotros. No podemos dejar esa obra sola. Pues es que yo voy a Puerto Rico también, la obra de ahí hay que respaldarla. Sí. Y voy a Brownsville. Por cierto, no he ido. ¿Cuánto hace que no vamos a Brownsville? Hay un montón de años. 5 o 6 años. Hay que también darle la mano a esa obra allí, que nuestros pastores allí son, que le damos saludos en esta noche. José I. Rodríguez Jr. Chilo, mi amado hermano y amigo, y su amada esposa Gracie Rodríguez.
6: La familia Mendoza.
1: Y la familia Mendoza, que están por ahí escuchándolos en esta noche. Aleluya, que Dios los bendiga y Dios los cuide mucho allá, aleluya, en Brownsville. Diga y Dios

0: ser de gran ayuda en la obra de Dios. Porque eso va a salir por ahí para abajo, mi hermano, es una recta, por ahí para abajo, una llanura, llano, por ahí para abajo, el valle. Ese valle completo por ahí para abajo, eso se va a extender por ahí. Le vamos a dar promoción y yo sé que van a haber muchos radioescuchos en ese lugar que van a escuchar esa emisora. Amén. Y esos son extendiendo las estacas.
1: Aleluya.
0: Gloria a Dios.
1: Jesús.
0: Amén, hermano. ¿Qué más por ahí?
1: Y gloria a Dios, Chuyita Solano.
0: Yo bendiga a nuestra hermana Chuyita Solano y su amado esposo Rosario Lomeli. Ellos son de Tijuana, México, Baja California. Que Dios me los bendiga, que Dios me los cuide a ellos y a todos sus familiares. Aleluya en esta hermosa noche. Amén.
1: Marinelli Santiago.
0: Marinelli, Dios te bendiga. Yo creo que a Marinelli yo di mi clase. O yo creo que ella es de la familia. Es la hija de Nelly y de Gaby. Que Dios me los bendiga. Sí, señor. Yo soy como mi familia. Que Dios me los cuide mucho. Allá están en Puerto Rico, ¿verdad? En la isla del encanto, Puerto Rico. Así es, desde Puerto Rico, Marinelli, saludos. Aleluya. Y saludos a todos por allá. Gloria a Dios. Ellos viven allá atrás. Al lado de donde vivía Bruno y Lucía, allí, al lado viven ellos. Qué bueno, qué bueno. Así que saludo y qué bueno que desde ahí nos están escuchando, hermano. Eso es una bendición. La gloria sea para el Señor. Amén.
1: Y de Jesús, de Yanira de la Cruz.
0: De Yanira de la Cruz. Dios te bendiga, hermana de Yanira. Dios te guarde y bendiga a toda tu familia, a toda tu parentela. Y agradecidos contigo por estar con nosotros en el día de hoy. Y sigue ahí. 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Amén.
1: Rosa Aide Jiménez Vega.
0: Dios bendiga a nuestra hermana Rosa Aide Jiménez Vega, a su amado esposo Juan, a sus hijos Darren y Kio y a sus hijas a Lady, Gigi, Solmarí y Heidi. ¿De dónde? De Silver Creek, Nueva York. Ellos quedan cerca de Buffalo y Buffalo queda cerca, aleluya, de Toronto, Canadá. Así que están bien cerquita de Canadá por ahí, de las cataratas. Gloria a Dios. Amén. Gloria a Jesús. Gloria a Dios.
1: Julia Monclova.
0: Dios bendiga a la hermana Julita Monclova de aquí de Pensilvania. Dios te bendiga, sierva del Señor, y bendiga a toda tu familia. Aleluya y gracias por estar con nosotros. Aleluya. Amén.
1: Gloria a Dios. Ana Ortega.
0: Dios bendiga a nuestra hermanita Ana Ortega. Ellos eran de Filadelfia, ahora están en Jacksonville, Florida. Y el hermano Héctor Álamo, aleluya, que es de la familia de ellos, y Omaris y Alondra. Omaris Ortega Álamo y Alondra. Que Dios me los bendiga y me los cuida allá en Jacksonville, Florida. Aleluya. Ellos están oyéndolo desde que estaban acá en Filadelfia. Se mudaron para allá abajo y siguen oyendo la emisora. Qué bueno. A Dios le damos la gloria. Aleluya. ¿Quién más?
1: Gladys Cruz.
0: Hermana Gladys Cruz, de la ciudad señorial de Ponce, en la isla del encanto, Puerto Rico. Que Dios me la bendiga y me la cuida la hermana. Aleluya, y bendiga a sus dos hijos especiales, Kevin y Gerald. Que Dios los cuide y los proteja a todito. Ah, mira. Aleluya. Santo, ella quiere venir a despedir el culto. La bebé. Aleluya. Dios le damos la gloria. ¿Quién más, hermano, por ahí?
1: Yolanda Acuña.
0: Ah, la hermana Yolanda, que Dios la bendiga y la cuide, hermana. Dios la guarde y bendiga a toda su familia, a toda su parentela, ahora y siempre. Amén. Gloria a Dios. Oye, ¿dónde tú ibas? ¿Ah? Mira, Samarita, ¿qué pasó? Aleluya. Santo, mira, acá. Ella quiere tocar la guitarra. Amén. ¿Quién más?
1: Evangelista Maribel Vélez.
0: Dios bendiga a nuestra hermana y amiga, programadora de este ministerio, Evangelista Maribel Vélez de las Marías, Puerto Rico. Que Dios bendiga a su papá Federico y a su mamá Margarita y a su hijo Adiel Gabriel. Aleluya, y es programadora con nosotros todos los sábados a las 8 de la noche en el programa Tiempos Finales. Que Dios me la bendiga y me la cuide, hermana. Siga hacia adelante. Saludos a todos por allá en la isla del encanto, Puerto Rico. Amén. Para llegar allá hay que pasar un puente bien alto. Y el río abajo no es tan grande, pero el puente es alto. Aleluya. Y hay que caminar por puente, montaña, río, pradera. Y hay que pasar por Lares. Para ir allá. Llegamos a Lares y por ahí subimos. Ellos están en Las Marías. Camuy también.
1: Sí.
0: Y Atillo.
1: Que venden en la calle ahí, la que venden muchas cosas.
0: Ah, sí. Ellos venden ahí piña, que si guineo, que si plátano, que si mango, cuando hay. Naranja. Y por ahí se va a las cuevas de Camuy. Hay una área que tú te sales por ahí y va a las cuevas de Camuy. Yo fui por ahí unas veces con los estudiantes. Pues cuando llegaba así esas tejetris del espacio, pues

0: yo me los iba para ahí para que vieran las cuevas de Camuy. Ese sitio es muy interesante. Sí, ahí. Señor, científico completamente. Amén. ¿Quién más, hermano?
1: María y Samuel.
0: De otro vecino, María y Samuel, que Dios me lo bendiga. Y cualquier otro hermano o hermana que estuvo en la sintonía, saludos. Que Dios les bendiga y les cuide mucho y gracias por su sintonía. Vamos entonces a estar en pie, vamos a orar para que así el Señor del cielo bendiga sus vidas y a nosotros también y nos dé fortaleza espiritual y material. Dios bendiga a nuestros pastores Jiménez que están con nosotros aquí también. Aleluya. Dios me los cuide mucho y me los ayude siempre. Aleluya. Ayer pasamos un jato bastante grande. Aleluya. Gloria a Dios. Mi alma te alaba. Gloria a Dios. Y hoy vamos a pasar una noche muy buena. Sí, señor. Vamos a probar el pan que hizo Pastor Majer a ver cómo quedó. Aleluya. No, cuando lleguen a la casa, tómense un poquito de pentobismol por si acaso. ¿Sabes? Gloria a Dios. Amén. Vamos a orar, hermano. Si tiene alguna petición, levante su mano. Aleluya. Y vamos a orar. Padre, en el nombre poderoso de Jesucristo. Te damos la gloria, te damos la honra, Padre, porque tú eres el todopoderoso Dios. Bendice esta congregación, Padre, y bendice a todos los hermanitos que estuvieron en sus casas escuchando en esta noche esta programación. Cuídalos a todos, tanto los de aquí como los de allá. Multiplícale, Dios mío, a todo aquel, aleluya, que ofrendó, que trajo diezmos y ofrendas al alfolí, multiplícale al 100 por 1. Te pido, Padre amado de la gloria, que en este momento nos cuide y nos proteja, Padre, que use a tus siervos que van a tener el programa a las 10:30, Dios mío. Aleluya, y te glorifique conforme a tu voluntad. Para la gloria de tu nombre, te pido que nos lleves en paz a nuestros respectivos hogares, libre de accidentes y de peligro, con la bendición del Padre, del Hijo y del Espíritu Santo. Sin santidad. Y la iglesia del Señor dice, amén. Dios me los bendiga, amado. Dios me los cuide. Gracias por estar con nosotros en esta hora. La gloria es del Señor, así que no te olvides, aleluya. En el día de mañana a las 7 estaremos con ustedes. A las 10:30 van a estar nuestros pastores asociados. Aleluya, y seguimos por ahí, la emisora es 24/7 con mejor música. Aleluya, Dios te bendiga, Dios te cuide y Señor técnico disponga de las cámaras y de los micrófonos. Amén. Aleluya.
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Dios les guarde en esta preciosa hora del Señor. Gloria a Dios, aleluya. Este es tu programa, Vuelve a la Senda Antigua. Gloria a Dios. Con tus hermanos en Cristo, Clarín y Ortiz. Gloria a Dios, programa que se transmite, gloria a Jesús, lunes y viernes a las 10:30 de la noche. Por aquí, por Radio Unción, Fe y Poder, 17:10 AM. 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Gloria a Dios. Se la fue la gloria a Dios. También usted nos puede sintonizar a través de Roku TV, Amazon Fire TV, Android TV y Apple TV. Gloria a Dios. También nos encontramos en vivo desde también en la 1710 AM en el pueblo de Corozal, Puerto Rico. Así que gloria a Dios. Sean todos, ¿verdad? Aleluya, bienvenidos en esta hora y saludados, gloria a Dios. Primeramente por estos servidores y también por aleluya, nuestros pastores y presidente Miguel Isamarrero, gloria a Dios. También saludamos, aleluya, a nuestro hermano misionero William Varela y María Estel Varela. Gloria a Dios, saludamos a nuestra hermana Caribe Nieves, mi suegra también, gloria a Dios. Saludamos también, amado, aleluya, en esta hora también, a nuestra hermana programadora también, evangelista Maribel Vélez, a toda su familia, su papá Federico, su mamá Margarita y su hijo Abdiel Gabriel. Saludamos a los pastores Virginia y Pedro Andino. Saludamos a los hermanos Mieres, Esteban y Gloria de Mieres. Gloria a Dios. Mi alma te alaba, Jesús. Saludamos también, gloria a Dios, a la hermana Rosa Vega y toda su familia. Gloria a Dios. Gladys Cruz, María González, de la Florida también, gloria a Dios, aleluya. Y Gladys Cruz desde Ponce, Puerto Rico, y también Dios bendiga a su hijo Gerald y Kevin, gloria a Jesús. Mi alma te alaba a Dios. Y también Dios bendiga a María Samuel, gloria a Dios, aleluya. Y cada hermano que nos esté escuchando, aleluya. Y mencionamos algunos que son, ¿verdad?, los que usualmente escuchan, gloria a Dios, pero no sabemos, ¿verdad?, quién más está escuchando. Pero gloria a Dios, aleluya. Lo importante es que el Señor sabe, mi amado. Y o sea, nos preocupamos por ser mencionados acá en la tierra. Y gloria a Dios, y qué pasa en los cielos. Y no se trata de que nos dejemos ver, de que queremos un nombre en la tierra, sino que nuestro nombre está escrito en el libro de la vida. En un momento Jesús lo dijo a sus discípulos. Le dijo a Jesús. Ellos, ¿verdad?, le dijeron a Jesús. Que ellos se sorprendían, ¿verdad? Porque le dijeron a Jesús, ¿verdad? A maestro, aún los demonios se sujetan en tu nombre. Aleluya. ¿Y qué le dijo Jesús? Aleluya. Parafraseando lo voy a decir, ¿verdad? No se preocupen por que su nombre esté escrito, porque Dios lo use, ¿verdad? Eso acá, ¿verdad? Mi idioma lo estoy hablando. No se preocupen, ¿verdad?, porque los demonios salgan al fuera, sino porque su nombre está escrito en el libro de la vida. Aleluya. Y eso es lo que muchas veces, mi amado, se nos olvida. A veces estamos pendientes un título, pero nuestro nombre no está escrito en el libro de la vida. Que no sabemos, mi amado, porque hay veces que la gente tiene una endiosa los títulos acá en la tierra. Hay gente que porque tienen un título creen que tienen ciertos privilegios o que son en el lindo, y no, mi amado, todos aquí venimos igual ante la presencia del Señor. Aleluya. Los mandamientos de la escritura son para todos nosotros, no porque yo sea pastor o porque sea evangelista, o porque sea misionero, o líder conciliar, yo estoy exento de ellos. No, de obedecerlo, ¿verdad? Gloria a Dios. Todo hay que obedecerlo. Gloria al Señor, aleluya. Como la palabra, por ejemplo, la palabra de diezmar. El diezmo, todo el mundo le toca, ¿verdad? Todo el cristiano tiene que diezmar. Gloria a Dios.
sea pastor, sea líder de concilio y misionero, sea ujier, diácono, no importa. Eso es para todos. Aleluya. No porque, ¿verdad? Gloria a Dios, usted sea un apóstol, por ejemplo, pues usted no tiene que diezmar. Sí, todos nos toca diezmar en la obra del Señor. Aleluya, porque si el Señor lo dijo, mi alma te alaba a Dios. Y la palabra de no dejarse de congregar a todo el mundo, le toca gente que porque cree que son pastores o son evangelistas o profetas, y ahora hoy día hay profetas que ni se congregan, supuestamente son profetas y parecen más brujos y consultores espirituales, como le llaman esa gente por ahí. O sea, que usted ve por ahí que dice consulta espiritual, así es lo que parecen, porque no parecen gente de Dios. De nosotros, y no podemos andar como el llanero solitario. Entonces hay gente que andan con el llanero solitario y se están justificando por eso. Aleluya. Y no se puede, amado. Y los mandamientos, como un diezmar, como congregarse, todo nos toca. Aleluya. Y viniendo al nombre de Jesús, pues hacerlo, mi alma te alaba. Llevar su palabra, todo nos toca. Porque Él nos dijo que todo id, no a unos y otros no. Gloria a Dios. A todos nos toca orarle, a todos nos toca. Y mi alma te alaba dar fruto. Y pero especialmente, ¿verdad? Fruto digno de arrepentimiento. Gloria a Jesús. ¿Y que es un fruto digno de arrepentimiento? Bueno, que usted demuestre que usted es de Dios. Que la gente pueda ver que usted verdaderamente Dios lo ha cambiado. Pero a veces hay mucha gente, mi amado, que la gente no puede ver ese cambio. Porque su comportamiento no demuestra, gloria a Dios, que Dios vive en ellos. Aleluya. Y es el mayor testimonio que nosotros tenemos que demostrar. Gloria al Señor, que el Señor vive en nosotros. La templanza, el amor. Y gloria a Dios, dominio propio, como la palabra habla del fruto del Espíritu. Gloria a Dios, benignidad. Gloria al nombre de Jesucristo. ¿Verdad? Gloria a Dios. Y a veces no demostramos eso. Mi alma te alaba a Dios. No demostramos que tenemos el amor de Dios en nuestra vida. Poderoso Dios. Cuando nos toca demostrarlo, nos colgamos, como decimos por ahí. Mi alma te alaba a Dios. Entonces, y mi alma te alaba, Señor. Pues mucha gente a veces, pues, y pierden esa credibilidad en los hombres. Acuérdense, nosotros no nos giñe un hombre, ni el hombre decide qué Dios va a hacer, porque el que decide es Dios y es el que manda. Pero muchas veces nosotros, y por culpa nuestra, ¿verdad?, perdemos credibilidad entre los hombres. ¿Por qué? Porque hay gente que están como en su viva, entran y salen y entran y salen. Cuando tú ves para esa gente que entran y salen de la iglesia y usted pierde credibilidad en ellos. A mí me ha pasado con gente y es una realidad. Y claro, dice la palabra que Dios siempre, ¿verdad?, no desprecia un corazón contrito y humillado. Pero cuando ya tú estás 5 veces entrando y saliendo del evangelio y ya si la sexta vez verdaderamente te convierte, y va a ser más cuesta arriba para que la gente que crean. No sé si usted me entiende. Pero si usted se convierte a Cristo y persevera hasta el fin y nunca se aparta de Dios, pues a veces toma años para que la gente, ciertas personas, ¿verdad?, crean en que tú verdaderamente no estás jugando al evangelio. Porque casi siempre cuando usted se convierte, pues la gente le dan tantos meses, tantos días y pasan años y años y la gente va a decir, wow, usted sí se convirtió, usted no está jugando. Pero como usted ve gente que son lo contrario, que cuando se le tranca el bolo, cuando le va algo mal, usted ve que rápido llegan a la iglesia, ¿verdad?, al templo, a la casa del Señor, y se convierten. Y luego cuando se le arregla su situación, vuelven al mundo. Hay gente que llevan una vida completa en eso. Y lo que sucede es que cuando usted verdaderamente se convierta, de verdad, y no vuelvo otra vez al mundo, te va a costar quizás años y años para
que la gente pueda ver que tú esta vez sí te convertiste de verdad. Y eso son consecuencias de jugar con Dios. Dios te perdone. Claro que sí, si te arrepientes. Siempre y cuando no hayas blasfemado al Espíritu. Pero los hombres no te van a perdonar, entre comillas. No es que tú le hiciste algo, pero me refiero de que no te van a creer. Y el que juega con Dios, mientras más juegue con Dios, llega el tiempo que la gente ya no le creen. Te va a pasar como el cuento ese de la Caperucita, que decía que venía el lobo. Y después no le creyeron más, pues así va a pasar. Pero claro, si tú eres uno de esos y te has caído 5 veces, todas las veces que tú has caído, Dios siempre tiene los brazos abiertos para ti, para que te conviertas a ti. Pero acuérdese, siempre hay retribuciones. Hay cosas que nosotros hicimos en nuestra vida pasada, ¿verdad?, que hoy día quizá ha habido ciertas retribuciones de eso, por cosas que hicimos, errores que hicimos en la vida. Y eso pasa, mi amado. Pero, aleluya, y construir una credibilidad en los hombres. Claro, no tirando general, porque hay hombres que no creen en ti, en tu llamado. Eso le pasa a todo el que acepta a Cristo, le sirve y se somete a Dios, y Dios tiene planes con él. Eso es algo normal. Porque si Jesús mismo ni sus hermanos creen en él, aleluya, nosotros somos las armas secas, que no van a hacer de nosotros. Pero la idea es que no podemos jugar con el Señor, mi amado. Aleluya. Y aunque usted haya sido pastor, evangelista, no importa. Pastores ahí apartados en el mundo y han sido pastores. Mi alma te alaba a Dios. O sea que el título no salva. Gloria a Dios, que lo que Dios llame. Dios te llamó pastor, Dios te llamó a un ministerio. Aleluya. Pero no se trata que Dios te llamó. Se trata que si hoy día, pues, honras a Dios. Aleluya. Si un día siguen sus mandamientos, si hoy día, gloria a Dios, aleluya, buscas del Señor. No te sientas sobre un título y crees que tienes privilegio que otros no tienen. No, eso no es así. Mi alma te alaba a Jesús. Y ese es el problema, mi madre, hermano. Pero el problema es que a veces los llamados que la gente habla, supuestamente que tienen, y no sé de dónde salieron. Porque no se comportan como que son, de ese llamado que ellos dicen que son. Gloria a Dios, aleluya. Si una persona, por ejemplo, y dice que Dios le llamó a pastor, es una persona educada, una persona que respeta los ministerios, aleluya, no es una persona que va a las congregaciones a tratar de dividir y aparece sobre el ministerio y el llamado de otros. Esa conducta es diabólica, mi amado hermano. Y una persona que sea pastor y anda en esa conducta, no ha nacido de nuevo. Porque si un pastor de Dios, que Dios llama, y si entiende algo, y es que Dios tiene una bendición para cada uno. No es necesario tú ir a donde otros, ir a tratar de sacar a otra gente del medio para ponerte tú. No era como una música antigua que decía, música mundana, que quítate tú para ponerme yo. Esto no es así. Aleluya. No, Señor. Aquí el que quita y pone es Dios. Aún Saúl, aunque Dios lo había desechado, se había en el puesto de rey de Israel. Y David sabía eso. Pero David no fue rápido y dijo, voy a matar a Saúl y me voy a trepar ahí en el ministerio de Saúl. No. ¿Qué dijo a Saúl? Libre ve a mí tocar en ungido de Jehová. Y todo aquel que Dios escoge es un ungido de Jehová. Pero la gente, y gloria a Dios, no les interesa esa palabra. Hermano, Dios tiene una bendición para cada uno que busquemos de Dios. O sea, una o la otra. Pero siempre va a ser conforme a su voluntad. Porque hay gente que se empeñan por tener un pastorado y no es lo que Dios tiene para ellos. Aleluya. Quizá hay gente que lo han sido y ya Dios no lo tiene para ellos. Amén. Aleluya, porque a veces hay gente, hoy día hay gente que se retira. Se retira ni que del pastorado.
como si eso fuera una profesión, o se traen, se van detrás de los familiares, o oh, yo me quiero mudar para Puerto Rico y dejan la iglesia y se van, o me quiero mudar para Estados Unidos. Eso no es llamado de Dios, porque aquí te retira el Dios. Aleluya. Y muchos hicieron eso, mi amado hermano, en el pasado. Gente que tú veías tremendo, siervos de Dios, y ya no son nada por eso mismo. Porque se emocionaron. Aleluya. Me acuerdo yo cuando vino su huracán en Puerto Rico, el huracán María, cuántos hasta pastores se apartaron, pastores mudándose a Estados Unidos y de abandonando lo que Dios le puso en sus manos. ¿Verdad? Digo que Dios le puso en sus manos, ¿verdad? Porque no había, yo no conozco el caso, ni Dios me ha dicho nada para yo decir que si no son llamados de Dios. Solo sabe el Señor. Mi alma te alaba a Dios. Entonces, amado, eso fue lo que pasó. Muchos se fueron huyendo. Gloria a Jesús, aleluya. Mi alma te glorifica, Jesús. Pero no es así, mi amado. El llamado de Dios es para siempre. Y a veces de los mundanos uno aprende. Porque mira que gente del mundo que no se retiran para nada de su profesión y de lo que hacen. El otro día veía al famoso Don Francisco, que claramente, aleluya, el que siempre tenía ese programa por tantos años, décadas y décadas. Aleluya. Estaba viendo una noticia los otros días que ese señor ya tiene 85 años. Aleluya. Poderoso Dios. Y voy a volver a la televisión otra vez. Y eso me daba a mí una enseñanza. Y wow. Y pastores ni que retirándose a los 60 años y a los 55 años. Aleluya, ni que de pastorado. Aleluya. O quizá un poco más, pero retirándose. Y yo no sé. ¿Y dónde la palabra dice eso? Que los cristianos se retiran. No, cristianos para siempre. Aleluya. Y el que lo hace es Dios. No puedo generalizar, quizá. Y aleluya, pues puede Dios tener un trato con una persona y le puede decirle a un pastor, mira, ponga fulano de pastor. Aleluya. Yo no sé, ¿verdad? Gloria a Dios, porque Dios puede hacer muchas cosas, pero mayormente y los llamados de Dios es hasta la muerte, amado. Gloria al nombre de Jesús. Claro, uno cuando entra en edad, pues hay cosas que uno quizás no puede hacer, pero ¿qué hace el Señor? Pone gente a tu lado que te dé la mano y te ayude, que sean tus manos, tus pies, y quizás las cosas que tú no puedes hacer ya, aleluya, y esa persona está ahí para ayudarte, aleluya. Como por ejemplo Uri y Aarón, que levantaron las manos a Moisés, no era porque Moisés estaba viejo todavía, pero era que no podía levantar las manos mucho tiempo. Y Uri y Aarón levantaban las manos del siervo. Eso verdaderamente es, aleluya, dado por Dios, ¿verdad? Lo que Dios quiere. En el nombre de Jesús. Pero treparse, aleluya, tratar de sacar la gente y que Dios pone en lugares para treparte tú. Y aleluya, eso no es de Dios. El que lo hace es el Señor. Oh, que esa persona está mal. Pues deja que Dios lo saque. Fíjate, Dios no saque. Tú, a ti no te mandó Dios a hacer eso. Si tú crees que está mal, porque ese es el problema, que la gente cree que tal y tal persona está mal, pero ellos están peores. Gloria a Dios. Se miramos los defectos de los demás, amados, y nosotros estamos peores. Gloria a Dios, aleluya. Entonces no podemos justificar lo injustificable. Oh, gloria a Dios. Y qué bueno es usted llegar a la casa del Señor en paz y tranquilidad y decir, Señor, heme aquí. Haz conmigo como tú quieras. Pero muchos no llegan así. Muchos dicen, ay, ¿cuándo? Aleluya, ¿cuándo podré, aleluya, coger ese puesto que tiene fulano? Aleluya. Mi alma te alaba, Jesús. Gente que van lamentablemente y tristemente a las congregaciones para eso. Y aleluya, empiezan y siempre están mirando a quién agajan fuera de base, usados por el enemigo, para ver a quién le meten cizaña. Gloria al nombre de Jesús. Aleluya. Y por eso es que, como yo he hablado varias veces con mi esposa, a veces que hay gente que uno no cree en ellos ya porque han fallado tanto que digan bien porque uno no cree en ellos. Y si se arrepintieron de verdad y ahora y en este momento sí están andando bien, pues amén, Dios sabrá eso, pero yo no puedo creerlo.
Aleluya, amén, lo que Dios me hable. Mira, esa persona cambió. Aleluya, de verdad. Pues amén. Pero gloria a Dios. Y que la persona lo diga de la boca para afuera. Aleluya. Y cuesta, mi amado hermano. Mi alma te alaba, Jesús. Verdaderamente que cuesta. Pero como estaba diciendo al principio, si tú me estás escuchando y tú estás apartado de Dios y has caído muchas veces, todavía estás a tiempo para arrepentirte. Como te estaba explicando, a veces gente que no creerán en ti, pero dale tiempo. Aleluya. Acuérdense que esas son retribuciones, pero lo que importa es que Dios te haya perdonado. Si el hombre no te cree, pues Dios te cree. Y verdaderamente él va a saber si tú estás arrepentido y estás haciendo las cosas bien como él quiere que lo haga con sus mandamientos. Aleluya. Pero es normal que si tú te has apartado muchas veces y vuelves, la gente no va a creer en ti. Si no creen en ti la primera vez, pues las otras que te saliste y entraste, cuesta. Yo sé que cuesta, pero el Señor está ahí para ayudarte. Gloria a Dios, aleluya, para sostenerte y decirte, no temas, yo te ayudo. Mi alma te alaba, Jesús. Él está ahí para ti. Pero tienes que creerle y fijar tu mirada en Él para que todo te vaya bien. Gloria al nombre de Jesús, espiritualmente hablando, porque no es que aquí en el mundo todo nos va a ir color de rosa. Gloria al Señor, aleluya. A veces hay cosas que vienen, ¿verdad? Esto es un camino de pruebas, situaciones difíciles. Y mi alma te alaba a Dios. Pero eso es parte del caminar. Esto no es un camino de rosas, como muchos lo pintan. Que no pasa nada y que todo bien y que Dios te va a prosperar y que vas a ser próspero. Y que el Señor te va a catapultar, como mucha gente usa ese, aleluya, ese dicho. Aleluya. Que el Señor te va a hacer justicia y no, Dios hace todo eso. Pero es aquellos que se humillan a Él. Gloria a Dios. Y gloria a Dios, aleluya. Pero lamentablemente, pues la mujer lo han proyectado como que esto es un camino de estar en la cima. Y que no vienen pruebas, que no vienen situaciones, y que no vienen escasez a nuestras vidas. Todo eso va a venir. Van a haber tiempos en tu vida que vas a tener quizás de más. Pero van a haber otros momentos que te va a faltar. Gloria a Dios. Pero Dios siempre suple y quizás no tenemos, muchas veces no queremos todo lo que queremos, pero tenemos la salvación. Y que queremos tenerlo pues, en cosas materiales de aquí abajo. Siempre hay cosas que usted quiere, necesita. Eso es normal. Claro, algunas son voluntad y otras no. Mi alma te alaba a Dios. Porque hay gente que son mentirosos y dicen, yo nunca le pido a Dios nada material. Todo el mundo le pide cosas materiales a Dios. Todo lo que tú pides, Señor, súpleme para pagar, súpleme para comprar comida, para alimentar mis hijos. Todo eso es pedir material, porque eso no es espiritual. Gloria a Dios. Gloria al nombre de Jesucristo. Siempre hay que pedirle al Señor un techo, si de momento no lo tenemos. Gloria al Señor. Todo eso. Eso no es malo. Lo malo es, mi amado hermano, y aleluya, y dejar a Dios por esas cosas. Gente que Dios los bendice y los prospera y se olvidan del Señor. Y ahí es que está el problema, ahí es que está el pecado. Olvidarse del Señor. Por eso el Señor se lo habló muchas veces al pueblo de Israel, ¿verdad? Que no se olvidaran de Él cuando viniera la abundancia. La gloria a Dios. Y a veces el hombre tiende a hacer eso. Pero tú que estás escuchando, y gloria a Dios, no estoy aquí para juzgarte, no estoy aquí para decirte y señalarte, sino para decirte que todavía Dios tiene planes contigo. Y Dios tiene, aleluya, y una bendición para ti. Pero tienes que buscarlo. Olvídate de lo que te hicieron. Olvídate de los testimonios malos que te han dado. No puedes estar pensando en eso. Si nosotros pensamos en eso, ninguno estuviéramos aquí. Que mira que nos han hecho muchas cosas, mi amado hermano. Porque en este caminar, los menos que tú te imaginas a veces te dan la espalda, te traicionan. Pero aún así también, los menos que tú te esperas te dan la mano. Aleluya, gloria a Jesús.
Sí, porque así, así Dios hace. Pero aquellos que traicionen, Dios siempre hará justicia. Por eso Él dijo en su palabra, mía es la venganza y yo el pago. Gloria a Dios. Yo a veces me he preocupado porque hay gente que a veces le fallan a uno, le hacen cosas a uno, y uno pues se lo deja a la mano de Dios y luego ve el pago de ellos. Y alabado Dios, aleluya. Y de una forma, hay gente que se han querido pasar de listos con nosotros, los cristianos, y también Dios le da su pago también. ¿Sí? Porque usted no puede, y aleluya, otra cosa que usted tiene que respetar a los siervos de Dios. A los pequeñitos y a todo, todo el que sirve de usted tiene que respetarlo. Y si usted coge los siervos del Señor y trata de aprovecharse de ellos, Dios ve esas cosas, ¿sabe? Y Dios hace justicia. ¿Usted no cree que Dios ve cuando a esa gente vienen a los pastores a pedirle dinero prestado y nunca se lo pagan? Pobrecito de ti. Hay gente que hacen eso y Dios se lo cobra con creces. ¿Sabes por qué? Porque tú eres un charlatán, un ladrón. Aleluya. Y lo que quieres es estar buscando, aprovechándote. Aleluya. Y no quieres buscarlo simplemente por un beneficio. Y es por eso que hasta eso, que usted le haga un pequeñito, Dios lo está viendo. Aleluya. Por eso es que es mejor, mi amado hermano, y como dijo Jesús, atarse de un molino, ¿verdad? Una piedra de molino al mal, que meterse, ¿verdad? Hacer tropezar uno de los dos pequeños. Porque hay gente que hacen tropezar hasta de esa manera. Oh, gloria a Jesús. Hay gente que se han apartado de la iglesia porque a alguien le quedó de ver dinero. Gloria a Dios. Sí, porque hay gente que se desquita con el Señor. Pero hay gente que también es bueno que le pase, porque a veces no consultan. Mi alma te alaba a Dios. Es como un hermano una vez que vino, y nosotros, mi esposo y yo estábamos, ¿verdad?, a cargo, ya que nuestro pastor estaba afuera. Y viene este hermano un día y me dice que una persona en el templo no le había quedado de ver un dinero. Y para mí fue sorpresa porque yo no sabía que eso había pasado. Gloria al nombre de Jesús. Y la persona salió de la iglesia y nunca le pagó el dinero. Poderoso Dios, aleluya. Y él me trató de decirle a mí. Y yo, bueno, aleluya, nosotros no seguimos nada. Poderoso Dios. Y lamentablemente, ¿verdad? Gloria al Señor. Y se supone que uno, esas cosas debe consultarlas con los siervos de Dios. Pero como a veces hay hombres o mujeres que están en los templos detrás de la carne, pues la carne los domina. Entonces, si ve un hermano en una congregación que le está echando el ojo a una hermanita y esa hermanita viene, le pide dinero prestado, se lo da. Pues simplemente por buscar una oportunidad con esa hermana. A esa hermana se le declara. Y eso es lo que sucede cuando la gente se deja llevar por la carne. Muchas veces se desquitan con Dios y no vuelven a la iglesia por eso. Mi alma te alaba a Dios. Y ese es el problema, que uno no puede, y gloria a Dios, y dejarse dominar por la carne. Mi alma te alaba a Jesús. Y créeme, y si viene un hermano en la iglesia, en la congregación tuya, a pedirte dinero prestado y una cantidad grande, eso no es de Dios. Aleluya. Porque la iglesia no es un banco. Mi alma te alaba a Jesús. Si usted tiene una necesidad en la iglesia, su deber, sí, que es una necesidad que es imparante, que no es capricho tuyo. O sea, que usted puede ir a hacer, hable con su pastor. Mira, pastor, tengo esta necesidad y a ver qué usted me aconseja, necesito tanto dinero, y el pastor decidirá qué hacer. Pero eso de la gente estar buscando dinero prestado en los templos, entre otros hermanos, eso no debe hacerse en el templo, porque es que el templo no es un banco, mi amado hermano. Ahora, si Dios te toca para hacerlo, ya es otra cosa. Si el Señor te dice, mira, dale 10,000 pesos a fulano, es Dios que lo está haciendo. Aleluya. Y aún, es más, aún ni tú tienes que decirle nada a los pastores, pero si tú ves que ora y, ¿verdad?, y no ves ninguna respuesta, puedes consultarlo. No es que los pastores te van a mantener a ti, darte, ¿verdad? Pero así Dios lo hace como Él quiere. Mi alma te alaba a Dios. Y en mis necesidades, yo le puedo testificar, yo le he orado a Dios
y ha tocado a un hermano. Y yo me acuerdo cuando mis primeros años de convertido, que tenía que viajar de Nueva York, tenía que viajar un viaje largo para congregarme. Y gloria a Dios que otras personas nunca lo hubieran hecho. En Staten Island, Nueva York, y yo vivía en Queens, que conocen Nueva York, saben la distancia, más o menos, que es de 45 minutos, más o menos, si no hay tráfico, si no son más. Y entonces, mi amado, y pues muchas veces se gastaba mucho en toll, se gastaba en gasolina. Al principio en toll nada más eran $11, un solo viaje, y eran 4 veces a la semana. Aleluya, más gasolina. Entonces se gastaba, pero era para Dios, Dios siempre suplió. Y muchas veces pues me vi un poco corto. Y yo lo pedí al Señor. Y la sierva, muchas veces, la pastora María Esther Sánchez, que ya duerme en Cristo, sacaba una ofrenda sin yo decirle nada y me la daba. Gloria en nombre de Jesús. ¿Por qué? ¿Qué? Porque son siervos de Dios que oran y Dios los oye. Mi alma te alaba a Dios. Pues es que yo no creo a esa gente que se pasan pidiendo siempre. No, usted le pide a Dios y Dios toca los corazones. Y como ya digo, eso de que usted está en un templo y vienen hermanos a pedirle dinero prestado, cuidado. Te hable con su pastor. Si su pastor es un hombre de Dios, porque hay gente que tiene pastores que son medio, aleluya, ¿verdad? Como uno dice por ahí, mundano. Gloria a Dios, pues ya esos son otros 20 pesos. Pues usted debe consultar eso. Aleluya. Porque como le digo, la iglesia no es un banco. Para usted, la gente está pidiendo dinero a los otros hermanos, porque quizás el hermano tiene un poco más o tiene un buen trabajo. Olvídese de eso. Aleluya. Si ese hermano tiene un buen trabajo, usted no trata de aprovecharse, porque es que la iglesia no es para eso. Gloria a Dios, oré por él, que Dios le supla más. Y si Dios quiere tocar a ese mismo hermano para suplir una necesidad suya, pues amén. Pero usted pedirle dinero, no. Gloria a Dios, aleluya. Y gente que hace eso, tienen esas malas costumbres en las congregaciones. Ok, ven, van. Eso te demuestra que esa gente van a buscar. Están en la iglesia por sin necesidad que tengan. Tienen la iglesia como un seguro de vida o como un banco para cuando tengan necesidad. Eso no es así. Porque usted pide a Dios, Señor, necesito esto. Y Dios lo ha hecho. Alabanzas a Dios. Hasta la mínima cosa. Poderoso Dios, aleluya. Es más, hasta por un viaje. Y aleluya, yo a veces hasta para celebrar un aniversario de mi esposa, con mi esposa, Dios me ha, le ha pedido y me ha suplido. Porque eso es lo que Dios quiere. Alabado Dios, aleluya. Eso, quiero llevar a mi esposa a comer o a algún lugar. Y wow, Señor, no tengo mucho y Él me ha suplido también. ¿Sabe que Dios suple siempre? La gente, para que la gente no tienen fe para orar a Dios, que Dios le suple y esperar en Él. Gloria a Jesús, aleluya. Santo eres Jesús. Ahora mismo, y mi hija va a cumplir un año y agitaba ciertas cosas y Dios tocó corazones. Y aleluya, pues ya casi tenemos todo lo que falta, literalmente todo. Son 2 o 3 boberías para el cumpleaños de nuestra hija Samara. Aleluya, todo apareció. Mi alma te alaba a Dios, pero fue Dios que suplió. Aleluya, de muchas formas, pero suplió. Aleluya, y seguirá supliendo. Es que queremos la provisión del Señor. Aleluya, pero también es necesario que usted cumpla con el Señor, ¿verdad? Aleluya, darle a César lo que le es César, como dice la palabra, y a Dios lo que es de Dios. Así que Dios te bendiga y Dios te guarde. Aleluya, hasta aquí en esta hora fue un poco yo lo corto, pero aleluya, pues al menos pudimos estar con cada uno de ustedes. Así que gracias por su sintonía. Y mi alma te alaba a Dios, y hablamos hoy de como nuestro pastor, de todo un poco, aleluya. Bendito el nombre de Jesús, cosas que están pasando, y en este tiempo final, mi amado, pues el enemigo siempre está tratando de hacernos caer, de destruir la obra del Señor, usando gente que se dejan usar, pero usted no se deje. Y como le dije al principio, usted ha caído muchas veces, está a tiempo. Oh, gloria a Dios. Si estás escuchando, es que Dios tiene todavía una oportunidad para ti. Aleluya. Así que en esta hora, Dios te bendiga y Dios te guarde. Que tengas una bendecida noche y un feliz descanso. Aleluya. Y sobre todo, deja de las cargas del Señor para que puedas dormir. Como dijo el salmista, en paz me acostaré
Y así mismo te mire, porque solamente Jehová tú me haces vivir confiado. Así que en esta hora, gracias por tu sintonía y oremos. Amantísimo Dios y Padre Celestial, te damos gracias, Señor amado. Te damos, Padre Santo, porque tú eres Dios. Porque tú, Padre amado, siempre tienes una respuesta para nosotros. Por eso te pedimos, Dios amado, que tú nos ayudes a cada día mirarte a ti, no a los hombres, no a las cosas acá abajo, Dios, en estos tiempos terribles y difíciles que estamos viviendo. Padre amado, obra por una manera especial en todas esas quejas que hay, en la escasez en los lugares que hay, Padre amado, las persecuciones que muchos están teniendo por creer en ti, Padre amado. Oh, gloria, basanda, quima, Dios mío, dale fuerza, Padre, la gloria de tu nombre. Ayúdalos a vencer hasta el fin. En nombre de Jesús de Nazaret, bendice este ministerio cada día. Bendice a los hermanos que perseveran aquí, los que perseveran en la congregación, los que perseveran, Padre amado, y programadores también, Dios mío, bendícelos y cuídalos a cada uno, dale fuerza. Bendice cada día a nuestros pastores, llénalos de tu presencia, suple sus necesidades. Y aleluya, y dale bendiciones sobrenaturales, y sobre todo abre puertas cada día para ellos. Suple las finanzas, Señor, este ministerio, conforme a tus riquezas en gloria, Dios amado. Sabes qué necesidad. Toca las vidas, Señor, de una manera poderosa y especial, Señor. Y siempre nos encargaremos de darte la gloria y la honra, porque tú te la mereces, Señor. Bendice a cada uno, dale fuerza, suple sus necesidades, dale sueños placenteros y un grato amanecer en Cristo, Padre amado. Por eso te pedimos todo esto, creyendo que está hecho en el nombre del Padre, del Hijo y del Espíritu Santo. Amén. Amén, amado. Dios te bendiga y Dios te cuide. Este fue tu programa. Vuelve a la senda antigua. No te muevas, porque ya en pocos minutos estará un programa, ¿verdad? A las 11:30 de nuestros pastores. Así que no te lo pierdas, que siempre Dios tiene una palabra para ti. Y Él siempre, aleluya, te va a hablar. Así que Dios te bendiga y Dios te cuide. Amén.

0: Vive Dios, aleluya. Dios le bendiga, mis amados hermanos. Dios les guarde. Estás en el programa, aleluya, de todo un poco. Que esto es tu hermano y amigo Miguel Ángel Marrero Senior, que estamos aquí para la gloria y la honra de nuestro bendito Salvador Jesucristo, saludándole y deseándole que tengan, aleluya, un día placentero y que Dios de los cielos les esté bendiciendo hoy mucho más que ayer. Le damos la gloria a Dios por esta bendición de estar ante ustedes a través de estas ondas de radio, radio, unción, fe y poder. Estamos, aleluya, a su disposición para orar por su petición. Estamos aquí, aleluya, para traerle palabra de vida eterna. Y estamos originando transmisión a través de la 1710 AM, radio, unción, fe y poder. Y a través del mundo entero, a través de la www.radiounciónfeypoder.com. Esperando que Dios del cielo le bendiga rica y abundantemente. Vamos a orar inmediatamente. Aleluya. A Dios de los cielos para que bendiga todas vuestras almas. Aleluya. Nena, please. Vive Dios. Aleluya. Sea el nombre de Jehová bendito. Gloria a Dios. Aleluya. Dispénsame un minutito, hermano. Ya mismo vuelvo a estar con ustedes otra vez. Perdónenme un
1: segundo. Que nadie le visite. Para ustedes.

0: claro, ayudarme en ese sentido, pero aleluya, pues lo movimos un momentito y lo hicimos. Así que no importa, aquí estamos nuevamente. Vamos a orar para que este programa de todo un poco sea de bendición a vuestras almas, esperando que el Cristo de la gloria les bendiga rica y abundantemente. Aleluya. Padre, te damos gracias en el nombre del Todopoderoso Dios, porque tú eres bueno y para siempre es tu misericordia. Tú eres el Dios vivo, aleluya, que está con nosotros día tras día, que no nos ha dejado, que tu presencia siempre está presente en nuestras vidas para ayudarnos a tomar decisiones sabias, decisiones inteligentes y decisiones espirituales que tengan que ver solamente contigo. En esta hora te alabamos y te glorificamos, mi Dios, y te damos la gloria a ti. En este momento te pido, Padre mío, que si te he faltado de palabra, de pensamiento y de obra, siempre te podemos fallar, Dios mío, perdóname. Ayúdame, Jehová, a hacer tu voluntad. Quebranta todo yugo del diablo, Padre Santo, que se levanta, Dios mío, contra tu iglesia, que se levanta contra nuestras vidas. Pongo, aleluya, en el nombre de Jesús, aleluya, un paro al diablo en el nombre de Cristo, en el nombre de Jesús, y lo echamos fuera para tu gloria y para tu honra. Ahora mismo, Padre amado, te pido que tú bendigas y te glorifiques nuestras vidas, que nos ayude, que bendiga a todos nuestros familiares, no importa donde se encuentren, y que los ayude, que bendiga a mi amada esposa también, que la siga sanando, manteniendo firme, igualmente a mi persona, que bendiga a todos y cada uno de los hermanitos que ya están en la sintonía de Radio Unción Fe y Poder, que le dé la fortaleza a cada uno, Padre, y que les ayude a seguir hacia adelante, viviendo la palabra, haciendo tu voluntad, porque es tuya, Padre amado. Te doy la gloria a ti por todas las cosas buenas que tú haces con nosotros día tras día. Recibe la gloria y recibe la honra, Jehová. Tú eres el Señor, Padre bueno, y no hay otro fuera de ti. Gracias, Padre Santo de la gloria. Aleluya, porque eres el Señor poderoso, Rey de reyes y Señor de señores. Tú eres Dios, Padre mío, y no hay otro. Ayúdanos, danos fuerza. Permite, Padre Santo, que tu poder y tu unción estén con nosotros día tras día. Señor, bendice las iglesias nuestras en Puerto Rico, aquí y en Staten Island. Los pastores, Padre mío, glorifícate. Danos la fortaleza espiritual para seguir venciendo y seguir haciendo tu voluntad plena y perfecta. Sigue añadiendo a la iglesia los que han de ser salvos. Sigue, aleluya, engendrando en cada vida la nueva criatura. Te pido también por nuestros hermanitos que siempre están en la sintonía. Bendícelos, cuídalos y protégelos, Padre Santo. De una forma especial, cada uno por nombre y apellido. Que tu nombre sea glorificado en sus vidas y que estés con cada uno de ellos, Señor amado, haciendo lo que tú siempre sabes hacer, haciendo tu voluntad. Gracias te doy, mi Cristo de la gloria. Te presentamos este programa y te pedimos que te muevas en nuestras vidas, en nuestros corazones y en nuestras almas. Que nos dé sabiduría para seguir hacia adelante haciendo tu santa y divina voluntad. Porque tú eres Dios y no hay otro. Para tu gloria y para tu honra lo declaramos hecho en esta hermosa tarde que tú nos has dado. Aleluya, para que te adoremos y te glorifiquemos. Habla mi vida, habla la iglesia y glorifícate como tú sabes hacerlo. En el nombre del Padre, en el nombre del Hijo y del Espíritu Santo te lo pido, Señor, y lo declaro hecho. Amén. Aleluya. Bien, amados hermanos, aleluya. Vamos a dejar por aquí a mi esposa que le salude. Gloria a Dios, aleluya.
1: Gloria a Dios.
0: Vive Dios, aleluya.
1: Dios bendiga a todos, gloria Amén. A Dios, aleluya.
0: Vive Jesús. Y luego vamos a ir a Hebreos, capítulo 4, verso 11. Gloria a Dios. Hebreos 4, 11. Hebreos 4.11, ese es el versículo que vamos a... Ese es el tema de hoy a tratar. Gloria a Dios, aleluya. Ese es el tema que vamos a tratar en el día de hoy. Hasta el versículo 11 en adelante.
1: Gloria a Dios, aleluya. Santo, aleluya.
0: Aleluya, santo, santo, santo, santo, santo. Aleluya, hebreos, amén. Así que, amados, les saludamos con amor. Por ahí tenemos unos cuantos hermanos, ya están en la sintonía. Sí. Déjame ver la libreta por ahí acá. Sí. Vive Dios, aleluya.
1: No sé si no hay
0: santo, alguien. Tenemos aquí, aleluya, hermanos que están ya en la sintonía. Faltan todavía muchos más. La hermana Claría Nieves y Ángel Ortiz Jr., son nuestros técnicos. Uno de, amén, de Queens, Nueva York, y otro de Staten Island. Hermano Luis Varela y Blanca Rivera, Dios me los bendiga ya en, aleluya, en Chicago, Illinois. La hermana Ana, pastora Ana, aleluya, Ana Julia y José, aleluya, Dios me los bendiga y me los cuide, José Rafael, sea el nombre de Jehová bendito.
1: Aleluya.
0: También a José Luis Gómez, Dios le bendiga y les cuide también. José Luis Gómez, hijo de mi hermana Ana. Dios me los bendiga a toda esa familia, que me los cuide, que me los fortalezca, que le dé vida en abundancia. Mi hermana Rosa Vega, Dios te bendiga, sierva, y te siga ayudando también a seguir hacia adelante. También Maribel Esteraz. Aleluya, que Dios los bendiga. Dios bendiga a la hermana, el esposo de la hermana Rosa Vega, hermano Juan. Dios los bendiga a ambos. La hermana Luz de Sánchez y Magister Sánchez, ambas son programadoras de este ministerio y de la iglesia. Aleluya, de Staten Island, Nueva York. Ángel Ortiz Senior también, Dios te bendiga, nuestro amigo y hermano. Alan Calderón Vega, Dios te bendiga y Dios te cuide. Y Dios me los bendiga a todos los que están en la sintonía en esta hermosa tarde. Amén.
1: Está la hermana Claribel Nieves.
0: También está la hermana Claribel Nieves y los pastores Mariestel y Ernesto Sánchez de Staten Island, Nueva York.
1: Y la hermana Odilia Sandy.
0: Y la hermana Odilia Sandy, saludos para usted, hermanita, y para toda su familia. Y todos los hermanos que están en la sintonía, que reciban un cordial y afectuoso saludo, no solamente a ustedes, sino a todos sus familiares. Y que Dios del cielo les esté bendiciendo de una forma especial y sobrenatural. Recordando que a Él le damos la gloria,
1: gloria
0: a Él le damos la honra, porque de Él es, no de los hombres.
1: Gloria a Dios.
0: Es de Dios.
1: Señor, aleluya.
0: Aleluya. Así que mis amados hermanos, aleluya, quiero decirles que estás en la sintonía del programa De Todo Un Poco. 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Así que Dios me los bendiga y me los cuide a todos. Aleluya. Y quiero decirles también que hay por ahí muchas cosas que están aconteciendo ahora. Hay un revolvoteo, porque ya pronto está, yo no sé si...
1: Aleluya.
0: Yo tengo un calendario por ahí que pueda...
1: Sí, ahí está abajo.
0: Amén. Que pueda conseguir la fecha, pero lo voy a conseguir ahora, y si lo tengo aquí, se lo voy a hacer saber a ustedes.
1: Aleluya.
0: ¿Cuándo va a ser eso? En marzo. ¿Marzo qué? Marzo... Aleluya. Marzo dice... First day of spring. Primero, el 20. 20 en marzo, de primavera. En marzo, por acá eso es otra cosa, San Patrick Day. Vamos a ver en abril aquí qué pasó. Ah, no, que no sabemos ahora cuándo Joma va a tener la semana mayor. April Fool Day, yo no sé qué decir eso ahí.
1: April Fool.
0: Ah, Good Friday. Ah, mira, el Viernes Santo de la Iglesia Jomana va a ser el día 14 de abril. El año pasado fue en marzo. Aleluya. O sea que Joma las canta como le parece.
1: Aleluya.
0: Y las vive como le da la gana. Y quiero decir que por ahí ya pronto va a haber un revoloteo. Ya estamos en la cuaresma esa que llaman ellos.
1: Bendito
0: no,
1: Dios.
0: Todavía no. Todavía no estamos en la cuaresma, porque si es el 14, son 40 días. Todavía no estamos. Pero ya empieza ya mismo. Usted va a ver, amados hermanos, a todos los cristianos por ahí diciendo que van a celebrar la Semana Mayor.
1: Bendito Dios.
0: Aleluya. Y hablando de todas estas basuras del diablo que Joma ha traído para envenenar la mente y el corazón de aquellos que escuchan.
1: Aleluya.
0: Nuestro deber es señalar lo que está mal. Y si usted, hermano, que me escuche, escúcheme bien. En el pasado celebraba el Viernes Santo, las siete palabras y campañita para esos días. Hermano, es tiempo ya que pare eso, se nos dio. Usted no puede estar juntamente con Joma haciendo lo que Joma hace. Joma de una manera y usted de otra. Inclusive, todavía la iglesia está inmersa en muchas cosas que son de Roma. ¿Me escuchó? Por ejemplo, ¿por qué usted cree que los domingos se da la clase bíblica? Y le llama la clase bíblica dominical, a través de los años ha estado eso.
1: Aleluya.
0: ¿Por qué, hermano? Porque los domingos se daba la misa romana. Y como la gente quería estar metida en Roma todos los domingos, pues entonces ahora, para no extrañar a Roma, dan la escuela bíblica los domingos. Cuando el domingo te puede dar un culto. Porque la palabra no te dice a ti que dé la clase bíblica los domingos. La Biblia dice, y lo dice Jesús, escudriñad las escrituras, porque a mí os parece que en ella hallaréis la vida eterna y ellas dan testimonio de mí. Eso es lo que dice la Biblia.
1: Aleluya.
0: No dice otra cosa, hermano. Pero la situación es, aleluya, que la gente transversa todo para seguir haciendo lo mismo que estaban haciendo antes. Por eso que usted puede ver que la gente que le gusta la música mundana serán traídos para la iglesia.
1: Bendito Dios.
0: A la gente que le gusta el reggaetón, la bachata, el merengue, la guaracha, ¿qué más? Aleluya. El guaguancó, la salsa, serán traídos para la iglesia porque le gusta la basura. Le gusta la porquería, le gusta el mundo. Y disimuladamente se lo han traído para la iglesia. ¿Y cuántos ministros no hay por ahí que hacen eso? 85% de los ministros de la iglesia cristiana, del mundo entero.
1: Aleluya.
0: Porque eso es lo que Dios me ha hablado a mí. Y yo sigo en la que Dios me ha dicho. ¿Por qué lo digo? Porque si Dios me habla una cosa, yo tengo que decirla. ¡Ay de mí que no hable la palabra de Dios! Y yo sé que cuando yo predico estas cosas, muchos se van a coger por ahí. Pero a mí no me importa que usted se vaya cogiendo. Se fue a coger porque usted es un cobarde.
1: Gloria a Dios.
0: Se fue a coger porque usted no la palabra lo está sacando, aleluya, al medio. Y usted no quiere que lo vea nadie. Se siente como que está desnudo. Aleluya. Y no quiere oír la palabra de Dios. ¿Sabe que hay un coro que cantaba una hermana aquí que decía: el peor de los ciegos es todo aquel que teniendo la vista buena no quiere ver? Y la gente, las cosas sencillas, aleluya, que son fáciles de entender por la palabra y por el Espíritu Santo de Dios, no las quieren entender. Por eso hay problemas. Y entonces, cuando Cristo venga, ¿hallará paz en esta tierra? Estamos viviendo tiempos peligrosos. Por eso es que el apóstol Pablo, cuando le escribió a Timoteo, le dijo: porque vendrán tiempos peligrosos.
1: Aleluya.
0: Mira, el peligro siempre ha existido, las guerras siempre han existido. Los terremotos siempre han existido, las tormentas, las inundaciones, todo eso siempre ha existido, hermano.
1: Aleluya.
0: Cuando él hablaba de tiempos peligrosos es, aleluya, de que es el tiempo donde la iglesia van a apostatar de la fe, escuchando a doctrina de demonios y espíritus engañadores.
1: Bendito
0: donde
1: Dios.
0: Los ministros que antes eran ministros de Dios y de justicia, ahora son ministros de cabra.
1: Aleluya.
0: Son pastores del tiempo de Satanás, aleluya. Y eso está pasando. Pero ¿sabe qué pasa, mi amado hermano? Muchos de los feligreses son inteligentes y ven que hay cositas que están pasando ahí. Y no se atreven a hablarle a los pastores, que eso hay que cambiarlo, que por la Biblia háblele, hermano, que cambien. Porque lo que queremos es, Dios no quiere la muerte del que muere, sino la vida del que vive.
1: Aleluya.
0: Lo que queremos es una conversión radical de pies a cabeza del hombre. Y que la persona comience a predicar la palabra como está escrita.
1: Bendito Dios.
0: Cuando usted tiene, aleluya, techo de cristal, usted no puede tirarle piedra a ninguna ventana de nadie. Aleluya, pero cuando usted tiene la verdad, y cuando usted está dentro de la verdad, amén, es genuina que viene de Dios y del Espíritu, tiene que hablar la verdad. Compra la verdad y no la vendas. Pero algunos no pueden hablar la verdad porque no la están viviendo. Tienen esqueletos metidos en el closet, sea el nombre de Jehová bendito. Y esos esqueletos del closet, aleluya, que salen para afuera de vez en cuando, hacerle morisqueta y cucasmona, aleluya, los tienen mal. Aleluya, tiene usted que cambiar todo. Si usted sabe que la Biblia te habla de unas cosas, aleluya, hazla, vívelas. ¿Cómo tú vas a estar unido con Roma? Si Roma, conjuntamente con los judíos que se lo entregaron a Roma, mataron a Jesús.
1: Aleluya.
0: Aleluya. ¿Dónde te habla a ti de que el Papa de Roma es Alter Christus? Ellos dicen que el Papa es Alter Christus, que significa Cristo con nosotros. ¿Qué hace Cristo ese?
1: Aleluya.
0: Ya Cristo murió en la cruz del Calvario y cuando venga de nuevo, viene a levantar la iglesia, no ese cabezón. Aleluya. Entonces, ¿por qué la iglesia cristiana está detrás de Roma?
1: Vive Dios, aleluya.
0: ¿Por qué los pastores cristianos hacen los mismos planes que Roma hace para esa Semana Mayor? Donde inclusive, le voy a decir algo, que le duela, duélale. Pero hay pastores que inclusive el día domingo, o el día viernes, que es el viernes que llaman ellos el Viernes Santo para los católicos.
1: Aleluya.
0: ¿Sabe qué hacen ese viernes? Reparten las siete palabras. Para que cada hermanito predique una y la explique. Alaba. Si tú estás en una congregación como esa, sal corriendo de ahí. Escapa por tu vida. Te va a llevar el diablo con tu pastor. Dime.
1: Amén. La hermana Maribel Esteraz, ella Amén. Dice... A mí siempre he aborrecido que el Pentecostés haga con los siete palabras.
0: Amén.
1: Es igual que celebrar como los romanos.
0: Amén.
1: Hay tantos catolicismo, adventismo, uh-huh. doctrina, uh-huh. testigos de Jehová uh-huh. y de todo en medio de nosotros, uh-huh. la iglesia de Dios. Uh-huh. Imitan al diablo y a sus costumbres y tradiciones disfrazadas.
0: Eso es así. Entonces, lo bueno, la cosa más grande del mundo es que hoy día los pastores sencillamente sabe que están haciendo eso y lo hacen automático. Mire, un pastor yo le pregunté una vez, ¿sabe qué me dijo? ¿Qué me dijo ese cabezón? Lo que pasa es, hermano, que a río revuelto ganancia de pescadores. Sí. Y yo, pero ¿de dónde está esa cosa, falsedad? Sí, porque en esos días todo el mundo está revuelto para ir para las iglesias. Pero nosotros le damos ahí para que ellos vengan y se conviertan a Cristo. Se van a convertir a Cristo cuando están enseñando falsa doctrina. Hermano, hay mucha gente que está muy equivocados y quieren pescar, escúcheme bien, quieren pescar con carnada humana. Cuando Jesús le dijo a los discípulos, os haré pescadores de hombres, no les dijo, les voy a dar una carnada, no se lo dijo. Porque los discípulos entendieron claramente que la carnada era Jesús. Ese es el verdadero, el genuino. Por eso Pedro, haciendo resaltar el nombre de Cristo a aquellos judíos que no creían en él, que lo mataron, les dijo, cuando terminó el día de Pentecostés, bautícese cada uno en el nombre de Jesús. Porque él quería dar a conocer a Jesús, no lo hizo por mal. Pero usted y yo sabemos que Cristo dice en el capítulo 28 del libro de Mateo, aleluya, id y hacer discípulos a todas las naciones, bautizándola en el nombre del Padre, del Hijo y del Espíritu Santo. No sé si es el versículo 17 o 18 por ahí que lo dice. En otras palabras, pero es el capítulo 28. Lo dice claro. Jesús dijo en el nombre del Padre, del Hijo y del Espíritu Santo. ¿Por qué Pedro tenía que decir otra cosa? Eso siempre está caminando por ahí en la esfera de la vida, donde la gente quiere hacer lo que le da la gana porque no tienen comunicación con Dios. ¿Cuántos ministros hay hoy día que ni oran? ¡No ayunan! Ni siquiera alaban a Dios. Son los mudos de los púlpitos. Se ponen en un púlpito, hermano, ahí sentado, y no oran, no dicen nada. Ni siquiera dicen aleluya. O algunos dicen aúlla, por lo menos aúllan. Ni eso. Pero cuando le dan una parte, hermano, se vuelven locos. Brincan, saltan, brincan cuica, tiran agua, escupen, hacen 20,000 cosas. El Señor los reprenda. Cuando tú eres de Dios, tú aprendes a hacer las cosas para Dios, los secretos. Y de los secretos sales haciendo las cosas de Dios. Alabas a Dios porque tú lo amas y no porque te lo mandan a hacer. Alabas a Dios porque él habita en medio de la alabanza, no porque te dice que lo haga. Pero esos pastores les gusta, aleluya, incitar a los demás que alaben a Dios, pero ellos no lo alaban.
1: Vive Dios.
0: Les gusta predicar la palabra para los demás, lo que ellos no están viviendo.
1: Santo.
0: Aleluya. Y a veces hasta disciplinan a la gente por cosas que ellos no están haciendo bien. Sea el nombre de Jehová bendito. Es el modo vivendo de hoy día, amados. Y en estos días, esa amistad con Roma está tomando mucho auge, a tal punto que se habla de un ecumenismo, de un junte. Y eso, ese ecumenismo, amados hermanos, aleluya, está por ahí. Gloria a Dios, aleluya, donde todo el mundo es igual. No hay diferencia. Mire, mi amado hermano, la iglesia de Jesucristo es diferente. La iglesia de Jesucristo tiene que ser diferente.
1: Aleluya.
0: Y no puede mezclarse con el mundo. Y no puede imitar al mundo. Tampoco puede imitar demonios y malicias que están por ahí en la vida, perturbando la paz del espíritu de los que buscamos a Dios y de Dios que nos llamó por soldados de Él para pelear la batalla y seguir hacia adelante haciendo lo que Él nos ha mandado a hacer.
1: Bendito Dios.
0: Desgraciadamente, amado, eso es lo que está sucediendo. Que usted verá Semana Mayor, por ahí por radio, por televisión, mucha gente anunciándolo y celebrándolo. Yo vi por ahí un profile de alguien, no sé, era un pastor supuestamente, donde había una cruz, hermano, grande en el templo, al lado del templo estaba, con un manto lila fojándola, como hacen los católicos. Aleluya, sea el nombre de Jehová bendito.
1: Vive Dios.
0: Óigame, entonces usted es luterano, bautista, ¿qué usted es? Porque los que hacen eso son casi siempre los bautistas, los luteranos.
1: Bendito Dios.
0: Los menonitas, los cabezonitas, los impioitas, los diabolitas también. Por si acaso, ¿sabes de cuántas veces van a salir por ahí? Hermano, Dios está indignado. Por eso es que todavía ese número de salvados no ha subido. 15% en la alabanza de Cristo viene, se van ahora de la iglesia. 15%, porque lo demás, el que no tiene dinga, tiene mandinga.
1: Santo.
0: Y el que no tiene mandinga, tiene tritinga y cuatritinga también. Andan mal, hermano.
1: Bendito Dios.
0: Engañando y siendo engañados, como dice la Biblia, seguirán de mal en peor.
1: Bendito Dios.
0: Engañando y siendo engañados. Ellos son engañados y engañan a los demás. ¿Cómo es posible que tú vas a ir a una iglesia donde el pastor diga, hermano, el viernes vamos a dar las siete palabras. Mire, las siete palabras es un mensaje de la Biblia que se predica cualquier día. Yo cada rato lo predico por aquí, no todas a la vez juntas así, pero una que otra, cuando Dios me las da, por el Espíritu que las diga.
1: Aleluya.
0: Mira, en el día de ayer o antier estaba hablando sobre los ladrones que estaban, uno a la derecha y otro a la izquierda del maestro. Que los romanos dicen que era un ladrón bueno y uno malo. Mentiras del diablo. Los dos eran unos ladrones asquerosos y eran malos. Dice, lo que pasa es que uno de ellos le estaba usando el diablo para ver si provocaba a Jesús. Aleluya, que se levantara de la cruz y salvara a ellos para no caer como cayó. Porque después que vio que iba matando a Jesús, dice, espérate, ¿qué yo estoy haciendo? Me estoy dando en la cabeza yo mismo. ¿Por qué me va a herir en la cabeza? ¿Me va a matar?
1: Santo.
0: ¿Se dio cuenta? Como cuando una persona está tumbando en un árbol, está tumbando aleluya, fruta con un palito, y de repente dice un avispero. Y cuando mete con el palito, sale el avispero y le cae arriba, y tú lo ves corriendo. Aleluya.
1: Bendito Dios.
0: Así es, hermano. Sea el nombre de Jehová bendito.
1: Gloria a Dios.
0: Y ese ladrón que estaba ahí en la cruz, aleluya, mi alma te alaba.
1: Vive Dios.
0: Quería que no se cumpliera la profecía bíblica. Pero más sabía Jesús que eso, si él es Dios. Y el otro, ¿se arrepintió? Claro que sí, se arrepintió. ¿Y qué dijo? Acuérdate de mí cuando estés en tu reino. Pero Jesús no le habló al loco ese del lado. No le dice, quedó callado y no le dijo nada, porque palabras necias, oído sordo. Y el cristiano, hermano, que pelean y pelean, no pelee. Usted tiene que defender la fe. Contender ardientemente por la fe, como dice Judas 3, verso 1, capítulo 1, verso 3. No tiene más que un capítulo nada más. Contender ardientemente por la fe. ¿Qué contender ardientemente, hermano? Cuando dice ardientemente, con fuego del cielo.
1: Aleluya.
0: Y del Espíritu. Pero no quiere decir entonces que tú pelees con la gente y te apalo y te enojes con la gente. No es eso. Aleluya. Exacto. Es que amándolo, diciéndole la verdad. Usted sabe que hay mucha gente que ha matado a otros amándolos. Aleluya, sí. Un hombre quería matar a la mujer y no quería que lo viera cuando la mataba.
1: Santo.
0: La abrazó, te amo, pero en el otro lado tenía un puñal y se lo dejó por la espalda y la mató.
1: Santo.
0: Aleluya, y mujeres han matado hombres así.
1: Eso es amor.
0: Y viceversa, sí. Matan amándolo.
1: Eso es amor que matan,
0: ¿qué dice? Amándolos, hermanos, sí. Amores que matan. Como dice mi esposa. Entonces, ese Jesús no le contestó a ese ladrón. Porque a palabras necias, oído sordo. El diablo trató de aletear ahí a ver qué podía lograr, pero no logró nada, porque ese era Jesús. Se le olvidó que era Jesús.
1: Igual que Pedro, ¿verdad? Que decía, vamos a hacer una...
0: ¿Sí? Enramada. Uh-huh. Pero fíjese, hermano, mira qué cosa. El otro le contestó al otro. Le dijo, tú y yo, lo que estamos pasando lo merecemos. Pero este ningún mal ha hecho.
1: ¡Aleluya!
0: Y después lo miró así con la vista para arriba y le dijo, acuérdate. Exacto. De mí cuando estés en tu reino.
1: ¡Gloria a Dios!
0: ¿Qué hizo él? Jesucristo. Lo aceptó como Salvador ahí.
1: ¡Aleluya!
0: Lo aceptó como Salvador.
1: ¡Santo!
0: Acuérdate de mí cuando estés en tu reino.
1: ¡Bendito Dios!
0: ¡Aleluya!
1: ¡Santo!
0: Y amansalai. ¿Y qué le dijo Jesús?
1: ¡Aleluya!
0: En verdad os digo, se lo repitió dos veces. Lo que significa que es una palabra, porque la gente habla una palabra una vez y puede ser que se la lleve el viento.
1: Aleluya.
0: Pero por si acaso, esta palabra no se la va a llevar el viento, te lo estoy asegurando. Es una seguridad. En verdad os digo que hoy estarás conmigo en el paraíso.
1: Bendito Dios.
0: Y tú dices, pero venga, casi Jesús tuvo tres días, amén, muerto, resucitó el tercer día. Pero mire, cabece mimbre, no se le olvide, que la Biblia dice que el Espíritu Santo, que el Espíritu va... Y el alma van a Dios que lo dio enseguida.
1: Aleluya.
0: Que la persona respira. Pues se le dijo, va a estar conmigo hoy allá. Vas a morir tú y yo también. Y nos vamos a ver allá arriba en el cielo.
1: Gloria.
0: Alaba la gloria de Jehová.
1: Aleluya.
0: Hoy estarás conmigo en el paraíso.
1: Bendito Dios.
0: Aleluya. Así, amados hermanos, que es la palabra de Dios. Pero hoy día la gente predica lo que le conviene y lo que le parece. Lo que no, le echan tiejito y lo echan para el lado. No, mi hermanito. La palabra es para predicarla. Hay que enseñarla, pero acuérdate de una cosa, tienes que vivirla.
1: Aleluya.
0: Si tú no la vives y la predicas, no vas para ningún sitio.
1: Bendito Dios.
0: Como decía el apóstol Pablo, voy a ser yo heraldos para otro y voy a perder mi alma y mi salvación. Nonine. Uh-huh. Nonine. Primero, mire, primero Dios y después me voy a salvar yo. Y le voy a predicar a ustedes para que se salven si creen en la palabra.
1: Aleluya.
0: Yo hago lo mismo. Yo aquí no vengo a hablar palabritas mediocres, ni palabras acentuadas y sazonadas, para que usted venga y diga qué bueno estuvo el mensaje. Porque hay mucha gente por ahí que predica unos mensajes, mi hermano, que a la gente le encanta. ¡Wow! ¡Qué bueno estuvo ese mensaje! Porque no regañan, porque no dicen nada que la Biblia, que la Biblia habla. Viven una palabra y la predican como le parece, con mucho sazón mundano. Y el sazón tiene que ser espiritual. O sea, cuando tú tienes el Espíritu Santo de Dios, Dios te habla en la palabra y tú te gozas. Y tú dices, para mí es eso, pero lo agarro, porque quiero cambiar.
1: Aleluya.
0: Pero cuando tú huyes y escapas, aleluya, de Dios, no como le dijo el ángel a Lot, escapa por tu vida, sino escapa con la vida. Cuando tú escapas por tu vida, no hay ningún problema, pero cuando escapas con la vida, te vas a perder. Aleluya,
1: gloria,
0: sea el nombre
1: Dios,
0: de Jehová bendito.
1: Santo, aleluya.
0: Así que, mi amado hermano, esto es serio. ¿Qué pasa, hermano? ¡Kumbaya! ¡Kumbaya! ¡Jamanzoama! Que significa basta ya de hipocresía y de falsedades.
1: Aleluya.
0: De caretas. La gente dice, no, hermano, en octubre es Halloween. No, mi hermanito, en la iglesia cristiana todo el año es Halloween.
1: Santo.
0: Porque todo el año la gente está con caretas, con máscaras.
1: Dios.
0: Unas máscaras que parecen. Aleluya. Pero cuando tú le dices cualquier cosa, enseña los colmillos, parecen lobos. Mi alma te alaba. Se le van a gastar los cuernos. Satanás no tiene cuernos, se joma que lo pinta así. Satanás era un ángel de luz y era el más hermoso del cielo, hermano. Así que tenga cuidado. Porque está buscando a uno que venga con cuernos. Pues no, mi hermano. Aleluya, está equivocado. Está a tu lado durmiendo contigo.
1: Santo.
0: Y está endemoniado también. Puede ser de los que están en las congregaciones como diáconos. Aleluya, son diáconos. Sea el nombre de Jehová bendito.
1: Vive Dios.
0: Puede ser como algunos que están predicando la palabra. Y están diciendo, yo soy ministro del Evangelio de Jesucristo. Yo soy reverendo fulano de tal. Mire, reprende al diablo. La reverencia es para Dios.
1: Santo.
0: Yo soy el hermanito Miguel Ángel Marrero. Y si me quiere dar un título, Pastor Miguel Ángel Marrero.
1: Aleluya.
0: ¿Ya? ¿Qué más? Oh, Mr. Marrero. Señor Marrero. Aleluya.
1: Aleluya.
0: No Marrerito. Yo he escuchado a mucha gente por ahí, Marrerito. ¿Qué más? Yo no soy Marrerito, eso es como un diminutivo.
1: Como si fuera enano.
0: Como si yo fuera un pigmeo. Que viene del África, de los pigmeos que son los enanos de África.
1: Vive Dios.
0: Yo en Cristo soy más que un guatusi en Cristo.
1: Aleluya.
0: Porque somos grandes en Cristo, sea el nombre
1: Gloria
0: de Jehová
1: a Dios.
0: Bendito. Pero hay gente que le chiquitean el nombre a la gente. Aleluya, majerito, pastorcito, mire, pastorcita. Hey, hermana, cuando usted le digan por ahí, hermana Ana, mire, pastorcita, dígale un momentito. Para la gloria y honra de Dios, pastora.
1: Aleluya.
0: Porque tú eres una pastora de Dios, sierva. Ella está escogido, está llamado, con una sensibilidad humana que muchos no la tienen. Pasaste por un proceso, esto está, te está hablando el Señor, sierva. Pasaste por un proceso difícil. Venciste, te levantaste.
1: Aleluya.
0: Quizás te volviste a caer de nuevo, pero Dios te levantó de nuevo porque te ama y te necesita, porque sabe que en ti hay calibre.
1: Gloria,
0: porque sabe, cama, salaya, que en ti hay tesón de Dios y búsqueda de Dios. Y te va a levantar y te va a usar. Aleluya. Y te va a ayudar. No importa lo que el diablo diga. La Biblia dice, caerán mil y diez mil a tu diestra, más a ti no llegarán.
1: Gloria a Dios.
0: Él te llamó. No te lo pierdas.
1: Santo.
0: Jehová te llamó.
1: Aleluya.
0: Hay una alabanza que dice, se la voy a dedicar al hermano en poema, a todos los pastores que me están escuchando que son de Dios. Dice, muchas veces caminando, cuesta arriba, cuesta abajo. Unas veces muy alegre y otras veces van llorando. Por las almas que se pierden, por el hermano mimado.
1: Aleluya.
0: Que no comprende el trabajo del pastor.
1: Aleluya.
0: No es un trabajo fácil encontrarse con una iglesia que no entiende que el pastor también se duele y que sufre como tú. Que en su día más amargo tiene que hacer de payaso. Porque él tiene que animarte aunque él se sienta peor. Aleluya.
1: Muchas
0: veces se desvela. Hello. Mientras tú duermes tranquilo, él habla con Jesucristo de tu pobre condición. Y te pide que te ayude. Que aunque tú le das problemas, él quiere verte en el cielo junto a su congregación. No es un trabajo fácil predicar el evangelio, pero como Dios te ha puesto, sigue haciéndolo, pastor y pastora. Que aunque muchos te critiquen, que aunque muchos no te amen, Él te dice en esta hora que te sigas esforzando porque fue quien te llamó. Jehová te llamó.
1: Aleluya.
0: Se llama Shei. Eman. Esto fue para todos los pastores. Pero especial para nuestra hermana Ana Julia Rodríguez, pastora de almas.
1: Gloria a Dios.
0: Que el diablo le está dando hasta con los tenis. Santo. Hasta con los tenis apestosos le está dando. Pero Dios te va a dar la victoria, sierva. Te lo estoy diciendo. Aleluya. Dios te llamó. Te ha dado gracia. Te ha dado carisma espiritual. Te ha dado unción. Te está dando palabra. Y te va a usar con poder y gloria. No se te olvide.
1: Gloria a Dios.
0: Porque eso todavía no ha empezado el ministerio todavía.
1: Aleluya.
0: Gloria a Dios. Gracias, papá. Recibe la gloria.
1: Santo.
0: Mi alma te adora. Gloria. Así que, amado, ¿qué pasa con la iglesia? La iglesia vive el sueño de los imposibles. La iglesia anda como le da la gana. Ah, yo voy para allá porque allá aquel brinca para arriba y cuando cae de pie y se queda en el aire viendo porquerías.
1: Aleluya.
0: ¿Usted quiere ver cosas de esas? Pues te abrujo entonces.
1: Santo.
0: Aleluya, porque Dios no es un Dios que tiene que demostrarle a nadie nada para saber que eres real y verdadero. Es lo que hace es que te sana cuando tú le pides. Ay. Y sana cuando Él quiere.
1: Santo.
0: Mire, yo una vez, siempre Dios, la gloria sea para el Señor, en este ministerio nos ha usado Dios en planificación de muela, en toda clase de enfermedades, de sanidades, de todo tipo. La gloria sea para el Señor, no de los hombres. ¿Y sabe qué, hermano? Una vez pasó una persona, después de haberle puesto Dios plata y oro a mucha gente y marfil en la dentadura. Y yo vi como que esa persona no recibió el milagro.
1: Aleluya.
0: Y yo le dije, Señor, ¿y qué pasó ahí? ¿Sabe qué me dijo Dios? Yo soy dueño del oro y de la plata, mi siervo. Y se la doy a quien yo quiera.
1: Aleluya.
0: Y di algo. Alaba. Me tragué la lengua. Gracias, papá. Hay un mensaje que yo nunca lo he predicado. ¿Por qué muchos no son sanados?
1: Bendito Dios.
0: ¿Por qué muchos no son sanados? Amén. Porque mucha gente quiere a todo el mundo sanarse. Y yo, cuando voy a orar por las personas por allá, yo quiero que Dios la sane a todo el mundo. Y son miles de personas que Dios sana, hermano, cada vez que... cientos y no sé cuántos, yo creo que bastante. Llegan más de mil. Más. Aleluya. Un número infinito. Pero bueno, hermano, porque lo hace Dios.
1: Aleluya.
0: Pero siempre, casi siempre han sido sanados todos. Pero puede ser que una persona no sea sanado. Imagínese usted que estaba orando en el Salvador por un hermano que pasó al frente, tenía una hernia. Y le digo yo, hermano, ¿qué usted tenía? No, yo tengo. Hermano, usted no tiene nada, ya Dios lo sanó. No, yo tengo una hernia. Se la tocó. Adiós, pero estaba por aquí. Y empezó, pero estaba aquí. ¿Dónde está? En vez de darle la gloria a Dios, se levantó la camisa, metió la mano para buscar la hernia y no estaba.
1: Aleluya.
0: Qué cabezón, ¿verdad?
1: Santo.
0: Lo que es el bruto espiritual. Que no entiende ni tienen fe, hermano, para poder entender la grandeza de Dios. Dios le quitó la hernia. Yo le dije, ¿quiere que le ore a Dios para que se la ponga para atrás entonces? No, ya se fue. Amén entonces. Para que usted vea. Santo. Que hay mucha gente que van a estudiar, en vez de teología, brutología. Los teólogos son los peores. No tienen fe. Viven una vida, hermano, de un nirvana. ¿Sabe cuál es el nirvana? Ese es el cielo de los hindúes, para que lo sepa. Viven en ese nirvana. Ahí están trepados. Y no bajan de ahí. Porque hoy día es meditación. Hoy día es aura Mazda. Hoy día es ¿cuál es tu qué? Tu aura. Aleluya, como el chintoísta, aura Mazda.
1: Santo.
0: Amén. Todo, con ese aura. Y vamos, no, mi hermanito, que en el evangelio no hay aura.
1: Santo, aleluya. Así
0: que, bueno, hay lauras nada más. Hermanas que se llaman Laura. Pero no hay aura. En el Evangelio es unción y poder del
1: Bendito
0: Espíritu.
1: Bendito Dios.
0: En el Evangelio es eficacia del Evangelio poderoso. Que Dios nos dejó a nos ama. Que haya soja. Aman salai a nosotros.
1: Vive Dios.
0: Para que le hablemos a usted y usted cambie.
1: Aleluya.
0: Su vida pasada tiene que cambiar.
1: Santo.
0: Y no puedes hacer llevar por nadie. Es que aquel hermano hace. A mí no me importa por lo que el hermano haga. Hoy día estamos viviendo la gente que están endemoniados. Tú lo ves diciendo, no, es que aquel lo hace y yo lo voy a hacer. No, porque estás endemoniado.
1: Santo.
0: Porque la Biblia me dice a mí que tenemos que imitar a Cristo, no más nadie.
1: Eso es así.
0: Si el ser humano de hoy día, contemporáneo, imitara a Cristo, hermano, las cosas hubiesen cambiado.
1: Santo.
0: Todo fuera diferente. Pero mientras hay un demonio acá abajo, aleluya, que está por ahí tratando de traer disensiones y problemas a la familia, a los cristianos también. Pero yo estuve aquí una semana y media, ¿verdad, nena? Uh-huh. con un tapadero abajo ahí terrible, aguas negras abajo en el basement. Subía el olor para arriba. Llegó el pastor Arroyo con su esposa, la hermana madre, que estuvieron con nosotros, y no se podía usar el agua como uno hubiese querido, porque no se podía ni bañar uno bien, ni bajar los inodoros, había que dejar un ratito para poderlo a ver, porque el agua se salía por otro lado. Fue terrible, hermano. Pero llegó Jesús. ¿Cómo está eso allá abajo?
1: Aleluya.
0: ¿Cómo está eso? Bien.
1: Sí.
0: Pero llegó Jesús. ¿Cómo que llegó Jesús? Sí, hermano, porque cuando Dios está en el asunto, todo cambia. Uh-huh. ¿Y usted lo llamó a Rod Rutter? Sí, llamé a Rod Rutter. Pero fue Dios que bregó, porque si Dios no edifica la casa, hermano, trabaja los que le edifican, cabezones.
1: Aleluya.
0: Yo también era cabezón también, pero Dios me quitó esa cabezonada. ¿Por qué? Porque si tú crees que tú puedes velar tus bienes, vélalos tú. Uh-huh. No te los va a velar, entonces Dios no te va a velar. Si tú crees que tú vas a solucionar tu propio problema, solucionalo tú.
1: Aleluya.
0: Dios no lo va a solucionar. Porque mientras esté en tus manos, no lo sueltes. Dios no va a trabajar con eso. Tienes que soltarle Aleluya. El problema a Dios. Suéltale a tus hijos a Dios. Suéltale a tu familia a Dios. Y Dios va a bregar. Porque Él es el que lo hace. Y cuando lo hace, lo hace bien. Aleluya. Qué bueno es Dios.
1: Vive Dios.
0: Alaba lo que está vivo.
1: Gloria a Dios.
0: Yo no sé por qué la gente no alaban a Dios, hermano.
1: Aleluya.
0: No sé, hay que darle una Phil Newton, ¿verdad, nena? De Nabisco, ¿verdad que sí? Voy a dar un anuncio, pero lo voy a dar. Mira, yo vi una vez un anuncio que decía, por una Phil Newton yo me baño sin que me lo pidan. Eso fue un niño.
1: Aleluya.
0: Entonces hay que darle una Phil Newton a la gente para que alaben a Dios y para que lo busquen sin que alguien le diga, sin que nadie le diga nada.
1: No, ahí tiene que darle un micrófono.
0: No, un micrófono sí, es verdad. Porque cuando agarran el micrófono tiene magia. No, un micrófono sí, es verdad.

0: evangelio sea predicado por testimonio.
1: Vive Dios.
0: Ay, su ama.
1: Aleluya.
0: No es que usted vaya y se pare en un púlpito, yo era aquello y lo otro. Mire, total, tú eres y sigues siendo.
1: Bendito Dios.
0: Porque el cambio no ha sido un cambio completo. Porque cuando te aprietan los pantalones duro, mira para atrás otra vez a hacer lo mismo que estaba haciendo antes. Porque no aprendiste a vivir, a depender de Dios. No aprendiste a esperar. Mira, es más, hay animales que son mejores que los seres humanos. Porque hay animales que cuando ven el peligro se hacen los muertos. Allá en el desierto hay una serpiente, una culebra que es así. Cuando ve a alguien, se mira patas arriba y se hace la muerta. ¿Y sabe qué pasa, hermano? El depredador la ve y se va. Y cuando se va, ¡bum!, se mira y sale cogiendo. ¡Aleluya! Entonces, hay también un animal.
1: Y si uno la coge, pica uno también.
0: Ajá. Sí, te muerde. Hay también un animal que es pequeño. Se llama, Dios mío, ¿cómo se llama ese animal? Que se pasa trepado en los árboles. También, cuando tú lo ataca y ve que no puede hacer nada, se hace el muerto. Y también hay conejos que lo hacen también. Porque yo tenía un conejo una vez que traje del templo de mi hijo allá y lo encontré por allí. Y yo no sé cómo él cayó en mi guagua, se metió él o fue que yo lo metí.
1: No, lo cogimos porque estaba supuestamente muerto.
0: Estaba muerto, pero fue que nos vio y se hizo el muerto.
1: Lo vimos como triste, así que no, como que no comía ni
0: nada. Y cuando lo vimos, lo metimos en la guagua para orar y yo trayéndolo para acá a ver qué pasaba. Yo decía, a lo mejor quién sabe si me lo puedo comer.
1: Aleluya.
0: Esos son liebres. ¿Y sabe qué pasó, hermano? Se metió en la guagua y cuando mire no estaba.
1: No se encontró.
0: Lo busqué el otro día, mire, mi hermano cogía como un conejo de verdad.
1: Aleluya.
0: Se hizo el muerto.
1: Santo.
0: Al otro día lo llevé allá, abrí la puerta y salió cogiendo y se desapareció. Después lo vi por allí,
1: sí.
0: Más grandecito, ya creció. Pero amén. Y usted dice, hermano, ¿qué pasó? Bueno, también uno ora, ¿verdad?, por los animales. Entonces hay gente que está muerta haciéndose el muerto. Yo me acuerdo que una vez en Puerto Rico tocaron una plena, la cantaron, que decía, haciéndome el muerto, a ver si ella me quería. ¡Aleluya! ¡Aleluya! Llamé la ambulancia y la policía, y haciéndome el muerto, a ver si ella me quería.
1: Aleluya.
0: Sea el nombre de Jehová bendito. ¡Aleluya! Así que, amados hermanos, tenemos que vivir para Dios. Ser ejemplo de lo que somos y lo que Dios ha hecho en nosotros. No hacer ejemplo de otros verdugos del diablo que no son de Dios, que viven como si Dios no existiera, que tienen nombre de que viven y están muertos. Aleluya. Así que, amado, esto es serio. La seriedad, como que ya el Señor Jesús viene por su iglesia, como que ya el Cristo de la gloria está a punto de descender a levantar la iglesia. Y por eso están pasando tantas cosas raras, donde el que antes era, ya no es, se ha descubierto. Usted no sabe que hay personas a veces que van y compran un vestido o un saco o un pantalón y se les olvida sacarle el ticket. Aleluya. Se les olvida quitarle el ticket, hermano. Y cuando van a los lugares, la persona sabe de dónde lo compró, cuánto costó. Aleluya. Sea el nombre de Jehová bendito. Y hay gente que se le ha olvidado, hermano, a qué Dios le están sirviendo. Se le ha olvidado, aleluya, que el Dios que usted y yo le servimos no es cualquier Dios. No es un Dios que está guindado en la pared. Ni que está guindado en una cruz. Por eso es que yo, cuando yo veo que llegan estos días y veo cristianos que están en lo mismo, yo aborrezco eso. Si yo lo aborrezco y lo abomino, ¿cuánto Dios? Cuando Dios lo dice. Más, te lo voy a buscar en el Apocalipsis, aquí te lo voy a buscar. Para que usted vea que no es cosa mía. Capítulo 18. Vive Dios, sea el nombre de Jehová bendito. Aleluya, vive Dios, santo. Aleluya, vive Dios. Aleluya, amén. Vive Dios, gloria a Dios. Aleluya. Estoy buscando por un texto bíblico, hermano, para dárselo a ustedes en esta hora. Aleluya, santo, santo, santo. Aleluya, aleluya, ajá. Santo, santo, vive Dios. Aleluya. Santo. Gloria a Dios. Estamos hablando de la gran jamera. Aleluya. Santo Jesús. Vive Dios. Vive Dios. Aleluya. Gloria a Dios. Donde habla, salid de ellos, pueblo mío. Deja ver si es 17, 18. Gloria. Es que yo no me acabo este texto nunca aquí para buscarlo ahora. Pero lo dice la palabra. Aleluya. Vive Dios.

0: Dios le habla, aleluya, a la iglesia. Y le habla, yo en el capítulo 18, pero estoy buscando de Apocalipsis. Estoy buscándolo por aquí, hermano. Deme un tiempito que ya lo voy a conseguir rapidito. Aleluya. Santo, santo. Amén. Capítulo 18, verso 4. Decía, y oí otra voz del cielo que decía, salid de ella, pueblo mío, para que no seáis partícipes de sus abominaciones, si recibáis parte de sus plagas. Salid de ellos. ¿Por qué entonces la gente quiere estar ahí metidos? Capítulo 18, verso 4. ¿Por qué quieren estar metidos ahí todavía en Joma? Si de ahí me sacó Dios, yo soy feliz. Soy feliz. ¿Sabes por qué? Porque Dios me sacó de Roma. Porque eso era una esclavitud. Un aparato religioso que esclaviza al hombre. Dios te da libertad. No libertinaje, libertad para tú hacer su voluntad. Aleluya. Yo tenía un mensaje hoy sobre el libro de los Hebreos 4, pero lo voy a dejar para la noche. Ahora es un mensaje, no va a ser muy largo, cortito, un pensamiento. Lo voy a dar, pero a la noche. Hoy me he ido por donde Dios quiere que yo me vaya. No estaba en mi mente eso, lo estoy diciendo. Y lo voy a seguir diciendo, tanto más cuando el día ese se acerca. ¿Cuál es el día? Aleluya. Que Cristo viene a buscar su iglesia y el día que Roma va a hacer sus galas. Aleluya. Donde usted puede ver los calendarios anteriores, que en el año, hace dos años atrás, la Semana Mayor fue en marzo. Y el viernes, que llaman ellos santos, fue en marzo. Ahora va a ser en abril 14. Aleluya. ¿Qué pasa ahí? Que Roma le pone el calendario como él, ellos le da la gana. Aleluya. Y la iglesia anda detrás de Roma, siguiéndole a paso de conga. 1, 2, 3. Vamos a ver las opiniones porque el tiempo avanza. Opiniones.
1: Amén. La hermana Maribel Esteras, ella dice, amén. Yo siempre hablo de parte de Dios.
0: Amén.
1: Y me niego a hacer lo malo, aunque me desprecien y me den de codo.
0: Eso es así.
1: Yo le sirvo a Cristo y a su verdad.
0: Santo.
1: No le sirvo a la herejía y anatemas de nadie.
0: Ni a los hombres tampoco, mundanos, hijos del diablo. Amén.
1: Santificarme.
0: Que yo lo leo. Amén. Vamos a ver aquí. Dice la hermana, aleluya. Amén. Yo siempre hablo de parte de Dios. Y me niego a hacer lo malo, aunque me desprecien y me den de codo. Yo le sirvo a Cristo y a su verdad, y no le sirvo a las herejías, anatemas de nadie. Amén. Busco santificarme, no contaminarme, por más que sufra, porque tenemos que sufrir la sana doctrina y pagar, amén, penalidades por ser santos. Y es fuera de, amén, de paganerías y profanidad. Amén. Qué bueno. Dios te bendiga, sierva. Así es. Así es. Aleluya. La palabra viva hay que vivirla. Hay que enseñarla y hay que predicarla. Duele a quien le duela.
1: Aleluya.
0: Y a los que no le gustan, como yo siempre digo, pues cambia el radio. Muchos lo están cambiando ya. Se han ido por otro lado.
1: Santo, aleluya.
0: ¿Por qué? Porque no le gusta la palabra viva. Le gusta que le den, que le hablen bonito. Ay, hermano, Dios te va a multiplicar, Dios te va a bendecir. Si tú buscas a Dios, vas a tener un reino de paz en tu vida. Y cuando la gente ve que le vienen cosas negativas, a Dios, ¿qué pasó aquí? ¿Y qué pasó? Y a Huyi Crispin. Se pierden, Santo. Se sienten engañados. Es como cuando usted le miente a los niños. Y usted viene y le enseña a mentir. Pero cuando los niños mienten, usted le da una cachetada. Aleluya. Los regaña, los reprende. Y está bien que lo haga. Pero si usted lo enseñó a mentir, primero reprendase usted mismo.
1: Bendito Dios.
0: Coja la pared y dése contra la pared un ratito para que sí se reprenda. Gloria a Dios.
1: Y se saca.
0: Sí, se salvan los demonios. Porque mire, hermano, ¿cuántos padres no agarran los niños? Ven acá, nene, mira, están enfermos. Le mienten, mira, esta medicina es bien buena, mira. Ay, qué rica está. Y cuando el nene viene y se la echa en la boca pensando que es un dulce. Y le amarga, dicen, mi mamá me mintió, esto está malo.
1: Aleluya.
0: Dígale la verdad, la medicina es mala,
1: Santo.
0: Pero te va a ayudar a ti a mejorar tu salud.
1: Bendito Dios.
0: La palabra de Dios es dura, pero te va a llevar al cielo.
1: Aleluya.
0: Amén. No la cambie, no la endulce, no le ponga gelatina ni vaselina, ni le ponga miel de abeja. No, señor. La palabra es como está ahí. Es la espada del espíritu. Y hay que llevarla desnuda como está, para que la gente la entienda. Dime, ¿quién más?
1: ¿Se acuerda usted cuando usted en Guatemala, que llevó un ramo de flores y se lo puso a la Biblia?
0: Ya, sí, sí. Mira, yo una vez fui a Guatemala y Dios me dijo, mi siervo, llévate un ramo de flores. Y tenlo contigo en el altar. Cuando él me lo dijo, ya yo sabía para qué era. Yo le dije, Señor, esto es para adornar la palabra. Y me dijo, sí. Porque la gente quiere que tú le adornes la palabra. Se la adorne. Pues yo la adorné esa noche. El mensaje fue adornado. Cada vez que yo predicaba la palabra, aquí te dejamos de flores, la estoy adornando, está adornadita. Aleluya, es que Dios es tremendo, hermano.
1: Santo,
0: Dios sabe más que usted y más que yo. Aleluya, dime. No, amén. No hay más de comentarios por
1: y
0: ahí.
1: La hermana Luz dice, amén, tenemos que ser ejemplo y dar testimonio.
0: Eso es así. Ejemplos vivos de lo que somos. Y donde quiera que vayamos, que nos diga la gente, ahí va un verdadero israelita.
1: Aleluya.
0: Como le dijo Jesús a Natanael. ¡Natanael! Te vi debajo de la higuera.
1: Aleluya.
0: Y testificó a favor de él, diciéndole a los discípulos, he aquí un verdadero israelita.
1: Aleluya.
0: Sea el nombre de Jehová bendito.
1: Porque da testimonio, ¿verdad?
0: Amén, claro. Por el testimonio.
1: La hermana Arismendi dice, así es, seguimos a Cristo y no al hombre.
0: Amén. Eso es así, si usted sigue a los hombres se pierde. Porque los hombres tienen muchas curvas. Hay hombres que le dan ganas de ir al baño y se apartan para ir al baño.
1: Santo.
0: Otro le da deseo de ir a tomar agua y se apartan para tomar agua. Otro para tomar un descanso y en el Señor no pueden ni tomar agua ni descanso. Estoy hablando en la parte espiritual.
1: Santo.
0: No puede coger, va ahí. Tú tienes que seguir hacia adelante, firme, claro. No estoy diciendo ahora que usted no vaya al baño, ni tome agua, no. Estoy hablando espiritualmente de lo que sucede con la gente. Quieren coger un break. Hay gente que dice, no, hermano, yo voy a coger un break de la iglesia. Entonces estoy yendo todos los días y ya eso me está cansando porque no te has convertido a Cristo. Porque cuando tú tienes amor hacia Dios, ay, eso es como venga más. Pero yo a veces hago cosas de comer aquí que me da con venga más. Como dice la gente por allá de Santo Domingo, le da uno seguidilla. Aleluya. Con comer más, pues así debe ser con Dios. Que tenga seguidilla. Que tú llegues del culto y tengas deseo ardiente de que vuelva otra vez a hacerle al otro día para ir para el culto de nuevo. Aleluya. No como algunos que cuando no hay culto, ¿y qué día es hoy? Jueves, hoy no hay culto. ¡Qué bueno! Ajá. Ajá. Dios sabe lo que tú das.
1: Aleluya.
0: Dios sabe lo que tú haces. Antes que tú vayas, ya Dios lo sabe todo.
1: Santo.
0: Y los hipócritas, dice la Biblia, no heredarán el reino de Dios. Comentario.
1: La hermana Alice y Daniel dice: tenemos que ser luz.
0: Amén.
1: En medio de las tinieblas.
0: Eso es así. Si no somos luz, entonces, y cuando somos luz significa que tú predicas con tu testimonio, con tu vida de afuera. Porque lo de adentro nadie lo puede ver, solo Dios. Entonces, si estás cambiada por dentro, tiene que estar cambiada por fuera. Porque si tú paras una cristiana en un lugar y paras una mundana, tiene que haber diferencia. Si son iguales, algo anda mal. Algo anda mal. Y no es Dios. Y no es Dios. Aleluya. Dime.
1: Pero hay gente que dice que Dios lo que mira es el corazón.
0: Mire,
1: no lo que está fuera.
0: Cuando Dios le habló a Elí, el papá de David, cuando Samuel fue a ungir, aleluya, al sucesor del trono de Saúl, lo que quiso decir era, en cuanto a esa situación del momento, porque aquella gente eran grandes, eran corpulentos, eran mayores.
1: Santo.
0: Esa era la apariencia de afuera, se veían bien. Pero él no mira lo de afuera en ese caso. Él mira el corazón, por eso me llamó a mí. Por eso fue, se acercó a mi vida y me llamó, hermano. Y me trajo con lazos de amor. Pero yo no vengo cuando me trajo con lazos de amor, me hubiese traído con lazos de fuego.
1: Lo que pasa es que el Señor sabe quién está dispuesto
0: Amén.
1: A servirle, a amarlo, claro. A pesar de todas las tribulaciones y las angustias que pasa.
0: Eso es así.
1: Porque hay unos que aparentan de ser cristianos y no lo son.
0: Sí, señor.
1: Pues de cualquier cosita se enojan, se van de la iglesia o se van brincando de iglesia en iglesia.
0: Sí, señor. Y dice que son de Dios. Es más, en la hipocresía más grande es cuando vienen hermanos a tu congregación y te dicen, hermano, lo que usted vea en mí que está mal, dígamelo. Porque yo quiero cambiar. Y cuando tú se lo dices, se van de la iglesia.
1: Eso es así.
0: No dicen nada, se van, se quedan en su casa. Y el pastor los llama, hermano, ¿y qué le pasa a usted que no está viniendo? Ah, no, hermana, ore a Dios, ore por mí. No le dicen nada a uno, porque son hipócritas. O si no, no vuelvo más, ¿por qué? Porque el mensaje lo cortó, lo picó en pedacitos.
1: Aleluya.
0: Porque el mensaje comenzó a operarle, a hacerle una cirugía diabólica que tenía, del diablo, sacarle los demonios. Y como le dolía, porque no quería que el diablo se fuera de ellos, porque a la gente le encanta la basura del diablo. Santo. A la gente le gusta la mundanalidad, le gusta el brinco, el salto, la bachata, la porquería, le gusta vestir indecorosamente a la mujer, le gusta cortarse el pelo, pintarse la ceja, le gusta, aleluya, pintarse los cachetes y los diablos, digo, los labios. Aleluya.
1: Santo eres Jehová.
0: Entonces, como eso le gusta, pues no, yo no puedo, yo tengo que buscar una iglesia donde no me señalen eso. Porque Dios lo que mira son es el corazón. Uh-huh. Aleluya. Óigame, qué bien se la pintan. Y usted le cree, cabezón. Aleluya. Mi alma te alaba. Comentario. La hermana Ana, ¿no está por ahí?
1: ¿Quién?
0: Hermana Ana.
1: Sí. Pasa que Ana. Está por teléfono porque le llegó el yello al Facebook. Dice la hermana Luz de que el padre de David era Isaí.
0: Isaí, sí. Yo le dije Isaac.
1: No, dijiste Levi.
0: No, yo dije Isaí. ¿No dije Isaí?
1: No.
0: Ah, pues gracias, hermana. Isaí, sí. Isaí, el padre de David. Uh-huh. A mí cuando le dejaron a David, cuando dijeron, no, si lo que queda es uno, pero ese es el muchachito este que está pastoreando las ovejas.
1: El pastorcito es.
0: Ah, pues estaba oveja, el pastorcito. Por eso yo digo a ustedes, eso de pastorcito no lo diga. Uh-huh. Pastor. Punto y se acabó. Uh-huh. No diga nunca Lurdesita. Lourdes. Más, tú eres mejor Lurdosia, más grande todavía. Mi alma te alaba. Gloria a Dios. María Estercita. ¿Ves, María Esther? Aleluya. Como que le están quitando unos cuantos kilos y unos cuantos pulgadas de estatura.
1: Aleluya.
0: Usted es lo que usted es, el nombre que le pusieron y se acabó. Pero, dijeron, pues tráeme, dijo Elí, tráeme.
1: Isaí,
0: perdón, vuelvo. Elí fue que dije, sí. Es que yo confundo su nombre, igual que Elías y Eliseo. Elías y amén. Los Elías, profeta Elías y Isaías. Aleluya. Isaías, ajá. Entonces le dijo, ¿falta alguien? Bueno, ese es el pastorcito de ovejas. Pues chavo para acá. Aleluya. Porque Dios no mira la apariencia. Lo que mira es el corazón. En este caso. Pero hay otros casos, amados hermanos, que la apariencia de los hombres son mundanas. Dios no mira eso, pero el hombre sí lo mira. Si cuando David vino a reinar, dice reinado, enseguida, era un mozuelo que vestía mal, copa pestosa de oveja, pues la gente lo iban a mirar, porque la gente mira lo que hay afuera.
1: Aleluya.
0: Aunque Dios lo había cambiado, pero Dios cogió y lo trabajó de tal manera que lo fue labrando poco a poco. Y fue haciendo en él un hombre diferente. A la postre, la verdad, le falló a Dios también, pero sufrió el pago por su extravío. Porque la gente que le fallan a Dios piensan que, aleluya, que no van a pagar el precio por su extravío. Lo van a pagar.
1: Santo.
0: Dios se va a encargar de eso. Uh-huh. Aleluya. Así que, mi amado hermano, vamos a ver los comentarios de las personas que están ahí y vamos a... que estamos ya para orar y terminar.
1: La hermana Luz dice, no, Lurdosia, y se echó a reír.
0: Lurdosia, ¿lo ves?
1: No Lurdesita, sino
0: Lurdosia, claro que sí. Amén. Así que, amado...
1: Oh, espérate, antes que se me olvide, la hermana Ana, ya, antes que se le dañara el
0: amén, celular. Amén.
1: Dice, no se puede ver, pero puedo escribir, pastor.
0: Amén.
1: Pido oración por una joven, se llama Mac Pizarro. Le encontraron un tumor detrás de su ojo. Le llega hasta la cabeza. Dice su mamá que le dijeron que puede morir.
0: Wow.
1: Que ora por ella.
0: Amén. Mar Pizarro.
1: Ajá.
0: Vamos a orar por ella al final cuando terminemos todito. Vamos a orar. Pónmelo por ahí. Ajá. Para yo de una vez mencionarlos ahora a todos. Aleluya. Y orar. Acuérdense que a las 3 este programa va a ser repetido. 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Aleluya. Y luego los programas que siguen del día, y a las 11:30 estaremos con ustedes nuevamente.
1: También.
0: En Orando por la Iglesia con los Vigilantes. Dime.
1: Berta Grimanesa. Ella pide oración por ella.
0: Apuntate el nombre de aquí de Berta.
1: Sí, es la última.
0: Amén. Amén. Vamos a. Tenemos a Clarían Nieves, Ángel Ortiz Jr., Luis Varela, Blanca Rivera, Ana y José, José Luis Gómez. Aleluya, Rosa Vega, Maribel Esteraz, Lourdes Sánchez, María Esther Sánchez, aleluya, dice, mira que tú pusiste ahí, no puse ahí, no dice María, dice mamía. ¿Ves? Por eso es que yo a veces no puedo leerlo porque
1: no, fue que yo lo puse junto, fue.
0: No.
1: Están juntos.
0: No, se supone que, que no sea una M, sea una R. Uh-huh. Que diga María. Uh-huh. Así que te va a quedar 5 puntos. Okay. Gloria a Dios. Ángel Ortiz Senior, Alan Calderón, Caribel Nieves, Odilia Sandy, José Febres, María Guadalupe Estrella, Lucy Telles y Oli Pérez. Pérez o Deres, Pérez.
1: Pérez.
0: Parece una P, una de esas. Uh-huh. Mari Rojas, tiene que pasarle la pata más para abajo. Mari Rojas Porras, Wanda Cornier, Dios te bendiga.
1: Por ella.
0: Vamos a orar por ella también, que la ayude Dios siempre. Sonia Ríos, Raquel Ríos de Atlanta, Georgia. Eunice Rivera de Santa Ana, El Salvador. Dios te bendiga, Loida Eunice. Y Dios bendiga a Ceci y a toda la familia. Dios me los bendiga mucho, los amamos. Alicia y Daniel Flores, nuestros hermanos de allá de Laredo, Texas. Carmen Marrero, Ana Arismendi, Mana Carmín, Ana Arismendi, Berta Brigmanesca.
1: Ella pide oración por ella.
0: Oración por ella, gloria a Dios. Y Mar Pizarro, que hay que orar por él, por ella. O él o ella.
1: Es una ella.
0: Ella. Mar Pizarro, que tiene problemas con un tumor en el ojo.
1: Mark, no, yo creo que puede ser hombre, no sé.
0: Sí, pero suena como Mark.
1: Sí, Mark.
0: Mar Pizarro suena como hombre. Uh-huh. Amén. Vamos entonces a orar. Porque el tiempo es de Dios, dime.
1: La hermana Odilia dice, gloria a Dios por tan linda palabra, son un alimento espiritual para mí.
0: Gloria a Dios, hermana, denle la gloria a Dios, y aquí estamos para eso, para cumplir la voluntad de Dios en nuestras vidas, para dar lo que Dios nos da que demos, y a mucha gente, como le digo, no le gusta porque no aman a Dios, pero de esquinita.
1: Santo.
0: No quieren comprometerse, no quieren cambiar, pero eso es problema de ellos, no es nuestro.
1: Aleluya.
0: Mi deber es decir la verdad. Como siervo de Dios, porque me va la vida si yo no lo hago. Amén. Y yo no quiero perder mi alma ni mi salvación.
1: Y la hermana María Esther dice que también ella se gozó con la palabra.
0: Amén. La gloria sea para el Señor.
1: Amén.
0: La gloria sea para el Señor. Así que vamos entonces, amados, a orar. Padre, te doy gracias.
1: Gracias, mi rey.
0: Porque tú eres Dios poderoso. Eres
1: grande y poderoso.
0: Bendice cada uno de los hermanitos que han estado en la sintonía, cada uno por nombre y apellido. Bendice la hermana Grimanesca, Padre mío, por su salud te pido que le dé fortaleza, que le dé unción, que la sane, papá. Para tu gloria y para tu honra. Que bendigas también, Padre mío, a Mark Pizarro, Jehová. Que pide oración, Dios mío, por ese tumor que tiene cerca del ojo. Que le está cogiendo el cerebro y parte del ojo. Señor, que sea un tumor benigno, papá.
1: Aleluya.
0: Pero si tú quieres, tú lo puedes operar ahora mismo, que se le vacíe. Que cuando venga a ver, no haya nada, papá.
1: Gloria a Dios.
0: Porque tú lo haces, Dios mío.
1: Aleluya.
0: Pero si no es así, que cuando, lo extirpen, si hay que extirparlo, tú usa el cirujano.
1: Santo,
0: y sobre todo cuando hagan la biopsia,
1: santo,
0: se den cuenta,
1: santo,
0: que no hay células cancerosas,
1: gloria,
0: que está
1: Dios,
0: sano, gracias, y que está libre para tu gloria y para tu honra. Yo lo declaro hecho, papá. Y todos y cada uno de los hermanitos que han pedido oración,
1: aleluya,
0: por salud,
1: que
0: tú dásela, Dios mío.
1: Sí,
0: que tú los bendiga y los cuide, que los mantenga,
1: aleluya,
0: firme, que le dé fortaleza,
1: sí,
0: que le dé unción, que supla todas sus necesidades espirituales,
1: santo,
0: primero y después las materiales.
1: Gloria a Dios.
0: Porque la gloria es tuya, mi Dios. Nada podemos hacer sin ti. Recibe la gloria y recibe la honra.
1: Aleluya.
0: Tú eres el Señor y no hay otro Señor. Aleluya.
1: Santo.
0: Gracias, Cristo mío. Te amo, te adoro y en tus manos deposito cada uno de estos hermanitos. Para tu gloria y para tu honra.
1: Gloria a Dios.
0: Amén.
1: Santo, aleluya.
0: Así que Dios bendiga a cada uno de los hermanos. También le damos un saludo a mi amigo allá en Venezuela, Esteban Mierre, a su familia. Que Dios me los bendiga. El hermano Luis allá en, aleluya, en Costa Rica. El hermano Alan Calderón en Puerto Rico.
1: Luis Cordero.
0: Luis Cordero allá en Costa Rica. A todos esos hermanitos que no están ahí ahora, pero que yo sé que las tres van a estar. Dios me los bendiga y me los cuide a toditos. Cada uno por nombre y apellido.
1: Y
0: amén.
1: Ali, que te recorta.
0: Y hermano Ali, aleluya, Ávila. Ali Ávila, que es el barbero que me recorta a mí por allá en Alentayo, estoy pelú. Aleluya, tengo que ir para allá esta semana que viene, porque hasta que no cobre yo el fin de semana o el lunes, pero voy para allá ya la semana que viene, entre martes a jueves voy a estar por ahí,
1: gloria,
0: llevándole el pelo para que me lo quite y entonces me arregle. Gloria a Dios, el pelo. Así que usted bendiga a Ali Ávila, los que están en la barbería también, todos esos hermanitos allá.
1: Gloria a Dios.
0: Dios me los bendiga y me los cuide a todos. Ahora en este momento, Padre mío, Gracias te doy por todo, Padre. Así que, mi amado hermano, recuérdese, antes de irme, no diga todo lo que piensa, no te busques problemas, pero piensa siempre todo lo que tú vas a decir.
1: Aleluya.
0: Para que no haya problemas en tu vida. Dios te bendiga y te cuide. Y Ebenu Shalom Alejem, que quiere decir la paz de Dios sea con vosotros. Amén. Dios te bendiga y te cuide. Mantente en la sintonía, no te vayas de ahí. Amén.
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de mi Padre está sobre mí, por cuanto me ha ungido para dar buenas nuevas a los pobres. Me ha enviado a sanar a los enfermos, a los quebrantados de corazón, a pregonar libertad a los cautivos, dar vista a los ciegos. De cierto os digo, todo cuanto pidiereis al Padre en mi nombre, os lo dará.

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así como aquella mujer, quizá. Hemos gastado todo, intentado todo. Dice la Biblia que hasta lo último ella había intentado. Y no le iba bien, le iba peor, dice. Pero esa vez ella escuchó que el maestro pasaba por la ciudad. Que Jesús pasaba por su ciudad. Oh, querido hermano, Jesús está pasando tu ciudad este momento. Él está pasando con un manto de misericordia, extendiéndote a ti su amor, su perdón. Él quiere levantarte. Él no te quiere ver derrotado. Él no te quiere ver abatido. Solo extiende tu fe, como aquella mujer lo hizo.

0: manto.
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Gloria, gloria, gloria a Jesús. Dios me los bendiga a todos en esta hermosa mañana. Gloria a Jesús, una mañana que Dios nos ha dado. Gloria a Jesús, para que le alabemos y glorifiquemos su nombre y testifiquemos de la grandeza que Dios hace con cada uno de nosotros. Aleluya. Tenemos que seguir peleando la buena batalla y hacia adelante. Aleluya. No es tiempo de retroceder. Aleluya. Es tiempo de vencer. Gloria a Jesús, vamos a orar para presentarle este programa y darle la gloria y la honra al Señor. Padre, en el nombre de Jesús, Señor, yo te doy gracias por este privilegio, Padre Santo, que tú me das, Padre Santo, para exponer tu palabra, Señor. Aquí estoy, Señor. Primero que nada, te pido perdón, perdóname. Si te he fallado, sea en palabra, en pensamiento, en actitudes, Señor, limpia mi vestidura, quita toda mancha y quita todo lo que impida, Padre Santo, que podamos ser... Aleluya, salvo el día de la redención, Padre Santo, límpianos día a día, mañana a mañana, Padre Santo, aleluya. Jehová bendice la iglesia, Padre Santo. Señor, sigue derramando de tu Espíritu Santo sobre las congregaciones, Señor. Sigue haciendo milagros, prodigios, sanidad y liberaciones, Señor. Porque a ti te damos toda la gloria y toda la honra, Señor. Porque tú te la mereces, Jesús. Señor, sin ti nada somos. Aleluya, somos como un barco que va a la deriva, Señor, sin ti. Aleluya, pero contigo somos más que vencedores. Tú nos llevas de la mano, aleluya, a la victoria, Padre Santo. Aleluya. Glorifícate en todo. Te lo pido en el nombre del Padre, del Hijo y del Espíritu Santo. Amén. Gloria a Jesús. En este día, gloria a Jesús, aleluya. Yo sé que en otra ocasión he hablado de esto, pero esta ocasión es de diferentes cosas. Gloria a Jesús, vamos a hablar sobre los milagros de Jesús, aleluya. Gloria a Dios, aleluya. Gloria a Jesús, primeramente, aleluya, yo digo, voy a empezar por mí, gloria a Jesús. Yo le doy gracias a Dios, aleluya. Por todo lo que Él ha hecho conmigo, gloria a Jesús, aleluya. Él ha hecho milagros, prodigio conmigo, gloria a Jesús. Primero que nada, me rescató, me sacó del lodo cenagoso, gloria a Jesús. Me ha hecho una nueva criatura, eso es un milagro, gloria a Jesús, aleluya. El cual yo estoy agradecida, gloria a Jesús, aleluya. Me ha sanado por 2 veces de cáncer, gloria a Jesús, aleluya, porque han sido diferentes, aleluya. Pero Dios siempre tiene el control de todas las cosas, gloria a Jesús, aleluya. Nosotros no tenemos que temer a nada, gloria a Jesús, aleluya, porque Jehová tiene el control de todas las cosas, de nuestra vida, de nuestro levantar, de nuestro acostar, gloria a Jesús. Yo siempre he dicho, gloria a Jesús, aleluya, si Dios ha hecho una obra contigo, gloria a Jesús, un milagro contigo, Él sabe el tiempo que te va a dar en esta tierra, gloria a Jesús, aleluya. Así que lo que tenemos que estar es agradecido de Dios y dándole siempre toda la gloria y la honra a Dios y confiando siempre en el Señor, aleluya. Gloria a Jesús, porque cuando Jesús, aleluya, caminaba en este mundo, gloria a Jesús, Él iba haciendo milagros, aleluya, porque había mucha gente afligida, como ahora, aleluya, porque hay mucha gente que están afligida, están enfermos, gloria a Jesús, aleluya. Tú le hablas de Cristo, ellos no quieren saber de Cristo, ellos quieren, aleluya, el milagro, pero no quieren el que hace el milagro, gloria a Jesús. ¿Cómo es eso? Gloria a Jesús, aleluya. Nosotros tenemos que aceptar a Cristo como nuestro único salvador, aleluya. Gloria a Jesús, aleluya. Ese es el milagro más grande, la salvación de vuestras almas, porque eso es lo que necesitamos nosotros, ser salvos, gloria a Jesús, aleluya. Estar preparado para ese día de la redención, gloria a Jesús, aleluya, que va a ser pronto, aleluya. No sabemos ni el día ni la hora, gloria a Jesús, aleluya. Ay, pero están diciendo eso hace tantos años que están hablando de que Cristo viene, gloria a Jesús, aleluya. No ha venido por ti, aleluya, porque la misericordia de Jehová es tan grande, aleluya, y extiende el tiempo, gloria a Jesús, aleluya, pero ya pronto se va a acabar, gloria a Jesús, porque ya el reloj va a dar las 12, aleluya, gloria a Jesús, aleluya, cuando el deseado de las naciones va a venir a buscar su iglesia, gloria a Jesús, aleluya, una iglesia, aleluya, lavada con su preciosa sangre, gloria a Jesús, una iglesia que no se ha contaminado con el mundo, gloria a Jesús, aleluya, una iglesia
que le sirva al Señor en espíritu, en verdad, gloria a Jesús, que ama a Dios, aleluya, que pone a Dios primero de cualquier cosa, gloria a Jesús, aleluya, pone a Dios primero que esposo, esposa, hijo, hija, nietos y nietas, aleluya, aleluya, familiares, aleluya, en plural, gloria a Jesús, aleluya, porque tu confianza está puesta en el Señor, gloria a Jesús, aleluya. Nosotros siempre tenemos que darnos cuenta, gloria a Jesús, aleluya, que por más que nos afanemos, gloria a Jesús, no podemos añadir una estatura, no podemos hacer nada, gloria a Jesús, aleluya. Tú tienes una situación, tienes una enfermedad, aleluya, Jesús te sana, aleluya. Tienes un problema, Jesús te ayuda a resolverlo, pero mira, déjaselo en las manos del Señor, gloria a Jesús, aleluya. Él es el único que puede hacer la obra, gloria a Jesús, aleluya. Pero si tú no quieres que Dios haga la obra en ti, aleluya, bendito sea Dios, gloria a Jesús, aleluya, pues sigue en esa misma situación, gloria a Jesús, aleluya. Muchas veces el Señor, aleluya, nos ha tocado ir a diferentes lugares, gloria a Jesús, en hogares, gloria a Jesús, hablarle de Cristo, aleluya, y en iglesias también, gloria a Jesús, se ha predicado el mensaje del Señor, gloria a Jesús, aleluya. Y hay personas que han habido que ellos no quieren, aleluya, aceptar al Señor, pero querían el milagro, gloria a Jesús, aleluya. ¿Cómo, aleluya? Eso es como los hijos hoy en día. Yo no quiero a papi, pero quiero el dinero de papi, gloria a Jesús, quiero la herencia de papi. No me interesa papi ni mami, aleluya, pero lo que ellos tienen, sí yo lo deseo, gloria a Jesús, aleluya. Eso no es así, aleluya. Tú tienes que amar primeramente a Dios, aleluya, servirle, caminar con Él, aleluya, buscar su presencia y serle fiel, gloria a Jesús, aleluya. Y a ti no te va a faltar nada, gloria a Jesús, porque dice la Biblia que no he visto justo desamparado ni su simiente que mendigue pan, gloria a Jesús, aleluya. Tú eres justo, aleluya, aleluya, practica la justicia, gloria a Jesús, aleluya. Dios va a tener misericordia de ti también, aleluya, como igual ha tenido con nosotros, gloria a Jesús, aleluya. Así que Jesús iba haciendo milagros en este mundo, gloria a Jesús, aleluya, iba sanando, iba libertando, aleluya, hacía diferentes milagros, gloria a Jesús, aleluya. Pues entonces vamos a buscar en Juan, San Juan capítulo 2, aleluya, del 6 al 10, gloria a Jesús, vamos a ver, aleluya, los milagros que Dios hacía mientras que Él iba caminando en este mundo, gloria a Jesús, aleluya. Mi alma te alaba, gloria a Jesús. Y dice así la palabra, en el nombre del Padre, del Hijo y del Espíritu Santo, amén. Juan capítulo 2, versículo 6, gloria a Jesús, al 10, gloria a Jesús, aleluya. Dice así: Y estaban ahí seis tinajas de piedra para aguas, conforme al rito de la purificación de los judíos, en cada una de las cuales habían dos o tres cántaros. Jesús les dijo: llenar estas tinajas de agua, y la llenaron hasta arriba. Entonces les dijo: sacad ahora y llevadlo al maestro Sala. Y se lo llevaron. Cuando el maestro Sala probó el agua hecha vino, sin saber él de dónde era, aunque lo sabían los sirvientes que habían sacado el agua, llamó al esposo y le dijo: todo hombre sirve primero el buen vino, y cuando ya ha bebido mucho, entonces el inferior, mas tú has reservado el buen vino hasta ahora. Gloria a Jesús, aleluya. Ahí está hablando cuando hizo, aleluya. Ahí está.

Jesús, aleluya. Bendito sea Dios, aleluya, gloria a Jesús. Y leemos, aleluya, desde el versículo 1 para que así sepamos de lo que se está tratando, gloria a Jesús. Dice, al tercer día se hicieron una boda de Canaán de Galilea, y estaba ahí la madre de Jesús, y fueron también invitados a la boda Jesús y sus discípulos. Y faltando el vino, la madre de Jesús le dijo, no tienen vino. Jesús le dijo, ¿qué tienes conmigo, mujer? Aún no ha venido mi hora, gloria a Jesús, aleluya. Su madre dijo a los que servían, hace todo lo que os dijere, gloria a Jesús, aleluya. Ahí fue cuando ella le estaba pidiendo al Señor que hiciera un milagro, gloria a Jesús, aleluya. Jesús hizo el milagro, aleluya, no porque ella se lo pidió, sino que ya era el tiempo, aleluya, cuando Jesús iba a empezar a hacer milagros, gloria a Jesús, y él hizo el milagro en la boda de Canaán, gloria a Jesús, aleluya, bendito sea Dios, aleluya. Ellos se regocijaron porque vieron un milagro ahí, gloria a Jesús, aleluya, bendito sea Dios, aleluya. Así que no te sorprenda cuando Dios hace milagros contigo, gloria a Jesús, aleluya. Solamente crees, tú le pides a Dios, le crees a Dios, aleluya, y vas a ver la mano de Dios obrando en ti, gloria a Jesús, aleluya. Porque para Dios no hay nada imposible, gloria a Jesús, aleluya. Bendito sea Dios, aleluya, gloria a Jesús. Aquí si miramos en San Juan capítulo 4, versículo 46, aleluya, gloria a Jesús, aleluya. Jesús sana a un hijo de un noble, de un oficial. Gloria a Jesús, dice así, aleluya. Dice, vino pues Jesús otra vez a Canaán de Galilea, donde había convertido el agua en vino. Y habían en Capernaum un oficial del rey, cuyo hijo estaba enfermo. Este, cuando oyó que Jesús había llegado a Judea de Galilea, aleluya, vino a él y le rogó que descendiese y sanase a su hijo, que estaba a punto de morir. Entonces Jesús les dijo, si no viere señales y prodigio, no creeréis. El oficial del rey le dijo, Señor, desciende antes, aleluya, que mi hijo muera. Jesús les dijo, ve, tu hijo vive. Y el hombre creyó la palabra que Jesús le dijo y fue. Y se fue, gloria a Jesús. Cuando ya él descendía, sus siervos salieron a recibirle y le dieron nuevas, diciendo, tu hijo vive. Entonces él le preguntó a qué hora había comenzado a estar mejor. Y le dijeron, ayer a las 7 le dejó la fiebre, gloria a Jesús. El padre entonces entendió que aquella era la hora en que Jesús le había dicho, tu hijo vive, y creyó él con toda su casa. Esta segunda señal hizo Jesús cuando fue a Judea de Galilea. Gloria a Jesús, aleluya. Primero, él hizo el vino, gloria a Jesús, el agua en vino, gloria a Jesús, aleluya. Después, gloria a Jesús, aleluya, sanó, aleluya, el hijo del oficial, gloria a Jesús, aleluya. Porque él escuchó, aleluya, del milagro que Jesús había hecho en ese lugar, gloria a Jesús, aleluya. Y él acudió a Jesús, gloria a Jesús. Y Jesús, aleluya, hizo el milagro, gloria a Jesús, aleluya. Bendito sea Dios. Pero si ustedes miran, gloria a Jesús, Jesús no llegó al lugar, sino le dijo, ve, tu hijo vive, gloria a Jesús, aleluya. Él creyó lo que dijo Jesús, aleluya. Por eso que cuando nosotros oramos aquí, la gloria es del Señor, gloria a Jesús, aleluya, se le da la gloria a Dios, aleluya, y le damos gracias al Señor porque el milagro fue hecho, gloria a Jesús, aleluya. Y entonces vemos, aleluya, la respuesta, gloria a Jesús, vemos el resultado, gloria a Jesús, aleluya. Es como cuando oramos por el hermano Mierre, que se encontraba quebrantado de salud, gloria a Jesús, aleluya. Se oró aquí, no fuimos a Venezuela, no lo bañamos en aceite y oramos por él allá, no, aleluya. Nosotros aquí oramos por él, la gloria es del Señor, aleluya, y Dios hizo la obra allá, gloria a Jesús, y la gloria es de Dios, aleluya.

aleluya, porque Él hace como Él quiere y cuando Él quiere y a la hora que Él quiere, gloria a Jesús, aleluya. Así que así es Dios, gloria a Jesús, aleluya. Y Él, aleluya, le preguntó a los sirvientes por casualidad, ¿a qué hora fue que sucedió ese milagro? Aleluya. Y ellos le dijeron, fue a las 7, gloria a Jesús. Y dijo, wow, a las 7 fue que Jesús me dijo que mi hijo estaba sano, gloria a Jesús, aleluya, tu hijo vive, gloria a Jesús, aleluya, y la gloria es de Dios, gloria a Jesús. Y Dios hace así, Dios hace milagros, aleluya, no importa, aleluya, la enfermedad que tú tengas, no importa, aleluya, gloria a Jesús, Dios hace milagros, gloria a Jesús, solamente crees que Jesús lo puede hacer. No creen los muñecos, aleluya, no creen que San Antonio, San Espulacio, San este, San lo otro, va a hacer el milagro, que si la Virgen María, no, ninguno de ellos, aleluya, solamente Jesucristo, aleluya, Él fue que murió en la cruz del Calvario, y por las llagas de Cristo, todos hemos sido curados, aleluya, cuando dice, hemos sido curados, está hablando y ya eso pasó, quiere decir que tú estás sana, aleluya, créelo que estás sana, aleluya, tenemos que creer, aleluya, el milagro que Dios ha hecho en nosotros, gloria a Jesús, aleluya, ay, pero es que me sigue doliendo, ya está sana, aleluya, porque Jesús lo hizo, gloria a Jesús, aleluya, porque muchas personas se acostumbran, aleluya, al sistema, se acostumbran, aleluya, que le duele algo y sigue ahí, y eso es que me duele, y ya no le duele, pero ya eso lo tiene en su mente, gloria a Jesús, aleluya, tienen que pasar la página, aleluya, y decir gracias Señor porque me sanaste, y la gloria y la honra es tuya, gloria a Jesús, creer lo que Dios hizo, gloria a Jesús, no podemos ser incrédulos, gloria a Jesús, porque cuando uno es incrédulo, aleluya, aleluya, la gloria del Señor, gloria a Jesús, no se puede ver, aleluya, ¿por qué? Por la incredulidad, gloria a Jesús, aleluya, no puede Dios hacer milagros cuando tú, aleluya, eres incrédulo, aleluya, gloria a Jesús, aleluya, bendito sea Dios, si miramos, gloria a Jesús, aleluya, el Señor seguía haciendo milagros, se iba, aleluya, paseando, no paseando de esto, sino haciendo la obra a la que le envió el Padre, gloria a Jesús, aleluya, gloria a Jesús, Él no vino a estar de lindo, gloria a Jesús, aleluya, Él vino a hacer la voluntad del Padre, gloria a Jesús, y Él hacía lo que el Padre le decía, gloria a Jesús, aleluya. Si miramos, gloria a Jesús, aleluya, gloria a Jesús, si miramos en Juan, aleluya, capítulo 21, versículo 6, dice, Él les dijo, echad la red a la derecha de la barca y hallaréis entonces, y hallaréis. Entonces la echaron y ya no la podían sacar por la gran cantidad de peces. Gloria a Jesús, aleluya. Bendito sea Dios, aleluya. Bendito sea tu nombre, Jehová, aleluya. Así que vemos cuando cuando los discípulos fueron a, aleluya, a pescar, gloria a Jesús, aleluya. Ellos no pescaron nada la primera vez, gloria a Jesús, aleluya. Pero cuando ellos, aleluya, Jesús los vio, gloria a Jesús, aleluya, y vio que no tenían, aleluya, pesca, gloria a Jesús, aleluya, pues Él le dijo que la tiraran a la derecha, gloria a Jesús, aleluya, porque ellos se quejaron, dijeron, Señor, hemos estado, aleluya, pescando, pero no hemos pescado nada, Señor, aleluya, bendito sea Dios, aleluya. Pero cuando Jesús le dijo, échala a la derecha, aleluya, ellos creyeron a la palabra, ellos creyeron lo que Jesús le dijo, gloria a Jesús, aleluya. Así tenemos que hacer nosotros, tener fe, aleluya. Ellos tuvieron fe, confianza de lo que Jesús les decía. Jesús les dijo, aleluya, que echaran a la red, aleluya, gloria a Jesús, aleluya, a la derecha. Y ellos lo hicieron así. Como ellos obedecieron, gloria a Jesús, aleluya. Por eso que Dios se agrada de la obediencia. Gloria a Jesús, aleluya. Cuando nosotros somos obedientes a Dios, aleluya, hacemos lo que el Señor nos manda hacer. Gloria a Jesús, aleluya. Nosotros le agradamos a Dios, gloria a Jesús. Pero cuando nosotros nos ponemos cabezones, desobedientes, gloria a Jesús, aleluya, a la palabra que Dios nos da, gloria a Jesús, aleluya, no le agradamos a Dios. Aleluya, tú lo que estás haciendo es provocando a Dios a ira, gloria a Jesús, aleluya, ¿por qué? Porque Dios no se agrada de los incrédulos, gloria a Jesús, aleluya,
Bendito sea Dios, gloria a Jesús, aleluya. Eso era cuando Dios le dijo al pueblo de Israel, que le dijo cuando estaba mandando maná, gloria a Jesús, le dio maná, le dijo comer, aleluya, y no guardáis, que no guardaran nada, porque Dios le iba a estar supliendo, gloria a Jesús, aleluya. Unos vinieron y guardaron, gloria a Jesús, aleluya. Los que guardaron, ¿qué pasó? La fe le falló, aleluya. No creyeron lo que le dijo el Señor, gloria a Jesús, aleluya. Pero los que creyeron, aleluya, hicieron lo que Dios dijo, gloria a Jesús, aleluya. Ellos se saciaron bien, gloria a Jesús. Y los otros por guardar no comieron bien, gloria a Jesús, aleluya. Pero luego el Señor le dijo, guarden. Aleluya, porque era el día de reposo, iba a ser el día de reposo, y ese día pues no trabajaban, no hacían nada, gloria a Jesús, aleluya. Le dijo que guardaran, gloria a Jesús, aleluya. Entonces, lo que guardaron, que el Señor le dijo no guarden, ellos guardaron, pero cuando el Señor dijo guarden, ellos no guardaron, gloria a Jesús, aleluya. Porque siempre hay gente que quiere ir a la contraria de Dios, gloria a Jesús, aleluya. Quieren hacer las cosas que ellos quieren, aleluya, no lo que Dios dice. Nosotros tenemos que hacer lo que Dios nos dice, aleluya, no lo que nosotros queramos hacer, aleluya. Porque cuando nosotros hacemos nuestras cosas, voluntad nuestra, gloria a Jesús, nosotros fallamos. Nosotros hacemos cosas, aleluya, cuando tú haces cosas por tu voluntad, cuando Dios te dice a ti, no vayas, y tú vas, van a haber consecuencias, aleluya, gloria a Jesús. Cuando el Señor dice a uno, no vayas, por algo el Señor no está diciendo, no vaya, aleluya, es porque hay un peligro, puede haber un accidente, puede haber cosas que sucedan, gloria a Jesús, aleluya. Dios te quiere evitar eso, pero si te pones desobediente, malcriado, parejero, gloria a Jesús, aleluya, y eres desobediente a Dios, aleluya, te pasan las cosas, un accidente, muere en ese accidente, aleluya, ¿dónde tú vas a pasar la vida eterna? Si fuiste desobediente, ¿vas para el cielo? No vas para el cielo, ¿por qué? Porque fuiste desobediente, gloria a Jesús, aleluya. Cuando el Señor nos advierte a nosotros, no haga tal cosa, aleluya, no la haga, gloria a Jesús, aleluya. Muchas veces cuando tú no haces lo que, aleluya, si el Señor te dijo, un ejemplo, ¿verdad? No vayas a Puerto Rico, un ejemplo, no vayas a Puerto Rico, aleluya, porque hay peligro, hay situaciones para ti, aleluya, pues no vayas. Ay, no, porque yo tengo que ver a abuela, a abuelo, a mami, a papi, a tío, a tía, porque tengo que verlo, porque llevo 2 años sin verlo, aleluya, pero quiero verlo. Pero el Señor te está diciendo, no vayas ahora, aleluya. Puede ser que tú no vayas hoy o mañana, gloria a Jesús, pero el Señor te dice, ve el viernes, gloria a Jesús, o ve el otro día, otro mes, gloria a Jesús, aleluya, porque te quiere evitar, aleluya, de una desgracia, gloria a Jesús, aleluya. Nosotros tenemos que comprender, tenemos que tener, aleluya, ese oído bien aguzadito, atento a lo que Dios nos está hablando, gloria a Jesús. A veces el Señor nos habla por sueño, aleluya, a veces nos habla por la palabra, por el pastor, gloria a Jesús, aleluya, por diferentes formas, gloria a Jesús, aleluya. Bendito sea Dios, gloria a Jesús, aleluya. Mi alma te alaba, gloria a Jesús, aleluya. Cuando Dios advierte, porque algo viene, gloria a Jesús, aleluya. Pero a veces, cuando somos cabezones, hacemos lo contrario, aleluya. Viene el pau-pau de parte del Señor, gloria a Jesús, aleluya. Tenemos que ser humildes, obedientes, gloria a Jesús, aleluya. Entonces aquí los discípulos, pues, echaron la red, aleluya, a la derecha, gloria a Jesús, aleluya. Y eran tantos los peces, gloria a Jesús, aleluya, que tenían, aleluya, que no podían sacar, aleluya, las redes, gloria a Jesús, aleluya. Era demasiado, gloria a Jesús, bendito sea Dios, aleluya. Poderoso eres, Señor, aleluya. Ellos tuvieron que llamar a otros que tenían barcas para que también lo pudieran ayudar, gloria a Jesús, porque la aleluya dice, y los otros discípulos vinieron con las barcas arrastrando la red de peces, pues no distaban
estaban de tierra, sino como 200 codos, aleluya, que no estaban, aleluya, tan cerca de la tierra, ¿verdad? No está, la distancia no era muy lejos, gloria a Jesús, aleluya, como 200 codos de la distancia, aleluya, de la tierra, gloria a Jesús, aleluya, y estaban llenas de tantos peces, gloria a Jesús, aleluya, porque ellos hicieron la voluntad del Señor, aleluya. Cuando Dios te dice, aleluya, un ejemplo como a mí, gloria a Jesús, aleluya, a mí me querían dar, aleluya, la quimioterapia, gloria a Jesús, aleluya. Yo me di radiación, pero no me di quimioterapia. Y el doctor insistía que me hiciera, que me diera la quimioterapia, gloria a Jesús, aleluya. Y yo dije, no, yo le creo a Dios y lo que Dios haga conmigo, esa es la voluntad de Dios, gloria a Jesús, aleluya. Y Dios haga conmigo como Él quiera. No como yo quiera, sino como Él quiera. Él es mi médico por excelencia. Gloria a Jesús, aleluya. Si miramos hoy en día, aleluya, los médicos están como robots. Aleluya. Gloria a Jesús, no, están como que no están en su cabal. Están como que si yo, como en una nube. Gloria a Jesús, aleluya. Uno se queda sorprendido porque antes, cuando tú ibas a los médicos, te chequeaban, aleluya, el corazón, cómo respiraba, si estaba respirando bien, los oídos, la garganta. Antes hacían tanto chequeo, ahora no te chequean nada, aleluya. Ahora tú vas al médico y te dice, ¿qué tú tienes? ¿Dónde te duele? Aleluya. Entonces tú le tienes que decir al médico, aleluya, todas las cosas, aleluya. Y de lo que tú le has dicho, ahí es que ellos te dan una receta, gloria a Jesús, aleluya. Muchas veces ni te chequean a ver qué es la situación, por qué de las cosas, aleluya. Entonces tú sales del médico, en vez de salir, aleluya, con unos medicamentos, sales sin medicamento y con el mismo problema, gloria a Jesús, aleluya. Y eso es para que ustedes vean que nosotros tenemos que creer más a Dios antes que a los médicos, gloria a Jesús, aleluya, porque Dios tiene la respuesta, aleluya. Pues cuando me mandaron a él quería que yo hiciera la quimioterapia, yo le dije que no le iba a hacer, gloria a Jesús, insistía, y yo que no, y no lo hice, gloria a Jesús, la gloria es del Señor, aleluya. Y él, al final, a los 5 años, él dice, bueno que tú no te la dieras, aleluya. ¿Por qué? Porque yo tenía unos síntomas adicionales, que si yo me daba quimioterapia, esos síntomas se iban a agravar, iba a tener más problemas, gloria a Jesús, aleluya. Y como yo vi a mi hermana, porque mi hermana, aleluya, ella a la edad de 37 años, aleluya, ella partió de este lugar, de esta tierra, está descansando, gloria a Jesús, aleluya. A ella le dieron la quimioterapia y ella, eso era una gravedad terrible, era bien feo. Yo estuve con ella en todas sus situaciones que ella tuvo, gloria a Jesús, aleluya. Y yo dije, no, si algún día a mí me pasare algo así, yo no voy a hacer tal cosa. Y después una hermanita de la iglesia allá en Puerto Rico, le dije, no hagas eso, no te tome la pastilla de la quimioterapia esa, porque te va a postrar en cama, aleluya. Yo se lo decía, pero a veces, ¿verdad? A veces uno se tiene que prohibir de decirle a los hermanos las cosas, porque después algo pasa y vienen y se lo achacan a los pastores. Gloria a Jesús. El pastor les dice, mire hermano, no te tome estas pastillas, porque esa pastilla te va a hacer daño al corazón, aleluya, o al hígado, aleluya, las cosas más importantes del cuerpo, gloria a Jesús, aleluya. Ay no, pues el médico me dijo que me la tomara 3 veces al día y yo lo voy a hacer porque el médico sabe más que usted, aleluya. Oh, ok, pues está bien. Después al rato, cuando tú miras, aleluya, ve al hermanito o la hermanita postrar una cama, aleluya. La hermanita que yo le dije que no se diera la quimioterapia, no tuvo, un ejemplo, se lo puso hoy, empezó a tomársela hoy, ya al mes ella estaba en cama y a los 3 meses falleció. ¿Por qué? Porque le agravó todo lo que ya tenía, aleluya. Mi pensar es este, mi pensar es que cuando uno toma esos medicamentos de la quimioterapia,
Eso es lo que hace que revienta a las personas por dentro, porque después aparecen, te aparecen en el hígado, te aparecen en el corazón, te aparecen en la cabeza, te aparecen en tantos lugares, aleluya, de tantos lugares que mi hermana, ella quedó inválida, quedó ciega, aleluya, empezó a seguir cosas, muchas cosas le siguieron saliendo, gloria a Jesús, aleluya, gloria a Dios, aleluya, pero yo le doy la gloria y la honra al Señor que hasta aquí me ha ayudado Jehová. Ya son, aleluya, eso fue en el 2009, aleluya, que yo tuve ese problema, aleluya, y ya pues son como 15 años, creo, no sé, no estoy sacando la cuenta, pastor, dígame usted la cuenta, aleluya, fue en el 2009, gloria a Jesús, aleluya, y Dios es grande, hay que darle la gloria y la honra al Señor, aleluya, es como la mujer que tenía flujo de sangre, aleluya. Ella dijo, si tan solo tocar el borde de su manto, seré sana. Gloria a Jesús, aleluya. Ella decía en su mente, si tan solo tocar el borde de su manto, seré sana, aleluya. Así tenemos que ser nosotros. Tenemos que tener fe, fe, confianza en el Señor, aleluya. Porque Dios, aleluya, no te va a dar más carga de la que tú tienes. Gloria a Jesús. Él sabe, aleluya, que tú lo que puedes llevar son 10 libras de carga, ¿verdad? Dios no te va a dar 50. Él no te va a dar ni 13, ni 15, ni 18, no. Él no te va a dar eso. Aleluya. Él te va a dar la carga que tú puedes llevar. Gloria a Jesús. Aleluya. Así que nosotros tenemos que regocijarnos en el caminar. Aleluya. En el caminar de Cristo. Aleluya. Tener esa confianza plena en el Señor. Aleluya. Y decir gracias, Señor, por el milagro que has hecho conmigo. Gracias, Señor, porque has contestado todas mis peticiones. Aleluya. No están hechas, pero tú le das gracias. Cuando tú le das gracias a Dios, eso significa que tú estás confiando en Jehová. Estás confiando en Dios. Le estás creyendo a Dios. Aleluya. No estás haciendo a Dios un Dios chiquitito, un Dios que no puede hacer nada. No, tú estás engrandeciendo a Dios cuando tú le das gracias a Dios por las cosas que Él ha hecho y las que Él va a hacer. Gloria a Jesús, aleluya. Créelo, aleluya. Cree tu milagro, aleluya. Créelo y dale gracias al Señor. Aleluya. Si tú ves, aleluya, que tú, el Señor te sana y le da la gloria y la honra al Señor, y si en el mañana Dios te llama, que venga ante su presencia, aleluya, aleluya, que vaya a descansar, pues dale gloria y yo honra al Señor. Gracias, Señor, porque te acordaste de mí. Gloria a Jesús. O gracias, Señor, porque te acordaste de mi hijo, de mi hija. Gloria a Jesús, aleluya. Porque a veces nosotros somos egoístas. A veces nosotros queremos ver nuestro familiar ahí postrado en una cama. Aleluya. Pasando tantas cosas. Gloria a Jesús, aleluya. ¿Por qué no lo dejas ir con el Señor? ¿Por qué no dejas que descanse de este afán? Aleluya. Como hay un corito que dice, ya pasó todo afán, todo mi pesar. Dice, oh,

0: todo afán, todo mi pensar. ¡Aleluya!
1: Exacto. ¡Aleluya! Así que
0: así tenemos que hacer nosotros. ¡Aleluya! Dale gloria y honra al Señor, porque Él es grande. ¡Aleluya! Tenemos que darle gracias al Señor por todo. ¡Aleluya! Así que vimos cómo el Señor, ¡aleluya!, iba caminando y iba sanando. ¡Gloria a Jesús! ¡Aleluya! Y las pescas milagrosas estaban... ellos contentos, gloria a Jesús, aleluya, por lo que el Señor había hecho, gloria a Jesús, aleluya, bendito sea el Señor, bendito Jesús, aleluya. Así que si miramos en Mateo capítulo 8, bendito Dios, aleluya, capítulo 8, versículo, gloria a Jesús, 28, aleluya, gloria a Jesús, aleluya, 8, 28, aleluya. Aleluya, ahí dice de los endemoniados gadareno. Gloria a Jesús, dice así: cuando llegó a la otra orilla, a la tierra de los gadarenos, vinieron a su encuentro dos endemoniados que salían de los sepulcros, feroces en gran manera, tanto que nadie podía pasar por aquel camino. Y clamaron diciendo: ¿qué tienes con nosotros, Jesús, Hijo de Dios? ¿Has venido acá a atormentarnos antes de tiempo? Entonces, y estaban pasando lejos de ellos, gloria a Jesús, se me va la vista, un hato de muchos cerdos, y los demonios le rogaron diciendo: si nos echa fuera, permítenos ir a aquel hato de cerdo. Y él les dijo: id. Y ellos salieron y se fueron a aquel hato de cerdos. Y he aquí, todo el hato de cerdo se precipitó en el mar por un despeñadero, aleluya, y perecieron en las aguas. Gloria a Jesús, aleluya. Gloria a Jesús. Así que los demonios estaban mirando, aleluya, que Jesús venía para echarlo fuera. Gloria a Jesús, aleluya, aleluya. Y esos dos hombres fueron liberados. Gloria a Jesús. Dios hizo el milagro. Dios los libertó, aleluya, porque Jesús vino a sanar, a libertar, aleluya. Él vino a hacer tantas cosas, gloria a Jesús. A proveer, porque cuando él dio, hizo el milagro de los panes y los peces, gloria a Jesús, aleluya, el milagro de los peces también, gloria a Jesús, aleluya, él hizo tantas cosas, aleluya, en este caminar, gloria a Jesús, aleluya, el Señor sigue haciendo milagros, aleluya, solamente está en ti, aleluya, que tú le pidas a Jesús: Jesús, hazme mi milagro, gloria a Jesús, aleluya. Bendito sea Dios, aleluya. Y Dios hace el milagro, gloria a Jesús. Solamente créelo, aleluya. Si lo crees, todo es posible, gloria a Jesús, aleluya. Acuérdate que no estás sirviendo a un muñequito, estás sirviéndolo a un Dios de poder. Estás sirviendo a un Dios que todo lo puede, gloria a Jesús, aleluya. Para Él no hay distancia, para Él no hay tiempo, para Él no hay... aleluya, no se puede, gloria a Jesús, aleluya, porque para Dios todo se puede, aleluya, gloria a Jesús. Él tiene el control de todo, de nuestras vidas, aleluya, gloria a Jesús, aleluya. Si miramos también en Mateo 15, 22, nos habla la fe de la mujer cananea, gloria a Jesús, aleluya. ¿Cómo es tu fe? Gloria a Jesús, es grande, chiquita, cree. Aunque el Señor nos dice que si tu fe fuera como un granito de mostaza, aleluya, gloria a Jesús, aleluya, así la fe tiene que tener uno, gloria a Jesús, aleluya. En el versículo 22 dice: he aquí una mujer cananea que había salido de aquella región clamaba diciendo: Señor, Hijo de David, ten misericordia de mí. Mi hija es gravemente atormentada por un demonio. Pero Jesús no le respondió palabra. Entonces, acercándose a sus discípulos, le rogaron diciendo: despídela, pues da voces tras nosotros. Él respondió y dijo: No soy enviado sino a las ovejas perdidas de la casa de Israel. Entonces ellos vino y se postró. Entonces ella vino y se postró ante él diciendo: Señor, socórreme. Respondiendo él le dijo: ¿No está bien tomar el pan de los hijos, echarlo a los perrillos? Ella dijo: Señor, sí, Señor, pero aún los perrillos comen de las migajas que caen de la mesa de sus amos. Entonces respondió Jesús, le dijo: oh mujer, grande es tu fe, gloria a Jesús, aleluya, hagamos contigo como quieres. Y su hija fue sanada desde aquella hora, gloria a Jesús, aleluya. Bendito sea Dios, aquí se le conmueve la misericordia de Dios, aleluya, gloria a Jesús, aleluya, porque ella creía en el Señor Jesús, ella creyó, aleluya, aleluya, porque dice: yo soy enviado sino a las ovejas perdidas de la casa de Israel, gloria a Jesús, aleluya. El Señor le estaba hablando, gloria a Jesús, aleluya, que él vino, gloria a Jesús, aleluya, para los de él, gloria a Jesús, aleluya, pero él, gloria a Jesús, Jesús, la misericordia de él, aleluya, como él insistía, aleluya, le dijo que lo, aleluya, que ellos, ay santo. Entonces ella vino y se postró ante él diciendo: Señor, socórreme. Respondiendo él dijo: no está bien tomar el pan de los hijos y echarlo a los perrillos. Y ella dijo: sí, Señor, pero aún los perrillos comen de las migajas que caen de la mesa de sus amos. Gloria a Jesús, aleluya. Gloria a Jesús, aleluya. Como quien dice: aleluya, dame una migajita de ese pan. Gloria a Jesús, aleluya. Y de la era de la sanidad. Gloria a Jesús, aleluya. Bendito sea Dios. Y Dios sanó a su hija. Gloria a Jesús, aleluya. Por la fe que ella tenía. Dice el Señor: oh mujer, grande es tu fe, gloria a Jesús, aleluya, hágase contigo como quieres, gloria a Jesús, aleluya. Así que el Señor nos dice a nosotros, aleluya, gloria a Jesús, cuando tú tienes fe, le crees a Jesús, aleluya, el Señor te dice: según tu fe será hecho, gloria a Jesús. Tú crees, aleluya, créelo, aleluya, no dudes en ningún instante, aleluya, de lo que Dios puede hacer contigo, gloria a Jesús, aleluya. Porque cuando dudamos, aleluya, estamos diciendo que Dios es un Dios que a veces puede, a veces no puede, a veces está ocupado, a veces no está ocupado. No, no, no. Es un Dios que todo lo puede y Él no está ocupado. Él siempre está ahí dispuesto a escucharte, a escuchar tu clamor, aleluya. Él está dispuesto, gloria a Jesús, a hacer, aleluya, en ti grandes cosas, gloria a Jesús, aleluya. Todo está en que tú, aleluya, haga la voluntad del Señor, sea obediente, aleluya. El Señor te está llamando. ¿Hasta cuándo te seguirá llamando? Gloria a Jesús, aleluya. Hubo una vez que aquí, aleluya, la gloria del Señor, gloria a Jesús, aleluya, que se estaba hablando mucho de la muerte, gloria a Jesús, aleluya. Lo predicó yo, el pastor, le predicó la hermana María Esther. Hubieron unos cuantos hermanos que estaban predicando del tema sobre la muerte, gloria a Jesús, aleluya. Era porque el Señor quería preparar algunas vidas, gloria a Jesús, aleluya. Vida que nos escuchan, gloria a Jesús, y vida que estamos escuchando, gloria a Jesús, aleluya. ¿Qué quería el Señor? Que se prepararan, aleluya, antes que viniera, aleluya, ese día, aleluya, que nadie quiere esperar, ¿verdad? Porque nadie se quiere morir, aleluya. Quieren irse con Cristo, pero no se quieren morir, aleluya, gloria a Jesús. Nosotros morimos, aleluya, o sea por muerte o por rapto, nos vamos con el Señor, gloria a Jesús, aleluya. Siempre la voluntad va a ser hecha, la voluntad del Señor, gloria a Jesús. Lo importante es que estemos todos preparados para ese día glorioso, gloria a Jesús, aleluya. Y el Señor hablaba mucho de la muerte, gloria a Jesús, y hablaba que te se arrepintieran, se reconciliaran con el Señor, que hubiera un cambio, gloria a Jesús, aleluya. Pero muchas vidas, gloria a Jesús, la palabra del Señor la echan a saco roto, gloria a Jesús. Muchas veces no lo creen. Pues después, cuando viene la muerte, se los lleva, aleluya. No se arrepintieron, no cambiaron su forma de ser, no pidieron perdón al que tenía que pedir perdón. ahí el enemigo se aprovechó y se lo llevó para el infierno. Así que el Señor te hace un reto. ¿Tú crees que Jesús es el Hijo de Dios? Si lo crees, acéptalo. Aleluya. Acepta a Cristo como tu Salvador. Dile: Señor Jesús, entra en mi corazón. Perdona todos mis pecados. Aleluya. Desde más grande hasta más pequeño. Necesito de ti. Ayúdame a servirte. Ayúdame a buscarte. Llévame a un lugar donde se predique tu palabra tal y como es, Señor. Porque yo quiero ser salvo. Aleluya. No quiero ir a un lugar donde me vaya a perder, gloria a Jesús, sino a un lugar donde se predique tu palabra tal y como es, aleluya, de la sana doctrina, aleluya, gloria a Jesús, aleluya, ya que el enemigo está haciendo escante, aleluya, en diferentes lugares, gloria a Jesús, muchos templos, gloria a Jesús, aleluya, está haciendo escante, gloria a Jesús, aleluya, lo que eran de Dios ya no le están sirviendo a Dios como tal, gloria a Jesús, aleluya, eso es como una anécdota. Aleluya, donde había una vida, gloria a Jesús, aleluya, había aceptado a Cristo, pero él le decía, como ya había tenido una experiencia, aleluya, de que lo que eran de Dios y lo que no eran de Dios, aleluya, y él fue caminando por un camino y le decía: mira, ¿dónde están los pentecostales, pero los de verdad, los genuinos? Y él le dice: bueno, allí hay unos pentecostales, pero esos que están ahí son y no son. Son de los que sirven a Dios, pero son mitad. Y él dice: no, yo no quiero eso. Yo quiero lo que son siervos del Señor de verdad. Aleluya. Y siguió caminando. Y dijo: bueno, ahí está la iglesia católica. Y yo: no. Yo estoy buscando los cristianos verdaderos. Gloria a Jesús. Aleluya. Ah, los de la iglesia aquella, la iglesia grande aquella que está allí. Ahí, ve allí a ver. Porque no sé si eso le sirven a Dios, yo no sé, porque yo los veo todos iguales que como los de afuera, aleluya. Y el viejito decía: no, yo no quiero eso, yo no quiero ni templo grandísimo, porque eso ahí están más perdidos que el diablo, el Señor los reprenda, aleluya. Y él siguió caminando, y entonces le dice, otro le dice: ¿cuál? Ah, una iglesia, la iglesia cristiana de verdad, mira la iglesita aquella que está allí. Aquella iglesia chiquitita que está allí, que tiene como algunos 10 o 15 hermanos, ahí es. Dice: ah, esa es la que yo estaba buscando, aleluya, la que se predica la sana doctrina, la verdad. Esa es la que yo quería, aleluya. Y el ancianito se fue para la iglesia de verdad, aleluya, la que le servía al Señor, gloria a Jesús, aleluya. No son muchos los que se salvan, son muy pocos, aleluya. Es mejor ser poquito y calidad que mucho y no ser de cantidad. Entonces, es mejor ser de calidad y no de cantidad. Gloria a Jesús, aleluya, esa es la palabra. Y que le sirvamos al Señor como tal y como es. Si queremos ser salvos, tú tienes que vivir la palabra. Tienes que vivir como dice las escrituras. No tienes excusa, porque el Señor nos habla por la palabra. No tienes excusa. Ah, que yo no sabía, que sí, porque a mí el pastor mío me dijo, el pastor mío, pero el Señor dice: escudriña las escrituras, lo que Dios te diga, eso tú haces. Ah, que si el pastor mío dice que esto no es malo, que esto, pero allá él con Dios, aleluya, porque tiene que ir ante el tribunal de Cristo por todas las vidas que se hayan perdido, aleluya. Por eso que es muy importante nosotros llevar el mensaje, predicar la palabra tal y como es y vivirla, no es predicarla, es vivirla, aleluya, para el día de la redención, para que esas almas que están ahí, aleluya, sean salvas, que se vayan con el Señor, aleluya.
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Me llevó el Espíritu del Señor a un valle lleno de huesos. Huesos secos, dispersos, olvidados. Y el Señor me dijo: Hijo de hombre, vivirán estos huesos. Y respondí: Señor, tú lo sabes. Entonces me ordenó: profetiza sobre estos huesos y diles: oíd palabra de Jehová, huesos secos. Pondré espíritu en vosotros y viviréis. Y profeticé como me fue mandado. Y mientras hablaba, escuché un estruendo. Los huesos se unían hueso con hueso. Carne cubría los cuerpos. Y el soplo divino descendía del cielo. Y vi un ejército grande en extremo. Un pueblo restaurado, renacido del polvo, levantado por la voz del Eterno.

0: aire haga shush, pero está fresquito por ahí, ¿verdad? Y aquí también. A mí me refresca las costillas siempre. Mi alma te alaba. Especialmente las costillas izquierdas. Aleluya. Y esa costilla no tiene que ver nada con la esposa. Porque la de la esposa es la costilla derecha. Gloria a Dios, mi alma te alaba. Amados hermanos, vamos a buscar la palabra del Señor en el libro de Daniel, capítulo 9. Mi alma te alaba. Y voy a leer algunos versículos y después entonces voy a continuar leyéndolo mientras estoy predicando. Gloria a Dios. Daniel, profeta de Dios, que fue llevado cautivo a Babilonia. Aleluya. Y ahí en ese cautiverio es que él habla y ora a Dios. Y vamos a poner a este mensaje la oración intercesoria de Daniel. Gloria a Dios, aleluya. Santo. Oración intercesoria de Daniel. Daniel 9. Mi alma te alaba. Daniel 9. Daniel 8, 9 y 10 son unos capítulos terribles, son proféticos, hermano. Basado en la profecía de los últimos tiempos. Aunque mucha gente no entiende esa profecía. Pero si hablamos cada ratito de ella, mucha gente van a aprenderla y la van a entender. Así que vamos a leer la palabra del Señor en Daniel capítulo, todo el mundo lo tiene, ¿verdad? Amén. Capítulo 9, verso 1 en adelante. Ah, me falta la hermana. Daniel. Vive Dios. Aleluya. Daniel. Danielito Daniel. Daniel viene después de, son profetas Ezequiel. Ezequiel y Daniel. Gloria a Jesús. Amén. Así que saludo a todos los hermanos que están en la sintonía. La pastora que entró primero hoy fue la pastora Florentina Ortiz. Así que están representadas, yo creo que las 6 iglesias. Amén. Saludamos también a nuestros pastores de Staten Island, María Esther Sánchez, hija, y Ernesto Sánchez, que están por ahí en sintonía. Y también está Rosana. Dios te bendiga, hermanita. Dios los bendiga a todos. Aleluya. Y Edith González, Dios te bendiga también, miembro de la iglesia de allá de Aleluya de Staten Island. Y también está la iglesia pentecostal Filadelfia de Fe y Poder en sintonía, aleluya, de Syracuse, Nueva York. Y también la iglesia pentecostal Filadelfia de Fe y Poder, localizada en la 548 de la Broadway, en Bethlehem, Pensilvania, donde pastoreamos para gloria y honra de mi amado Salvador Jesucristo, este humilde siervo de Dios y mi amada esposa. Amén. También está la iglesia pentecostal Filadelfia de Fe y Poder, que pastorea nuestra amada hija María Elena y su amado esposo Jonathan. Amén. En Puerto Rico, Dios le bendiga. También, aleluya, está la iglesia pentecostal Filadelfia de Fe y Poder de Yonkers, nuestros pastores ahí. Aleluya, Virginia y Pedro, Dios me los bendiga. Y también la de también la iglesia pentecostal Filadelfia de Fe y Poder, aleluya, que radica en Colorado. Aleluya, nuestros pastores son, aleluya, Ana, aleluya, Julia Rodríguez y el pastor, aleluya, José Rafael Rodríguez. También está por ahí el hermano Nicolás, Dios te bendiga, Nicolás, ahora nos está escuchando cuando está en el cuarto solito allá a través de la radio, a través del teléfono. Dios bendiga a Nicolás, Dios bendiga a Elías, aleluya, que está por ahí siempre. Elías, Dios te bendiga. Y Dios bendiga también, aleluya, a Katiria. Y también a su novio José. Así que Dios me los bendiga y me los cuide a todos en esta hora, tanto de las congregaciones. Y la hermana Evelyn no está por aquí, pero debe estar escuchando. La hermana Camino está aquí, pero está escuchando. Nuestra hermana Aida no está aquí, pero está escuchando. Nuestro hermano Ronald no está aquí, pero está escuchando. ¡Aleluya! ¡Aleluya! El gesto, estamos aquí. Amén. Así que vamos entonces a leer la palabra del Señor en el nombre del Padre, del Hijo y del Espíritu Santo. Amén. En el año primero de Darío, hijo de Asuero, de la nación de los medos, que son medos persas, que vino a ser rey sobre el reino de los caldeos. En el año primero de su reinado, yo, Daniel, miré, aleluya, atentamente en los libros el número de los años en que abrió Jehová el, aleluya, al profeta Jeremías, aleluya, que había de cumplirse las desolaciones de Jerusalén en 70 años. Aleluya. Y en verdad, aleluya, amén. Y volví y volví, aleluya, mi rostro a Dios, el Señor, buscando una buscándole en oración y ruego, en ayuno, cilicio y cenizas. Oré a Jehová, mi Dios, e hice confesión diciendo, ahora Señor, Dios grande y digno de ser temido, que guardas el pacto, gloria a Dios, aleluya, y la misericordia, gloria a Dios, mi alma te alaba, con los que te aman y guardan tus mandamientos. Hemos pecado, hemos cometido iniquidad, hemos hecho impíamente y hemos sido rebeldes y nos hemos apartado de tus mandamientos y de tus ordenanzas. No hemos obedecido a tus siervos, los profetas, que en tu nombre hablaron a nuestros reyes, a nuestros príncipes y a nuestros padres y a todo el pueblo de la tierra. Ya es, Señor, la justicia. Tú ya es, Señor, la justicia. Y nuestra la confusión de rostro. Como en el día de hoy lleva todo hombre de Judá, los moradores de Jerusalén y todo Israel, aleluya, los de cerca y los de lejos, en todas las tierras a donde los has echado a causa de su rebeldía, de tu rebelión con que rebelaron contra ti. Oh Jehová, muestra la confusión de rostro de nuestros reyes, de nuestros príncipes y de nuestros padres, porque contra ti pecamos. De Jehová nuestro Dios es el tener misericordia y el perdonar, aunque contra él nos hemos rebelado y no obedecimos a la voz de Jehová nuestro Dios para andar en sus leyes que él puso delante de nosotros por medio de sus siervos, los profetas. Todo Israel traspasó tu ley, apartándose para no obedecer tu voz, por lo cual ha caído sobre nosotros la maldición y el juramento que está escrito en la ley de Moisés, siervo de Dios, porque contra él pecamos. Y él ha cumplido la palabra que habló contra nosotros y contra nuestro jefe que nos gobernaron, trayendo sobre nosotros tan grande mal, pues nunca fue hecho debajo del cielo nada semejante a lo que se ha hecho contra Jerusalén. Aleluya. Vamos a dejarlo hasta ahí. Padre, en el nombre de Jesús, recibe la gloria, Padre mío, y la honra, hablando nuestras vidas, en el nombre de Jesús, para tu gloria y para tu honra. Amén. Y a su nombre, gloria. Dios le bendiga con una lluvia de texto bien duro. Tome su lugar. Vive Dios. Aleluya. Vive Dios. Amados, ¿por qué le ponemos este título? La oración intercesora de Daniel. Daniel era un profeta de Dios, un hombre que desde niño, desde joven, servía a Dios y amaba a Dios. Por eso cuando el pueblo judío fue llevado cautivo a Babilonia, aleluya, el rey de aquella época, Belsasar, aleluya, lo puso al frente de muchas cosas. Amén. Y ahora, amados hermanos, vemos que el Señor habló a través del profeta Jeremías. Yo le voy a pedir a la hermana que tenga el micrófono por ahí, o al hermano, que me busquen la profecía de Jeremías respecto a esto. Jeremías 25:11. Y me lo lean, por favor, 25:11 y 29:10 de Jeremías. Dos versículos. 25:11 y 29:10. Esos dos versículos le hablan a usted de esta profecía. Mi alma te alaba. ¿Qué iba a acontecer? Dema. Amén. Sí. Veré 20. No tiene, lo tiene. 25:11. Pues 29:10, léeme, cualquiera. Amén. Y la otra me lo leen los hermanos, el hermano Angelito, la hermana Clarían. Cualquiera de los dos. Amén.
1: Es 10. Amén.
0: Amén. Mira lo que dice.
1: La palabra del Señor se lee así, en el nombre del Padre, del Hijo y Espíritu Santo.
0: Amén.
1: Amén. Porque así dijo Jehová, cuando en Babilonia se cumpla los 70 años, yo os visitaré y despertaré sobre vosotros mi buena palabra para haceros volver a este lugar. Amén.
0: Amén, ahí está. Después que se cumpla 70 años. ¿Ok? 70 años. Vamos a leer el otro, que es la otra profecía. Hermano Evangelito. Amén. Aleluya.
2: Dice así la palabra en nombre del Trino Dios. Amén. Toda esta tierra será puesta en ruinas y en espanto, y servirán estas naciones al rey de Babilonia 70 años.
0: Amén, eso es así. Eso es así. Esa situación, amados hermanos, de los 70 años, habla de la semana 70 de Daniel. 70 años son 490 años. Porque cuando dice 70 años son 7 veces año, por año, no es por día, año. 490 años. Pero ¿cuántos años ya se cumplieron? Aleluya. Géstele 7 a 90 son 483 años. Por lo tanto, lo que falta es la semana 70, la última. Todas las demás se han cumplido. Usted sabe que una de las cosas que hizo el pueblo judío fue negar a Cristo. Y eso lo hizo dentro de la semana 70, que es la última semana. Sea el nombre de Jehová bendito. Aleluya. Terminando la semana 70, la semana 69, para empezar la 70, ahí fue. Gloria a Dios, aleluya. Entonces la palabra de Dios habla claro que en esa semana 70 son los 7 años de la gran tribulación. Aleluya. Todavía le falta, aleluya, a Israel pasar por toda esa tribulación todavía. Por eso era que Daniel, aleluya, oraba y le pedía a Dios. Pero más adelante Dios le habló y le dijo de esa semana. Después le habló del macho cabrío, le habló, aleluya, de muchas otras profecías que vamos a tenerla ahí en mente. No las vamos a decir ahora, pero más adelante vamos a hablar de esas profecías. Gloria a Dios, aleluya. Esa es Nay. La semana, aleluya, 70, aleluya, va a tener cumplimiento, que son los 7 años de la gran tribulación. De los cuales son 3 años y medio de paz y seguridad, y los últimos 3 años y medio son de destrucción repentina. Y la profecía te habla de todo eso. Aleluya. Por eso tenemos que estar claros en eso, pero vamos a agarrar parte por parte. Yo lo que quería era que mirara la profecía que Dios le había hablado al pueblo de Israel a través de Jeremías. Que no era como Daniel entendía y veía. Eso iba más allá, hermano. Porque esos 70 años van a ser más prolongados que lo que la gente se imagina. Y dice aquí el Señor hablando en el año primero de Darío, hijo de Asuero, de la nación de los... Aleluya, yo pensaba que era el hermana Evelyn. Dios bendiga, hermana Evelyn, buenas noches. Amén, gloria a Dios. De la nación de los Medos, que vino a ser rey sobre el reino de los caldeos. ¿Quién fue ese? Aleluya, el rey Darío. Y dice, en el año primero de su reinado, yo, Daniel, miré atentamente los libros, el número de los años de que habló Jehová al profeta Jeremías, que había de cumplirse las desolaciones de Jerusalén en 70 años. Una de las cosas que vemos ahí con Daniel era que además de que oraba, escudriñaba las escrituras. Porque ¿dónde vino esa profecía? La había dicho Jeremías. ¿Y dónde la encontró él? En los escritos sagrados. Así que usted y yo tenemos que mirar los escritos sagrados para ver qué dice Dios en la palabra. Para que no nos coja, aleluya, de sorpresa la situación que van a acontecer. Naturalmente lo que está aconteciendo hoy día no nos puede tomar de sorpresa. Porque dice la Biblia que habrán plagas, aleluya, y juicios de Dios, hermano. Porque los juicios de Dios son a través de las plagas. Y usted va a decir, pero hermano, si nosotros somos de Cristo y estamos todavía aquí. Pero la Biblia habla que todo esto será principio de dolores. Por lo tanto, usted no puede alarmarse ni preocuparse, sino por el contrario, darle gloria a Dios, porque el Señor Jesús en su palabra dice, cuando veáis todas estas cosas, erguíos vuestras cabezas, porque vuestra redención está cercana. En otras palabras, no hay tiempo de juego. No es tiempo ahora, aleluya, de ir hacia atrás y hacia adelante. Como hay algunos, hermanos, que se caen, se levantan, y de repente viene Cristo y se van a caer caídos y no se van a poder levantar. Es tiempo de estar apercibido. Esperando al deseado de las naciones, que es Jesús de Nazaret. ¿Cuánto lo están esperando? Unos poquitos. Gloria a Dios por lo menos. Por eso es poquito. Aleluya. Así que mis amados hermanos, gloria a Dios, importa. Aleluya. Así que mis amados hermanos,

Gente que quiere transversar tu mente y sacarla fuera del contexto bíblico de Dios. Y que tú entiendas verdaderamente que hay tres grupos importantes en esta época. Y que usted tiene que conocer a los tres grupos de una forma especial, porque eso es la profecía bíblica. Primero, tiene que saber quién es el pueblo judío. El pueblo que vino desde la creación del hombre, desde Adán y Eva, hasta la época moderna. Un pueblo que le falló mucho a Dios. Que lo mismo estaban contentos que airados. Igual que la iglesia de hoy día, no hay ninguna diferencia. Aleluya. Aleluya. Pero lo que pasa es que tanto allá como acá hay gente que están devariando en sus mentes. Que no han aprendido verdaderamente a entregar el corazón a Dios por entero. Sino que viven de una manera como les da la gana, pecando y haciendo pecado y planificando pecado y fallándole a Dios. Terrible, terrible tristeza. Cuando estamos ya a punto de un arrebatamiento. Como dicen los teólogos, a punto de una parausía. Pastor, una palabra de domingo, hoy es domingo. La palabra parausía significa arrebatamiento. Viene del griego, gloria a Dios, aleluya, arrebatamiento. Óigame, mi amado hermano. Entonces, ese pueblo siempre, siempre, siempre ha negado al Mesías. Ha negado la profecía. ¿Pero serán todos? No, hermano, no todos. Quizá minoría o mayoría. Porque en el caso de la iglesia contemporánea es una mayoría. Porque ¿sabe lo que es un 85% de la iglesia que se pierda? Y que solamente un 15% de la iglesia que estamos ahora buscando a Dios nos vayamos con Cristo. Y claro, cuando yo digo esa profecía que me dio el Señor amigo hace unos cuantos años atrás, muchos dicen, ¿quién es este hombre? Aleluya, pues yo no soy nadie, hermano, un pequeñito. Que Dios le ha placido decirme eso. Y quizás tú dirás, eso no es así, porque nos vamos a salvar todos, somos cristianos, somos la iglesia. Hermano, la profecía de Dios es, se perderán como las arenas del mar. Si tú no has leído eso, métete en la cabeza y trata de que tú no seas, aleluya, uno de esos miembros que se van a quedar. Que sea lo que se va a salvar. Pero que estamos atentos al Señor, esperando en Él, buscándolo con espíritu en verdad y con suficiente aceite en la lámpara para poder resistir todos los embates del diablo y los demonios en estos posteriores tiempos. Somos los que nos vamos a ir con Cristo. Y cuando hablamos aceite en la lámpara, el aceite es símbolo del Espíritu Santo. Y había, dice la Biblia, 10 vírgenes, 5 prudentes y 5 fatuos. Y usted sabe esa palabra. Pero las 5 prudentes, que ahí estamos hablando de un 50%, no de un 15%. Lo que pasa es que ese por ciento, ese 35%, ha ido descendiendo a medida que avanza el tiempo, hermano. Porque la gente, en vez de buscar a Dios, están buscando otra cosa. Están entreteniéndose en cosas baladíes, efímeras y pasajeras, que no te van a llevar a ti a la salvación de tu alma, y menos, aleluya, a esperar verdaderamente al Señor cuando venga para irte con Él. Porque te falta aceite en la lámpara. Está seco, no tiene aceite. Es más, algunos, ni aunque vayan a buscarlo, van a conseguir. Porque para muchos el aceite en esta época, aleluya, no se consigue. ¿Por qué, pastor? Hermano, porque esto es unción del Espíritu. Y como único usted puede conseguir unción del Espíritu es humillándote, orando, ayunando. Y eso es lo menos que la iglesia hace. La mayor parte de las congregaciones no oran, hermano. Y ahora, con estas vacaciones que tuvieron, porque para muchos fueron vacaciones, porque se quedaron en sus casas, no oraban, no ayunaban, no hacían nada, ni leían la Biblia, pendiente a soñar con pájaros preñados. Bendito Dios. Que esos pájaros preñados muchas veces, aleluya, abortaron y la placenta le cayó en la cabeza. Y tienen la cabeza llena de placenta. Y usted dice, pastor, pero la placenta es buena, porque como la placenta hicieron por ahí un champú para el pelo, pero no de esa manera. ¿Cuántos alaban a Jehová? Aleluya. Y lo importante es que esperemos al Mesías. Y peleemos esa batalla con temor y temblor. Porque Daniel tenía razón en lo que dijo. El Señor le había hablado a través de Jeremías, aleluya, de 70 años. Mi alma te alaba. Pero lo que él no entendía era que todavía esos 70 años no se habían cumplido. Por eso Dios comenzó a hablarle. Aleluya. Y hablarle muchas cosas. Se lo llevó al lado del Egeo a Éufrates y le habló profecías. Yo no voy a hablarle ahora porque estoy hablando algo importante, que también aquello es importante, pero esto es importante para usted hoy día. Ese compromiso con Dios que tenía Daniel, hermano.

0: oraba 3 veces al día. Daniel fue muchas veces castigado o regañado por el rey, porque Daniel, aleluya, llamado, que le puso el nombre Belsasar, le puso el rey de, amén, Nabucodonosor, gloria a Dios, aleluya, para cambiarle el nombre, porque era un nombre judío y le puso un nombre, aleluya, un nombre de acuerdo a sus creencias. Mi alma te alaba. Ahora bien, ¿qué pasó? Siempre iban y lo miraban, porque hay gente que no hacen, pero tampoco dejan hacer. Aleluya. Aleluya. Hay gente que son como el perro del hortelano, que ni come ni deja comer. Entonces, no buscan a Dios, no oran, no ayunan, pero le caen arriba a los que lo hacen. Aleluya. Y hablan, no, eso es hipocresía. ¿Qué sabes tú, cabeza de mimbre? Cabeza de mota. Aleluya. ¿Qué es? Gloria a Dios, aleluya. Humillarse a Dios, ¿qué tú sabes? ¿Qué tú sabes cuando una persona viene al templo a humillarse? ¿Qué sabes tú lo que pasó con esa persona? Es lo que yo siempre digo, que usted puede ver una persona en la calle pecando. ¡Wow! Mira esa hermana. Y después va a ir para el templo allí. Santo, santo, santo. Bueno, pero usted tiene el derecho de juzgar. No, eso lo juzga Dios. Usted tiene el derecho de orar. ¡Aleluya! Pero usted ve una situación particular de un hermano, una hermana, que usted lo ve en la calle, que a lo mejor no está en la mejor forma posible, en el amor que Dios le ha dado. ¡Aleluya! Cuando Él nos dijo bien claro que nos amemos los unos a los otros, pues en ese amor usted ore e interceda. Así cuando usted lo vea que va al templo, porque la idea es que vaya al templo, y usted lo ve llorando ahí, gimiendo, ahí lloró su pecado. Aleluya. Y Dios lo libertó. Pero como tú estabas velándolo y juzgándolo, porque a la gente le gusta juzgar y mirar. Eso es una técnica de los bochincheros, que siempre están juzgando a los demás y ellos nunca hacen nada malo. Aquel hizo, aquel hizo, aquel hizo. ¿Y tú qué? Porque la Biblia dice, y no estoy hablando yo, la Biblia dice que tú no puedes mirar la pajita que tiene el hermano en sus ojos. Si tú no miras primero tu viga. Wow, una pajita, una viga. Pajita y viga. ¿Sabes que es una viga, verdad? Váyase al Bateman entre nosotros, que hay unas vigas allí. ¿De cuánto, hermano Eddie? Son como de 12 pies. ¿Verdad? De ancha. ¿Cuántos alaban a Jehová? Gloria a Dios. Aleluya. Eso es una viga. Y hay de 12 pies, pues hay de 15 pies, puede haber de más. Y una pajita no es ni siquiera, aleluya, un palillo de diente. Aleluya. Es algo que apenas se ve. Y apenas se ve y la gente quiere mirárselo a los demás. Y no se ve. Aleluya, pero si miraran primero la viga que hay en el ojo de ellos, no podían entonces estar mirando la pajita del hermano. Gloria a Dios. Y el que le caiga el sayo, póngaselo. Aleluya. Porque es tiempo que la iglesia comienza a cambiar. Es tiempo que la iglesia comienza a modificar su conducta. Aleluya. Es tiempo que la iglesia comience, aleluya, a vivir para Dios y no para los hombres. Es tiempo que la iglesia comience a mirar a Cristo por encima de todas las cosas. Aleluya. ¡Aleluya! Pero hay mucha gente que todavía, por más que Dios le habla, siguen en lo mismo. Entonces, mientras haya ese problema, y aquí estoy hablándole a una iglesia local, pero estoy hablándole a 5 iglesias más de este ministerio que están escuchando, y estoy hablándole a otros hermanos más que no son de las congregaciones nuestras, pero están escuchando porque también son la iglesia. Y si usted adolece, si usted adolece, aleluya, de esas cualidades, aleluya, de orar porque por los que los persiguen, de, en vez de mirar la pajita del hermano, mire la viga, pues usted debe orar y convertirse a Cristo hoy. Pero debe cambiar para siempre, hermano, porque mientras usted está haciendo eso, Cristo viene, usted se va a quedar. Aunque usted predique, aunque usted enseñe la palabra, aunque usted cante, aleluya, se va a quedar. Porque si fuera aquí, por el más que predique, se salva, pues me imagino que se salvarían los pericos, las cotorras. Alaba la gloria de Jehová. Pero aquí es cuestión de que tú busques a Dios en espíritu, en verdad, que no cometas el error que cometió el pueblo judío negando a Cristo. Lo negaron, por eso es que ahora tienen ese problema. Lo negaron cuando vino el Mesías, no lo conocieron tampoco. ¿Qué quería él? Que fuera a la iglesia. Y vamos, y le digo, de esos 3 grupos, iglesia, pueblo y gentiles, aleluya, usted tiene que saber. Claro, en la gran tribulación va a estar solamente el remanente de Israel. ¿Por qué remanente? Porque muchos se perdieron. Otros se salvaron porque se convirtieron a Cristo. Y cuando Cristo vino a buscar su iglesia, como eran iglesias, se fueron con la iglesia. ¡Aleluya! Lo cual Dios quería que fuera con todos iguales. Porque Dios no quiere que nadie se pierda, sino que todos procedan al arrepentimiento. Entonces, ¿qué sucedió, amados? Aleluya. Que no quisieron aceptar a Cristo como Salvador, no lo quisieron. Por eso era que esos 70 años iban a ser prolongados. Aleluya. Aleluya. Esos 70 años, aunque mucha gente no lo dice y no lo cree, piensan que era en aquella época nada más. Se le olvida que los últimos, la semana 70, porque son, aleluya, 70, 490 años, va a suceder lo que va a pasar en la gran tribulación. Donde los primeros son 7 años. Los primeros 7 años, 3 años y medio son de paz y seguridad. Aleluya. Y mire, hermano, le voy a decir algo. Una transición entre la desgracia y la seguridad y la paz es cuestión de par de días. No sé si usted lo sabe. Cuando vino el COVID por ahí, todo el mundo estaba en desgracia. Y todo el mundo, chévere, después se acostumbraron. Aleluya, a andar con su máscara, a no salir de la casa. Aleluya, y ahora están en las playas metidos. Cuando todavía eso sigue, eso vino para quedarse. Son plagas que van a estar ahí como el SIDA y como muchas otras más que han habido, que si la persona no se cuida, pues va a caer en ellas. Por lo tanto, aleluya, esta situación debe servir para que usted interceda. Porque ¿por qué vino este juicio del COVID-19? Y no puede ser llamar coronavirus, porque nadie va por encima de Dios. Ningún virus corona. Nada. Dios que prenda al diablo. Por eso es que me gusta cuando le pusieron COVID-19. Aleluya. Y claro, COVID-19 es la abreviatura de lo que estoy hablando. Pero es mejor decirle COVID que decir corona. ¿Cuántos alaban a Jehová? Aleluya. Aleluya. Ahora bien, ¿por qué vino? Por la indiferencia de la iglesia. Aleluya. Por la insensatez de la iglesia. Por el pecado de la iglesia. Porque Dios, a quien está mirando, es la iglesia. Aleluya. No es a más nadie, hermano. Ni siquiera está mirando a su pueblo. O sea, no, ahora no es pueblo de Dios, porque inmediatamente lo negaron. Mucha gente no entiende esto. Pero el Señor dice en su palabra: el que me confesare delante de los hombres, yo le confesaré delante del Padre. Aleluya. Pero el que me negare delante de los hombres, yo le negaré delante del Padre. Aleluya. ¿Y quién lo negó? Los judíos. Los judíos. Cuando Jesús fue llevado ante Pilato, ahí usted lo puede ver. Y yo se lo repito mucho porque hay gente que no lo entiende. Hay gente que no lo sabe. Y hay gente que cuando yo estoy hablando eso me dice que yo soy un blasfemo porque estoy diciendo eso. Porque ellos son pueblo, pero yo soy iglesia. Esa es la diferencia. Porque el pueblo es uno y la iglesia es otro. Y los gentiles son otro. El pueblo judío, el pueblo que salió desde Adán y Eva. Aleluya. Amén. Los gentiles siempre han existido. Son aquellos que están fuera de la voluntad de Dios, que nunca han aceptado a Cristo como Salvador y que no le sirven, ni le han servido. Y la iglesia, la que Jesús nominó a través de la palabra. ¡Aleluya! Cuando dijo: sobre esta roca edificaré mi iglesia. ¡Aleluya! Y después dijo: y las puertas del infierno no prevalecerán contra ella. Por eso, cuando usted recibe ataques del diablo, usted sabe que no va a prevalecer. Pues espérese un momentito. Usted es de aquellos que cuando está cocinando la doña o la mamá o algo, van allá a comerse los crudos porque quieren avanzar a comer. Como nosotros ayer que instalamos la estufa de gas y como que, ¿qué pasa? Pero esa estufa trabaja bien. Pero uno quería más. Yo quería más fuego, rápido que se hiciera. Pero no es así, mi amado hermano. Yo soy ejemplo de lo que estoy diciendo. Porque pasamos por eso. Queremos todo ya. Como decía mi mamá, calma, piojo, que el peine llega. Aleluya, mi alma te alaba. Y le voy a decir algo a ustedes. No, eso se lo voy a decir yo a la iglesia después. Aparte, acuérdenmelo. Aleluya. Algo que me pasó esta mañana. Un sueño que tuve. Soñé con una persona que yo amé mucho y la sigo amando. Ella duerme en Cristo. Aleluya. ¿Cuál era de atenta? Que aún en ese sueño yo estaba buscando algo y ella me lo proveyó. Está en tal sitio. Pero la persona que ella mandó a buscarlo no avanzaba. Espérate, ella fue y ella misma lo trajo. Gloria a Dios. Diligencia. Mi alma te alaba. Wow. Mi alma te adora. Aleluya. Así que, mi amado hermano, aleluya, La iglesia es la que Cristo fundó sobre él mismo. Entonces, si tú y yo somos pueblo y somos iglesia, ¿qué somos? Yo no entiendo. Pero eso sería una aberración. Que la mitad tuya fuera iglesia y la mitad pueblo. O sea, que de aquí para arriba fuera cristiano y de aquí para abajo judío. O viceversa. Eso no existe. Solamente hay en la Biblia, aleluya, unos tipos de criaturas que van a surgir en la antigüedad, en la gran tribulación, donde va a haber una mujer con cuerpo de caballo, o un caballo con cara de mujer. Aleluya. Y eso está en la Biblia, ¿sabe? Y muchas de la gente que han hecho películas de ciencia ficción, aleluya, se han basado en la Biblia, para que lo sepa. Amén. Esa es una de ellas. Gloria a Dios. ¿Ah? Y hay que hacer las películas. Y muchos de ellos se van un poquito más. Y lo que no saben es que Dios lo está usando. Aleluya. Para llevar a la gente, al público, una pantalla gigante, las cosas que van a acontecer y que van a surgir y que están surgiendo. Aleluya. Gloria a Dios. Aleluya. Automáticamente, esos judíos, cuando Caifás y Anás, los sumos pontífices, se pararon frente a Jesús, pero lo estaban humillando. Lo habían azotado, habían puesto una corona, salve rey de los judíos, habían hecho escarnio de él. Y era el que Dios había enviado. Por eso dice la Biblia en el capítulo 1, versículo 11 del Evangelio, según San Juan, a lo suyo vino. Y lo suyo a buscar el salvar lo que se había perdido. Mas los suyos no le recibieron. Algunas iglesias, algunas versiones bíblicas dicen, pero lo suyo. La palabra más, aleluya, sin acento, significa pero. Pero es cuando es con acento, es un adverbio de cantidad. Y a mí me gusta enseñar un poquito siempre cuando hablo. Cuando usted dice, la mamá de Pepe tuvo más hijos que la mamá de Juan. ¿Se acentúa o no se acentúa? Se acentúa porque, porque es un adverbio de cantidad, indica cantidad, más hijos. Pero cuando dice, Juan iba para Mayagüez, pero en el camino tuvo problemas. Más, dice, más en el camino tuvo problema. ¿Eh? Ahí más se usa como pero, no se acentúa. Aleluya. Iba para Mayagüez, más en el camino tuvo problemas. Ahora ahí más no se acentúa. No se lo olvide. Porque hay mucha gente que cuando escribe, mi hermano, escriben a Dios con letra minúscula. Escuchen bien lo que están escribiendo por ahí, por las redes sociales. Cuando usted escriba el nombre de Jesús o de Dios con letra mayúscula. Aleluya. Espíritu Santo con letra mayúscula. Diablo con letra minúscula. Alaba la gloria de Jehová. Cristo con letra mayúscula. También. Aleluya. Significa lo grande, la grandeza. Hasta en eso tenemos que cuidarnos, hermano. Hasta cómo escribimos. Para que así el diablo no tome ventaja de nosotros. Sea el nombre de Jehová bendito. Ahora bien. Aleluya. ¿Qué sucedió ahí? Cuando Poncio Pilato dice, me la voy a lavar las manos de la sangre de este inocente. ¿Qué sucedió? Que inmediatamente saltaron a Jiva y no, nadie le preguntó. ¿Le preguntaron algo a alguien, una gente esa que estaban allí, de que dijeran algo? No, pero con su boca se enlazan. Y dice la Biblia, no os enlacéis en los dichos de vuestros labios. Cuando usted dice, estoy mal, estás mal. Cuando usted dice, me duele el ombligo, le va a doler el ombligo, le va a doler hasta el trasero, le va a doler también. Aleluya. ¿Por qué? Porque usted tiene una negatividad encima, que usted se lo está llevando el diablo con su negatividad. No voy a ir allí porque me van a decir que no. Mentiras del diablo. Yo voy a ir allí porque me van a decir que sí. Y voy a ir. Y yo como predicador he tenido esa experiencia. La he tenido. Yo le he hablado aquí a usted de la que tuvimos en México, cuando íbamos para México, en la frontera. Aleluya, que dijeron que no, y cuando oramos, y vamos a orar, porque esto no es posible. A mí Dios me habló y me dijo, vas a ir y vas a regresar, y vas a ganar alma, y vas a sanar, y Dios, yo voy a sanar al enfermo, y yo te voy a usar. Pues entonces Dios no falla. Pero yo no voy a poner entera del juicio la palabra de Dios por mi mentalidad, aleluya, chabacana, aleluya. Ni la de nadie tampoco. Y le dije a los hermanos, vamos a orar, que aquí está pasando algo raro. Y cuando oramos, no llegamos a 5 minutos de oración, yo creo, pues estábamos de pie allí en una esquinita orando. El Señor me dijo, vuelve para atrás. Y le vas a decir que te den unas visas para entrar a México. se me iluminó el bombillo. Fui para allá con el mismo hombre, ¿sabe? No eran hombres diferentes, era el mismo. Apaguen los celulares. No era el mismo hombre, gloria a Dios, aleluya. O sea, perdón, que era el mismo hombre, no era otro. Era el mismo que estaba allí, aleluya. Y yo dije, mira, yo necesito 7 visas para entrar a México. ¿Cómo no, señor? ¿Cómo no? Y empezó a decir, déjame los pasaportes. Los muchachos se miraron así. Hermana María Esther Sánchez, que está ahí, estaba ahí en ese tiempo. Ella estuvo, ella viajó con nosotros en ese culto misionero. Y ella estaba ahí. ¿Cómo es posible que en menos de 5 minutos usted y yo fuéramos invisibles o fuéramos otras personas? ¡Aleluya! ¡Imposible! ¡Aleluya! ¿Qué te da a entender eso? Que tú no puedes rendirte. Que tú tienes que persistir. Porque la Biblia dice que el que persevere hasta el fin, ese será salvo. Hay que persistir, hay que perseverar. Perseverar es persistir. Pero mucha gente no quiere persistir, no quieren perseverar, hermano. Por eso tienen problemas. Mi alma te alaba. ¿Y qué sucedió? Entramos por ir para abajo, no tienen los pasaportes, las visas. Sin ningún problema, hermano. Gloria a Dios. Porque Dios es bueno. Y para siempre es su misericordia. Y contesta las peticiones. ¿Cuántas veces te ha pasado a ti? Que dicen, estoy buscando gente para trabajar. Ah, yo no voy a ir ahí porque no me van a coger. Yo no voy a ir allá porque no me van a coger tampoco. Hermano, escúcheme. Usted le preguntó a Dios. Si yo lo envío, vaya. Para que usted vea la gloria de Dios que se va a manifestar en su vida. Y cómo Dios se va a glorificar y le va a dar lo que usted necesite. Porque Él en su palabra claramente habla y dice, aleluya, pedid y se os dará. Tú pides, encuentra, pero escucha lo otro, buscad y hallaréis. Si tú buscas en el nombre de Jesús y Él te envió, vas a hallar. ¡Aleluya! Y la otra cosa que dice, tocad y se os abrirá. Tú toca en el nombre de Jesús y las puertas se van a abrir. ¡Gloria a Dios! No, yo no voy a tocar ahí porque no me van a abrir, yo los conozco. Entonces viene otro y toca, tiqui, tiqui, tiqui, tiqui. Y tú te quedaste. Y abrieron la puerta. Adiós. Y abrieron la puerta. Y a ese lo entraron, que a ti te quedaste afuera. Como va a pasar con muchos que se van a quedar. Y dice la Biblia que afuera será el lloro y el crujir de dientes. Mi alma te alaba y te glorifica. Usted no puede bajo ninguna circunstancia ser negativo. Y cuando digo hombre, digo mujer igual. Tiene que ser positivo. Aleluya. Usted tiene que saber que usted se va a salvar y que nos vamos a salvar y que nos vamos con Cristo. Mi alma te alaba. Pero nunca se olvide que cuando Cristo venga, viene por su iglesia. Si usted sigue diciendo que es el pueblo y el pueblo y el pueblo, usted se está enlazando en los dichos de vuestros labios y va a tener problemas. Mire, le voy a dar una sola diferencia aquí hoy. Entre el pueblo judío y la iglesia de Cristo. ¿Sabe qué dice la Biblia en Mateo 24 cuando habla de... Dice que habrán dos en una cama. Uno será tomado y otro será dejado. ¿Qué significa eso? Que ahí había un matrimonio. Porque en una cama no van a estar dos que no son matrimonio. Si están dos que no son matrimonio, ni siquiera Dios los va a mirar. Porque los que se echan con varón y con mujeres, tampoco las va a buscar Dios. Esos son homosexuales y lesbianas, se los va a llevar el diablo. Porque Dios creó al hombre, varón y hembra. Y a mucha gente no le gusta que uno diga estas cosas, pero hay que decirle, hermano. Porque esto ya no se está hablando. Te están dando cuerda a la porquería. A la porquería no se le da cuerda. Dele cuerda a los relojes. Y ni aún se le dan cuerda porque ahora vienen que se dan cuerda solo. Son de batería. ¿Cuántos alaban a Jehová? Así que no hay que dar cuerda para nada ahora. Gloria a Dios. Ahora bien, dice que hablan dos en una cama. Se entiende que es un matrimonio. Uno será tomado y otro será dejado. Eso en el arrebatamiento. Habrán dos labrando la tierra. Uno será tomado y otro será dejado. ¡Aleluya! ¿Por qué le estoy diciendo esto? Eso lo dijo Jesús. Porque cuando Cristo venga por su iglesia, viene por su iglesia. Y en el Antiguo Testamento, el pueblo judío funcionaba de una manera diferente. Cuando uno cometió un error, Dios los castigaba a todos. Hágase de cuenta que en su casa hubieran 10 como en casa. Y que uno fallara y mi mamá le entraba a palo a los 10. A todos llegaba. Piense eso. Así mismo va a ser, hermano. ¿Y cómo usted lo sabe, pastor? Mire, yo estoy hasta la saciedad diciendo esto para que usted lo entienda, hermano. La diferencia grande que existe, que el pueblo judío es una cosa y la iglesia de Cristo es otra. Aleluya. El pueblo judío, cuando estaba saliendo del desierto, fueron a tomar a Jericó. Tomaron a Jericó, Dios le dio una ordenanza que cómo se debían de organizar. Le dijo bien claro que no tomaran del anatema. Se lo dijo a todos. ¿Pero quiénes tomaron del anatema? Todos. No, solamente había un hombre, soldado, se llamaba Acán. Y ese hombre vino y encontró un manto babilónico precioso. Dijo, no, yo no puedo botar esto. Y lo escondió. Y encontró un lingote de oro y lo escondió. Y 30 piezas de plata y las escondió. ¡Aleluya! Cuando llegó a su tienda, las metió en el mismo centro, hizo una cueva y lo metió ahí dentro. No me vio Josué. No me vio Caleb. No me vieron los soldados. Y por si acaso, no me vio la... Aleluya, la... ¿Cómo se llama? La jamera. Aleluya, de ahí. Que fue la que colgó el lienzo rojo por ahí para que no lo atacaran, porque ella había ayudado a los espías cuando fueron a conocer la ciudad. Aleluya. Pero sin embargo, tuvieron una victoria rotunda. ¿Cierto o falso? Y amparados en esa victoria, fueron a tomar Jai. Que Jai no tenía muros, no era murallada. Aleluya. Que Jai no tenía soldados como los tenía Babilonia. Este era Jericó. Aleluya. ¿Y qué sucedió? Cuando fueron, corrían como ganado espantado. Perdieron hombres, murieron hombres. ¿Por cuenta de qué? De uno solo. ¿Me están entendiendo? De uno solo. Y ese era el pueblo de Dios, el pueblo judío. ¿Y qué sucedió? Aleluya. Que cuando fueron a tomar Jai, perdieron, se fueron a coger, no pudieron hacer nada. Y el siervo de Dios, que eso nos toca a nosotros los pastores, los profetas, que en aquel tiempo eran profetas. Hoy día somos pastores. Por eso que Dios se lo dice, le dice en la palabra que no hay nada que no suceda sin que Dios se lo revele a su siervo, los profetas. Aleluya. Entonces, ¿qué pasa? Josué se tiró a orar preocupado. ¿Y por qué pasó esto? ¿Y por qué sucedió esto? ¿Y qué sucedió? Dios le habló. Porque mi pueblo ha pecado, ha mentido. Entonces, ¿a quién puso ahí también? ¿A Caleb? ¿A todos? ¿Estaban juntos todos? ¡Aleluya! Porque todo, a Josué, a todos, hasta mismo Josué, estaba ahí metido. No sabe que cuando le fallaban a Dios, le fallaban todos. Era así. Y el que no lo entienda, pues póngase a estudiar la palabra y orarle a Dios por lo menos para que le dé entendimiento. Porque de lo contrario, seguirá arando sin bueyes, seguirá caminando en el aire, y un día se puede caer y puede caer esprayado como un huevo en la cajetera. Gloria a Dios, aleluya. Mi alma te alaba. Pero ¿qué sucedió, hermano? La cosa más grande, se lo dijo, mamá, hay anatema en mi pueblo. En mi pueblo, dijo. Cuando decimos la palabra pueblo, ¿qué estamos hablando? De un hemisferio grande. Que no hay horizonte, un hemisferio grande. Mi pueblo. All the town. Todo el pueblo. Aleluya. Mi alma te alaba. Entonces, buscaron entonces al culpable, a ver quién era. Porque por uno solo pagaron todos. Pero la cosa más grande del mundo no fue esa. Cuando lo llevaron afuera y lo apedrearon y los quemaron, ¿quiénes estaban ahí? Toda la familia. Toda la familia. También los niños, claro que sí. Porque en los niños también está el germen del pecado. En aquel tiempo existía así, de esa manera. Hoy día, con la sangre de Cristo, somos libres. Todos apedreados y todos quemados. Después fueron otra vez contra Jai, bendito. Contra Jai, bendito. Y lo destruyeron. ¿Cuántos alaban a Jehová? ¿Qué pasó ahí? ¿Quién falló? Uno solo, uno. Ni siquiera la familia completa. Uno solo. Pero la diferencia entre el pueblo judío y la iglesia de Cristo es que uno solo que falle, todos fallan. Aleluya. Aleluya. Y puedo citarle más cosas. Pero estoy citándole esto para que usted por lo menos se le caiga de la cabeza ese frontal que tiene y deje de estar mencionando que somos pueblo de Dios. Si usted es pueblo de Dios, yo no, yo soy la iglesia de Cristo. Y dijo un loco por la radio, no, somos las dos cosas. My goodness. Entonces tú puedes ser hombre y mujer a la vez. Tú puedes estar casado y divorciado a la vez. Tú puedes estar muerto y estar vivo a la vez. Bueno, eso de mujer y hombre, yo no lo digo, porque hay gente por ahí que se, son hombres y quieren ser mujeres, así que, y mujeres que quieren ser hombres, eso es otra cosa. Pero sí en este término, si lo estoy diciendo a ustedes. Aleluya. Que tú sí sea sí, que tú no sea no. Aleluya. Y que no te encierres lo dicho de tu boca, porque si tú sigues diciendo que tú eres pueblo, te vas a convertir en un judío y vas a judaizar con tu boca, con tu lengua. Aleluya. Y no vas a poder llevar a cabo los procesos. No vas a hacer la iglesia y te vas a perder. Gloria a Dios. Y si dice, no. Yo puedo ser judío y iglesia también. No hay problema. Eso mismo hablan los ignorantes por ahí, que dice que pueden amar a Dios y pecar y amar al mundo también. Cuando dice la Biblia, no améis al mundo ni las cosas que están en el mundo. Porque el que ama al mundo, el amor del Padre no está en él. Y la Biblia dice, no se le pueden servir a dos señores a la vez. Vas a amar a uno y vas a aborrecer al otro. ¡Aleluya! ¡Y a su nombre! Por eso hay que cuidarnos. Que no podemos estar repitiendo lo que otra gente repite por ahí como el papagayo. Aprenda a vivir como vivía Daniel. Daniel oraba y lo que Dios le decía, Daniel lo hablaba. Y aquí dice que él comenzó a hablar con Dios. Comenzó a adorar, a adorarle. Y dice, aleluya. Él habla aquí en claro, dice, gloria a Dios. Yo, Daniel, en el 2 miré atentamente en los libros el número de los años de que habló Jehová, el profeta, a través del profeta Jeremías, que habría de cumplirse las desolaciones de Jerusalén en 70 años. Aleluya. ¡Wow! Mi alma te alaba. Pero más adelante te dice, y volví mi rostro a Dios, el Señor, buscándole en oración, ruego, ayuno, cilicio y ceniza. ¡Ja! ¡Wow! Comenzó a buscar a Dios en ayuno. Entonces la gente ayuna y no ora. ¡Qué bien! Está pasando hambre. ¿Cuánta gente no hay en los hospitales que están en ayuno porque no pueden comer? Y se mueren igual. ¡Aleluya! Pero el ayuno es para leer la Biblia, para orar, interceder. Lo que estaba haciendo Daniel aquí, intercediendo por el pueblo judío. ¡Aleluya! Mi alma te alaba. ¡Aleluya! ¿Y qué hizo él? Mire, hubo ayuno, pero también hubo cilicio y hubo cenizas. ¿Qué significa el cilicio? El cilicio son vestiéndose de ropas ásperas. No como hacían los romanos, que se ponían hábitos. Ellos están tratando de imitar eso, pero eso no es así. Aleluya. Esos son en ocasiones especiales y se llama cilicio. Ropa áspera, cenizas. ¿Por qué? Porque se humillaban hasta lo sumo. Aleluya. Ponían su rostro en la tierra. Algunos se echaban ceniza en la cabeza. Señal de humillación. Sea el nombre de Jehová bendito. Pero te habla aquí de unas cuantas cosas. Número uno. Aleluya. Ayuno. Gloria a Dios. Santo. Gloria a Jesús. Pero eso lo hizo él para que Dios le hablara. Gloria a Dios. Mi alma te alaba. Y después dice, gloria a Dios, aleluya. Se me fue el de aquí. Oración. Ruego. Y usted dice, pastor, la oración y el juego no es lo mismo. Aleluya. Aleluya. El ruego puede llegar a ser tan terrible que como Jesús cuando oraba en Getsemaní, dice que las lágrimas de él es con llanto y con todo, caían. Aleluya. Y eran semejantes a gotas de sangre que caían. ¡Aleluya! Su sangre dejamada la dejamó primero por la tierra. Aleluya. Porque la tierra sí que era, que sabía. Y a pesar de que nosotros somos tierra también, sacamos salido del polvo. Pues un polvo orgulloso. Yo nunca he visto a la tosca que le diga a la gravilla, oye, yo soy mejor que tú. Ni tampoco he visto a la arena que le diga a la tierra prieta, esa que está por ahí, oh, yo soy más blanca que tú. Aleluya. Mi alma te alaba. No hay competencia, pero en el ser humano hay mucha competencia. Aleluya. Aleluya, yo soy mejor que aquel, yo soy mejor que aquel otro, yo predico mejor, yo soy. Y entonces caen en un protagonismo. Tiene que comenzar a protagonizar cosas que no están en la Biblia, que Dios no está diciendo y que no lo habla la Biblia, haciéndola para sobresalir de los demás. Señor, reprenda al diablo. Lo que tiene que ser humilde y dejar que Dios te hable. Y Daniel sabía. Por eso Daniel se metió en ayuno. Aleluya. En oración. Aleluya. en ayuno, en silicio y en ceniza. Aleluya. Gloria a Dios, aleluya. Y lo buscaba de esa manera. Y sobre todo en ruego. Aleluya. Ruego. ¿Qué es un ruego? Por favor. ¿Eh? Por favor, Señor, ayúdame. Eso es una súplica. No como alguno, como me dijo un hermano una vez, yo voy a jetar a Dios. Y yo le dije, mira, cabeza de mimbre. Cabeza de lagartijo viudo. ¿Cómo tú vas a decir que a mí que tú vas a jetar a Dios? ¿Y por qué lagartijo viudo? Porque ni se casó por cabezón. Pero ese no, ese estaba casado. Al que tenía una caja en la casa todo el tiempo, pero esa era otra cosa. Una mujer que aquello era terrible, hermano. Porque mire, en los hogares a veces hay problemas. Pero que no se ponga el sol sobre vuestro enojo. Aleluya. Puede suceder, hermano, pero usted reprende al diablo. No deje que el diablo lo use, ni la use, ni use a nadie. Y cuando vengan los problemas, usted, uno se calla y otro habla. Y después, pues, vamos a ver qué pasa. Y reconozca, cuando usted falló, pida perdón. Aleluya. Eso no existe hoy día. Pongan los cristianos. Aleluya. Ruego, por favor, Señor, please. Please, God. Please, God. Aleluya. Help me, please, God. Aleluya. Pastor, dígalo en español. Bueno, sí, porque los hermanos que no saben, ¿verdad? Pero ya saben un poquito porque la hermana Clayana está enseñando. Mi alma. Sí, yo me enseño a mí, yo lo enseño a ustedes. Alaba. Help me, please. Lo que ya aprendí en la escuela superior. Aleluya. Ayúdame, Señor, por favor. Una súplica. Y esa súplica era la que estaba Daniel haciendo ante la presencia de Dios. Aleluya. Ya reconoció que estaban mal, dice, aleluya, y oye, oh Jehová mi Dios, aleluya, y oré a Jehová mi Dios, e hice confesión diciendo, porque cuando uno ora, le confiesa a Dios los pecados. Aleluya. Ahora bien, cuando él hizo confesión a Dios, estaba haciendo confesión, ¿de su nombre o de quién? Era de todo el pueblo, hermano. Aleluya. Así que usted lo va a ver lo que dice más adelante. Y dice la palabra, y usted cuando vaya ante la presencia de Dios, pídale perdón a Dios, pero diga lo que usted hizo. ¡Ah, él lo sabe! ¡Wow! Pero si tú estás rogándole a Dios, al rogar, tú dices, mira, yo hice esto malo. Es como alguna persona que falló en el trabajo. Y lo fueron, ¿verdad? O sea, lo botaron, lo fueron. Entonces, reconoce, espérate, yo fallé. Y va donde, a la oficina del jefe. Jefe, yo quiero hablar con usted. ¡Espere! Es un jefe gloria, eso es que no, troglodita. Pero nada, si tú necesitas, es que necesita qué. Y espera. Gloria a Dios, si lo alaba, te goza. Y cuando le dio a la hiena de salir, ¡entra! Entonces lo miró así, con así. ¿Qué pasó? ¿Qué tú quieres? Yo creo que yo te acabé de botar ayer, ¿para qué tú vienes para acá otra vez? Por favor, jefe, mire, yo sé que yo fallé, yo reconozco mi falla, el jefe es usted, yo simplemente soy un subordinado, y estoy aquí y le fallé a usted, por favor, escúcheme, aunque sea un minutito, usted va a ver que el jefe hace, dime, alaba la gloria de Jehová, se ajega los espejuelos, y ¿por qué se ponen los espejuelos así? Hay varias razones. Número uno, para creerse los importantes. Como que dice, soy más importante. Segundo, porque al no tener los espejuelos puestos, no te puedes mirar bien el rostro ni los ojos. A ver qué es lo que tú dices. Porque ellos saben que con tu mirada los puedes convencer. ¿Cuántos alaban a Jehová? Si lo alaba, te goza. Aleluya. Se lo bajé de gloria y dice, aquí se puso la cosa buena. Aleluya. Mire, por favor, otra vez. Yo fallé, pero deme una oportunidad. Mire, si yo le fallo por... Mire, si yo le fallo, es más, ni me pague la semana. El jefe dice, está bueno. Se puso bueno esto porque la gente son duros. No estoy pidiendo aumento ni nada. Si no me queda un aumento en un año o dos, no me importa, pero deme el trabajo para atrás. Sí, porque es mejor ganar algo que ganar nada. Hello, ¿cuántos alaban a Jehová? Y a su nombre. Amén. Y el jefe dice, bueno. Y el jefe sigue jugando y pidiendo disculpas y suplicando, y te fallé en esto y aquello, pero yo quiero que me perdone. Y el jefe va a decir, verdaderamente, que voy a analizar. Y cuando mira el ¿cómo se llama? El informe que tiene de ese empleado, que lo tiene allí, porque como lo votó, pues tuvo que ponerle este ajiba encima, no trabajo, ya fuera, out. Y lo tenía allí para mandárselo a nóminas para que no le manden el cheque. ¿Cuántos alaban a Jehová? Gloria a Dios. Entonces, agarras y empieza a mirar mientras él habla, por favor, y acá mirando. Wow, este hombre no faltó ni un día. Wow. Mira, y aquí el jefe, el supervisor pone aquí que era un excelente empleado, que cumplía bien con sus obligaciones, que llegaba temprano, que un día le dijeron que tenía que trabajar unas horas extras porque había que entregar un material que no teníamos preparado en la fábrica esta, y él vino y se quedó a trabajar de más. Aunque le dijimos que no le iban a pagar este doble tiempo, sino tiempo y medio, y se quedó. Espérate, este hombre hay que darle una oportunidad. Entonces vuelve y se hace lo importante. ¿Sabe qué? La evidencia que yo tengo de usted es que usted era un excelente empleado. Yo no sé por qué razón usted falló. Sí, porque mire, es que a veces el diablo se mete. Bueno, cualquier cosa usted le dice. Pero yo le voy a dar una oportunidad, ¿sabe? Pero mire, la única, no le voy a dar más ninguna, ¿ok? Por poco le besa los pies. Porque a veces hay mujeres que si el hombre llega a la casa, que lo botaron del trabajo, lo botan de la casa. ¿Sabía eso? Hay mujeres que no entienden que a veces el hombre puede estar en la casa que no trabaje por alguna circunstancia. Y la mujer también puede fallar y qué sé yo, y hay perdones de un lado y del otro. Pero hay gente que no entiende eso. Aleluya. Así que hay que humillarse. Eso fue lo que hizo ¿quién? Daniel, ante Dios. No fue, pero tú dijiste. Aleluya. Él comenzó primero a adorar la píldora. Aleluya. Dice, e hice confesión diciendo, ahora Señor, Dios grande, digno de ser tenido. Aleluya. Y amén, y que guardas el pacto y la misericordia, de ser temido, o sea que te tememos, guardas el pacto y la misericordia. Gloria a Dios, aleluya. Con los que te aman y guardan tus mandamientos, no con cualquiera. Aleluya. Él guarda su misericordia con los que le aman y guarda los mandamientos. Por eso él le decía eso, porque sabía que era un Dios justo, y a su nombre, gloria. Y después dice, aleluya, hemos pecado. Hemos cometido iniquidad, hemos hecho impíamente y hemos sido rebeldes y nos hemos apartado de tus mandamientos y de tus ordenanzas. No hemos obedecido a tus siervos, los profetas, que en tu nombre hablaron a nuestros reyes y a nuestros príncipes y a nuestros padres y a todo el pueblo de la tierra. Tuya es, Señor, la justicia y nuestra la confusión de rostro. Aleluya. Y comenzó a hablarle ahí, para que entonces al final terminó diciéndole que le había dicho a Jeremías el profeta que eran 70 años que ya habían pasado. Y ahí fue cuando Dios le dio la visión. Aleluya. Que ahí en adelante sigue viendo la visión, el capítulo 10, 11. Aleluya, de todo lo que Dios le mostró. Aleluya. Mi alma te alaba. Y cuando hablamos, aleluya, de esa última visión de la semana 70, la última semana, que son 70 semanas, en la última semana 70 que estamos viviendo ahora, esa semana, aleluya, le está hablando claramente lo que va a suceder. ¿Dónde? En la gran tribulación. Donde, cuando la palabra de Dios te habla, aleluya, en el capítulo, vamos a decir, en el capítulo, en, aleluya, en Romanos 11, 26. Vamos a buscarlo por ahí, que me lo lean rapidito, cualquiera que pueda, hermano Angelito, porque con eso vamos a terminar. Mi alma, Romanos, aleluya, 11:26.
1: Aquí está.
0: Vive Dios. Amén.
1: Amén. Dice así, gloria a Dios. Dice, y luego todo Israel será salvo, como está escrito.
0: Amén.
1: Vendrá de Sion el libertador, que apartará de Jacob la impiedad.
0: Eso es así. Aleluya. Todo Israel será salvo. Si usted busca esa profecía, vamos a leerla también, vamos a buscarla. Se encuentra en Isaías, capítulo 59, verso. Isaías 59, 59, 59, verso 20. Isaías 59, 20. Ahí está la profecía.
1: Gloria a Dios.
0: Todo, vendrá el libertador de Sion, ese es Jesucristo. Redentor, Jesucristo. Amén. Adelante, hermano.
1: Amén. Dice, y vendrá el Redentor a Sion y a los que se volvieran de la iniquidad en Jacob, dice Jehová.
0: Amén. volverá a ellos. ¿Y cuáles son los que estén en ese lugar?
1: Gloria a Dios.
0: Pero te dice ahí que todo Israel va a ser qué. En 11:26. Salvo. ¿Y cuáles son? Una persona me dijo, pastor, todo Israel, los que se murieron también. No, mi hermanito, que se murió. Ya está muerto. Ya se no come ni no come torta, ni come bacalao frito, ni alcapurria. Ya se murió. Y se murió sin haber aceptado a Cristo como Salvador, no tiene chance. Y claro, Cristo vino después.
1: Gloria a Dios.
0: Se murieron en desobediencia, se perdieron. Como Corea, Tan y Abirán se perdieron en el desierto, cuando se levantaron contra el siervo de Dios Moisés. Ahí sucedió, hermano. Ahora, ¿qué pasa? Ahora, aleluya. Ahora estamos en la gran tribulación. Mi alma te alaba. Y todo Israel va a ser salvo, porque van a dar la cabeza. Aleluya. Pastor, y no es la iglesia que va a dar la cabeza. Mira la cabeza, mimbre. No es la iglesia la que va a dar la cabeza. Porque la iglesia se fue con Cristo. Aleluya. Si tú no lo entiendes, busca la Biblia. Se fue con Cristo.
1: Amén.
0: Primera Tesalonicense, capítulo 4, versos 16 y 17. Cuando dice el mismo Cristo, con voz de mando, con voz de arcángel y con trompeta de Dios, descenderá del cielo. Y los muertos en Cristo resucitarán primero.
1: Gloria a Jesús.
0: Yo soñé con mi tía esta mañana, con la pastora. Aleluya. Ella está durmiendo en Cristo. Aleluya. Y qué cosa, ¿verdad? Después yo le voy a contar a ustedes por qué fue. Y que ella me estaba buscando. Gloria a Dios. Aleluya. Entonces, amados hermanos, gloria a Dios, y los muertos en Cristo resucitarán primero. Luego nosotros, dijo el apóstol Pablo, porque se incluyó, porque él pensaba que ese arrebatamiento era en ese tiempo, porque había pasado bastante tiempo. Luego nosotros seremos arrebatados juntamente con ellos al encuentro con Jesús. Y estaremos siempre ¿con quién? Con Él. O sea que tú no vas a virar de ahí, ya va a estar siempre. Vale la pena. Ahora bien, ¿y los que se queden? Los que no se vayan en ese arrebatamiento. Pobrecito, hermano. Le tengo pena, hermano. No tienen oportunidad para nada. Porque usted conoció a Cristo y lo pisoteó. Pisoteó el nombre del que vive. Usted no puede descuidarse ahora, hermano. Yo no me puedo descuidar. Porque si yo me quedo, no tengo chance para nada. Lo que me espera es el infierno. Y la gran tribulación también. Pero sin derecho a salvación.
1: Santo.
0: Yo escuché predicadores que dijeron que aquel que esté en la gran tribulación y dé la cabeza se va a salvar. Los que van a dar la cabeza son los gentiles, que dijo uno por ahí que los gentiles no se van a no van a convertirse a Cristo, van a aceptar a Cristo ahí también por la prédica de los judíos. Amén. Porque ese va a ser el avivamiento que habla Joel capítulo 2, que es una profecía, se va a cumplir ahí. ¿Cuántos adoran a Dios?
1: Santo eres yo, aleluya.
0: Aleluya. Mi alma te alaba, aunque hay parte de cumplimiento en el libro de los Hechos cuando te habla del 1:8. Pero ahí no te habla de todos. Ahí te está hablando solamente de los que somos de Dios.
1: Gloria a Dios.
0: En cambio, acá te está hablando de qué. Aleluya, ¿de qué te está hablando? Primero, tu Dios Israel va a ser salvo. Y segundo, todos aquellos, aleluya, que no son israelitas, que son gentiles, que van a tener que dar la cabeza, obviamente, se van a salvar. Nadie más. ¿Por qué? Porque ustedes tuvieron la bendición. Aleluya, en sus manos Dios te la dio, te está usando como predicador de la palabra, y pues estás predicando basura, pues estás predicando palabras que no edifican, pues estás predicando palabras para agradar a la mente de los seres humanos, pues estás predicando palabras que te edifican a ti mismo, no a los hombres. Aleluya, te vas a perder.
1: Amén.
0: Y no vas a estar, aunque vas a estar en la gran tribulación y te vas a perder, no vas a poder dar la cabeza. Yo escuché un predicador que predicaba profecía y lo dijo, tienes que dar la cabeza, pero no había leído otras cosas, porque Dios a veces tiene que refinando la profecía a nosotros cada día. Pasa que yo hablo cosas que la gente no habla.
1: Gloria a Dios.
0: Porque yo estoy viviendo los últimos tiempos, hermano, lo que dice la palabra. Y como yo sé eso, hermano, busqué la Biblia, Apocalipsis 3:15.
1: Aleluya.
0: Si usted está en Apocalipsis 3:15 y está viviendo como vivía esa iglesia llamada la Odisea, usted va a tener problemas. Porque dice, ojalá fuera frío o caliente. Wow, dos cosas nada más. Frío o caliente. Pero por cuanto eres tibio, será vomitado de mi boca.
1: Aleluya.
0: ¿Por qué frío? Aprenda. Yo cuando no empecé a servirle a Dios, pensaba que los fríos eran los testigos, discípulos de Cristo, bautistas, luteranos, menonitas, toda esa gente, yo decía. Esos son fríos, porque no alababan a Dios.
1: Aleluya.
0: Dios me quitó eso de mi cabeza. Dios me dijo, mis siervos, los que son fríos, son aquellos que no me han confesado, que no me han conocido. Esos son tibios. Y yo, ah, wow, qué bueno, yo aprendí de Dios, porque tú aprendes de Dios.
1: Señor.
0: Si tú hablas con Dios, como habló Daniel.
1: Señor.
0: En ayuno, en adoración, en silicio, en ceniza, en humillación. Aleluya. Poderoso. ¿Y sabe qué sucedió, amados? Aleluya. Que Dios me habló a mí de eso. Y me llevó a Apocalipsis. La Odisea. Frío, me dijo el Señor. Mira, mi siervo, los fríos son los que nunca, nunca me han servido.
1: Ni siquiera
0: han dicho, yo quiero a Cristo, yo lo amo. O, nada, ni se interesaron en Cristo. Porque para ellos Cristo era un profeta más, una persona más, como Jeremías, como Isaías, como Ezequiel, aleluya, y cualquier otro profeta, Daniel. Aleluya. Mas sin embargo, el caliente es aquí que va para el cielo. Déjame prender aquí un poquito ahora. El caliente es aquel que va para el cielo.
1: Aleluya.
0: Gloria a Dios. Ahora.
1: Bendito Dios.
0: Gloria a Dios. Amén.
1: Santo.
0: Gloria. Voy a tener que hablarle para que aprenda. Oye, préndete. Sí, hay algunos que ya se hacen así. Gloria a Dios, sí, Señor. Enciéndete o apágate. Gloria a Dios. Bueno, amados, la tecnología. Entonces, ¿cuáles son los tibios entonces? Tú sabes. Aquellos que saben hacer lo bueno y no lo hacen.
1: Que cojan
0: la palabra de Dios y la ley y dicen, no, eso no es para nosotros, nosotros estamos en la gracia. Y son tan graciosos que pecan, adulteran, fornican, hacen trampa, mienten, aleluya, descaradamente, se los va a llevar el diablo.
1: Hey.
0: No, Cristo me libertó y la sangre de Cristo está conmigo. La sangre de Cristo está con aquellos que le amamos y le servimos.
1: Amén.
0: No con cualquier loco por ahí que se llama cristiano, o se llama pastor, evangelista, misionero. No, Señor.
1: Gloria a Dios.
0: Aleluya. Y esos tibios son los que van a estar ahí adentro. Yo le llamo el vómito. Porque dice la Biblia que los tibios van a ser vomitados de la boca de Dios. Y vomitado significa que Él los va a sacar afuera. Aleluya.
1: Gloria.
0: Porque la Biblia dice que nosotros somos en Cristo y Él en nosotros. Pues mucha gente saca a Cristo de ellos. Aleluya. Pero Cristo también los va a sacar a ellos de Él.
1: Gloria a Dios.
0: ¿Cuántos alaban a Jehová?
1: Santo, llevados.
0: Los va a exergurtar, los va a sacar afuera. Y se convierte en un vómito.
1: Señor.
0: No, pero puede echarlos para atrás otra vez y meterlos adentro. Mentiras del diablo. El único que Dios va a meter para atrás al pueblo judío.
1: Señor.
0: Que los va a volver a reingertar. Y ninguno se va a perder de esa generación, de ese grupo. Aleluya.
1: Señor.
0: Pero los impíos, pecadores, su parte será en el lago que arde con fuego y azufre, que es la muerte segunda.
1: Mi alma te
0: alaba. Aleluya. Entonces, ¿cómo yo sé? Lo que le estoy hablando, hermano, es que la Biblia tiene la razón y te da la respuesta. El apóstol Pedro, en el capítulo 2, verso 22, de segunda de Pedro, te dice, vuelve la puerca a revolcarse en su lodazal. Y en el inciso B dice, y vuelve el perro a su vómito.
1: Gloria a Dios.
0: ¿Qué es volver a su vómito? Comérselo. Yo estoy diciendo esto cada jato, porque Dios tiene que abrir los ojos a la gente para que entiendan, vuelve otra vez a su vómito. Dios no es chucho, no es perro. Digo porque en Centroamérica me están escuchando, allá le llaman chucho, el chucho. Gloria a Dios. Guatemala el chucho, en El Salvador el chucho y la chucha. Gloria a Dios. Mi alma te alaba. Es la perra. Entonces, ese aleluya, Dios no es perro, no va a volver otra vez a meterte adentro de la boca, te quedaste afuera.
1: Aleluya.
0: Y como consecuencia vas a pagar el pago por tu extravío. Vas a agarrar los 3 años y medio de crueldad completa, de juicio y todo, vas a sentir. Y después vas a echar echado como un desperdicio al infierno.
1: Aleluya.
0: En una palangana o en una escupidera, ahí va. Fui, agájalo, diablo, ahí va. Alaba la gloria de Jehová. Porque eso es así, amados.
2: Aleluya.
0: O sea que tenemos que buscar a Dios y humillarnos ante la presencia de Dios.
1: Gloria a Dios.
0: Y cuando usted ore, interceda por los que no tienen a Dios.
1: Oh Dios, Señor.
0: Pídele a Dios por eso que estén tibios, que se calienten, que vuelvan otra vez a la senda antigua.
1: Avanzo.
0: Aleluya. Que vuelvan otra vez y se conviertan a Cristo. Porque muchos de ellos son familiares nuestros.
1: Amén.
0: Se van a perder. Y usted no quiere que ningún familiar nuestro se pierda.
1: Señor.
0: Aleluya.
1: Gloria.
0: Aleluya.
1: Gloria.
0: Así que, mis amados hermanos, aleluya. Hay otras profecías más de Daniel más adelante. Yo me aseguro que un día de esto que Dios me hable, le voy a dar otra más. Aleluya. Y basándonos en la palabra, en los acontecimientos y en todo lo que ha acontecido y lo que va a seguir aconteciendo. Amén.
1: Aleluya.
0: Así que vamos a terminar hasta ahí. No sé si, aleluya, algún hermano. Bueno, vamos a ver los hermanos que estaban ahí, si tienen alguna opinión o comentario. Vamos a leer los comentarios, que son importantes. Amén. Gloria a Dios, aleluya. Y vamos entonces a recolectar la ofrenda. Ya estamos acabando.
2: Aleluya.
0: Ah, ya tú la diste. Oh.
1: Gloria a Dios.
0: Yo buscando. Aleluya, yo te la di para que tú la digas. Vive Jesús. Aleluya.
1: Aleluya.
0: Vive Jesús, aleluya. Vamos Gloria a escuchar a los hermanos.
1: Amén.
0: Angelito que nos va a decir. Amén. La persona que estaba en sintonía. Adelante, varón.
1: Gloria a Jesús.
0: Amén.
1: Aleluya. Gloria a Dios. Aleluya. Santo. Bendito el nombre de Jesús. Dios le bendiga a todos.
0: Amén.
1: Aleluya. Estuvieron en sintonía en esta hora. Y en la medida que leíamos los nombres, pues, los que hicieron comentarios, pues los leemos, ¿verdad? Del que estamos mencionando.
0: Como usted lo quiere hacer, hermano, no hay problema.
1: Aleluya.
0: Gloria a Dios.
1: Estuvieron en sintonía Irma y James.
0: Dios me los bendiga, a nuestros hermanos de Centroamérica, de San José, Costa Rica, la hermana Irma, el hermano Jane, la hermana Ernestina Valverde y la hermana Flor de María. Dios me los bendiga. Amén.
1: Gloria a Jesús. La pastora María Esther Sánchez, hija.
0: Amén. Dios bendiga, aleluya, a nuestra pastora de Staten Island, María Esther Sánchez, hija, al pastor Ernesto Sánchez, a la hermana Rosana y a la hermana Edith, que están en sintonía por ahí. Amén. Dios les bendiga.
1: Gloria a Dios. Amén. Amén. Gloria a Jesús. Gloria a Dios, aleluya. Los pastores Florentino y Gilberto.
0: Dios me los bendiga, nuestros pastores de Syracuse, Nueva York, Florentino y Gilberto. Dios me los cuide y me los proteja y a Mars también. Amén.
1: Gloria a Dios.
0: Santo.
1: Laura Gaviria Ruiz.
0: Dios le bendiga, hermana Laura Ruiz. Dios te bendiga y bendiga a su esposo, nuestro amigo, aleluya, Roberto Ali Licona Ávila. Sí, Laura Ruiz.
1: Sí, Laura Gaviria.
0: ¿O es otra?
1: Oh.
0: Ah, bueno, pues entonces saludo, hermana. Es la primera vez que la veo ahí, pero como tenemos otra hermana más, que es hermana de Dios, ¿sabe?
1: Señor.
0: Aleluya, que mencionamos, pues Dios la bendiga a usted también, hermana. Laura Gaviria Ruiz. Amén, Dios la bendiga.
1: Aleluya, gloria a Dios. Bendito el nombre de Jesús. Anaís García.
0: Dios le bendiga.
1: Rosa Ide Jiménez Vega.
0: Dios bendiga a nuestra hermana Rosa y hermano Juan y a toda la familia. Dios los cuide y los proteja siempre. Amén.
1: Gloria a Dios. Ella comentó acá, dice, por eso yo he dejado de escuchar a otros predicadores, porque todos se llaman pueblo y iglesia. Ajá. En cuanto dicen que somos pueblo, no los continúo escuchando.
0: Así, mire, y la hermana Rosa Vega, que lleva poquito tiempo en el Señor, nos está escuchando. Pero si vamos a ver, cuando se hizo miembro de la iglesia hace poquito, en este mismo mes pasado, Señor. Aleluya, tiene una buena táctica. Todo lo que oye, que están diciendo algo que no es de Dios, ¿para qué tú lo vas a escuchar?
1: Señor.
0: Porque lo que te va a hablar en base a que tú eres pueblo. Y no es así. Ella dice que cuando alguien le habla, pues no lo oye. Pero hay gente que oye a cualquier cosa, hermano. ¿Y sabe qué pasa? Que cuando usted come cualquier hierba, se puede morir.
1: Gloria a Dios.
0: Hay una hierba que el chivo no mastica, porque es venenosa. Se llama el anamú. Y usted no puede comer cualquier doctrina por ahí que le hablan. Así que la hermana José le está dando una lección. Pero que están ahí, escuchen ustedes, que se pasan metidos con cualquiera por ahí que aparece. Protagonistas del diablo que aparecen por ahí. Y ustedes le siguen en el sonsonete a ellos también. Aprenda con la hermana José, que le están dando lecciones a muchos pastores por ahí en esta hora. Alábalo si puede. Y después oyen eso y siguen hablando los mismos disparates que esos disparateros hablan. Porque como no oyen a uno para que salgan del hall, se queda con ese hall. Y lo que están hablando son disparates. ¿Saben lo que es que yo oí una pastora hace poco que dijo? Que estamos en la gran tribulación. Ay, Dios mío, hermana. Usted está bien errada, ¿sabe? Está más errada que un caballo de campo. Mi alma te alaba. No puede uno hablar basura. Si alguien por ahí le dijo eso, eso es mentira del diablo. Si usted se pone a escuchar a gente por ahí que están hablando basura, va a estar metido en la basura. Por eso no se acudió del mundo. Pues si estamos metidos en el mundo, ¿qué va a traer a la iglesia? Va a estar como aquella hermana que dijo, voy a cantar un corito, hermano. ¿Y cuál es? Voy a cantar el corito La Lucha Libre. Ay, ay, ay, ay. En la basura del diablo está metida. Vas a hablar basura. Por eso que la hermana José, escúchala ahí que te está hablando. Te está dando una lección a los pastores que se llaman pastores. A los evangelistas que se llaman evangelización, a los pastores.

0: repetirse, estés atento para que no te dejes vencer por el diablo jamás en la vida. Cristo te ama mucho y te quiere usar. Adelante.
1: Aleluya, gloria a Dios. Silvibes Ortiz.
0: Mana Silvia, Dios te bendiga, Dios te cuide. Ella es programadora de este ministerio a las 7 de la noche el martes en Aleluya a través de la Biblia. Dios te bendiga y te cuide, hermana Silvia. Amén.
1: Aleluya, gloria a Dios. El pastor es Mari Jonathan.
0: Dios bendiga a nuestros pastores. Aleluya, a nuestra amada hija Mari Elena y su amado esposo Jonathan. Dios me los bendiga. Pastores de la Iglesia Pentecostal Filadelfia de Fe y Poder, que radica en la carretera 821, kilómetro 1.4 del barrio Abras de Corozal. Dios les bendiga. Amén.
1: Aleluya, Luis Ortiz González.
0: Hermano Luis, que es que lo pastorea mi hija. Amén. Y el hermano Enrique Collazo. Y el hermano José Luis Rivera, que está por ahí y escribe, ¿sabe? José Luis Rivera es invidente y escribe en el celular. ¡Alaba! ¡Gloria!
1: Maripa Polo.
0: ¿Ah?
1: Maripa Polo.
0: Maripa Polo también. Dios le bendiga. No sé cómo está hermana María. Esta mañana estaba enferma. Dios me inquietó, la llamé y oramos por ella.
1: Gloria a Dios.
0: Aleluya. Amén. Adelante.
1: Bendito Dios.
0: Amén.
1: Carmen Marrero.
0: Hermana Carmín, Dios le bendiga, hermana Carmen Marrero. Aleluya. Ahí está su huequito también. Estamos esperando que pueda venir con nosotros también. Aleluya. Acuérdense que las cosas no están fáciles, pero Dios tiene una victoria gigante para la iglesia. Amén. Dios le bendiga.
1: Marangelis Rivera.
0: Hermana Marangelis de Nueva York. Del pueblo de
1: Itaca.
0: Itaca. Aleluya. Dios le bendiga. Haitaca. Hay taco también. Y son buenos los tacos fritos, óyese. Amén. Pero eso es Itaca. Dios le bendiga a la hermana Marangeli. Gloria a Dios. Yo tengo una licencia, hermana, para estrangular el idioma español y el inglés también, los dos idiomas. Los puedo estrangular y agajarlo y ponerlo y llevarlo. Con licencia. Alaba. Si lo alaba, te goza.
1: Amén.
0: Vive Dios.
1: Gloria a Dios.
0: Santo.
1: Noel Chaparro.
0: Hermano Noel Chaparro, Dios le bendiga.
1: Gloria a Jesús. Frances Lugo.
0: Frances, Dios te bendiga. Amén.
1: Será mi vecina en Mayagüera.
0: Ah, de Mayagüez.
1: Evangelista.
0: Aleluya. Es el evangelista.
1: Sí, amén.
0: Se llama Frances.
1: Amén.
0: Frances Lugo, Dios te bendiga, sierva de Dios, evangelista. Frances Lugo, aleluya. Qué bueno que está por aquí con nosotros. Y continúa por ahí en sintonía que te vas a gozar. Aleluya.
1: Amén. Marita Brenes.
0: Marita Brenes, Dios le bendiga, hermana. Dios le cuide. Amén.
1: Chili Reed,
0: que también entró hace un tiempito atrás y está ahí firme con nosotros en la radio. Así que Dios te bendiga, hermana Chili, a usted, a toda su familia. Aleluya. Y que la siga ayudando Dios a seguir creciendo en Cristo. Amén.
1: Gloria a Dios. Aleluya. Ángel Ojeda.
0: Ángel Ojeda, Dios te bendiga.
1: Gloria a Dios. Luz M. Lara.
0: Luz M. Lara, Dios le bendiga.
1: Gloria a Jesús. Jorge Rodríguez.
0: Jorge Rodríguez, Dios te bendiga. Santo.
1: Pastor Pablo Reyes Jr.
0: Dios bendiga a nuestro hermano y amigo, el pastor Pablo Reyes Jr. y a su amada esposa y a toda su familia. Aleluya, un amigo de años, de siempre. Él es como si fuera mi abuelito. Él me dice que yo soy como su papá, pero yo lo quiero como un hijo, él lo sabe. Amén. Dios te bendiga. Aquí estamos esperando, aleluya, en Betlehem, para hacerte el ajo más posteado. Amén. Alaba.
1: Está esperando gloria el lechón también.
0: Y lechón asado. A la varita.
1: Santo Dios.
0: Amén. ¿Ah?
1: Roberto Fabián.
0: Hermano Roberto Fabián, que te bendiga.
1: Pastores Ana y José.
0: Nuestros pastores de Colorado, Ana y José, Dios me los bendiga. Dios bendiga también a Elías. Y Dios bendiga al hermano Nicolás, a Catiria y a su novio José. Dios me los bendiga a todos. Todos son de Colorado, USA. Amén.
1: Amén.
0: Santo.
1: Gloria a Dios. Pastora hizo, con pastora hizo unos comentarios. Hizo,
0: amén.
1: Pastor, pidió la oración por mi hermano. Ya lo pusieron en otro cuarto. Gracias al Señor. Está estable y respondiendo a sus movimientos. Está amén. Recuperado. Él habla a Dios toda la gloria. Amén.
0: Amén. Ya habla y va a estar pronto en la casa. Así que tranquila. Hermana, que cuando uno ora a tiempo y pide oración a tiempo, Dios se glorifica. Porque Dios es real y verdadero. Yo pensaba que la hermana Maribel Vélez iba a operar el lunes, pero lo operaron el sábado, el domingo. No el sábado, el sábado. En la mañana. Cuando nos escribió, estaba saliendo de la sala de operaciones, estaba en recovery y estaba escribiendo. Así que eso nos indica a nosotros.

0: qué? Que está nueva.
1: Señor.
0: Aleluya, se lo alábate, goza. Amén.
1: Dios.
0: Así que así va a estar su hermano. Nuevo. Él se llama Benjamín. Amén. Dios le bendiga. Aleluya.
1: Gloria a Dios. Ella comenta también: triste es que después de luchar tanto por nuestra salvación, la vayamos a perder por estar perdiendo el tiempo a los caminos de Dios.
0: Eso es así. Aquí no se puede perder el tiempo. Aquí es cuestión de marchar. ¿Sabe lo que es que usted esté 10 años y no cobre sueldo en 10 años trabajando en una empresa? ¿Eso es semejante? 10 años sirviéndole a Dios, no va a cobrar la bendición porque se descuida.
1: Señor.
0: Y vuelve para atrás. Y hay gente que van para atrás y para adelante. Dos pasos para atrás y uno para adelante. Y nunca, si vamos para atrás. Cuando vienen a ver, están en el bajanco.
1: Señor.
0: No se deje caer, hermano. Sigan para adelante. Aleluya, amén.
1: Gloria a Dios. Otro comentario. Dice: si andamos torcidos, no nos vistamos que no vamos a subir, pues Dios es santo. Sin santidad nadie verá al Señor.
0: Hebreos 12:14, así es. Nadie verá al Señor. Santidad y paz. Amén. Adelante, hermano.
1: Gloria a Dios. Otro por acá. Pastor, hay muchos siervos y siervas de Dios de senda antigua que desde pequeño aprendieron por sus pastores a decir que son el pueblo. ¿Se van a perder?
0: Bueno, ellos aprendieron eso, pero el tiempo es para corregir, porque yo decía lo mismo también. Y cuando yo estaba diciendo pueblo, Dios me dijo: mira, mi siervo, hay que ver si están en comunicación con Dios. Porque si la persona está en comunicación con Dios, Dios lo va a corregir. Porque me corrigió a mí. A mí me corrigió de varias cosas, hermano, que yo oí pastores viejos, profetas viejos, gente vieja que me hablaron, y yo lo seguía, porque entonces decía lo que ellos decían. Como todo el mundo decía pueblo, yo decía pueblo. Pero cuando Dios me dijo a mí: mira, mi siervo, que no es pueblo, es iglesia, es mi iglesia. Y yo comencé ahí, me dijo: yo te voy a seguir hablando. Y comenzó Dios a darme textos y a llevarme a la Biblia, pero hay gente que no cambian, hermano, y si no cambian oyendo la verdad, se van a perder. Porque dice la Biblia, pastora Ana, que me está escuchando, que la verdad os hará libres. Entonces, si buscan la verdad a través de la palabra y escuchan la palabra y obedecen, para la gente por ahí que usted le habla y siguen diciendo lo mismo, no le importa. Es como los aplausos. Yo estuve dando un estudio bíblico en Centroamérica. Cuando Dios me habló de los aplausos, los di en muchas iglesias. En una de las que los di, aleluya, cuando terminé, el primer cabezón era el pastor. Y usted dice: pero el pastor siempre ha aplaudido. Y dice: no, hermano, eso no se hacía antes. En la década de los 70, al principio de los 70, no había más aplausos. Los aplausos comenzaron a final de la década de los 70, principios de los 80. Y yo lo sé porque yo voy a seguir la trayectoria, la palabra, a través de los tiempos, cómo el hombre cambia. Eso no está en la Biblia. La Biblia te habla: mirad, bendecir a Jehová, vosotros los hijos de Dios. Los que estáis por la noche en el santuario, alzad vuestras manos y batidlas a él. Y le vas a decir que él es el rey, punto, y se acabó. La Biblia te habla. Y tú sabes que sí. Y la clave es lo siguiente. Aleluya. Que en el libro de los Hechos, nunca, nunca ningún discípulo, ningún apóstol le llamó pueblo a la iglesia. Le llamó iglesia. ¿Y sabes dónde se llamó iglesia por primera vez? En Antioquía.
1: Señor.
0: Pero de ahí era porque estaba fundada por Cristo. Por lo tanto, la gente que estudia la palabra tiene que aprender. No, me dijo un hermano una vez: no, que yo fui al instituto y me enseñaron que Pedro dijo. Pedro era un cabezón también. Porque si él, por cuenta de Pedro, hoy día una falsa doctrina por ahí que se llama Jesus Only.
2: Aleluya.
0: Porque Pedro no citó la palabra de Dios a tiempo. Por eso es que el apóstol Pablo, cuando habla, dijo en capítulo 1, verso 8 del libro de los Gálatas: y si aún nosotros, dijo, cuando habla de nosotros, habla de los apóstoles, o un ángel del cielo os anunciara un evangelio diferente al que habéis conocido, sea anatema. Por lo tanto, no podemos dejarnos llevar por nadie.
2: Aleluya.
0: Pedro falló, porque el Señor habla en su palabra en Mateo 28:19, y dice, y le dijo a él y a todos los discípulos que estaban allí. Él estaba allí, él no estaba loco. A uno que no estuviera mirando los dedos, no sé, el dedo grande, y no entendió.
1: Aleluya.
0: Pero se lo dijo bien claro. Le dijo: id y haced discípulos a todas las naciones. Y después le dijo, mire cómo le dijo después: bautizándoles en el nombre del Padre, del Hijo y del Espíritu Santo. ¿Y qué dijo él? Ir y bautícese cada uno, my goodness, en el nombre de Jesús. Yo sé que él amaba a Cristo, yo sé que él era apóstol de los judíos, pero tú tienes que enseñarle a la gente la verdad. Porque lo único que te puede hacer libre es la verdad. Si una persona no quiere la verdad y no la busca, no va a ser libre y se va a perder.
1: Aleluya.
0: Por eso que usted me vio a mí. ¿Para qué usted cree que yo me puse este emisor en las manos de nosotros? Para decir la verdad. El día que yo no diga la verdad y que me aparte, me la quita de las manos. Porque ¿para qué hay tantas emisoras? Muchas se han caído por eso. Porque hablan una cosa y dicen otra. Hablan la verdad a medias. Gloria a Dios, aleluya. Y las medias son para los pies. Si no te los lava bien, apestan. Alaba la gloria de Jehová.
1: Gloria a Dios.
0: Mi alma te alaba. Tienes que aprender eso. Así es que la persona que le llame a la iglesia, a pueblo, se pierde. Porque el que viene, cuando Cristo venga, viene por su iglesia, no por su pueblo. Por su pueblo vino y no le recibieron. Por su pueblo vino y no le amaron. Lo despreciaron y lo entregaron a muerte en la cruz del Calvario. ¿Va? Amén. Algo más.
1: Amén. La otra mitad de ese comentario decía: gracias al Señor que nosotros, los que estamos aprendiendo que somos iglesia, seguiremos enseñándole a decir que somos iglesia. Creo que Dios sabe que fue una ignorancia de no aprender que somos iglesia y no pueblo.
0: Exacto, porque tú no puedes llevar lo que te digan. Señor. Una de las cosas que yo aprendí también era que yo todas las cosas las paso por la Biblia. Porque la Biblia misma dice: recibiréis la verdad y la verdad os hará libre. Pero la verdad es la palabra. Porque cuando Jesús oraba por los discípulos, le dijo: santifícalos en tu verdad. ¿Y cuál es la verdad? Tu palabra. Ahí está claro. Pero la gente de antes había mucha ignorancia. Primero, no había preparación. Segundo, nadie estudiaba nada. Lo que le enseñaban, lo decían para adelante. Por eso es que cuando usted oye a la gente por ahí hablando ahora y diciendo, aleluya, lo contrario a lo que la palabra dice, la versión de 1865, que te dice a ti, aleluya, que el reino de los cielos se hace fuerte y los valientes lo arrebatan. Y aún la versión de ahora dice los violentos, hermano. Y ellos se dejan llevar por esa versión. Y tú tienes que entender, aleluya, lo que dijo aleluya. Pablo, cualquier apóstol, lo que fuera. Y por lo que Pedro dijo, hay una religión en Puerto Rico, una secta que se llama Jesus Only. En Corozal yo conocí al pastor de ahí, era amigo mío. La hija de él era una muchacha bien inteligente, la esposa, una mujer de Dios. Pero estaban mal, porque había que bautizar en el nombre de Jesús, cuando Jesús mismo dijo: en el nombre del Padre, del Hijo y del Espíritu Santo. Y ellos le creyeron ¿a quién? A Pedro, porque era apóstol. Por eso es que mucha gente dice por ahí: no, y en el instituto yo aprendí que dice la Biblia, aleluya, pueblo, ovejas, nación santa, pueblo escogido o adquirido por Dios.
1: Vive Dios.
0: Entonces eso lo malinterpretan, decir pueblo, y por allá pueblo, pues seguimos con el pueblo. Y se murió el pueblo, aleluya, y se escabezó el pueblo, aleluya. Pero cuando te dice ahí, pueblo escogido, todos aquellos que de diferentes partes de las naciones fueron escogidos, son pueblos. Pero como no pueden decir todos los pueblos, pues te dice la iglesia. Los agrupó en una, que es la iglesia de Cristo. Aleluya. Y la iglesia de Cristo es la novia.
1: Amén.
0: El pueblo no es el novio, porque Dios no come carne de puerco, de esa carne. Carne de majano, carne de bujo, aleluya. No, Señor, ¿a cómo va a ser eso? Es la iglesia, la novia del Cordero. No es el pueblo era, y él quería que se convirtiera todos en iglesia, pero no quisieron. Y si no quisieron, ese es el problema de ellos. Entonces los de acá, los gentiles, que aprendieron la palabra, la aprenden a media y no la viven, pues dejándose llevar por lo que otros dicen. Yo, como nunca tuve un pastor, el pastor mío era Jehová. Pero cuando yo oía a los pastores, los programas, yo quería imitar lo que decían, y Dios siguió corrigiéndome. No, y no, y no, y no, y me tiene aquí para su gloria y su honra. La gloria es tuya, papá. Amén. Para sacarlo a ustedes de rol. Y todo el que quiera salir de rol, oiga la emisora y gócese, pero usted es orgulloso y piensa que usted sabe más que nadie, pues sigue en su sabiondería. Porque hay mucha sabiondería que nos va a llevar al infierno a mucha gente. Yo no sé nada, lo que yo sé es lo que Dios me da. Amén. Y lo que Dios me da lo comparto contigo. Y como me lo enseñó él mismo, no fueron los hombres, porque los hombres me enseñaron al revés. Dios me enseñó al derecho. Aleluya. Así que amén. Dios bendiga a la pastora Ani. Así que seguir. Amén. Adelante.
1: Amén. Y ella también amén. Comentó que los aplausos ya tampoco los veía cuando era niña.
0: No, no, no. Eso no se veía.
1: Sí. Y ahí preguntó lo mismo, pero ya usted explicó.
0: Sí, amén, amén, amén.
1: Gloria a Dios.
0: Gloria a Dios. Eso es así.
1: Gloria a Dios.
0: Aleluya. Entonces, otra cosa de los aplausos. Si usted me encuentra bien en la Biblia, ¿dónde Pedro amaba a Cristo? Amaba al Padre. Y Pablo amaba al Padre, al Hijo y al Espíritu Santo. ¿Dónde dice que ellos aplaudieron o pidieron un aplauso para Cristo? o para el Padre, el Hijo y el Espíritu Santo, yo los aplaudo también. Ahí no aparece. Solamente aparecen las mentes anacrónicas, la mente vetusta, las mentes dañadas de hombres que lo que están buscando es protagonismo. Ese aplauso es para los hombres, no es para Dios. Y ellos lo saben, pero no se atreven a admitirlo porque son mediocres. Cuando no son como Daniel, que admitió, no son como los siervos de Dios que somos, que cometemos un error, Señor, perdónanos, y admitimos. Ellos no lo admiten. Y hasta que no se arrepientan de sus malos caminos y guían a la iglesia a la perfección divina, no van a ser salvos tampoco ellos. Adelante, hermano. Amén. Ese fue el dessert.
1: Aleluya.
0: Amén.
1: También estuvo en sintonía Alexis Emanueli.
0: Dios te bendiga, nuestro hermano Alexis Emanueli de Baltimore, Maryland. Es alumno mío allá en Puerto Rico, es miembro de la iglesia de Corozal, era miembro de los cadetes y ahora es policía, oficial de la policía en investigaciones especiales. Dios te bendiga, y a tu familia, a tu esposa y a tu única hija, amén, adolescente, y también a todos los que están contigo trabajando, que bastante falta les hace que estemos orando por ustedes, porque necesitan ese respaldo en oración. Dios te bendiga, Dios te cuide, amén.
1: Gloria a Dios. Vive Dios. Lourdes Sánchez Ortiz.
0: Hermana Lourdes, Dios le bendiga, y a su amado esposo Ángel Ortiz Senior, Dios me los bendiga y los cuide siempre, aleluya. Y sabe que los amamos mucho a ambos y a toda la familia. Dios me los cuide y gracias por su sintonía, amén.
1: Vive Dios.
0: Vive Jesús.
1: Chuyita Solano,
0: Dios le bendiga.
1: Ana Rosa Alers,
0: Dios le bendiga, amén.
1: Trinidad Guerrero,
0: Dios le bendiga.
1: Héctor Álamo,
0: Dios le bendiga, hermano Héctor, su esposa Omari, su hija Londra, su suegra Ana y su suegro Junior. Dios me los bendiga, amén.
1: Aleluya. Sandra Molina,
0: Dios le bendiga.
1: Gladys Cruz,
0: Dios le bendiga, hermana Gladys Cruz de Ponce. Dios bendiga a Kevin y a Gerald, amén.
1: Aleluya. Aida Soto y Ronald Montero,
0: Dios me los bendiga. Los papás del hermano Ángel Pérez, que está aquí tocando güiro. Hoy tocó el güiro por ahí bien. Ah, que le manda saludos, que Ángel Pérez le manda saludos.
1: Amén.
0: A su mamá y a su padrastro. Dios me los bendiga. Amén. Pura vida ahí. Ah, alaba. Gloria a Dios.
1: Gloria a Jesús. Aleluya. Martín Manuel Delgado,
0: Dios bendiga, hermano Delgado. Dios te cuide. Amén.
1: Aníbal Ramos,
0: Dios te bendiga, Aníbal. Dios te cuide, y también a tu esposita y a toda la familia. Amén.
1: Maribel Santiago,
0: Dios te bendiga, hermana Maribel. Ella era de la iglesia nuestra, de los jóvenes de la iglesia, de las misioneritas. También fue discípula mía y vive en Florida. Dios te bendiga y te cuide, y a todos los tuyos también allá. Amén.
1: Gloria a Dios. Mildred Landrón,
0: hermana Mildred, Dios le bendiga. También era de la iglesia nuestra. Aleluya. Allá en Puerto Rico, Dios le bendiga, pero todavía está en Puerto Rico. Todavía puede volver otra vez a ese lugar. Dios te bendiga y te cuide, a toda la familia. Amén.
1: Gloria a Dios. Ahora, pastora Ana dijo que Ana Rosa Ler es la bisabuela de Elías.
0: Oh, la bisabuela de Elías.
1: Abuela de José.
0: Oh, es la abuela del papá de Elías, de José. Ah, pues Dios la bendiga, hermana. ¿Cómo se llama Ana?
1: Ana Rosa
0: Alers. Ana Rosa Alers. Dios le bendiga y le cuide. Y qué bueno que están en la familia. La gloria es del Señor. Amén. Gloria a Dios.
1: Bendito Dios. Aleluya. Y la hermana Mildred Landrón pidió oración por toma de decisión.
0: La decisión que usted tiene que tomar ahora es cuando se abra la iglesia, váyase para abra. Aleluya, lo primero. Y ahí le va a hablar Dios para que tome decisiones. Hay un consejo que le estoy dando. Usted sabe que yo la amo. Usted sabe que yo he dejado las 99 para seguirlos a ustedes. Usted lo sabe. He hecho cosas que yo no he hecho con ninguna oveja en la vida. Pero por amor a ustedes, que los he amado siempre, lo he hecho. Así es que llegó la hora de tomar decisiones, pero tiene que tomarla en su lugar, donde tiene que estar. Aleluya. Así que eche para adelante, y como quiera vamos a orar a Dios que le dé sabiduría para eso. Gloria a Dios. Adelante.
1: Gloria a Jesús. Aleluya. Otro comentario que habían hecho el hermano Irme James.
0: Ajá.
1: Hace poquito dice: pastor, todo lo que usted dice en su predicación, las personas no quieren oír la verdadera palabra de Dios. Uh-huh.
0: Eso es así, no quieren oírla, pero yo no puedo obligarlos, ni Dios tampoco los obliga. Dios quiere que tú creas voluntariamente. Pero no tienen excusa cuando llegue el momento que digan: nadie me lo dijo, el pastor que yo iba no me dijo eso. Pero el pastor Bajero te lo dijo por radio, cabeza de mimbre, al infierno que va, con la cabeza de mimbre que se va a calentar antes que caiga. Te va a quedar sin cabeza. ¿Cuántos alaban a Jehová? Ajá, diga. No, no, no se justifica la ignorancia, porque inclusive en la ley del hombre habla claro y dice que el desconocimiento de la ley no te exime de cumplimiento de la misma.
1: Señor.
0: Y en la palabra de Dios igual. Si tú no la escudriñas porque no te da la gana, no tienes tiempo, no tienes excusa.
1: Señor.
0: Porque todo está metido ahí.
1: Amén.
0: Y todo el que exagere la verdad o la cambie, o la envenene la verdad, que es mentira. Como yo siempre le digo, la peor mentira es aquel, el peor mentiroso es todo aquel que envenena la verdad. Que a la verdad le cambia y lo altera. Usted no puede alterar nada. Usted es un bochinchero si usted lo hace. Si usted le dicen que es blanco, no diga que es gris.
2: Aleluya.
0: O que es bon guay, es blanco. Punto y se acabó. Porque eso es lo que Dios quiere que seamos. Que tú sí sea así y tú no sea no. Amén. Oiga, sigue la ñapa, adelante.
1: Gloria a Dios.
0: Vive Dios.
1: Nayelis con suegra.
0: Espérate. Tiene suegra Nayeli, ¿verdad? Que yo la casé a ella. Dios te bendiga, Nayeli. Dios te bendiga y bendiga a tu esposo. Aleluya, José. Jaycee. José Carlos. Carlito. Dios te bendiga. Dios los bendiga a los dos. Y que bendiga el fruto de tu vientre. Que creo que es un bebé también, varón.
2: Una nena.
0: ¡Oh! Que no. Leli va a tener un varón. Yo, oiga, que tiene que decirle a Dios que salga un poquito diferente. A ti, ¿sabes? No, te amamos. Aleluya, te amamos, Nayeli. Dios te bendiga. Tú sabes que sí. Estamos esperando que nos visites un día. Y que Jaycee venga, porque también es como parte de nuestra familia. Amén. Adelante.
1: Gloria a Dios. Yanel Alvarado.
0: Dios le bendiga.
1: Aurora Salazar.
0: Dios le bendiga.
1: Pastora Minerva Goitía.
0: Dios le bendiga.
1: Gloria a Dios. María González.
0: María González de Florida. Dios le bendiga, hermana María. Y bendiga a su mamá, me le da saludos, y a sus hijos, hijas, yernos, yernas, aleluya, nietos y nietas. Aleluya, usted la ve ahí, tiene nietos y nietas. Alaba la gloria de Dios.
1: Pido oración porque una trabajadora me destornudó detrás de mi espalda. Amén.
0: Uno que trabajaba, pero usted tenía máscara. Si tenía careta, no hay problema. Lo que pasa es que vamos a tener que ponernos careta en la espalda también. Porque hay gente por ahí que destornuda. Esos son los peligrosos. Porque ese destornudo queda en el aire por más de 14 minutos, 10, 12 o 14. No, algunos pueden quedar más tiempo. Gloria a Dios. ¿Ah? ¿Está todo bien? Yo estaba como viendo que estornudo es que tú haces. Oh, alaba. Gloria a Dios. Adelante, hermano.
1: Amén. Gloria a Jesús. Mi alma te alaba, Jesús. Maribel Vélez.
0: Dios bendiga a nuestra hermana Maribel Vélez, que está por ahí. Aleluya. Ya pronto la vamos a tener testificando. Yo creo que el sábado. Aleluya. Claro que sí. Lo que Dios ha hecho con ella. Dios. Tremenda sierva de Dios, evangelista Maribel Vélez. Dios te bendiga y te cuide. No tengo duda que Dios está contigo. Porque tú honras a Dios y Dios honra a los que le honran. Dios te bendiga. Amén.
1: Bendito Jesús, evangelista Fernando Soto.
0: Dios bendiga a nuestro hermano y amigo, evangelista Fernando Soto de Orlando, Florida. También Agustín de León, Iris de León de Orlando, Florida. Ella en estos días se ha metido mucho en las emisoras. Dios me los bendiga y me los cuide. Amén.
1: Gloria a Dios. María y Samuel.
0: María y Samuel, Dios me los bendiga, de aquí de la Ontario, no en Canadá, sino en Bethlehem. Aleluya. También a
1: Pastores Aquino
0: de allá de El Salvador, y también a Wanda Cornel de Chicago. ¿Y quién más? Ahí, ¿verdad? Ah, el Delgado, ya lo mencionamos.
1: Mencionado más temprano.
0: Martín Manuel Delgado. Delgado de apellido. Santo, gloria a Dios.
1: Mi alma gloria a Dios. Amén.
0: Amén.
1: Gloria Santo. A Jesús.
0: Gloria al Dios.
1: Querido. Amén. Eso son todos.
0: Pues sí, vamos a orar, hermano. Pónganse de pie. Más. Le voy a pedir a la iglesia que esté en sintonía. Que si usted tiene alguna petición especial, pónganse de pie. La hermana María González, allá en Florida. Aleluya. La pastora Ana. Aleluya por su hermano. Y todos los que están en sintonía por ahí, que quieran que Dios conteste sus peticiones, preséntelas ahora. Aleluya, y vamos a orar. Y la iglesia local también.
1: Aleluya.
0: Mi alma te alaba. Tuya es la gloria, Jehová. Oremos al Señor. Padre, gracias te damos en el nombre de Jesús de Nazaret. Gracias por la bendición tuya, por tu palabra que nos hablaste hoy. La gloria toda es tuya, Señor, no de los hombres. Bendice cada hermanito que ha estado en la sintonía. Los que están ahora de pie para recibir, aleluya, una petición contestada. Los que estamos aquí igualmente, te pido que tú mires esas manos que se levantan, papá. Esas peticiones, Dios mío. Tú un día me dijiste, Padre bueno y Padre santo, que tú mirabas esas manos y que tú leías esas peticiones, Padre mío. Y yo sé que también tú las contestas, Señor amado, porque tú eres Dios poderoso. Recibe la gloria por ello, Señor. Bendice a cada uno de los hermanitos que estuvieron en sintonía. cada uno por nombre y apellido, y no solamente a ellos, también a sus familiares. Yo te pido, Jehová, que tú los libres de accidentes y de peligros, del lazo del cazalud y de la peste que destruye. Cúbrelo con tus plumas, Jehová, igual que a la iglesia local, igual que a las iglesias del ministerio que están en sintonía. Gracias te doy por todo, Padre mío. Ahora te pido que tú bendigas al dador alegre, que te da sus diezmos, sus ofrendas, al alfolí. Aleluya, y que les provea y les supla al 100 por 1, como tu palabra dice. En el nombre de Jesús, te pido que nos lleves en paz a nuestros respectivos hogares, libres de accidentes y de peligro, con la bendición del Padre, del Hijo y del Espíritu Santo.
3: ¡Amén!
0: Sin santidad.
3: ¡Amén!
0: Y la iglesia de Dios dice:
3: ¡Amén!
0: Dios le bendiga, Dios les cuide. No hay saludos, pero sí de lejito. Amén. Dios los cuide a toditos. 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Y a las 6 de la tarde, nuestra amada hija María Elena en el programa Oasis en medio del desierto. Dios me los bendiga, Dios me los cuide, y señor director, disponga de las

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lo digo, llegó mi momento de desquite. Y ti, llegó mi momento de desquite, pastora, porque el diablo da duro, y sabe por dónde dar. Pero cuando yo llego a la casa de Dios, digo, aguántate ahora. No, no, no, no. Es que el que vive lo que yo estoy hablando puede entenderlo.

alma te adora, Señor. En esta noche, poderoso Jesús, le damos primeramente toda la gloria y la honra al Señor, porque nos permite un día más estar aquí en este lugar. Poderoso es el Señor, aleluya, para llevarles a ustedes el mensaje de su bendita y poderosa palabra. 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Poderoso Dios. 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Poderoso Jesús, es gratuita. 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Poderoso Jesús, a 3 o 4 días a la semana. Poderoso es el Señor, aleluya. Usted puede ver ahí los programas. Poderoso es el Señor, y gozarse en los cultos. Bendito sea el nombre del Señor también, ¿verdad? Puede gozarse de las alabanzas que están 24/7. Poderoso Jesús, mi alma te adora a Dios ahí, ¿verdad? Poderoso Jesús, para que usted se goce de la alabanza. Poderoso es el Señor. 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Poderoso Jesús, mi alma adora a Dios. 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Poderoso Jesús. Así que en esta noche, poderoso Dios, Dios bendiga a cada uno de los que están en la sintonía. A todo aquel que tras el transcurso de este programa se irá conectando, poderoso es el Señor. Mi alma te adora, Jesús. Dios bendiga a cada pastor, a cada hermano, ¿verdad?, a cada ministro de la palabra. Poderoso Jesús, a los pastores Miguel y Nitza Marrero, que Dios les bendiga grandemente. Poderoso Jesús, ellos son fundadores, ¿verdad?, de esta emisora. Bendito sea el nombre del Señor, que Dios les bendiga grandemente. Les dé salud y fortaleza, poderoso Jesús, para que sigan hacia adelante. Bendito Dios. Dios bendiga también a los pastores asociados, el hermano Ángel, su amada esposa Clarían Ortiz, y a su pequeña niña Samara. Poderoso Jesús, que Dios me los bendiga grandemente y los siga usando para su gloria. Poderoso es el Señor. Y adoramos, Jesús. Dios bendiga también, poderoso Dios, a cada programador, a nuestro hermano Eddie William Varela y su amada esposa María Esther. Poderoso Jesús, que Dios me los bendiga grandemente. Que Dios bendiga también a los pastores Mari y Jonathan, a sus hijos. Ellos son pastores aquí en Puerto Rico, en el pueblo de Corozal. Poderoso es el Señor, aleluya. Mi alma te adora a Dios. Que Dios les bendiga grandemente a ellos, a los hermanos en la congregación. Poderoso Jesús, Dios bendiga también a nuestra hermana Claribel, a su amado esposo Ángel Nieves. Poderoso Jesús, a su hija Clarimal, a su nieta Alía. Poderoso es el Señor. Dios bendiga también a mis pastores, Javier Santana, Yajaira Ortiz. Poderoso Jesús, a sus hijos, a su nieto. Poderoso Dios, que Dios me los bendiga grandemente, los siga, ¿verdad?, llenando cada día de su Santo Espíritu y los siga capacitando, poderoso Jesús, y sea supliendo cada una de sus necesidades, poderoso Dios. Dios bendiga también a cada uno de los hermanos en la congregación Iglesia Cristiana Arca del Refugio, congregación en la cual, ¿verdad?, me congrego para la gloria y la honra del Señor. A cada uno de los hermanos, y en especial a mis padres, mi papá Federico, mi mamá Margarita, y a mi hijo Abdiel Gabriel. Poderoso Jesús, así que Dios me los bendiga grandemente. Si se me ha quedado alguien, mira, en saludar, que Dios me los bendiga. Poderoso Jesús, sabemos, ¿verdad?, poderoso Dios, aleluya, mi alma que adora Jesús, que el tiempo avanza, así que rápidamente
voy a comenzar orando en esta noche, poderoso Jesús, para así llevar el mensaje en esta preciosa hora. Poderoso es el Señor. Te adoramos, Jesús. Aleluya. Padre Santo, Padre Bueno, Dios Todopoderoso, a ti sea siempre toda la gloria y toda la honra, Señor. En esta preciosa noche, Padre, estoy aquí una vez más delante de tu presencia, Padre, para exponer esta tu palabra, Señor. Yo te pido que por medio de ella tú rompas cadenas, Dios mío, tú libertes, Padre amado, tú restaures las vidas, Señor, tú llenes los corazones, Padre de la gloria, que seas tú llevándote todo pensamiento contrario a ti, Señor, todo aquello que es contrario a tu palabra, Dios mío, que tú arrancando, Padre Santo, los pensamientos negativos en esta noche, Padre, que todos podamos estar, poderoso Jesús, unidos, Padre amado, en un mismo pensar, en un mismo sentir, para recibir tu santa y bendita palabra en esta preciosa noche, Padre, que yo pueda expresarla, que yo pueda predicarla, Dios mío, con total libertad, con denuedo, Padre, con el poder y la autoridad, Señor, que tú me has dado, Dios mío, mi alma que adora a Jesús, para que tu palabra sea enviada, Padre Santo, a cada vida y a cada corazón en esta preciosa hora, Padre. Yo me pongo delante de tu presencia, Dios mío, reconociendo, Padre, que sierva inútil soy, Señor, que solamente voy a hacer lo que tú me has enviado a hacer, Padre Santo, que con tu palabra, Dios eterno, cada vida pueda ser fortalecida en esta preciosa hora, que sea tu Espíritu Santo llenando cada corazón, Señor, en el nombre poderoso de tu amado Hijo Jesucristo. Rompe cadenas, Padre, fortalece aquel que se siente cansado, Dios mío, en el nombre de Jesús te pido, Dios, que seas tú sanando, Señor, que seas tú añadiendo en esta hora a tu iglesia todo aquel que ha de ser salvo, Padre amado, que todo lo que se exprese aquí en esta noche, Padre, sea dirigido por ti, por tu Espíritu Santo, Señor, y sabemos, Dios mío, que tu palabra nunca vuelve atrás vacía, sino que hace efecto en las vidas, Padre amado, hace el efecto, Padre Santo, la intención por la cual será enviada, Padre Dios, en el nombre de Jesús, Señor, y te lo pido, y como siempre, me encargaré de darte toda la gloria y toda la honra a ti, Señor, porque es tuya mi rey, en el nombre del Padre, del Hijo y del Espíritu Santo, amén y amén. Poderoso es el Señor, mi alma te adora, Jesús, en esta preciosa noche. Vamos a estar predicando en el libro de Apocalipsis, Apocalipsis capítulo 2. Vamos a estar predicando un tema, ¿verdad?, que ya en varias ocasiones lo hemos predicado, poderoso Jesús, pero conforme el Señor da, así nosotros tenemos que hablar, poderoso es el Señor, aleluya. Mi alma te adora a Dios, porque es algo, hermano, el tema de esta noche, poderoso Jesús, mi alma que ora a Dios, es volviendo al primer amor, poderoso Jesús, volviendo al primer amor. Sabemos, poderoso es el Señor, aleluya, mi alma que ora a Dios, que estamos viviendo los tiempos finales, los tiempos, poderoso Jesús, que habla la palabra, donde dice la palabra del Señor, ¿verdad?, que habrán rumores de guerra, habrán guerras, habrá terremotos, habrá peste, habrá hambre en diferentes lugares. Y en este año, poderoso Jesús, aleluya, usted y yo hemos sido testigos de cómo esa palabra se ha ido cumpliendo, poderoso Jesús. Dice la palabra que todo esto es que principio de dolores, que son cosas que van a acontecer, que son necesarias, poderoso Jesús. ¿Por qué? Porque la palabra de Dios se tiene que cumplir, poderoso Jesús, porque sabemos, hermano, que se va a cumplir, porque es palabra de Dios. La palabra de Dios se cumple, poderoso Jesús, por encima de quien sea, poderoso Dios, por encima del hombre, por encima de creencia, por encima de todo, poderoso Jesús, esta palabra, poderoso Dios, será cumplida, y por eso le tenemos que dar toda la gloria del Señor. Sabemos, ¿verdad?, que van a acontecer cosas terribles, pero todo esto nos habla de la venida de Cristo, es una señal de que el Señor está a la puerta, poderoso Jesús. Y es importante que en este tiempo final nosotros como iglesia nos mantengamos firmes, nos mantengamos estables en que en lo que hemos creído, en lo que establece la palabra de Dios, poderoso Jesús, que no importando lo que estemos viendo con nuestros ojos, lo que estemos oyendo con nuestros oídos, poderoso es el Señor, aleluya, usted y yo, iglesia,
no nos podemos amedrentar, no nos podemos, poderoso es el Señor, aleluya, mi alma te adora a Dios, no nos podemos cruzar de brazos, poderoso es el Señor, y hacernos como si nada estuviera pasando, poderoso Dios. ¿Por qué? Porque sí, está aconteciendo lo que está en la palabra, y usted y yo sabemos que así es. Mucha gente no lo entiende de esa manera. Todo, cuando usted le habla a las personas de lo que está aconteciendo y le dice que esas son las señales, es que está escrito en la palabra y tiene que suceder así porque la vida de Cristo está cerca, porque es que esos son los juicios que Dios manda sobre la humanidad, sobre la idolatría. Si usted se fijó, poderoso Jesús, mi alma que ahora Dios, esto que pasó allá, si no me equivoco, fue en Japón o en otro país, ¿verdad? Poderoso Jesús, aleluya, mi alma que ahora Dios. Yo vi un video donde yo podía ver cómo esa agua, ese lodo, corría y había una estatua gigante, hermano, color oro, como de un gato, poderoso Jesús, aleluya, la idolatría. O sea, esto que estamos viendo a nuestro alrededor es causa de la idolatría del hombre, poderoso Jesús. Y la gente dice, no, pero es que es la naturaleza, porque es que Dios es amor, Dios no hace eso. Es la naturaleza que está ahogada, que la estamos maltratando, que están cortando los árboles, que están construyendo. O sea, el hombre, lamentablemente, poderoso Jesús, el que no conoce la palabra, el que no conoce a Dios, poderoso Jesús, aleluya, le atribuye todas estas cosas a la naturaleza. Poderoso es el Señor, y adoramos a Jesús, y aún así ellos no entienden que la naturaleza se mueve por la voluntad de Dios, porque Dios es el que tiene el poder para mover todas las cosas, poderoso Jesús. Pero ¿qué pasa? Nosotros como iglesia, poderoso es el Señor, no podemos descuidarnos, al contrario, tenemos que acelerar un poco más el paso y hacer la voluntad de Dios, poderoso Jesús. Pero lamentablemente, que estamos viendo, hermano, lamentablemente estamos viendo que la iglesia en general ha perdido el primer amor, poderoso Jesús. Y usted dirá, no, yo estoy en el primer amor. Si usted está en el primer amor, gloria a Dios por eso, pues manténgase así, mantenga ese primer amor avivado, mantenga ese primer amor encendido, poderoso Jesús. Pero aquel que sabe que ha flaqueado en este camino, que ha descuidado esa relación con Dios, que ha puesto otras cosas en primer lugar que la relación con Dios, con su Espíritu Santo, poderoso Jesús, sabe que el primer amor lo ha perdido, poderoso Jesús. Y quizás usted está en este momento buscando la manera de recuperar ese primer amor, porque ha reconocido que lo ha perdido en algún momento, poderoso Jesús. Fíjese, en esta noche, en el Apocalipsis capítulo 2, vamos a ver cómo el Señor, por medio de una carta, la cual es escrita, poderoso Jesús, por Juan, el apóstol, poderoso Jesús, cómo el Señor le da a Juan estas palabras para que las escriba y las envíe a las siete iglesias, poderoso Jesús. Pero en esta noche vamos a hablar solamente de una, la iglesia de Éfeso, poderoso Jesús, y adoramos a Dios. Esta iglesia, poderoso Jesús, mi alma te adora a Dios, que dice la palabra, poderoso Jesús, y vamos a comenzar, ¿verdad?, así leyendo, poderoso Jesús, para que usted pueda entender, ¿verdad?, poderoso Jesús, porque si sigo hablando, ¿verdad?, poderoso es el Señor, aleluya, predico y no le leo el versículo. Y dice la palabra así, en el nombre del Padre, del Hijo y del Espíritu Santo, Apocalipsis capítulo 2, dice, escribe al ángel de la iglesia en Éfeso, el que tiene las siete estrellas en su diestra, el que anda en medio de los siete candeleros de oro, dice esto. ¿Quién es ese? Jesucristo. Jesucristo le habla a Juan y le dice, escribe esto para el ángel de la iglesia. ¿Quién es el ángel de la iglesia? El pastor, el líder, el hombre o la mujer que Dios ha puesto como cabeza en ese lugar. Poderoso Jesús, te adoramos Dios. Mi alma te adora Jesús. Y le está hablando al ángel de la iglesia, el ángel que ha sido puesto por Dios, no a los pastores que se pusieron ellos mismos, no a los pastores que los puso un concilio, no a los pastores que lo puso un hombre, a los pastores que los puso Dios, poderoso Jesús, que eso, que el ángel de la iglesia. Porque si usted es un pastor que se puso usted o lo puso el hombre,
usted no es ningún ángel de la iglesia, usted es uno más del montón, como decimos aquí en Puerto Rico, usted es uno más, un engañador. Poderoso Jesús, porque para que usted pueda ser pastor de una iglesia, primeramente usted tiene que tener un llamado verdadero de parte de Dios. Poderoso Jesús, porque pastor no puede ser cualquiera. Pastor es aquel que Dios escoge. Poderoso Jesús, y usted dirá, pues no puede ser cualquiera, pero ¿por qué no? Poderoso Jesús, porque es el que Dios escoja. Dios puede escoger al que él quiere escoger. Poderoso Jesús, no sé si usted me está entendiendo. Poderoso Jesús, porque pastor, hermano, sí, Dios puede escoger a un dentista, a un deambulante, a un adicto a droga, a un criminal, para ser un pastor, claro que sí, porque ese es el Dios que yo conozco, un Dios que sana, que restaura, que liberta y que transforma al hombre, que de lo vil y menospreciado escoge para desgozar a todos aquellos que se han levantado, se han puesto delante sobre un altar, creyéndose mejores que nadie, creyendo que porque tienen un título en teología, pues ya son perfectos pastores. No, para tú puedes tener el título que sea, pero si no tienes el llamado de Dios, estás moviéndote en contra de la voluntad de Dios. Dice la palabra, poderoso es el Señor, aleluya, que el Señor le dice a Juan que le escriba estas palabras al ángel de la iglesia, poderoso Jesús, y le dice, ¿verdad?, a la iglesia de Éfeso, le dice, yo conozco tus obras y tu arduo trabajo y paciencia. Comienza diciendo, yo conozco. El Señor conoce todo lo que usted y yo hacemos. El Señor conoce la intención con la cual usted y yo hacemos lo que hacemos, o cuando no hacemos, ¿por qué no hacemos? Poderoso Jesús, por aquí está hablando de que de las obras, o sea, de algo que sí hacemos. Y cuando estamos hablando de lo que sí hacemos,

Dios, que quizás, ¿verdad?, te has esforzado para evangelizar, te has esforzado para ir a las cárceles, te has esforzado para llevar palabras en la calle, te has esforzado para ayudar al prójimo, al vecino, te has esforzado para cualquier cosa que hayas hecho para la obra de Dios. Poderoso Jesús, Dios la conoce. Poderoso Jesús, Él dice, yo conozco tu arduo trabajo, el de tu esfuerzo. Esfuerzo, hermano, que el otro no ve. Esfuerzo que la gente no puede ver. Pero Dios sí la ve. Poderoso Jesús, porque usted no se imagina las veces, poderoso Jesús, que alguien si ha tenido que levantar con dificultad, quizás enfermo, quizás con situaciones, con problemas, y han tenido que levantar para hacer la voluntad de Dios en X o algún lugar. Poderoso Jesús, se han esforzado por agradar a Dios. Poderoso Jesús, aleluya, Dios lo está viendo. Poderoso Jesús, mientras tú sepas que Dios te está mirando, no importa quién no pueda ver lo que tú has hecho. Hay gente que menosprecia lo que uno hace. Poderoso Jesús, quizás tú eres de las que te esfuerzas y te levantas y comienzas a dibujar o a hacer alguna manualidad para llevarlo en la clase bíblica para los niños. Poderoso Jesús, te esfuerzas ahí trabajando, escribiendo, dibujando, cortando, haciendo cositas para llevar a los niños en la clase bíblica. Poderoso Jesús, y quizás los padres no valoran eso. Quizás los hermanos no valoran lo que tú has hecho para agradar a Dios primeramente, y para que esos niños estén contentos, alegres, y se gocen en la clase. Poderoso Jesús, pero ¿sabes qué? Dios sí lo ve. Hay gente que dice, tanto que yo me fajo trabajando y voy a comprar tal cosa para el templo, y cuando hay actividad voy a comprar las cosas para la actividad, y cuando hace falta algo para la limpieza de la iglesia yo voy y lo compro, y como que no valoran lo que yo estoy haciendo, y como que no le dan importancia. ¿Qué importa? O sea, no te enfoques en eso. ¿Lo haces para quién? ¿Para agradar a Dios o para agradar a los hombres? Si lo haces para agradar a Dios, pues no te enfoques en lo que el ser humano pueda decir. No te enfoques en las críticas de los hermanos. Poderoso Jesús, enfócate en Dios, en que Dios te está mirando, en que Él conoce. Poderoso Jesús, tu arduo esfuerzo, tu arduo trabajo. Y dice, poderoso Jesús, dice, tu arduo trabajo y paciencia. O sea, que tienes la capacidad para tolerar cualquier cosa. Hay gente, hermano, que no tienen paciencia para nada. Poderoso Jesús, que de cualquier cosa salen corriendo. Por eso es que hay mucha gente por ahí que está de templo en templo buscando dónde quedarse, porque a la primera que escuchó algo que no le gustó, salió de ese templo y se fue para otro y escuchó otra cosa y ahí se fue también, y porque no le dieron parte se fue y brincó para otro. Andan por ahí, ¿verdad?, como ovejitas, brincando y saltando. Poderoso Jesús, no tienen paciencia, hermano. En este camino hay que saber tener paciencia. Poderoso Jesús, y cuando hablamos de tener paciencia, no, no es que estamos pidiendo tribulación, no es que estamos anhelando, siempre van a llegar. Con paciencia o sin paciencia, la tribulación va a llegar, la prueba va a llegar, porque es parte del propósito, es parte del proceso de nosotros como iglesia, como cristianos. Poderoso Jesús, porque dice la palabra que es necesario que nos hallemos siempre en diversas pruebas. Poderoso Jesús, y esas pruebas son para producir en nosotros la paciencia. Poderoso Jesús, paciencia que ya tenemos, que en el momento de la situación usted y yo tenemos que saber que hacer silencio, hacer como hizo Jesús. Jesús tenía una paciencia extraordinaria. Tanto así que, aún siendo calumniado, aún siendo abofeteado, escupido, azotado, dice la palabra que no abrió su boca. Que pudo haberse quejado y no lo hizo. Que pudo haber hablado y haber enviado una palabra para que todos los que lo persiguieron y lo azotaron fueran muertos en ese momento, mas no lo hizo. Poderoso Jesús, así somos nosotros, así que tenemos que ser nosotros. Poderoso Jesús, y Dios ve esto, hermano. Dios ve nuestra paciencia, que hemos aguantado, que hemos soportado, que estamos ahí mano a mano, que estamos ahí, poderoso Jesús, en el mismo lugar donde el Señor nos plantó, ahí estamos, firme, hermano. ¿Que han venido tropiezos? Claro que sí. ¿Que han venido tormentas? Muchísimas. Tantas que no las podemos ni contar.

estar. Pero gloria a Dios que aún estamos ahí, que estamos de pie, poderoso Jesús, que estamos firmes, que no hemos cambiado lo que hemos creído. Poderoso Jesús, al contrario, cada día aprendemos cada vez más de esta bendita y poderosa palabra, poderoso Jesús. Por este camino, hermano, en este camino hay que tener mucha paciencia, poderoso Jesús, que es parte, ¿verdad?, del fruto del Espíritu. Y si usted tiene el Espíritu Santo, usted tiene paciencia. Porque la paciencia es parte del fruto del Espíritu. Y dice esta carta, ¿verdad?, la carta que el Señor le da a Juan para la iglesia de Éfeso, le sigue diciendo, ¿verdad?, que tienes paciencia y que no puedes soportar a los malos. Y has probado a los que se dicen ser apóstoles y no lo son. Que había gente que estaba infiltrada, que decían ser parte de ellos, pero no lo eran. Eran falsos, eran mentirosos. Poderoso es el Señor, aleluya, como en todo lugar, hermano. Si usted se fija, poderoso Jesús, cuánta gente falsa y mentirosa dicen que son iglesia, pero por sus frutos, como dice la palabra, los conocemos, sabemos que no lo son. Poderoso Jesús, pero ¿qué pasa? Tenemos que aprender a qué, a soportarlo, a aguantar todas esas cosas que ellos hablan, que ellos predican, que ellos hacen. Poderoso Jesús, porque a fin de cuentas, hermano, el que los va a juzgar al final es Dios. No somos nosotros. Nuestro deber, orar por ellos. Orar que Dios tenga misericordia, que Dios le abra el entendimiento, que el Señor le rompa el corazón y se lo haga nuevo. Poderoso Jesús, mi alma te da a Dios, que el Señor se lo revele y transforme sus corazones. Poderoso Jesús, que se den cuenta que están en una mentira. Poderoso Jesús, aleluya, que están siendo engañados y que andan engañando. Poderoso Dios, te adoramos, Jesús. Usted y yo tenemos que soportar todas esas cosas. Poderoso Jesús, y dice la palabra, poderoso Jesús, dice, y no lo son, y los has hallado mentirosos, y has sufrido, y has tenido paciencia. Hemos sufrido, hermano, en este camino, sí se sufre, claro que sí. Igual que cuando estábamos en el mundo, no, en el mundo sufríamos, y todo lo veíamos tan imposible. En el mundo cuando sufríamos, poderoso Jesús, no le hallábamos salida a nada. Todo lo veíamos oscuro. Pero una vez venimos a Cristo, hermano, el sufrimiento, poderoso Jesús, y adoramos a Dios en medio del sufrimiento, usted y yo podemos experimentar que gozo, paz, tranquilidad. Y usted dirá, pero eso es contradictorio. Parece ser contradictorio, pero no lo es. ¿Sabes por qué? Porque sufrir, todos sufrimos porque somos humanos. Somos hombres y mujeres que tenemos corazón, que tenemos sentimientos. Y mientras tengamos sentimientos, vamos a sentir dolor, vamos a sufrir. Pero ¿qué pasa? Usted y yo sabemos en quién hemos creído, en quién hemos puesto nuestra confianza. Poderoso Jesús, ¿la hemos puesto quién? En Dios. Y como la hemos puesto en Él, sabemos que en medio de ese dolor y de ese sufrimiento, Él está con nosotros, nos fortalece, nos ayuda, nos levanta. Poderoso Jesús, te adoramos, Dios. Y qué bueno, ¿verdad?, que mientras pasamos por esas situaciones, sabemos que Dios está ahí con nosotros, que Él está en control de todo. Por eso no es igual sufrir estando en el mundo que sufrir cuando estamos en Cristo. Es totalmente diferente, poderoso Jesús. Pero si usted no lo entiende y está en el mundo, pues venga Cristo en esta noche, poderoso es el Señor, aleluya, y usted va a experimentar lo que es sufrir, pero estando en Cristo, poderoso Jesús, que es totalmente diferente. Ese sufrimiento, hermano, se convierte a la misma vez en un gozo, porque sabemos que después de esa prueba o de esa situación vamos a ver la gloria de Dios, vamos a ver la solución a todo. Poderoso Jesús, porque el Señor es el que está con nosotros, el que pelea nuestras batallas, el que sana nuestras heridas. Poderoso Jesús, el que está en control de todas las cosas, el que nos enseña que a los que aman a Dios todas las cosas les ayudan a bien. Poderoso Jesús, y ahí es donde usted y yo nos amparamos, en que todas las cosas, los que aman al Señor, nos ayudan para bien. Así tengamos que sufrir un poco, al final va a ser para bien. Poderoso Jesús. Y luego dice, poderoso Jesús, dice, has sufrido, has tenido paciencia y has trabajado arduamente por amor de mi nombre y no has desmayado. Poderoso Jesús, fíjese, estar en una iglesia
Esta iglesia de Éfeso era una iglesia que llevaba una vida poderoso Jesús sujetada a la sana doctrina. Poderoso Jesús era una iglesia trabajadora, trabajaba, hacía las cosas, ¿verdad?, que el Señor manda a nosotros como iglesia hacer. Poderoso Jesús. Y era una iglesia que era como, era perseverante. Pero algo a ellos le faltaba. Porque si hablamos del primer amor, hermano, poderoso Jesús, el primer amor, no es solamente eso que usted y yo sentimos en aquel día, ¿verdad? Ese primer día cuando le entregamos nuestra vida a Cristo, poderoso Jesús, aleluya. Eso que sentíamos, ¿verdad? Ese gozo, esa alegría, esa paz, que solamente queríamos estar leyendo la palabra, en el templo, orando, vigilando, ayunando. Poderoso Jesús, eso que usted y yo sentíamos cuando nos convertimos por primera vez, poderoso Jesús, no es solamente eso nada más. Es también, poderoso Jesús, aleluya, mantener esa relación con Dios. Esta iglesia estaba enfocada en trabajar. Esta iglesia estaba enfocada en llevar la sana doctrina, en enseñarla, en predicarla. Poderoso Jesús. En predicar el verdadero evangelio de la palabra, la verdad de Dios. Poderoso Jesús, era trabajadora, era perseverante, poderoso Jesús. Pero ¿qué pasó? Se enfocaron más en eso que en su relación con Dios. Se enfocaron más en las obras y se olvidaron de lo más importante, la relación con Dios. Porque hermanos, usted y yo sabemos que esta salvación no es por obra, dice la palabra, para que nadie se gloríe. Esto es por fe. Poderoso Jesús. Y esta fe usted y yo la podemos solamente obtener mediante una relación con Dios, con su Hijo Jesucristo y con el Espíritu Santo. ¿Qué pasa? Esta iglesia había dejado eso. Había dejado esa relación con el Señor. Por eso luego el Señor le dice a esta iglesia, le dice, pero tengo contra ti que has dejado tu primer amor. Poderoso Jesús, has dejado esa búsqueda. Has dejado de orar como lo hacías al principio. Has dejado de leer la palabra como lo hacías al principio. Has dejado de ayunar como lo hacías al principio. Has dejado de vigilar como lo hacías al principio. ¿Desde cuándo, hace cuánto tiempo tú no vas a una vigilia? ¿Desde cuánto, hace cuánto tiempo tú no vigilas en tu casa? ¿Tú no te amaneces ahí orando y buscando el rostro de Dios? Ah, pero claro, si amaneces metido en el celular, ahí sí, ahí es fácil. Si amanecen viendo televisión, si amanecen jugando PlayStation en la computadora, ahí sí es fácil. Pero no si amanecen buscando el rostro de Dios. Es que estoy cansado. Es que me da sueño. Hermana, a mí me ha pasado. Me he puesto a orar y me he quedado dormida. ¿A quién no? Porque esa es la carne, la que usted y yo tenemos que vencer. Esa es la carne, poderoso Jesús, aleluya. No, ya es el diablo, no, es la carne. Es la carne que usted no la ha sabido dominar. Poderoso Jesús. Es la carne la cual usted ha alimentado más que el espíritu. Quizás en ese día no oraste lo suficiente, no leíste palabra, no ayunaste. Poderoso Jesús, no estuviste ahí en un momento de adoración a solas con Dios. Es que estaba trabajando, pero de camino al trabajo, mire, hable con Dios en el carro. Ponga alabanzas en su radio. Conéctese al Señor, al Espíritu Santo, háblele. Porque usted va ahí en su carro, pero usted no va sola. Usted no va solo. El Espíritu Santo está ahí. Hable con él. Él es una persona. Que no se ve, es diferente, pero se siente. Que no se ve, pero tú le hablas y él te puede oír. Poderoso Jesús. Eso es lo que hemos dejado de hacer. Hemos dejado de intimar con el Espíritu Santo. Hemos dejado de intimar con Dios. Por eso dice la palabra que hay que volver al primer amor. Poderoso Jesús, porque el Señor está a la puerta y Él no viene a buscar una iglesia vacía, viene a buscar una iglesia que esté llena de presencia, llena de Espíritu Santo y llena del amor de Dios. Poderoso Jesús, el Señor le dice a esta iglesia de Jesús, has dejado tu primer amor, y le dice, recuerda por tanto de dónde has caído, o sea, piensa, analiza. Poderoso Jesús, haz memoria. ¿De dónde yo te saqué? Haz memoria de dónde el Señor te sacó. Haz memoria de qué el Señor ha hecho contigo. Haz memoria de por qué te has apartado de su presencia. ¿Por qué dejaste de orar? ¿Por qué dejaste de ayunar?
¿Por qué dejaste de congregarte? ¿Por qué te fuiste, poderoso Jesús, de su presencia? Cuando verdaderamente lo único que el Señor quiere, hermano, es que usted y yo estemos ahí todos los días abrazados a Él, abrazados a su palabra, abrazados a su presencia, a su Hijo, a su Espíritu Santo. Y no enfocarnos tanto en las obras, que son necesarias, pero no podemos abandonar la relación con Dios. Esto era lo que lo que había hecho mal esta iglesia. No es que lo que hicieron estuvo malo, eso estuvo perfecto. O sea, ellos estaban en la sana doctrina. Esta iglesia era una iglesia trabajadora, una iglesia perseverante. Pero esas cosas lo llevaron a ellos a descuidar su relación personal con Dios, poderoso Jesús. Porque podemos hacer todas esas cosas, podemos hacer todo eso y a la misma vez tener una relación con el Señor. Solamente hay que ser como cuidadosos. Hay que saber que establecer, poderoso Jesús, un tiempo para todo, porque dice la palabra que hay tiempo para todo debajo del cielo. Hay tiempo para todo, poderoso Jesús. Pues tenemos que saber que aprovechar ese tiempo y dividir ese tiempo para que podamos hacer todo lo que Dios quiere, que podamos trabajar para su obra, que podamos seguir enseñando su doctrina, poderoso Jesús, que nos mantengamos perseverantes en su palabra, poderoso es el Señor, y adoramos eso, y a la misma vez nos mantengamos firmes en esa relación con el Señor. Porque la gente piensa que estar en el primer amor es estar haciendo y haciendo y haciendo, jaldo arriba, jaldo abajo. Eso no es estar en el primer amor. Porque cualquiera está jaldo arriba, jaldo abajo. Esta iglesia es testimonio de ellos. Trabajaban, se esforzaban, se sacrificaban, poderoso Jesús. Tenían paciencia, hasta sabían tolerar a las demás personas, pero habían descuidado su primer amor, lo habían dejado. Se enfocaron más en unas cosas y olvidaron la más importante, la presencia de Dios. O sea, poderoso Jesús, que quizás mientras ellos hacían todas estas cosas, la presencia de Dios no estaba ahí quizás. La palabra no lo dice, pero habían dejado el primer amor. Se habían dejado ese anhelo, esa pasión por buscar a Dios, por hablarle, por sentirlo. Pero sin embargo estaban enfocados que en hacer las obras, poderoso Jesús. El Señor le dice, recuerda, piensa, poderoso Jesús, trae a memoria, ¿verdad? ¿Qué has hecho? ¿Qué ha pasado? ¿Por qué dejaste de hacer las primeras obras? ¿En quién te enfocaste? ¿A quién miraste? ¿Qué dijeron que te hirieron y te hicieron echar para atrás? Porque hermano, déjeme decirle que hay veces la gente, nosotros en la iglesia, poderoso Jesús, dejamos de hacer lo que estábamos haciendo por culpa de dos o tres que hablan, por culpa de dos o tres que tiran, poderoso Jesús, y hieren. Y uno se siente, porque somos humanos, poderoso Jesús, pero ¿qué pasa? No podemos permitir que eso nos detenga. Y si eso es lo que nos ha detenido, hoy es el día para comenzar de nuevo. Porque qué bueno que Dios hizo un día detrás del otro, como decimos nosotros. Mientras hay vida y esperanza, mientras Dios nos dé la oportunidad de amanecer un día más, es un día más, hermano, que usted y yo tenemos que aprovechar para volver al primer amor. Poderoso Jesús, yo estoy ahí, ¿cómo yo voy a hacer eso? Porque me siento cansado, me siento desanimado, estoy apagado. Poderoso Jesús, pues volver a las primeras obras. ¿Qué era lo que tú hacías cuando te convertiste por primera vez? Leer Biblia, leer Biblia, leer Biblia. Pues comienza a leer Biblia. Aunque te canses, aunque te aburras, ora primero, dile a Dios que te ayude, que el Espíritu Santo, ¿verdad?, te dé la fuerza, te capacite y sigas leyendo y leyendo y leyendo. Orabas mucho, comienza a orar nuevamente. Busca el rostro de Dios. Te levantabas a las 2, a las 3, a las 5 de la mañana a orar, busca el rostro de Dios, déjate hacerlo. Comienza a hacerlo desde hoy. Desde hoy, y no pienses en el que dirán. Porque sabes que cuando comenzamos a hacer todas estas cosas, el Señor comienza a usarnos más. Cuando el Señor comienza a usarnos más, no se crea que el enemigo se va a quedar cruzado de brazos. Él va a levantar al que sea para debilitarte. Él va a levantar al que sea, que se deje usar, para que te sea piedra de tropiezo. Y quizás te critiquen, y quizás te juzguen, y quizás hablen.
pero ¿qué importa lo que hable el ser humano? Aquí lo importante es que tú vivas bajo la voluntad de Dios. Aquí lo importante es que ese primer amor tiene que volver a ti, porque si no, vas a pagar malas consecuencias. Dice la palabra, el Señor le dice a esta iglesia, dice, recuerda por tanto de dónde has caído y arrepiéntete. Poderoso Jesús, se reconoce, acepta, mira a ver bien qué te pasó y reconoce, y bueno, sí, ¿verdad? Yo reconozco que dejé de orar, porque es que me da mucho sueño. Yo reconozco que dejé de orar porque simple y sencillamente me decepcioné en el camino, porque en el camino recibí mucha traición, porque en el camino he recibido mucha murmuración, porque en el camino se han levantado con gran ira, porque en el camino han pisoteado la palabra tuya, Padre, que ha salido de mi boca, porque en el camino, poderoso es el Señor, aleluya, mi alma te ora a Dios, me han menospreciado los de adentro. Y cuando hablo de los de adentro, me refiero a la iglesia en general, porque incluso gente que son supuestamente iglesia de Cristo, de otras congregaciones, hermano, a veces se levantan en contra de nosotros, y usted dice, pero ¿y por qué? Que yo le hice. ¿Sabes por qué? Porque se están dejando usar por Satanás, que yo lo reprenda, para detenerte, para que tú dejes de hacer las obras que estás haciendo para la gloria de Dios. Poderoso Jesús. Así que reconoce que todas esas cosas te han alejado, porque te has herido, porque te has sentido, porque te has decepcionado, porque has puesto tu mirada en el hombre y te has olvidado de que todo lo que hacemos en este camino es para la gloria y la honra del Señor. Es para ganarlo a Él, no a los hombres. Poderoso Jesús. Así que arrepiéntete, reconoce que estás tibio, reconoce tu indiferencia hacia la obra de Dios, reconoce, poderoso Jesús, que ya has tenido el interés de orar y de buscar el rostro de Dios. Porque dice, pues igual como quiera él me cuida, pues igual como quiera él me guarda, como quiera yo veo como él hace obras en mi casa, en mi familia. Poderoso Jesús. Pero sigues seco, pero sigues muerto, pero sigues vacío. Vive solamente de apariencia. Poderoso Jesús. Mi alma te adora a Dios. Si hay algo dentro de ti, tienes que desde hoy decir a Dios, Señor, quita eso de mí. Arranca de mi corazón todo lo que estorba. Arranca de mi pensamiento, de mi mente, toda palabra hiriente que me han lanzado. Arranca de mi corazón y de mi pensamiento todo aquello que no viene de ti. Desde tropiezo, para que yo siga haciendo tu voluntad, Señor. Poderoso Jesús, que yo pueda enfocarme solamente en ti. No en el hombre, no en el que dirán, no en nadie. Poderoso Dios. Porque a veces la gente se aleja de la voluntad de Dios, hermano, por culpa de la gente. Y usted dirá, ay, qué fácil es la culpa. Sí. Poderoso Jesús. No es que sea culpa de la gente, la culpa es nuestra. Porque nosotros somos los que decidimos si alejarnos de Dios o no. Nosotros somos los que decidimos si congregarnos o no. Nosotros somos los que decidimos si orar, buscar el rostro de Dios o no. Como nosotros, no es nadie. Pero lo que las demás gente hacen hacia nosotros, hermano, nos toca. Poderoso Jesús. Todo depende de la actitud que usted tenga, la actitud que usted tome ante las circunstancias o la situación. Porque, mi hermano, si yo me dejo llevar por lo que la gente habla, la gente dice, quizá ya no estuviéramos aquí. Ya no estuviéramos en este camino. Si yo me dejo llevar por lo que el hombre, cuando hablo de hombre, me refiero en general, hombre, mujer, el que sea, lo que ellos hablan o dicen hacia mi persona, o lo que quieren aparentar en ocasiones decir, ¿verdad? Porque se creen que viven con uno, que comen con uno, poderoso Jesús, y especulan en su pensamiento, y está hizo esto, y está hizo lo otro, y está aquí por eso, y no vino por tal cosa. Poderoso Jesús, mi alma te adora a Dios. No debe importar, hermano, eso no nos debe desenfocar de lo que el Señor ha hablado a nuestra vida. Poderoso Jesús, te adoramos, Dios. Por lo tanto, yo misma tengo que reconocer en qué he tropezado, en qué he fallado, en qué es lo que he hecho, ¿verdad? Que he permitido, que me ha dejado de quizás de la presencia de Dios, de orar como lo hacía antes, de ayunar como lo hacía antes, de leer Biblia como lo hacía antes. Pero ¿qué pasa? El tiempo de arrepentirse es ahora. El tiempo de reconocerlo es hoy. Poderoso Jesús, y te dice el Señor, arrepiéntete.
arrepiéntete y haz las primeras obras, vuelve al altar de Dios, vuelve a buscar su presencia, vuelve a congregarte como lo hacías antes, vuelve a orar como lo hacías antes, vuelve a hacer lo que hacías desde el principio, lo que al principio tú hacías cuando llegaste a los pies de Cristo, comienza nuevamente a hacerlo igual o hasta mejor. Poderoso Jesús, que no va a ser fácil, pero no es imposible, poderoso Jesús, porque dice la palabra que el Señor dice, poderoso Jesús, dice, pues si no, o sea, si no lo haces, si no vuelves a las primeras obras, vendré pronto a ti y quitaré tu candelero, poderoso Jesús, y adoramos a Dios. Y luego dice, quitaré tu candelero de su lugar, si no tú hubieras arrepentido, poderoso Jesús. Aquí cuando el Señor habla sobre quitaré tu candelero de su lugar, poderoso Jesús, y adoramos, y le está hablando claramente quién, a esta iglesia. Le está diciendo, ¿verdad? Según el estudiador de mi Biblia, dice que cuando él dice quitaré tu candelero, se refiere a retirar la utilidad de dicha iglesia local. O sea, le está diciendo a la iglesia, si no te arrepientes, si no vuelves a las primeras obras, te voy a quitar. Voy a quitar tu candelero. No, ya no me vas a servir para nada, porque no estás siendo luz, no estás dando testimonio, poderoso Jesús. O sea, tienes que arrepentirte, tienes que volver al primer amor, porque el primer amor, hermano, es necesario en nuestra vida para la salvación. El primer amor es ese anhelo, ese deseo de que sea Dios siempre ocupando el primer lugar en nuestro corazón, el primer lugar en nuestras decisiones, el primer lugar en nuestros pensamientos. Poderoso Jesús, mi alma te adora a Dios. Eso es volver al primer amor. Que Dios sea el centro de nuestra vida. Que Dios sea primero que todo. Poderoso Jesús. Y mucha gente dirá, no, pero es que mi familia, no estamos diciendo que descuides la familia. Porque es que la gente a veces no entiende, hermano. Dios es primero. Cuando tú pones a Dios primero, ¿qué tú haces? Tú obedeces la palabra. ¿Qué dice la palabra? Honra a tu padre y a tu madre. O sea, tú no los vas a descuidar. Tú vas a estar ahí para ellos, para cuidarlos. Eso es parte de honrar a Dios. Que es cuidar que tu familia, tus padres, tus hijos, en su uno de los caminos del Señor, estar ahí para ellos cuando ellos te necesitan. Poderoso Jesús, eso es parte del primer amor. ¿Por qué? Porque Dios manda a que cuidemos, ¿verdad? Esa herencia que Él nos ha dejado, que los instruyamos en el temor a Dios, que ellos son que tesoro para nosotros. Poderoso Jesús, que son una bendición, que usted y yo tenemos la responsabilidad, hermano, la obligación de cuidarlos, de enseñarles la palabra de Dios, de enseñarles a amar a Dios. Y después, ellos deciden su vida. Ellos, como dice la palabra, dejará el hombre a su padre, a su madre, y se unirán a una mujer. Eso es parte, hermano, de vivir. Poderoso Jesús, en el primer amor, amamos a nuestros hijos, amamos a nuestros padres, pero amamos a Dios por sobre todas las cosas. Poderoso Jesús, mi alma te adora. Y eso es lo que necesitamos en este tiempo final, hermano, que ese primer amor permanezca en nuestros corazones. Poderoso Jesús, y adoramos a Dios. Y si es que lo hemos olvidado, si es que lo hemos dejado, ¿verdad? Poderoso es el Señor, aleluya, que nos hemos alejado de Él. Por eso dice que has dejado tu primer amor. Cuando usted deja algo, hermano, poderoso Jesús, ¿a qué se refiere dejado? Abandonar, descuidar, poderoso Jesús, abandonar o descuidar algo, poderoso Jesús, o perder interés en las cosas que hacías antes para agradar a Dios. Poderoso Jesús, eso es dejar, dar la espalda e irte. O sea, que si tú le has dado la espalda a Dios, le has dado la espalda a esa relación que tú tenías con Él, poderoso Jesús, es tiempo de volver. Es tiempo de dar media vuelta, poderoso Jesús, recordar bien de dónde Dios te ha sacado, poderoso Jesús, a reflexionar y pensar bien qué fue lo que hizo caerte de esa relación con el Señor, poderoso Jesús. Arrepiéntete, reconoce, poderoso Jesús, que te desenfocaste, que te dejaste llevar quizás por las emociones,
que te dejaste llevar por, lo que las personas hablaron. Poderoso Jesús, que te dejaste llevar, poderoso Dios, quizás por el desánimo, por las frustraciones, porque te desenfocaste poniendo la mirada a los hombres. Reconócelo. Y simple y sencillamente, vuelve a hacer las primeras obras. Y no te avergüences de eso. ¿Sabes por qué? Porque todos en este camino, en algún momento, hemos perdido el primer amor. Hemos perdido el primer amor. ¿Y cómo lo sabemos? Usted analice su condición espiritual. Analice la condición de la Iglesia de Cristo en general. Poderoso Jesús. Analice qué está haciendo la Iglesia en estos tiempos finales. Poderoso Jesús, ¿qué estamos haciendo como iglesia? Poderoso Jesús, aleluya, para la obra de Dios. ¿Qué estamos haciendo, poderoso Jesús? Así que esta es la noche, poderoso Dios, para que recuerdes y arrepientas y vuelvas a las primeras obras. No pienses en el que ya reprende al enemigo en el nombre de Jesús, porque el enemigo rápidamente se va a levantar para formar, ¿verdad?, poderoso Jesús, para levantar calumnia, bochinche, lo que sea. Él va a usar cualquier cosa para impedir que usted y yo hagamos la voluntad de Dios, para impedir que usted y yo volvamos a hacer las primeras obras. Poderoso Jesús, y hay que hacerlas, hermano, hay que hacerlas, iglesia, porque Cristo está a la puerta. Poderoso es el Señor, y qué bueno que cuando Él venga nos haya haciendo así, ¿verdad?, haciendo su santa y bendita voluntad. Poderoso Jesús, así que hasta aquí esta palabra. Poderoso es el Señor, damos toda la gloria y la honra al Señor, porque ha hablado una vez más a nuestra vida, comenzando por mí, porque siempre, ¿verdad? Poderoso Jesús, te adoramos, Dios, yo reconozco, poderoso es el Señor, aleluya, mi alma te adora, Dios, en qué yo he fallado, en qué me he descuidado. Poderoso Jesús, yo lo reconozco, ¿verdad? Y no le tengo que dar explicaciones al hombre, sino solamente a Dios. Poderoso Jesús, así que esta es la noche para que usted hable con Dios, para que usted le pida perdón, para que usted reconozca, ¿verdad?, poderoso Jesús, y le pida perdón por haberse descuidado, por haberse alejado un poco de su presencia, por haberte enfocado tanto en hacer y hacer y hacer y hacer, y descuidaste lo más importante, la relación con Dios. Poderoso Jesús, porque podemos hacer muchas cosas, pero si abandonamos la presencia de Dios, de nada nos vale, poderoso Jesús, porque esto no es por obras, para que nadie se gloríe. Poderoso es el Señor. Así que vuelve una vez más, iglesia, al primer amor. Poderoso Jesús, te adoramos. Y usted, ¿verdad? No sé por qué lo voy a decir, pero es que siento que hay gente que está diciendo, yo estoy en el primer amor. Pues si estás en el primer amor, qué bueno. Y si crees que estás en el primer amor y quizás no lo estás, ora. Ora a Dios y que Él mismo te diga si estás o no estás en el primer amor. Poderoso Jesús, te adoramos, Dios, porque lo más importante, hermano, es que Dios habla. El Señor es tan bueno, su amor es tan incondicional, que a pesar de todas las cosas que usted y yo hacemos, Él siempre está dispuesto para venir a nosotros. Él siempre está dispuesto para buscarnos, para alcanzarnos, para darnos otra oportunidad. Porque así es Dios. Dios siempre va a estar presto ahí para darnos oportunidades. Poderoso Jesús, mi alma te adora, Dios, para hablarnos, para corregirnos. Porque Él quiere que ninguno de nosotros se pierda, poderoso Jesús, sino que todos nosotros procedamos a que al arrepentimiento. Poderoso Jesús, porque el Señor, la venida de nuestro Señor Jesucristo, está a la puerta. Poderoso Jesús, y adoramos a Dios, y Él quiere, ¿verdad?, que usted se salve, que usted, ¿verdad?, poderoso Jesús, cuando Él venga, ya esté preparado. Poderoso es el Señor, aleluya, mi alma te adora a Dios, y que hayamos hecho, ¿verdad?, su bendita y santa voluntad. Poderoso Jesús, así que hasta aquí este mensaje, toda la gloria y la honra es del Señor, bendito Dios, y adoramos a Jesús, así mismo, ¿verdad?, Dios bendiga a cada uno de los que han estado en la sintonía, aquel que, ¿verdad?, que se conectó quizás a mediados de programa. Poderoso Jesús, lo importante, ¿verdad?, que usted ha estado ahí, que sea mucho, sea poco, ha escuchado un poco de la palabra del Señor. Poderoso Jesús, mi alma te adora a Dios, y ha oído, ¿verdad?, que el Señor nos está llamando a volver a ese primer amor. Poderoso Jesús, mi alma te adora a Dios. Así que hasta aquí, vamos así entonces a orar para dar por terminada esta programación.
Poderoso Jesús, Dios bendiga nuevamente a cada uno de los que han estado en la sintonía. Poderoso es el Señor, esta es la noche para que usted, la Poderoso Jesús, comience nuevamente. Poderoso es el Señor, aleluya, a buscar a Dios con el corazón. No por obligación, Poderoso Jesús, es porque es necesario que lo hagamos. Poderoso es el Señor, aleluya. Mi alma adora a Dios porque el Señor está a la puerta. Poderoso Jesús, y como dice su palabra, que separados de él, usted y yo nada podemos hacer. Tenemos que estar ahí conectados a su presencia y trabajando para su obra. Poderoso Jesús, te adoramos, Señor. Así que vamos a orar en esta preciosa hora por esta palabra y a la misma vez para dar por terminada la programación. Poderoso Jesús, así que oramos en esta preciosa noche. Poderoso Dios, amantísimo Dios y Padre Celestial, te doy gracias, Señor, por esta tu palabra que ha sido predicada a Dios. La he predicado conforme la has puesto en mi boca, en mi corazón, Señor. Como siempre, te doy toda la gloria y toda la honra a ti, Señor, porque es tuya, mi Rey. Gracias por cada uno de los hermanos, de los amigos que han estado en la sintonía, Señor. Yo te pido, Padre, que seas tú con ellos, Dios eterno, que si han perdido el primer amor, Dios mío, tú les des fuerza para que vuelvan nuevamente, Señor. Tú eres fortaleza, Padre, para que vuelvan a acercarse a ti como lo hacían al principio, Padre amado, en el nombre de Jesús. Señor, yo te pido, Padre amado, en el nombre de Jesús, que seas tú, Señor, de gloria, limpiando nuestras vidas, limpiando nuestros corazones, Padre amado, ayudándonos cada día, Dios, a vivir haciendo tu voluntad y no por medio de hábitos o de creencias o de rituales, no, Padre. Que sea una relación personal íntima contigo, Señor de gloria, contigo, Padre, con tu Hijo Jesucristo y con el Espíritu Santo, mi Dios amado, que podamos nuevamente volver al primer amor, Señor, que podamos volver a buscarte con los mismos ánimos y con las mismas ganas que lo hacíamos antes, Padre Santo, que podamos volver a congregarnos como en el principio, Señor, que podamos poder vigilar, ayunar, Padre amado, como lo hacíamos al principio, Padre Santo, fortalécenos en el nombre poderoso de Jesús, que podamos buscarte, Padre amado, con libertad, Señor, con gozo, con alegría, Padre de la gloria, en el nombre poderoso de Jesús te lo pido, y que nuestra búsqueda, Padre amado, sea sincera, Señor, no sea por obligación ni por coraje, no, que sea sincera, Padre amado, en el nombre de Jesús te lo pido, lo declaro hecho, Padre, por el poder de tu palabra. Reviste a tu iglesia una vez más y siga añadiendo a ella todo aquel que ha de ser salvo, Padre Santo, en el nombre del Padre, del Hijo y del Espíritu Santo, Señor. Amén y amén, poderoso Jesús. Hasta aquí este programa, Tiempos Finales. Nos estaremos escuchando el próximo sábado, si así el Señor lo permite, o si Cristo no ha venido todavía, poderoso Jesús, en un programa más de Tiempos Finales, poderoso Jesús. Así que, hermano, disponga ya de los controles. Que el Señor... Amén.

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0: Aleluya, aleluya, gloria, gloria al que vive y reina por los siglos de los siglos. Dios les bendiga, mis amados hermanos y amigos que nos sintonizan esta hermosa tarde a través de Radio Unción, Fe y Poder. Esta es la emisora del amor de Cristo para llevarte palabra de vida eterna hasta tu hogar, hasta tu trabajo, hasta tu vehículo y donde tú te encuentras en esta hora. Gloria a Dios, aleluya. Este es tu hermano y amigo, el pastor Miguel Ángel Marrero Senior, que te está saludando en el amor del Señor, aleluya, y te está deseando lo mejor en este día y solicitando de ti que escuches este programa, porque a través de él, aleluya, tú vas a sentir una bendición muy especial y vas a recibir bendición del cielo. Que Dios les bendiga y les cuide a todos, aleluya, de una manera especial y todo, aleluya, y poderosa, como él solamente sabe hacerlo. Así que estaremos aquí, aleluya, este humilde siervo del Señor y mi amada esposa, haciendo labor logística y tecnológica, aleluya, para poder llevarte a ti esta palabra en esta hora. Le voy a pedir a ella que nos salude, ¿verdad? Aleluya. Amén. Está por ahí, cerquita, alaba.
1: Amén, gloria a Dios, que el Señor me los bendiga a todos en esta hermosa tarde. Aleluya.
0: Amén, y a mí también y a ti también. Aleluya, la gloria es del Señor. Así que, amados, aleluya, pues hoy estaremos hablando sobre el tema, aleluya, los perdidos vamos a hablar hoy. Sea el nombre de Jehová, aleluya, nombre del Señor en esta hora, y vamos a orar para que así el Dios del cielo abra a mi vida y a su vida. Y si tiene la oportunidad de compartir esta palabra con algún amigo, algún familiar, hazlo. Porque el Dios del cielo, aleluya, tiene control de tu vida y Él te va a ayudar, te va a bendecir. Y sobre todo, si compartes la palabra, ya que tú no la predicas, pero la compartes, pues es como si tú estuvieras predicando la palabra, porque la palabra nos habla a todos. Ese versículo de Mateos, aleluya, 16:15, donde dice: ir y hacer discípulos, ir y predicar el evangelio a toda criatura. El que creyere y fuera bautizado será salvo, aleluya, y el que no creyere, pues será condenado. Así que es importante que lo hagamos cada día de nuestras vidas, para que el poder de Dios se manifieste y Dios se glorifique como Él sabe hacerlo. Así que un saludo cordial y afectuoso a todos nuestros hermanos de la congregación que pastoreamos aquí en Bethlehem, Pensilvania, todos los que están en la sintonía, nuestros pastores asociados, Ángel Ortiz, aleluya, Morales y Clarían Ortiz, aleluya, Nieves, y también a todos, hermana Claribel, hermano, aleluya, Eddie William Varela y Mariestel Varela, gloria a Dios, aleluya, y cualquier otro hermano más que esté por ahí en la sintonía, saludos. Y también a nuestros vecinos de la parte de atrás de nuestra casa, de la parte del lado y del frente, que muchos ahora mismo tienen la emisora puesta, y unos hermanitos que son, aleluya, hermano Sammy y la hermana María, que ellos siempre tienen la emisora puesta 24/7 en su casa y están por ahí escuchando, aleluya. Así que Dios me los bendiga y me los cuide también, amén. Así que vamos entonces a orar para que Dios del cielo bendiga tu vida, la mía, y este programa pues sea de bendición a ti y a nosotros también.
1: Gloria,
0: aleluya, Padre, gracias te damos en el nombre poderoso de Jesucristo. Una vez más en este día llegamos ante tu divina presencia para darte siempre toda la gloria y toda la honra a ti, porque tú eres el merecedor de gloria y el merecedor de honra, y para eso nos creaste y creaste toda la humanidad, para tu gloria y para tu honra. Por eso te la damos a ti siempre, porque nadie más puede tener esa gloria y esa honra, sino solamente tú, mi Dios. Bendice nuestra vida, nuestras almas, nuestros corazones, Padre. Ayúdanos, Dios mío, para llevar palabra de vida eterna a aquel que la necesita. Y permite, Padre mío, que donde lleguen estas ondas de radio al corazón y a la mente de aquellos que la van a sintonizar, tú los toques, los bendiga, los fortalezca y los llene. En el nombre de Jesús de Nazaret, dame sabiduría hoy, Dios mío, como siempre tú lo haces, porque yo dependo de ti, no de mí. Porque el que da la sabiduría no es la universidad, no es el colegio, no son las instituciones, Señor, sino tú, Señor amado, que nos da esa sabiduría a través de tu Espíritu Santo para poder poner por obra la palabra y poder llevársela a quien la necesita. En el nombre de Jesús de Nazaret, milagros, prodigios, portentos y maravillas. Y úsanos, Señor, para la gloria de tu nombre. Te lo pedimos y lo declaramos hecho en el nombre del Padre, del Hijo y del Espíritu Santo.
1: Amén.
0: Amén.
1: Gloria a Dios.
0: Así que bien, mis amados hermanos, Dios me los bendiga una vez más. Aleluya. Y vamos a hablar hoy sobre los perdidos. Aleluya. Santo Jesús. Gloria a Dios. Aleluya. Dios es bueno y para siempre su misericordia. A él le damos toda la gloria y toda la honra. Si consigo un bolígrafo por ahí, aquí tengo, porque quiero hacer unas anotaciones aquí. Aleluya, estamos a 7 hoy, ¿verdad?
1: Hoy.
0: 8.
1: Sí, yo creo que 7.
0: 7, bueno. 7, 7.
1: 8,
0: 8.
1: 8, 8.
0: 8, 9. 8, 8, 9, sí.
1: Está supuesto que sea 9, 8.
0: 9, 8. Aleluya. Bueno, me acuerdo yo de mi primo. Cuando era pequeño, guero. Que Dios lo bendiga, ese muchacho, donde quiera que esté. Aleluya. Y bendiga a mi tío Tito, allá en Puerto Rico, a tío Jani, a tía Carmen, a tía Vicky. Aleluya. Y a todas mis tías, que todavía nos quedan por ahí, mis tíos. Aleluya. Así que, amados, vamos a hablar de los perdidos. Y vamos a buscar la palabra del Señor en 2 Corintios 4. Versos 3 y 4. Segunda de Corintios, para que usted lo busque también en su casa. Aleluya, Segunda de Corintios 4, versos 3 y 4. Vamos a ver por qué están perdidos. Aleluya. ¿Por qué están perdidos los perdidos? Gloria a Dios. Amén. Vamos a leerlo, mi amada esposa.
1: Pone. Corintios 3.
0: Amén. Mi amor. Mi amor, ¿qué pasó? Aleluya, Segunda de Corintios 4. Aleluya. Aleluya, vamos a ver. Gloria a Dios. Santo Jesús. Verso 3 y 4. Segunda de Corintios 4, verso 3 y 4.
1: Amén.
0: Aleluya. Santo, ayúdame, Jehová, ten misericordia de mí. Aleluya.
1: La palabra se lee así en el nombre del Padre, del Hijo y del Espíritu Santo.
0: Amén. Amén.
1: Segunda Corintios 4, 3 y 4. Dice, pero si nuestro evangelio está aún encubierto, entre los que se pierden están encubiertos. En los cuales el Dios de este siglo cegó el entendimiento de los incrédulos para que no les resplandezca la luz del evangelio de la gloria de Cristo, el cual es la imagen de Dios.
0: Amén. Quiere decir que los perdidos han sido cegados por Satanás.
1: Aleluya.
0: El Señor los reprenda. Pero quiero que le diga algo. Mientras yo estaba leyendo eso, mi esposa estaba leyéndolo, yo estaba analizando.
1: Gloria a Dios.
0: Aleluya. Sentí una voz que me decía, aleluya, que no solamente los incrédulos o inconversos están perdidos, hermano. Hoy hay una gran cantidad de la iglesia de Cristo, o vamos a decirlo de otra manera, de los denominados iglesia de Cristo. Porque una cosa es que yo me llame Miguel Marrero y otra cosa es que mi nombre aparezca en el Seguro Social, aparezca en las nóminas donde yo cobro como retirado del gobierno de Puerto Rico. Aleluya. Y que donde yo viva, aleluya, tanto, aleluya, pues los utilities como el agua, la luz, y el teléfono y todo eso, pues esté a nombre mío. Mi alma te alaba. Pero si no están a nombre mío,
1: gloria
0: y están a nombre de otro, tengo que pagarlo yo.
1: Aleluya.
0: Porque esa es mi casa. Y una vez que yo no los pague porque están a nombre de otro, ¿sabe qué va a pasar? Los van a cortar. Y nos vamos a quedar con muchos de los servicios útiles que nosotros necesitamos, como la luz y el agua. Y quizá las personas que utilizan el gas, aleluya, pues también, que tienen que pagar el gas aquí, se paga gas,
1: bendito
0: agua,
1: Dios,
0: luz. Y claro, aleluya, nosotros pues pagamos teléfono, pero pagamos agua. Y la luz también, sea el nombre de Jehová bendito.
1: Aleluya.
0: Pero no pagamos gas, porque no utilizamos el gas propano para calentarnos, porque es eléctrico, los calentadores, los heaters, y también la estufa, sea el nombre de Jehová bendito. Así que, amados, aleluya, y los perdidos, gloria a Dios, aleluya, que son aquellos que no tienen a Cristo en su corazón, son aquellos que nunca lo han aceptado como Salvador de su vida,
1: bendito Dios,
0: ni han creído, aleluya, como dice la palabra, a nuestro anuncio. Dice, ¿quién ha creído en nuestro anuncio? Y sobre quién se ha manifestado el brazo de Jehová, subirá cual renuevo.
1: Aleluya.
0: Como raíz de tierra seca. Mas le veremos sin atractivo para que le deseemos. Experimentado en quebrantos, varón de dolores, como que escondimos del rostro, fue menospreciado y no lo estimamos. Mas él, herido fue por nuestras rebeliones, morido por nuestros pecados. Isaías 53. Aleluya. Así que la palabra pues nos habla de todo eso. Pero sabemos bien claro que los perdidos, aleluya, están cegados por Satanás. Y por eso no pueden creer. Y a veces nosotros nos preguntamos, pero bendito, si estamos predicando la palabra. ¿Y por qué si la escuchan no creen? Porque están cegados por Satanás. Satanás nubló y cegó el entendimiento de ellos para que viendo no vean, oyendo no oigan. Aleluya. Bendito y escuchando, Dios, no escuchen. Porque hay una diferencia entre el oír y el escuchar.
1: Aleluya.
0: Y yo, por si usted no lo sabe, se lo voy a manifestar aquí ahora, y yo se lo he dicho otras veces, pero si se lo olvidó, apréndalo. No se lo olvide eso. Aleluya. Primero que nada, el oír es diferente al escuchar.
1: Aleluya.
0: El oír, todo el mundo puede oír, pero no todo el mundo puede escuchar. Escuchar es prestar atención y analizar lo que usted oye. Pero cuando usted oye y no le presta atención a eso, pues simplemente es un oidor, como dice la palabra, olvidadizo, que todo lo olvida. Pero usted y yo somos manifestados a través del Espíritu Santo de Dios, que nos llenó para poder escuchar la voz de Dios a través del pensamiento bíblico que está introducido en nuestras vidas, en ese librito prieto que tú tienes en tu casa, que lo tienes a lo mejor debajo de adonde, por ahí.
1: Aleluya.
0: Cerrado, metido en una gaveta, quizá en el carro y nunca lo abres, gloria a Dios, aleluya, que se llama Biblia. 66 libros canónicos, inspirados por el Espíritu, significa la palabra canónicos.
1: Aleluya.
0: Porque cuando no son inspirados por el Espíritu, son apócrifos. Aleluya. Una palabra apócrifa es una palabra que la gente habla, pero que no es inspirado en la palabra divina de Dios, ni en la palabra de Dios. Por eso nosotros hablamos de la Biblia, que es la palabra poderosa de Dios. Aleluya. Y cuando los perdidos, aleluya, son cegados por Satanás, jamás en la vida pueden poder entender ni creer en la poderosa palabra de Dios, ni creer, gloria a Dios. Pero cuando viene Cristo al hombre, porque el hombre le abrió su corazón, le abrió su mente, le abrió su vida y le dio a él su alma y su corazón. Entonces se abre el entendimiento que usted a lo mejor lo tenía, pero estaba cerrado. Le había puesto un candado del 666 ahí, aleluya, diabólico, y no podía analizar ni ver verdaderamente lo que Dios quería que usted viera. Y le voy a decir algo. Uno de los horrores que comete el ser humano llamado creyente, cristiano, es que se cree que lo sabe todo. Tenga cuidado.
1: Bendito Dios.
0: Que cuando uno de nosotros leemos un pasaje bíblico, rápido nos viene a nuestra mente, ay, ya yo lo sé. ¿Cómo entendí? Y dice, ay, yo lo sé de memoria, porque de tal manera amó Dios al mundo. Pero ¿cuántos mensajes se pueden predicar de Juan 3:16? ¿Cuántos mensajes se pueden predicar del Salmo 1? ¿Cuántos mensajes se pueden predicar del Salmo 23, que la gente mucho lo saben de memoria? O del Salmo 91, que lo saben de memoria también. Pero no es que te lo aprendas de memoria. Yo tenía en la iglesia nuestra un hermano que sabía mucha Biblia, mucha. Tú le decías un texto y él lo citaba y decía, está en tal sitio. Pero tenía un problema. Nunca lo vivió. Por eso pagó el precio por el extravío de tener en su mente la palabra de Dios, pero no en su corazón para ponerla por obra. Aleluya. Y eso ha afectado su vida para siempre. Eso ha hecho, aleluya, que muchos de sus hijos pues, se salieran de la iglesia, se perdieran. A una esposa retenida porque no va, porque si él va a un sitio hoy, mañana a otro, y otro día a otro, está hablando a tantas cosas.
1: Bendito Dios.
0: Y la esposa de él es una mujer sensata. Pues dice, espérate, yo voy a dejar hasta que este se decida. Y cuando se decida, voy a ver hacia dónde va.
1: Aleluya.
0: Y si va al lugar que yo quiero y creo, donde yo aprendí en la juventud, que fue cuando ella llegó a la iglesia nuestra, pues entonces voy a seguir detrás. Pero si no, tranquilo, que siga él por sus caminos, yo me voy por el mío. Y esa es la situación que ocurre en muchos hogares. Que hay muchas personas que saben la Biblia de memoria.
1: Bendito Dios.
0: Como dice el gringo, true to true, de rabo a cabo. Pero en la hora de la vivencia, sencillamente son cero a la izquierda.
1: Aleluya.
0: Y un cero a la izquierda no cuenta. Aleluya. Y así son, amados. Y porque no le ha amanecido, todavía no ha sido reestructurado el poder de Dios en su alma, en su corazón y en su mente, para ponerlo por obra. Y por ende, para predicarle la palabra a otros. Y a veces la predican, pero sin vivirla. Tú no puedes predicar la palabra.
1: Bendito Dios.
0: Tú no puedes enseñar lo que tú no has vivido y lo que tú has desobedecido. Porque para que uno pueda ser creíble y que tenga credibilidad, porque para que uno pueda ser creíble,

0: En el cerebro, pues en la cabeza tampoco tienen pelo, porque se los rapan, se los cortan. Gloria a Dios, aleluya, cuando la Biblia dice que a la mujer, aleluya, le es lícito dejarse crecer el cabello, no cortárselo. En cambio, al hombre le es lícito, aleluya, cortarse el cabello,
1: aleluya.
0: Pero a la mujer, en vez de velo, Dios le ha dado el cabello. Por eso es que el cabello no se puede cortar, porque ese es el velo que Dios te ha dado para cubrir tu cabeza.
1: Aleluya.
0: Sea el nombre de Jehová bendito. Y la Biblia dice que la mujer no puede orar con la cabeza descubierta.
1: Bendito Dios.
0: Tiene que tener la cabeza cubierta. ¿Y con qué? Con su cabello natural que Dios le dio. Aleluya. En cambio, el hombre no puede orar ni profetizar con la cabeza cubierta.
1: No con velos.
0: Aleluya, que se ponga un velo, porque alguna gente viene, aleluya, se cortan el cabello y se coge un pañuelo y se lo siembran en la cabeza. Y si van para el culto donde están esas congregaciones por ahí, que yo no digo nada, ¿verdad? Eso es cada quien predica y hace lo que quiera, eso es problema de ellos. Y Dios un día pues le va a dar a cada uno el pago por su extravío, eso es problema de ellos y de Dios. Y entonces, aleluya, pues andan por ahí con el pelo, aleluya, pues cortado. Y vienen y se ponen, cuando van para los templos, pues se ponen una mantilla. Se ponen algo en la cabeza, y cuando no tienen nada que poner, si van para un culto y no pueden entrar, si no tienen algo, agarran un pañuelo y se lo ponen en la cabeza. Aleluya. Porque como eso no dice de qué color es, ni tampoco te dice de qué tamaño, aleluya, pues ellos vienen y se aprovechan, porque quieren quedar bien.
1: Aleluya.
0: Con ellos mismos. Porque para quedar bien con Dios, tú tienes que vivir esa palabra. ¿Y cuántos hay por ahí que están quedando bien con ellos, pero no con Dios? Y lamentablemente tienen pastores, escucha bien,
1: aleluya,
0: que no tienen llamado de Dios. Y si un día lo tenían, ya lo perdieron. ¿Por qué? Porque comenzaron entonces a llevar y a predicar herejías heréticas y cosas que no tienen sentido espiritual, y que lo que están haciendo es, aleluya, que las almas se pierdan. Por eso, mi amado hermano, en esta hora usted tiene que entender, para la gloria y honra del Señor, que la palabra no es aprenderla de memoria, no es haber leído la Biblia 5 veces, como me dijo un hermano una vez, que había leído la Biblia 5 veces. Primero, yo no se lo creí, porque si la va a leer completa, eso toma bastante tiempo, y si la va a leer como se debe leer, interpretando y entendiendo todos los cánones bíblicos que la Biblia establece. Pero no, hermano, usted le preguntaba dónde estaba el tal libro y no sabía, era un mentiroso. Y de esos hay por ahí, aleluya, mucha cantidad de llamados cristianos. Y digo llamados porque no son. Una cosa es que te llamen, otra cosa es que tú eres. Una cosa es que te digan licenciado y que verdaderamente tú seas un abogado. ¿Y por qué yo cambié eso? Porque un licenciado es cualquiera. Cualquiera que tiene una licencia. Hay gente que son licenciados porque tienen licencia para portar armas. Son licenciados. Pero no pueden ir a una corte a defender un caso. Ni pueden ir a postular a las cortes de ningún país, porque no son abogados. El que defiende los casos es el abogado. El licenciado no es el que hace eso, es el abogado. Ay, ¿por qué le llaman licenciado? Porque tienen una licencia para poder ejercer la jurisprudencia en el país donde viven.
1: Aleluya.
0: Gloria a Dios. Pero no quiere decir que sean abogados. Y de hecho hay licenciados que tienen certificado de abogado, pero no sirven porque no pueden defender ningún caso. Una vez yo me encontré con un hombre así, una vez en un sitio que yo fui a firmarme un papel, que era un hombre y supuestamente es un abogado, un licenciado. Y yo conocí a la mamá de él, porque la mamá era profesora de estudios sociales en la escuela elemental del pueblo. Y ahí, cuando yo estaba en sexto grado, ella me dio clase, estudios sociales. Aleluya. Y lo conocí a él porque él era joven, que estaba en la escuela también, pero estaba un poquito más adelantado de grado que nosotros. Y muchas veces iba a visitar a la mamá a la escuela y ella nos decía a nosotros, ese es mi hijo. Aleluya, mi alma te alaba. ¿Y qué pasa, amados? Una vez yo tuve que ir a donde él para resolver unos asuntos y tenía que llevarme unos papeles. Y me dijo que él no podía hacer eso.
1: Aleluya.
0: Y yo le dije a Dios, y entonces, ¿y qué clase de abogado es usted? Le dije, por eso es que yo le dije, cuando yo tengo que resolver algo aquí, yo voy a Bayamón, porque ahí hay abogados que tú vas y te resuelven. No te buscan 20,000 excusas para no hacer nada.
1: Aleluya.
0: En vez de decir, yo no

0: puedo hacer eso. Yo desconozco de eso. Pero no lo dicen, pero entonces no te atienden y le inventan una excusa que tú te quedas sorprendido porque, aleluya, están pensando que tú lo que tienes es un dedo de frente y que no puedes, no tienes cerebro para entender las cosas. Aleluya. Así que yo le doy la gloria a Dios porque cada vez que uno encuentra ese tipo de personas, uno tiene un margen bien grande de buscar más adelante. Y sabemos que más adelante hay personas que te pueden resolver y llega el momento dado que pueden ser tus amigos. Yo tenía un abogado allá en la isla, en el pueblo de Bayamón, que me ayudó a resolver lo que ese hombre no pudo. Él me lo ayudó a resolver.
1: Aleluya.
0: Y no solamente eso, hicimos una amistad. Él era cristiano también, igual que yo, que era pastor. Y yo llegaba, pastor, ¿cómo usted está? Y me echaba los brazos. Era una persona bien noble, espiritualmente hablando y materialmente hablando también. Él, su esposa y su familia. Le doy la gloria a Dios porque aquel hombre no me pudo resolver. Y fui y conocí a ese abogado licenciado. Que si no hubiera sido por eso, no lo conozco.
1: Aleluya.
0: Aleluya. Y verdaderamente, amados, valió la pena. Así que yo le di gracias a ese abogado que me falló, que no hizo eso.
1: Gloria a Dios.
0: Y qué bueno, porque entonces me fui a un lugar donde conseguí uno que llegó a ser mi amigo. Y mi hermano en Cristo también, aleluya. Porque era puro cristiano también. Y cuando tú llegabas a la oficina de él, lo primero era Dios te bendiga. Y saludo y un abrazo. Y era una persona bien noble. A Dios le damos la gloria. Y ella no está vivo.
1: Aleluya.
0: Lamentablemente, por las personas que son buenas, aleluya, pues a veces duran menos que los que son malos. Los malos parece que duran toda la vida. Y tú siempre lo están viendo ahí y dicen, aleluya. A mí me preguntó, le preguntó un pastor a un hermano de la iglesia, aleluya, bueno, ¿y cuándo Majero se va a morir? Y él le dijo bien claro que te vas a morir, eres tú.
1: Aleluya.
0: Porque eres mi pastor y un siervo de Dios, tú no. Aleluya, tú eres un mentiroso, le dijo. ¿Y sabe qué? Yo voy a beber de tu chocolate en el velorio y a comerte tus galletas. Oiga, y así lo hizo, fue ahí, bajó del templo, ya había muerto y vino, porque él dice que se va a morir yo primero que él.
1: Bendito,
0: aleluya,
1: Dios.
0: Pero no, hermano, aleluya, cuando tú le deseas la muerte a los demás, porque cuando tú hablas eso es porque tú estás deseándole la muerte a alguien.
1: Bendito Dios.
0: Aleluya. Y la muerte no se la desea a nadie. Usted lo que tiene que hacer es orar por las personas que Dios le dé vida.
1: Aleluya.
0: Aleluya, que Dios le dé salud y fortaleza, nunca porque se mueran. Ahora, si es una persona que está desechado por los médicos, que ya los médicos han dicho, yo no puedo hacer más nada, y tampoco Dios ha hecho algo, porque a veces Dios sana al que quiere sanar, uh-huh, y al que se lo merece. Aleluya, pero no todos son sanados. Yo una vez prediqué un mensaje, ¿por qué algunos no son sanados? Y ahí entraba todo eso. Y estuve una hora predicando, aleluya, esa palabra. Así que, mi amado hermano, aleluya. Y esos pastores que son titulados, tienen título, y algunos son reverendo, que esa palabra yo nunca me gusta que me la digan ni tampoco la uso.
1: Bendito Dios.
0: Yo cuando me refiero a un pastor, el pastor fulano de tal, y no estoy diciendo nada malo, es el pastor. Pero cuando hablamos de reverendo, eso significa que hay que tener reverencia. Y la única reverencia que usted y yo tenemos hacia Dios.
1: Aleluya.
0: En cuanto a palabra, pensamiento y obra. Es lo único, nada más. Pero hay gente, lamentablemente, aleluya, que le dan reverencia a cualquiera. Mi alma te alaba.
1: Bendito sea Dios.
0: Estaba yo hablando ahorita con mi esposa, que es Julio César, uno de los grandes líderes de la antigüedad. Aleluya. Era el César, ¿verdad? Y la Biblia dice, dale al César lo que es del César y Dios lo que es de Dios. No la Biblia, sino...
1: Bueno.
0: Sí, la Biblia. Pero tenía un subalterno.
1: Aleluya.
0: Que era como un alcahuete, que se llamaba Bruto. Y cuando a él lo persiguieron para matarlo, porque hubo un golpe de Estado y él murió de manos de los subalternos de él.
1: Aleluya.
0: Pero ¿qué pasa? Que tenía un sirviente que se llamaba Bruto. Se llamaba Bruto, ese era el nombre de él, porque hay unos nombres más raros, hermano, por ahí que usted dice, wow, y ese es un nombre. Porque la gente le ponía los nombres de acuerdo a.
1: Aleluya.
0: Y a él le pusieron el nombre de Bruto. Y cuando le servía al César, pero cuando lo persiguieron al César para matarlo, él también vino con una espada. Y vino Julio César y le dijo, tú también, Bruto. Pero no es que le estaba diciendo bruto, era que él se llamaba bruto. Tú también, en otras palabras, tú también me vas a atacar, tú también me vas a tirar. Gloria a Dios, aleluya.
1: Aleluya.
0: Pero cuando la gente tiene carcomida la conciencia y el pensamiento, actúan de muchas maneras, casi siempre negativas. Así que vamos a hablar de los perdidos, seguimos. Perdidos, cegados por Satanás. Y lo hemos visto en 2 Corintios, capítulo 4, versos 3 y 4. Mi esposa lo leyó. Uh-huh. También los perdidos, buscados por Cristo. Lucas 19, 10. Los perdidos, buscados por Cristo.
1: Aleluya.
0: Yo voy a buscarlo si quieres, mi amor. Yo estoy casi aquí. Ah, bueno. 19, 10.
1: Aleluya.
0: Adelante. 10, si lo tienes.
1: Sí, 19, 10 dice: porque el Hijo del Hombre vino a buscar y a salvar lo que se había perdido.
0: Amén. Quiere decir entonces, aleluya, que somos buscados por quién. Aleluya, por Cristo, por Jesús.
1: Aleluya.
0: Aleluya. Así es que, amado, aleluya. Y también son, aleluya, santo Jesús, condenados. Aleluya. Y cuando son condenados es por su pecado. Aleluya. Por su pecado.
1: Aleluya.
0: Y lo otro es, aleluya, que los perdidos, aleluya, son buscados por Cristo. Porque Él vino a eso, a buscar y a salvar lo que se había perdido.
1: Aleluya.
0: Estaban perdidos, pero Cristo los vino a buscar. Y cuando Él los encuentra,
1: aleluya,
0: le toca el corazón.
1: Gloria a Dios.
0: Y ellos lo aceptan como Salvador, la vida de ellos cambia.
1: Aleluya.
0: Porque la vida del hombre con Dios es una vida muy distinta. Con
1: bendito
0: Cristo
1: Dios
0: es una vida muy distinta. Con el Espíritu Santo es una vida muy distinta. Aleluya. Pero la gente que caminan por ahí sin fe, sin Dios y sin esperanza,
1: gloria a Dios,
0: se van perdiendo cada día.
1: Gracias,
0: en la vorágine de la vida.
1: Gracias, Jesús.
0: Van siendo sumergidos, aleluya, en un pecado. Aleluya, que si no vienen a los pies de Cristo, ese pecado los va a envolver y los va a llevar hasta la tumba y por ende al infierno.
1: Bendito Dios.
0: Sea el nombre de Jehová bendito.
1: Aleluya.
0: Así que, amados hermanos, aleluya, también los perdidos, hallados por Cristo. Vamos a buscar Lucas 15, 6. Vamos a buscar los perdidos hallados por Cristo.
1: Aleluya.
0: Aleluya.
1: Bendito Dios. 15, 6 dice así: y al llegar a casa, reúne a sus amigos y vecinos, diciéndoles: gozaos conmigo, porque he encontrado mi oveja que se había perdido.
0: Aleluya.
1: Aleluya.
0: Porque ahí está la 99 más una. Aleluya. 99 más una. Por eso es que usted ve que los pastores no queremos que ninguno se pierda.
1: Aleluya.
0: Pero es que somos nosotros, no es Dios. La Biblia dice que no quiere que nadie perezca, sino que todos procedan al arrepentimiento. O sea, nosotros estamos siempre buscando a la oveja perdida. Y cuando hay alguien que no llega al templo, si tú eres un pastor de almas, inmediatamente, a menos que no haya mediado una comunicación entre ellos y usted, que le ha dicho: mire, hermano, tal día yo no voy a venir porque va a estar... Entonces ya usted lo sabe. Y sería bien brutocio que usted venga y lo llame: hermano, ¿qué le pasa que usted no vino al templo hoy? Pero, hermano, usted no se acuerda.
1: Aleluya.
0: Que yo hace una semana le dije que este día yo no iba a ir por esto y por esto. Ah, verdad, yo no me acordaba. Pues mire, más vale que usted tenga buena memoria si usted es pastor.
1: Bendito Dios.
0: Aleluya. Porque hay gente que se pierden porque no tienen buena memoria. ¿Y cómo es eso, pastor? Sí. Y hay gente que se mueren porque no tienen buena memoria.
1: Aleluya.
0: ¿Y cómo es eso, pastor? Porque se mueren, porque se les olvida que están vivos. Y al olvidarse que están vivos, se mueren.
1: Aleluya.
0: ¿Tú sabías eso?
1: Sí, señor.
0: Ah, bueno, qué bueno. Ah, bueno, si tú eres mi esposa. Gloria a Dios. Así es que, amados, aleluya, dice que, aleluya, son buscados por Cristo. Y también dice la Biblia que los perdidos, hallados por Cristo. Lucas 15, 6, ¿verdad? Lo leímos.
1: Sí.
0: Aleluya. Así que Dios los encontró. También los perdidos, condenados. Juan 17, 12. Son los perdidos, condenados.
1: Aleluya.
0: Que todos aquellos que están perdidos, que caminan sin fe, sin Dios y sin esperanza, bajando abajo en la vida, sin convertirse a Cristo, sin respetar los preceptos bíblicos, aleluya, y los conceptos bíblicos que Dios nos ha dejado, y las ordenanzas y los mandamientos y todo lo que la Biblia habla que usted y yo tenemos que obedecer, pues están perdidos. Mm. Gloria a Dios. Amén. Vamos a ver.
1: Cuando estaba con ellos.
0: ¿Cuál?
1: Juan 17, 12.
0: Amén. Qué
1: dice,
0: bueno.
1: Cuando estaban con ellos en el mundo, yo los guardaba en tu nombre, a los que me diste. Yo los guardé y ninguno de ellos se perdió, sino el hijo de perdición, para que la escritura se cumpliese.
0: Amén. Ahí está el Señor hablando. Que cuando los discípulos andaban con Jesús, Él los cuidaba. Y Él los guardaba. Pero óigame esto. Si usted va a guardar un auto en una marquesina.
1: Gloria a Dios. O
0: un garage. Aleluya. Y el carro no prende, no enciende y no camina. ¿Cómo usted lo va a guardar? Bueno, pastor, yo lo puedo empujar. Sí, pero ¿qué tal si que subiera en cuestecita? Y usted no pudo, empujándolo va a poder subir. Va a tener trabajo. Cuando el carro por su propio motor puede entrar a ese lugar.
1: Aleluya.
0: Aleluya. Pues entonces, los seres humanos por sí solos no pueden ser salvos.
1: Gracias.
0: Necesitan un salvador que se llama Jesús de Nazaret. Y cuando ese salvador entra en el corazón del hombre y el corazón del hombre lo acepta y lo vive, entonces que son salvos.
1: Aleluya.
0: Entonces que podemos decir somos salvos.
1: Aleluya.
0: Aleluya. Pero hay algunos que son salvos momentáneamente. Aleluya. Cuando están en la iglesia, en el templo, cuando aceptan a Cristo como salvador, pero el resto de tiempo están haciendo toda clase de maldad.
1: Aleluya.
0: No tienen a Cristo. Porque el que tiene a Cristo no practica el pecado. El que tiene a Cristo ama a su prójimo. El que tiene a Cristo no tiene ningún enemigo humano. El único enemigo que tenemos nosotros se llama Satanás, la serpiente antigua. El Señor lo reprenda. Aleluya, que ese es el enemigo de Jesús y de nosotros.
1: Aleluya.
0: Lo que le servimos a Cristo. Pero en cuanto a los seres humanos, hermano, hay hombres que tienen a la mujer como enemiga en la casa. Y mujeres que tienen al marido como enemigo.
1: Bendito.
0: Aleluya,
1: Dios.
0: En la casa. Por eso duermen apartes. Duermen en diferentes lugares. Por eso el marido se va a una barra a compartir con los amigos allá. Y después tú los ves abrazados. Gloria a Dios. Y muchas veces ni a las mujeres le dan un abrazo, ni a los hijos.
1: Aleluya.
0: Por allá en el mundo abrazaban a cualquier pelagato, por allá, aleluya, pestoso, que ni se bañaban a veces. Gloria a Dios, aleluya. Yo llegué a tomar en mi vida pocos años, hasta que Dios me tocó, un par de años quizás. Pero yo no permitía que ningún hombre me pusiera el brazo encima. Jamás.
1: Aleluya.
0: ¿Por qué razón? Porque si yo soy hombre, ¿y cómo yo voy a permitir que un hombre venga y me abrace? Aleluya. Mira, una vez se le ocurrió a un hermano allá, ¿cómo le digo yo? Supuestamente un evangelista. A mí me invitaron el pastor de esa congregación y yo, en respeto y amor de ese pastor, yo fui ese día y llevé a la iglesia. Y a ese hombre que estaba en el altar, lo primero que se le ocurrió es que todo el mundo se diera un ósculo santo. Y puso a los varones que le dieron un oscuro salto al otro varón de al lado. Uy, a mí me dio una cosa. No, porque yo no, yo abrazo a los hermanos de la iglesia. Y los siervos de Dios le doy un abrazo. Pero, ¿cómo es eso que tú le des un beso en el cachete, qué sé yo, a otro hombre? Eso yo lo veía tan raro, porque yo ni a mi papá nunca le di un beso en el cachete. Tampoco. Un abrazo tal vez, pero nada más. Aleluya. ¿Y cómo es posible eso? Que a aquel hombre se le ocurrió eso, ¿dónde lo sacó? De la Biblia y que del ósculo santo, y empezó a hablar por ahí para abajo, oye, y todo el mundo terminó pues abrazándose, dándose un beso. Y yo digo, wow, Dios mío, ayúdame, porque yo me metí aquí, dije yo, aleluya, mi alma te alaba, óigame, pero qué cosa. Pero eso es que cuando usted tiene amistades, que son pastores, y usted los invita a su templo y ellos van, luego tienes una deuda. Al igual que un día, aleluya, ellos te invitan que tú tienes que ir. Y la forma de ministrar ahí a lo mejor no es la misma que tú utilizas, ni la forma bíblica. Pero tienes que aceptarlo porque, aleluya, porque tienes esa amistad. Por eso es que nosotros tenemos que tener cuidado con quién tenemos amistad. La Biblia dice que no podemos hacer yugo desigual, y ese yugo desigual no es en el matrimonio nada más, es en todo. Tiene que tener amistades en Cristo que no sean desiguales, que los dos piensen lo mismo, que los dos tengan el mismo espíritu. Aleluya, sea el nombre de Jehová bendito. Pero lamentablemente hay muchas personas, amados, que aparentan ser iguales, pero no lo son. Aún usted le habla y el pensamiento de ellos va por encima de lo que tú dices, o no te entienden y no te comprenden y te juzgan. Y están en los templos juzgando el mensaje, juzgando quién tú eres, juzgando lo que tú dijiste. Aleluya, pero nunca se juzgan ellos.
1: Aleluya.
0: Porque son gente que vean a todo el mundo feo. Mira qué feo ese tipo. Mira ese que ha pregujado, que ha gemillado. Y yo le digo a ese, mira, en el espejo tú a ver.
1: Aleluya.
0: Que a lo mejor los mejores tuyos, aleluya, de la carne son peores que los de él.
1: No, es que se refleja.
0: Aleluya. Sí, pero la gente, yo no entiendo que le gusta juzgar a los demás. Aleluya. Por eso que dice la Biblia, no juzguéis para que no seáis juzgados. Y a la hora de tú juzgar, primero júzgate tú. Si tú no haces lo que estás juzgando a otros que hagan, nunca lo juzgues.
1: Aleluya.
0: Jesús pudo juzgarnos a nosotros. Y nos puede señalar porque él vivió de acuerdo a la enseñanza del Padre.
1: Gloria a Jesús.
0: Y vino a hacer lo que el Padre quiso, que él viniera a hacer a esta tierra, morir por ti y por mí. ¿Quién hace eso? Nadie. Nadie, hermano.
1: Aleluya.
0: Yo una vez estaba enseñando, aleluya, el ayuno del Señor y el aleluya, y la oración en el Espíritu.
1: Aleluya.
0: A la iglesia. Y le decía que cuando tú estás en el Espíritu y estás en ayuno, ese es el mejor momento para clamar al Señor.
1: Gloria a Dios.
0: Pero esa oración debe ser con lágrimas, con llanto, hermanos.
1: Aleluya.
0: Aleluya. Y tú te puedes gozar ahí y puedes gemir por aquellos que están perdidos, y Dios se va a glorificar.
1: Gracias, Jesús.
0: En una ocasión había un siervo de Dios, un evangelista, que se reunió con otros en un lugar para orar. Y él ese día, él había invitado a su hermano, que era doctor, era médico.
1: Bendito Dios.
0: En medicina. Aleluya. ¿Y sabe qué? Para que fuera a un culto de esos de oración y de ayuno. Y ese día, antes de irse a la clínica a atender a los pacientes, aleluya, pues fue ahí. Aleluya. Y cuando llegó, dijo, wow, aquí si yo tengo trabajo de más.
1: Bendito
0: Porque
1: Dios.
0: Estaba todo el mundo gimiendo como con dolores de parto, como dice la Biblia.
1: Aleluya.
0: Aleluya. Para engendrar nueva criatura. Así se hace, gimiendo como con dolores de parto y en lengua. Tú vas a tener un dolor en tu alma y en tu corazón que te vas a quejar. Y hoy, y estaba todo el mundo ahí quejándose y gritando. Aleluya. Y él llegó y empezó a tratar y le llamaba al hermano: mira, aquí hay que hacer trabajo, ayúdame. Porque mira cómo están toda esta gente aquí. Hay que recetarlos, hay que ayudarlos, hay que auscultarlos a ver qué tienen. Y él le dijo: déjalos. Déjalos. Porque están pariendo. Más rápido el doctor abrió los ojos. Dice: hombre, pariendo. ¡Wow!
1: Bendito Dios.
0: ¡Aleluya! Y es que cuando tú engendras nuevas criaturas, lo haces como con dolores de parto. ¡Gimes!
1: ¡Aleluya!
0: Y entonces de repente él empezó a hacer lo mismo también. El hermano del doctor. Mm. Y él fue a reconocerlo y él le dijo: ¿sabes qué? No te vas a perder.
1: Aleluya.
0: Porque ya tú has sido engendrado. Te acabo de engendrar ahora a ti. Y él se quedó con los ojos más grandes abiertos. Aleluya, hasta eso dice este hombre.
1: Bendito sea Dios.
0: Te acabo de engendrar ahora en el Espíritu. Gloria a Dios, aleluya. Y tú no te vas a perder. Oiga, y ese hombre empieza a llorar, ese médico.
1: Aleluya.
0: Y me dijo: yo quiero ser como tú.
1: Qué lindo eres.
0: Para aceptar a Cristo como Salvador, para ser como yo. Y aceptó a Cristo. Y él empezó a gemir antes de aceptar a Cristo, con
1: aleluya.
0: Llanto.
1: Aleluya.
0: Porque le dio dolores también iguales, hermano. Mm. Como cuando dice que aleluya, que hay que gemir como con dolores de parto.
1: Aleluya.
0: Pablo lo hizo. Mm. Muchos de los apóstoles de aquella época lo hicieron por el pecador. Y todavía habemos personas que de vez en cuando estamos haciendo eso, para que Dios engendre la nueva criatura. En familiares, en hermanos, en amigos, en vecinos, en compañeros de trabajo. Aleluya, porque esa es la forma. Cuando una persona es engendrada en el Espíritu, bueno, no se cae. Por eso es que tú vas a ver a muchos que tú le dices: mira, y ese estaba en el Evangelio, hasta predicaba y ya está en el mundo, mira, porque nunca fue engendrado. lo estaba haciendo sin haber nacido de nuevo. Y usted y yo tenemos que nacer de nuevo. Aleluya, para poder entrar, se apagó eso, para poder entrar al reino de los cielos. Y usted y yo tenemos que vivir una vida nueva. Usted no puede seguir viviendo la misma vida que usted tiene, que está viviendo.
1: Aleluya.
0: Por eso es que tiene muchos problemas. Usted cuando tenga problemas espiritualmente y materialmente dentro del evangelio, dígale: Señor, engendre en mí la nueva criatura.
1: Gloria a Dios.
0: Yo quiero nacer de nuevo, que en mí sea engendrado una criatura nueva.
1: Gloria a Dios.
0: Uy, Masamaya. Y cuando esa criatura nueva entre en tu vida, vas a ver que muchas de las cosas que te están pasando no te van a pasar. Y vas a vivir una vida plena, llena del poder y de la unción de Dios. Bien. Entendiendo y comprendiendo todas las cosas hermosas que Dios tiene para tu vida. ¿Dónde estábamos?
1: Estábamos en San Juan 17:12.
0: Aleluya. San Juan 17:12. Uh-huh. Aleluya. ¿Qué es que los perdidos? Aleluya. Son condenados. ¿Por qué son condenados? Porque están perdidos.
1: Aleluya.
0: Caminan sin fe, sin Dios y sin esperanza. Y caminan en la vida. Aleluya, como decía el poeta, pasarás por la vida sin saber qué has pasado.
1: Aleluya.
0: Y hay gente, amado, que pasan por la vida así, ni la disfrutan, ni la viven, ni la tienen, ni se la dejan disfrutar a otro. Aleluya, y están metidos, tienen que meterse en vicios.
1: Bendito Dios.
0: Para poder entonces pensar que disfrutan. Eso es mentira. Eso es un ilusionismo. Uh-huh. Aleluya, que el diablo ha puesto en tu corazón y en tu alma para que te pierdas más rápido.
1: Bendito Dios.
0: Porque el enemigo sabe que en ti hay potencial de Dios para la vida de él y para la de otros. Y a esos son los que el enemigo va a atacar. Desde niño yo fui atacado.
1: Bendito Dios.
0: Desde niño, aleluya. Uh-huh. Me pasaron muchas cosas.
1: Bendito Jesús.
0: Pero también desde niño pude ver la gloria de Dios.
1: Aleluya.
0: Porque yo aún sin ser cristiano, aleluya, muchas veces doblé rodillas y oré a Dios. Y oré porque hablé con Dios. Y Dios me escuchó.
1: Qué lindo eres, Señor.
0: Y yo pude ver su gloria. Y pude ver que lo que yo le estaba pidiendo, Dios lo hizo. Uno de los casos fue con mi madre, mi mamá.
1: Aleluya.
0: Joven. Yo era un niño. Yo creo que yo tenía como 3 o 4 años en ese tiempo. Yo no estaba ni en la escuela todavía. Aunque antes no había kindergarten, ¿verdad? Kindergarten no había. Aleluya. Era uno, empezaba en primer grado, los 5 o 6 años. Y yo todavía no estaba en la escuela.
1: Aleluya.
0: Y me acuerdo que mi mamá le dio algo del corazón, algo le dio. Y ella pues estaba entregándonos a nosotros, a personas que ella conocía que eran buenos.
1: Bendito sea Dios.
0: Y en mi casa ese día había un señor que él siempre nos ayudó a nosotros. Yo lo ayudé también, porque cuando él estaba construyendo su casa, ahí estaba yo cargando latitas, y nosotros, todos los muchachos de casa, latitas de piedra y de arena para llevarla al sitio donde... Sí. Porque no había de otra.
1: Bendito
0: y era una
1: Dios.
0: Cuesta que había que subir. Y ahí le ayudábamos a subir la arena y la piedra. Y ese me lo daba una pesetita o 50 centavos. Uh-huh. Aleluya. Y era una persona noble, buena. Sea el nombre de Jehová.
1: Gloria,
0: bendito.
1: Dios.
0: Era noble y buena, con tal de decirle que cuando yo empecé en la universidad, yo no tenía beca. Pero ¿qué pasa? La beca mía me cubría solamente la matrícula y los laboratorios. Aleluya. Y no me cubría los libros. Ese fue mi primer semestre universitario.
1: Aleluya.
0: Ya para el segundo semestre mi beca fue aumentada gracias a un señor que era de Corozal, pero vivía en San Juan. Aleluya. Y era de la asamblea municipal del pueblo de San Juan. Y él, aleluya, yo no hice amistad con él, él hizo amistad conmigo.
1: Aleluya.
0: Porque vino donde a mí, me saludó y empecé a hablar con él, me preguntó cosas y yo le dije, aleluya. Y cuando yo le hablé de que yo estaba estudiando, pero no me pagaban los libros, solamente la matrícula y los laboratorios, pero no te dan una beca para transportación y eso tampoco. Pues mira, llámame mañana a mi oficina, que yo voy a hablar con alguien y te voy a enviar a un lugar, que tú vas a ese sitio. Pues mira, yo rápido, más rápido que ligero, porque yo cuando es cuestión de ahora las cosas del Señor, y antes las cosas que me van a hacer de beneficio para mi vida, presente o futura. Pues ¿sabe qué? Lo llamé. Y me dijo, mira, anota ese nombre ahí. Y este teléfono para que llame antes de ir, porque a eso es por cita.
1: Aleluya.
0: Pero espérate que yo vaya a Corozal y búscame, porque te voy a dar un papelito que tú se lo vas a llevar a él. Él se llamaba Jamón Rosario, Monchín Rosario. Le decían Monchín. Bendito. Aleluya. Dios. Y me dijo, y yo dije, pues está bien. Y así fue. Yo hablé con él, me dio el nombre, me dio la dirección. Y me dijo, mira, ya yo lo llamé. Y me dijo que a tal hora, tal día, fueras ahí. Tú puedes. Porque si no, yo lo cambio. No, no, no, yo puedo, yo tengo que ir. Muchacho, me madrugué al otro día porque no tenía carro. Había que coger un carro público desde Corozal. Y después hasta Bayamón otro. Y de Bayamón a Cataño. Aleluya. Y después en el Cataño la lancha para San Juan. Y ahí entonces a pie hasta llegar al lugar donde estaba la oficina. ¿Y sabe qué, mi amado hermano? Me dieron una beca que me pagaban la matrícula. Gloria. Era el Tuition Medical Fish, Medical Fix, ¿verdad?
1: Sí,
0: y me pagaban, y también para completar me daban $85 al mes.
1: Aleluya.
0: Para manutención, transportación o lo que yo quisiera, los cuales creo que en 6 meses me los aumentaron a 125.
1: Gloria.
0: Y me dieron el máximo que daban, porque no daban más de 125.
1: Bendito Dios.
0: Aleluya. Y eso era federal, eso era una ayuda federal. Aleluya. Y Dios me permitió eso. Y la beca me cubría todo, todo, los $125 que me daban mensual para mis gastos misceláneos. A Dios le doy la gloria. ¿Y qué pasa, hermano? Pues cuando tú tienes amistades, cuando tú conoces gente que te ven, aleluya, y te quieren ayudar porque te admiran, porque ven que tú eres una persona, aleluya, que aprovechas el tiempo, que no era como otro que estaba en esa época, con muchos compañeros míos.
1: Gloria
0: que estuvieron conmigo estudiando y ninguno estudió, ninguno. Si llegaron a cuarto año fue mucho. Y de ahí a la empresa del trabajo. Yo no, yo dije, yo, aunque coma tierra, aunque coma piedra, yo voy a estudiar. Y no me arrepiento nunca. Y recomiendo a todos aquellos que puedan estudiar que estudien.
1: Sí, sí.
0: Porque hoy día, gracias a esos estudios, yo estoy
1: Gloria
0: pensionado del gobierno.
1: Gloria.
0: Aleluya. Pero no porque yo sea más lindo que nadie, tenga el pelo blanco. Simplemente porque yo trabajé.
1: Aleluya.
0: Y me gané. Aleluya. Ese retiro por el cual yo pagué, poquito a poco, acumulándolo, para cuando yo me retirara, como ahora, pues pueda tener una pensión. Inclusive. Yo cuando iba al campo misionero, agajaba prestado en el retiro.
1: Bendito Dios.
0: Porque me daban hasta $5,000, aleluya, para ahí un préstamo personal. Y después me lo descontaban, aleluya, de mi cheque, de mi sueldo. Y aún ahora, si necesito $5,000, lo puedo coger igual. Hago una llamada, doy mis datos y ya. En menos de una semana o 3 días, la vuelta de coger, ya tengo, aleluya, el cheque. Gloria a Dios, me lo van descontando de mi pensión.
1: Bendito sea tu nombre, Jehová.
0: Muchas veces tuve que hacerlo, porque yo iba al campo misionero, y el campo misionero, pues nadie me pagaba dinero a mí para eso, ni ningún concilio, nadie. Yo iba a ganar más para Cristo, pero dependía de mis propios pecuños, de mi bolsillo, que yo me ganaba, aleluya, el dinero que yo me ganaba, y la mensualidad es más el retiro. Yo agarraba un préstamo ahí de $5,000 o $6,000.
1: Gloria a Dios.
0: Y con eso era que pagaba los pasajes y lo usaba para los gastos. Porque nosotros cuando viajábamos, viajaba mi esposa, viajaba yo y también los hijos. Yo no los dejaba. Yo fui a Guatemala, ellos fueron conmigo. Yo fui a El Salvador, ellos fueron conmigo. Yo fui a México, ellos fueron conmigo. Yo venía a Estados Unidos, ellos venían conmigo.
1: Aleluya.
0: Aleluya. Que por cierto, ahí están viviendo acá casi todos. En los Estados Unidos. Allá solamente nos queda, déjame ver, 2 hijos tengo yo allá. Un hijo y una hija. La hija es pastora. Y ella quiere venirse para acá también, pero ella está pastoreando. Y ella pues sabe que Dios un día le va a dar salida, pero es Dios. Ella no puede salirse por su cuenta. Porque cuando uno lo llama a Dios, aún hay que corresponderle a Dios primero. Y aunque uno no se sienta bien o esté pasando situaciones, hay que estar ahí hasta que Dios diga. Porque dependemos de Dios. Así que si usted está en un lugar y quiere mudarse porque no le va bien, porque hay ladrones que le joban el carro, le joban las gomas, le sacan las tuercas, le abren el bonete, le llaman la batería y pasan cosas, aleluya.
1: Bendito
0: y usted
1: Dios.
0: Pone una alfombrita afuera para que se limpien los pies cuando usted va a no estar. Aleluya.
1: Bendito
0: Eso pasa
1: Dios.
0: Mucho en Puerto Rico, ¿sabes?
1: Mm.
0: En Puerto Rico no es como aquí la gente deja las bicicletas afuera.
1: Mm-hmm. tirar.
0: Los municipios donde los niños y nadie se lleva eso. Pero en Puerto Rico tú dejas una bicicleta y a la hora ya tú ves que no está. Gloria a Dios. Y lo que se fue sola, alguien se la llevó.
1: Aleluya.
0: Alguien no tenía en qué montarse, no tenía transportación y la utilizó. Aleluya. Aquí por lo menos en Estados Unidos hay ese respeto. Pero ya hay lugares que tú no puedes hacer eso. ¿Por qué? Porque han llegado gente de otros países. Y no voy a mencionar ningún país para que nadie se sienta mal. Aleluya, pero son hispanos que han llegado. Y ellos ven eso ahí, pero te dicen, me lo puedo yo llevar y hacerlo dinero. Porque lo que están pensando es en apoderarse de lo que no es de ellos. Lo que no es tuyo, déjalo quieto. Aplícate el dicho que decía mi mamá. Aleluya, lo ajeno llora por su dueño. Que si tú te lo llevas, va a llorar por el dueño, para que tú lo regreses para atrás. Mi hermano, tengo un hermano que se llama, tengo dos hermanos Carlos, uno de padre y uno de madre. Y óigame, y él te quería caballo y los enseña. No sé si todavía lo hace, pero antes tenía caballos.
1: Aleluya.
0: Y él tenía un caballo que se llamaba Pancho. Y él iba y lo vendía. Y al otro día el caballo en la casa. Y tenía que venirle, hombre, mire, que el caballo que yo te, que tú me, que me vendiste, me lo robaron, no está. Yo, míralo ahí detrás, está. Aleluya. Solito se venía, dejó la majao, no lo deje suelto porque se va a venir para aquí, porque está acostumbrado aquí. Y ese caballo yo lo dejo en el río, allá solo, suelto y aparece aquí. Lo dejo en el pueblo y yo estoy en el campo y aparece aquí. Porque ya conoce su amo.
1: Aleluya.
0: Como dice la palabra, el buey conoce su amo. Y el asno, el pesebre de su señor. Mas vosotros que son de Cristo, no conocen a Cristo. No me conocen a mí, dice el Señor. Aleluya. Que soy fuente de agua viva. Y han cavado para sí cisternas rotas que no retienen agua.
1: Me han dejado a mí, dice el Señor.
0: Me han dejado a mí, dice el Señor. Aleluya. ¿Sabe lo que es eso? Y eso está sucediendo hoy día. De personas que han dejado a Cristo.
1: Santo eres, Señor.
0: Aleluya. Que han dejado su primer amor. Y el primer amor suyo y mío es Cristo. El más grande, el más poderoso. De ahí se dividen los demás.
1: Gloria a Dios.
0: Pero si tú no tienes el amor de Cristo en tu vida, tú no puedes amar a nadie.
1: Aleluya.
0: Aleluya. Porque tienes que tener a Cristo, que es el autor y consumador de la fe y del amor.
1: Aleluya.
0: Amén. Así que vamos a dejarlo hasta ahí, amados. Y mi amada esposa me va a ver si hay un comentario por ahí.
1: No
0: hay. Quiere decir que la gente no está ahí. O están dormidas ahí.
1: Gloria a Dios.
0: Usted sabe que vienen gente a veces a dormir al templo.
1: Aleluya.
0: Allá en la iglesia en Puerto Rico, que yo estaba, había un hombre que estaba estudiando instituto. Y había estudiado instituto, tenía 3 años de instituto, hermano, pero iba al templo a dormir. Como dice ahora, la iglesia nosotros siempre oran, una hora, hora y media antes del culto. Pues había una campaña de oración.
1: Se creía que eran ondas.
0: ¿Ah?
1: Se creía que eran ondas.
0: Sí, y después tú los veías que se cortaban el cachete en el altar y se le salían las babitas así. Tú los veías como cuando la gente duerme, que se le salen las babas. Gloria a Dios, no sé por qué eso. Aleluya. ¿Será que no se ha cambiado la boca? ¿O que tienen la pluma de la boca abierta? Gloria a Jesús. Tú dices que no, porque explícame eso.
1: Yo digo, no se sabe.
0: Ah, bueno.
1: ¿Por qué? Porque puede sucederle a uno también.
0: Bueno, sí, a lo mejor se lo hay, a mí me pasa. Pero yo duermo con la boca cerrada. Porque como dice el gringo, en close the mouth, no come in fly. En boca cerrada no entra mosca, ni se sale. Y en close the mouth no se sale la baba. Gloria a Dios, aleluya. En boca cerrada. Así que es importante. Bueno, amado, pues vamos a ver los hermanos que estuvieron en la sintonía. El tiempo avanza y tenemos que hacer por ahí unas cuantas gestiones en este día, y tenemos que caminar un poquito por ahí, un poquito lejos para hacerlas, pero hay que hacer todo en esta vida mientras estamos aquí. A Dios le damos la gloria. Así que, mi amor, ten la bondad y léeme los hermanos que estuvieron en sintonía.
1: Amén, estudia con nosotros la hermana María Estelia de Varela.
0: Dios bendiga nuestros evangelistas del ministerio y de la iglesia, María Estel y Eddie William Varela. Que Dios me los cuide y me los bendiga. Aleluya. Y que la paz de Dios será con ellos siempre. Aleluya. Amén.
1: También estaba la hermana Claribel Nieves.
0: Dios bendiga a nuestra hermana Clara, que la conocemos cariñosamente. El nombre de ella es Claribel Nieves. Ella era Claribel Sánchez, pero ella se casó. Uh-huh. Y acá pues adquirió el apellido del esposo, que es Nieves. Así que cuando yo le diga a usted que que hay un lugar en Allentown que siempre, siempre, siempre hay nieves ahí. Gloria a Dios. Porque la nieve aquí llega a veces en aleluya, en diciembre, noviembre, enero, febrero. Pero ahí siempre, todo el año, hay nieve. Porque la hermana es nieve y el esposo también. Y los hijos y aleluya, y todos son nieve. Amén. Adelante.
1: Y el esposo de China.
0: Y el esposo lo se llama Ángel Nieve Trinidad. Que Dios lo bendiga y Dios lo cuide mucho también.
1: Clarian y Angelito.
0: Y nuestros pastores asociados. Aleluya. Hermana Clarian y hermano Angelito. Que Dios me los cuide y me los proteja también ahí en Allentown. Ellos son nuestros pastores asociados, son programadores y son técnicos del Ministerio Jadial. Y tienen una pequeña beba que se llama Samara, Samarita.
1: Aleluya.
0: Una niña inteligente y ya ella quiere predicar. A ver si yo estoy ahí en el altar orando y ya se sube al altar. Estoy predicando y se sube al altar. Aleluya. Todavía no camina, ¿verdad?
1: No.
0: Solamente gateando, pero lo hace.
1: Aleluya.
0: Y va donde está la batería y la toca, va donde está mi esposa, va donde están los evangelistas y va por ahí donde está la abuela que está más atrasito por ahí, que es la hermana Clara. Aleluya, y ella camina todo el templo así. Y rápido, ¿sabes? Tiene una velocidad, mi hermano, pasmosa. Gloria a Dios.
1: ¿Pasmosa?
0: No, pasmosa, que se pasma uno cuando la ve. Se significa eso.
1: Okay.
0: Lo que pasa es que mucha gente no sabe las interpretaciones de los dichos.
1: Ay.
0: Y hay que explicárselos. Dime. Amén.
1: También está la hermana Omaris Ortega.
0: Dios bendiga a nuestra hermana Omaris Ortega Álamo en Jacksonville, Florida. Ellos antes eran de aleluya de Filadelfia, se mudaron para allá. Así que ella era mamá de Alondra.
1: Y también
0: está por ahí la hermana Alondra. Dios te bendiga, Dios te guarde. Y también el hermano que era de Isabela.
1: Junior.
0: ¿Ah?
1: Junior.
0: Sí, pero el nombre. Aleluya. Gloria a Dios, que uno se le olvida los nombres, hermano. Gloria a Dios. Pero nos acordamos de esas personas que siempre han estado con nosotros en la sintonía de la radio.
1: Álamo.
0: Héctor Álamo. Hermano Héctor Álamo, que desde allá de Puerto Rico nos escuchaba.
1: Aleluya.
0: Cuando vino desde Isabela. Aleluya. Santo Jesús. Gloria a Dios. Amén.
1: La hermanita Julia Monclova.
0: Dios bendiga a la hermanita Julia Monclova de aquí de Pensilvania. Y Dios bendiga a toda su parentela, toda su familia, que Dios la bendiga también. Y agradeciéndole siempre la sintonía con nosotros, que siga hacia adelante, escuchando Radio Unción Fe y Poder. Amén.
1: También la hermana Maribel Vélez.
0: Y Dios bendiga a nuestra hermana y amiga, evangelista Maribel Vélez, que también, aleluya, es programadora de este ministerio todos los sábados a las 8 de la noche en el programa Tiempos Finales. Que Dios la bendiga a ella, a su papá Federico, que es nuestro amigo allá, aleluya, en Las Marías, a su mamá, aleluya, Margarita, y a su hijo Adiel Gabriel. Que Dios me los bendiga y me los cuide. Son gente digna, de un corazón de oro, hermano, nobles en Cristo, siervos del Señor y siervas del Señor. Que Dios los ayude y Dios los bendiga. Y la hermana, aleluya, pues, Maribel Vélez es nuestra amiga también. Es como mi abuelita ella. Aleluya, no, ella es joven, ella es, yo puedo ser su abuelito, su tío. Amén. Así que Dios la bendiga y la cuide. Y siempre estamos aquí a la orden, aleluya. Y a lo mejor un día cuando vayamos a la isla, vamos a ir allá. Porque yo cada vez que voy a Puerto Rico, las veces últimas que he ido a visitarlos. Aleluya. Y cuando vaya para allá, yo los voy a invitar a comer. Siempre que yo voy allá, ellos me invitan. Pero yo no sé si ellos comen mondongo, pero los voy a invitar a comer mondongo. Aleluya. O sancocho, algo así.
1: Hay que chequear, pero la mamá tiene problemas con el estómago.
0: Sí, con el estómago. Y hay que hacerle de comer algo a ella, que lo sí, que coma. Que... Y que le caiga bien y que esté bien. Eso lo investigamos. Así que la hermana Maribel, pues usted tiene la palabra. Usted nos llama y nos dice que come su mamá y que come su papá y que comen ustedes. Pues si todos comen mondongo, pues le llevamos mondongo. Claro que sí. Aleluya. La gloria es del Señor.
1: También estaba el hermano Gómez, Carlos Gómez.
0: Aleluya, Dios te bendiga, hermano Carlos Gómez. Dios te guarde y la bendición de Dios esté contigo y con toda tu familia. Dios te bendiga mucho y gracias por estar escuchando Radio Unción, Fe y Poder. Aleluya.
1: También la hermanita Mary Ochoa.
0: Dios bendiga a nuestra hermana Mary Ochoa Bellos. Ella es de Cali, Colombia. Dios te bendiga, sierva del Señor. Dios te guarde. Que la paz de Dios esté contigo siempre. Y que Dios te fortalezca, te llene, te ayude y te cuide como siempre. Porque Él es Dios grande y maravilloso. Aleluya. La pecera coge una pedra, lo que pasa es que la ama de ella, que es mi esposa, la calmó. Siempre que viene por ahí a chillar. Aleluya. También gloria a Dios. Hermana Chullita Solano está también por ahí con nosotros. Y hermana Chullita Solano, aleluya, es, aleluya, de Tijuana, México, Baja California. Y Dios bendiga a su esposo, Rosario Lomeli. Y Dios bendiga a toda su familia. Y Dios los cuide mucho siempre. Y les ayude y les provea todo lo que necesitan. Y los mantenga sanos sobre todas las cosas. Aleluya. Porque si hay salud, todo está bien. Pero cuando está uno enfermo, hermano, todo se daña. Sí, y si está enfermo del estómago, peor. Porque se enferma del estómago, se le daña la vida completa.
1: Sí, señor.
0: Gloria a Jesús. Aleluya. Amén.
1: También estaba la hermana María y Samuel.
0: Dios bendiga a nuestros vecinos, María y Samuel, nuestros vecinos y amigos. Que Dios los bendiga y los cuide. Y bendiga a toda su familia, a toda su parentela. Y les ayude siempre a seguir hacia adelante. Y que Dios les provea y los prospere en sus negocios. Aleluya.
1: Gracias, Jesús.
0: La gloria de Dios. Bien, vamos entonces, amados hermanos, a orar. No sin antes recordarle que no te pierdas este programa en horario diferido a las 5 de la tarde. Aleluya, no te lo pierdas. Aleluya. Y hoy es
1: martes.
0: Hoy no tenemos culto, pero hay programadores que van a estar por ahí llevando palabras del Señor. Amén. Viene nuestra hija. Nuestra amada hija pastora allá en la isla del Encanto, Puerto Rico, María Elena, y su esposo Jonathan, que van a estar ahí en el programa
1: Oasis
0: en medio del desierto, para que tú disfrutes de esa palabra. Ella es una muy buena predicadora, que Dios la usa, a su esposo también. Aleluya, y son siervos del Señor. Aleluya, que Dios los bendiga y los cuide mucho. Bien, ¿quién más? Aleluya, muy bien. Vamos entonces a orar, mis amados hermanos. Cierre sus ojitos ahí. Y si tiene algún problema de enfermedad en su cuerpo, ponga la mano donde está, aleluya, el problema. Dios se va a glorificar. Padre, en el nombre poderoso de Jesucristo, te damos la gloria a ti, la honra, porque pudimos llevar esta palabra a las vidas que la necesitaban. Muchos de ellos la han aceptado, la han recibido y han visto el cambio en sus vidas. En el nombre de Jesús, bendícelos a todos y cuídalos, Padre mío. Bendice a todos aquellos que estuvieron en la sintonía, cada uno por nombre y apellido, y bendice a los que van a estar a las 5 de la tarde en este programa en horario diferido. Cuídanos a todos, bendícelos a todos. Bendice a mi amada esposa, Señor, que estuvo ahí haciendo labor logística y tecnológica. Cuídala y bendícela. Bendice a nuestros técnicos de radio. Aleluya, bendice a nuestros hermanos de la congregación y bendice, aleluya, a cada uno de sus ministerios y ayúdalos a mantenerse firme en tus caminos. En el nombre de Jesús de Nazaret, yo te lo pido, Señor, y lo declaro hecho. Amén. Bien, mis amados hermanos, Dios te bendiga, Dios te cuida, no te olvides. Aleluya, en el día de mañana, otro programa más de todo un poco. Dios te bendiga, Dios te cuide. Señora técnica, mi amada esposa, disponga de las cámaras y de los micrófonos. Amén. Aleluya.

Con amor eterno, Señor, tú nos has amado. Y nosotros, Señor, confesamos hoy que tú harás cualquier cosa por nosotros, porque nos amas.

Esta noche tú te sientes sin salida. Quizá todas las cosas parece que están en contra de ti. Sientes un peso encima de ti. Pero Dios es especialista en

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nosotros posiblemente pensamos que no podemos solos, pero con Dios todo es posible. Y es cuando podemos declarar que llegaremos en el nombre de Jesús. ¿Cuántos aquí pueden decir en esta noche, yo llegaré? Llegaremos en el nombre de Jesús. Aleluya. Yes. Bendecimos tu nombre, Dios. Te alabamos. Te damos la gloria. Bendecimos tu nombre, Dios de poder. Aleluya. I love you, Jesus. Gloria al Señor. Tenga su mano arriba ahí. Tenga su mano arriba ahí. Dile gracias, Señor. Gracias porque nunca llega tarde.

0: para poder llevarte a ti esta palabra en esta hora. Le voy a pedir a ella que nos salude, ¿verdad? Aleluya. Está Amén. Por ahí, cerquita, alaba.
1: Amén, gloria a Dios, que el Señor me los bendiga a todos en esta hermosa tarde. Aleluya.
0: Amén, y a mí también y a ti también. Sí, aleluya, la gloria es del Señor. Así que, amados, aleluya, pues hoy estaremos hablando sobre el tema, aleluya, los perdidos vamos a hablar hoy. Sea el nombre de Jehová, aleluya, nombre del Señor en esta hora, y vamos a orar para que así el Dios del cielo abre a mi vida y a su vida. Y si tiene la oportunidad de compartir esta palabra con algún amigo, algún familiar, hazlo. Porque Dios del cielo, aleluya, tiene control de tu vida y Él te va a ayudar, te va a bendecir. Y sobre todo, si compartes la palabra, ya que tú no la predicas, pero la compartes, pues es como si tú estuvieras predicando la palabra. Porque la palabra nos habla a todos. Ese versículo de Mateos, aleluya, 16:15, donde nos dice: ir y hacer discípulos, ir y predicar el evangelio a toda criatura. El que creyere y fuera bautizado será salvo, aleluya, y el que no creyere pues será condenado. Así que es importante que lo hagamos cada día de nuestras vidas para que el poder de Dios se manifieste y Dios se glorifique como Él sabe hacerlo. Así que un saludo cordial y afectuoso a todos nuestros hermanos de la congregación que pastoreamos aquí en Bethlehem, Pensilvania, todos los que están en la sintonía, nuestros pastores asociados, Ángel Ortiz, aleluya, Morales, y Clarían Ortiz, aleluya, Nieves, y también a todos, hermana Claribel, hermano, aleluya, Eddie William Varela y María Esther Varela, gloria a Dios, aleluya, y cualquier otro hermano más que esté por ahí en la sintonía, saludos, y también a nuestros vecinos de la parte de atrás de nuestra casa, de la parte de los lados y del frente, que muchos ahora mismo tienen la emisora puesta, y unos hermanitos que son, aleluya, hermano Sammy y la hermana María, que ellos siempre tienen la emisora puesta 24/7 en su casa y están por ahí escuchando, aleluya, así que Dios me los bendiga y me los cuide también, amén. Así que vamos entonces a orar para que Dios del cielo bendiga tu vida, la mía, y este programa pues sea de bendición a ti y a nosotros también.
1: Gloria,
0: aleluya, Padre, gracias te damos en el nombre poderoso de Jesucristo. Una vez más en este día llegamos ante tu divina presencia para darte siempre toda la gloria y toda la honra a ti, porque tú eres el merecedor de gloria y el merecedor de honra, y para eso nos creaste y creaste toda la humanidad, para tu gloria y para tu honra. Por eso te la damos a ti siempre, porque nadie más puede tener esa gloria y esa honra, sino solamente tú, mi Dios. Bendice nuestra vida, nuestras almas, nuestros corazones, Padre. Ayúdanos, Dios mío, para llevar palabra de vida eterna a aquel que la necesita. Y permite, Padre mío, que donde lleguen estas ondas de radio al corazón y a la mente de aquellos que la van a sintonizar, tú los toques, los bendiga, los fortalezca y los llene. En el nombre de Jesús de Nazaret, dame sabiduría hoy, Dios mío, como siempre tú lo haces, porque yo dependo de ti, no de mí. Porque el que da la sabiduría no es la universidad, no es el colegio, no son las instituciones, Señor, sino tú, Señor amado, que nos da esa sabiduría a través de tu Espíritu Santo para poder poner por obra la palabra y poder llevársela a que la necesite. En el nombre de Jesús de Nazaret, milagros, prodigios, portentos y maravillas, y úsanos, Señor, para la gloria de tu nombre. Te lo pedimos y lo declaramos hecho en el nombre del Padre, del Hijo y del Espíritu Santo. Amén.
1: Gloria a Dios.
0: Así que bien, mis amados hermanos, Dios me los bendiga una vez más. Aleluya. Y vamos a hablar hoy sobre los perdidos. Aleluya. Santo Jesús. Gloria a Dios. Aleluya. Dios es bueno y para siempre su misericordia. A Él le damos toda la gloria y toda la honra. Si consigo un bolígrafo por ahí, aquí tengo, porque quiero hacer unas anotaciones aquí. Aleluya, estamos a 7 hoy, ¿verdad?
1: Hoy.
0: 8.
1: Sí, yo creo que
0: 7. 7, bueno. 7. 8. 8, 9.
1: Está supuesto que sea 9,
0: 9, 8. Aleluya, bueno, me acuerdo yo de mi primo. Cuando era pequeño, guero. Que Dios lo bendiga, ese muchacho, donde quiera que esté. Aleluya. Y bendiga a mi tío, tío Tito, allá en Puerto Rico, a tío Jane, a tía Carmen, a tía Vicky, aleluya, y a todas mis tías. Bendidos, y vamos a buscar la palabra del Señor en 2 de Corintios 4, versos 3 y 4. 2 de Corintios, para que usted lo busque también en su casa. Aleluya, 2 de Corintios 4, versos 3 y 4. Vamos a ver por qué están perdidos. Aleluya. ¿Por qué están perdidos los perdidos? Gloria a Dios. Amén. Vamos a leerlo, mi amada esposa.
1: Pone. Corintios 3.
0: Amén. Mi amor. Mi amor, ¿qué pasó? Aleluya. Segunda de Corintios 4. Aleluya. Aleluya. Vamos a ver. Gloria a Dios. Santo Jesús. Verso 3 y 4. Segunda de Corintios 4, verso 3 y 4.
1: Amén.
0: Aleluya. Santo, ayúdame, Jehová, ten misericordia de mí. Aleluya.
1: La palabra se lee así en el nombre del Padre, del Hijo y del Espíritu Santo. Amén.
0: Amén.
1: Segunda de Corintios 4, 3 y 4. Dice, pero si nuestro evangelio está aún encubierto, entre los que se pierden están encubiertos, en los cuales el Dios de este siglo cegó el entendimiento de los incrédulos para que no les resplandezca la luz del Evangelio de la gloria de Cristo, el cual es la imagen de Dios.
0: Amén. Quiere decir que los perdidos han sido cegados por Satanás.
1: Aleluya.
0: Señor, los reprenda. Pero quiero que le diga algo. Mientras yo estaba leyendo eso, mi esposa estaba leyéndolo y yo estaba analizando.
1: Gloria a Dios.
0: Aleluya. Sentí una voz que me decía, aleluya, que no solamente los incrédulos e inconversos están perdidos, hermano. Hoy hay una gran cantidad de la iglesia de Cristo, o vamos a decirlo de otra manera, de los denominados iglesia de Cristo. Porque una cosa es que yo me llame Miguel Marrero y otra cosa es que mi nombre aparezca en el Seguro Social, aparezca en las nóminas donde yo cobro como retirado del gobierno de Puerto Rico, aleluya, y que donde yo viva, aleluya, tanto, aleluya, pues los utilities como el agua, la luz, y el teléfono y todo eso, pues esté a nombre mío, mi alma te alaba. Pero si no están a nombre mío y están a nombre de otro, tengo que pagarlo yo.
1: Aleluya.
0: Porque esa es mi casa. Y una vez que yo no los pague porque están a nombre de otro, ¿sabe qué va a pasar? Los van a cortar. Y nos vamos a quedar con muchos de los servicios útiles que nosotros necesitamos, como la luz y el agua. Y quizás las personas que utilizan el gas, aleluya, pues también, que tienen que pagar el gas. Aquí se paga gas,
1: bendito
0: agua,
1: Dios.
0: Luz. Y claro, aleluya. Nosotros pues pagamos teléfono, pero pagamos agua. Y la luz también. Sea el nombre de Jehová bendito.
1: Aleluya.
0: Pero no pagamos gas, porque no utilizamos el gas propano para calentarnos, porque es eléctrico, los calentadores, los heaters, y también la estufa. Sea el nombre de Jehová bendito. Así que, amados, aleluya, y los perdidos, gloria a Dios, aleluya, que son aquellos que no tienen a Cristo en su corazón, son aquellos que nunca lo han aceptado como salvador de su vida.
1: Bendito Dios.
0: Ni han creído, aleluya, como dice la palabra, a nuestro anuncio. Dice, ¿quién ha creído en nuestro anuncio? Y sobre quién se ha manifestado el brazo de Jehová, subirá cual renuevo,
1: aleluya,
0: como raíz de tierra seca. Mas le veremos sin atractivo para que le deseemos, experimentado en quebrantos, varón de dolores, como que escondimos del rostro, fue menospreciado y no lo estimamos. Mas él, herido fue por nuestras rebeliones, molido por nuestros pecados. Isaías 53. Aleluya. Así que la palabra pues nos habla de todo eso. Pero sabemos bien claro que los perdidos, aleluya, están cegados por Satanás. Y por eso no pueden creer. Y a veces nosotros nos preguntamos, pero bendito, si estamos predicando la palabra. ¿Y por qué si la escuchan no creen? Porque están cegados por Satanás. Satanás nubló y cegó el entendimiento de ellos para que viendo no vean, oyendo no oigan. ¡Aleluya! y escuchando, no escuchen. Porque hay una diferencia entre el oír y el escuchar.
1: Aleluya.
0: Y yo, por si usted no lo sabe, se lo voy a manifestar aquí ahora, y yo se lo he dicho otras veces, pero si se lo olvidó, apréndalo. No se lo olvide eso. Aleluya. Primero que nada, el oír es diferente al escuchar.
1: Aleluya.
0: El oír, todo el mundo puede oír, pero no todo el mundo puede escuchar. Escuchar es prestar atención y analizar lo que usted oye. Pero cuando usted oye y no le presta atención a eso, pues simplemente es un oidor, como dice la palabra, olvidadizo, que todo lo olvida. Pero usted y yo somos manifestados a través del Espíritu Santo de Dios, que nos llenó para poder escuchar la voz de Dios a través del pensamiento bíblico que está introducido en nuestras vidas, en ese librito prieto que tú tienes en tu casa, que lo tienes a lo mejor debajo de adonde, por ahí.
1: Aleluya.
0: Cerrado, metido en una gaveta, quizá en el carro y nunca lo abres, gloria a Dios, aleluya, que se llama Biblia. 66 libros canónicos, inspirados por el Espíritu, significa la palabra canónicos.
1: Aleluya.
0: Porque cuando no son inspirados por el Espíritu, son apócrifos. Aleluya, una palabra apócrifa es una palabra que la gente habla, pero que no es inspirado en la palabra divina de Dios, ni en la palabra de Dios. Por eso nosotros hablamos de la Biblia, que es la palabra poderosa de Dios. Aleluya. Y cuando los perdidos, aleluya, son cegados por Satanás, jamás en la vida pueden poder entender ni creer en la poderosa palabra de Dios. Ni creer, gloria a Dios. Pero cuando viene Cristo al hombre, porque el hombre le abrió su corazón, le abrió su mente, le abrió su vida y le dio a él su alma y su corazón. Entonces se abre el entendimiento que usted a lo mejor lo tenía, pero estaba cerrado. Le había puesto un candado del 666 ahí, aleluya, diabólico, y no podía analizar ni ver verdaderamente lo que Dios quería que usted viera. Y le voy a decir algo. Uno de los horrores que comete el ser humano llamado creyente, cristiano, es que se cree que lo sabe todo. Tenga cuidado.
1: Benito Dios.
0: Que cuando uno de nosotros leemos un pasaje bíblico, rápido nos viene a nuestra mente, ay, ay, yo lo sé. ¿No entendí? Y dice, ay, yo lo sé de memoria, porque de tal manera amó Dios al mundo. Pero ¿cuántos mensajes se pueden predicar de Juan 3:16? ¿Cuántos mensajes se pueden predicar del Salmo 1:1? ¿Cuántos mensajes se pueden predicar del Salmo 23, que la gente mucho lo saben de memoria? O del Salmo 91, que lo saben de memoria también. Pero no es que te lo aprendas de memoria. Yo tenía en la iglesia nuestra un hermano que sabía mucha Biblia. Mucha. Tú le decías un texto y él lo citaba y decía, está en tal sitio. Pero tenía un problema. Nunca lo vivió. Por eso pagó el precio por el extravío de tener en su mente la palabra de Dios, pero no en su corazón, para ponerla por obra. Aleluya. Y eso le ha afectado su vida para siempre. Eso ha hecho, aleluya, que muchos de sus hijos, pues, se salieran de la iglesia, se perdieran. A una esposa retenida, porque no va, porque si él va a un sitio hoy, mañana a otro, y otro día a otro, está hablando a tantas cosas.
1: Bendito Dios.
0: Y la esposa de él es una mujer sensata. Pues dice, espérate, yo voy a dejar hasta que este se decida. Y cuando se decida, voy a ver hacia dónde va.
1: Aleluya.
0: Y si va al lugar que yo quiero y creo, donde yo aprendí en la juventud, que fue cuando ella llegó a la iglesia nuestra, pues entonces voy a seguir detrás. Pero si no, tranquilo, que aleluya, siga él por sus caminos, yo me voy por el mío. Y esa es la situación que ocurre en muchos hogares. Que hay muchas personas que saben la Biblia de memoria.
1: Bendito Dios.
0: Como dice el gringo, true to true, de rabo a cabo. Pero en la hora de la vivencia, sencillamente son cero a la izquierda.
1: Aleluya.
0: Y un cero a la izquierda no cuenta. Aleluya. Y así son, amados. Y porque no le ha amanecido, todavía no ha sido reestructurado el poder de Dios en su alma, en su corazón y en su mente, para ponerlo por obra. Y por ende, para predicarle la palabra a otros. Y a veces la predican, pero sin vivirla, tú no puedes predicar la palabra.
1: Bendito Dios.
0: Tú no puedes enseñar lo que tú no has vivido y lo que tú has desobedecido. Porque para que uno pueda ser creíble y que tenga credibilidad, tiene que vivir esa palabra. ¿Y cuántos hay por ahí que tú los ves en la televisión, los oyes por radio, los ves en la calle? Mujeres que te dicen Dios te bendice, o bendecido, y tú las vieras con unos pantalones cortos, unos chores que se le marca toda la protuberancia de la genética.
1: Bendito Dios.
0: Con descotes. Aleluya, que se le ve el ombligo y por ahí para arriba y para abajo, olvídate de eso. Aleluya. Y que en su cabeza, pues como no tienen nada en el cerebro, pues en la cabeza tampoco tienen pelo. Porque se lo rapan, se lo cortan. Gloria a Dios, aleluya, cuando la Biblia dice que a la mujer, aleluya, le es lícito dejarse crecer el cabello. No cortárselo, en cambio al hombre le es lícito, aleluya, cortarse el cabello.
1: Aleluya.
0: Pero a la mujer, en vez de velo, Dios le ha dado el cabello. Por eso es que el cabello no se puede cortar, porque ese es el velo que Dios te ha dado para cubrir tu cabeza.
1: Aleluya.
0: Sea el nombre de Jehová bendito. Y la Biblia dice que la mujer no puede orar con la cabeza descubierta.
1: Bendito Dios.
0: Tiene que tener la cabeza cubierta. ¿Y con qué? Con su cabello natural que Dios le dio. En cambio, el hombre no puede orar ni profetizar con la cabeza cubierta.
1: No con velos.
0: Aleluya, que se ponga un velo, porque alguna gente viene, aleluya, se cortan el cabello y se coge un pañuelo y se lo siembran en la cabeza.
1: Aleluya.
0: Y si van para el culto donde están esas congregaciones por ahí, que yo no digo nada, ¿verdad? Eso es cada quien predica y hace lo que quiera, eso es problema de ellos. Y Dios un día pues le va a dar a cada uno el pago por su extravío, eso es problema de ellos y de Dios. Y entonces, aleluya, pues andan por ahí con el pelo, aleluya, pues cortado. Y vienen y se ponen, cuando van para los templos, pues se ponen una mantilla, se ponen algo en la cabeza. Y cuando no tienen nada que poner, si van para un culto y no pueden entrar, si no tienen algo, agarran un pañuelo y se lo ponen en la cabeza. Aleluya. Porque como eso no dice de qué color es, ni tampoco te dice de qué tamaño, aleluya, pues ellos vienen y se aprovechan. Porque quieren quedar bien.
1: Aleluya.
0: Con ellos mismos. Porque para quedar bien con Dios, tú tienes que vivir esa palabra. ¿Y cuántos hay por ahí que están quedando bien con ellos, pero no con Dios? Y lamentablemente tienen pastores, escucha bien,
1: aleluya,
0: que no tienen llamado de Dios. Y si un día lo tenían, ya lo perdieron. ¿Por qué? Porque comenzaron entonces a llevar y a predicar herejías heréticas y cosas que no tienen sentido espiritual, y que lo que están haciendo es, aleluya, que las almas se pierdan. Por eso, mi amado hermano, en esta hora usted tiene que entender, para la gloria y honra del Señor, que la palabra no es aprenderla de memoria, no es haber leído la Biblia 5 veces, como me dijo un hermano una vez, el que había leído la Biblia 5 veces. Primero, yo no se lo creí, porque si la va a leer completa, eso toma bastante tiempo, y si la va a leer como se debe leer, interpretando y entendiendo todos los cánones bíblicos que la Biblia establece. Pero no, hermano, usted le preguntaba dónde estaba el tal libro y no sabía. Era un mentiroso. Y de esos hay por ahí, aleluya, mucha cantidad de llamados cristianos. Y digo llamados porque no son. Una cosa es que te llamen, otra cosa es que tú eres. Una cosa es que te digan licenciado y que verdaderamente tú seas un abogado. ¿Y por qué yo cambié eso? Porque un licenciado es cualquiera. Cualquiera que tiene una licencia. Hay gente que son licenciados porque tienen licencia para portar armas. Son licenciados, pero no pueden ir a una corte a defender un caso, ni pueden ir a postular a las cortes de ningún país, porque no son abogados. El que defiende los casos es el abogado. El licenciado no es el que hace eso, es el abogado. Ay, ¿por qué le llaman licenciado? Porque tienen una licencia para poder ejercer la jurisprudencia en el país donde viven.
1: Aleluya.
0: Gloria a Dios. Pero no quiere decir que sean abogados. Y de hecho hay licenciados que tienen certificado de abogado, pero no sirven porque no pueden defender ningún caso. Una vez yo me encontré con un hombre así una vez en un sitio que yo fui a firmarme un papel, que era un hombre y supuestamente es un abogado, un licenciado. Y yo conocí a la mamá de él porque la mamá era profesora de estudios sociales en la escuela elemental del pueblo. Ahí cuando yo estaba en sexto grado ella me dio clase, estudios sociales. Aleluya. Y lo conocí a él porque era joven que estaba en la escuela también, pero estaba un poquito más adelantado de grado. Joven que estaba en la escuela.

0: no puedo hacer eso. Yo desconozco de eso. Pero no lo dicen. Pero entonces no te atienden y le inventan una excusa que tú te quedas sorprendido porque, aleluya, están pensando que tú lo que tienes es un dedo de frente y que no puedes, no tienes cerebro para entender las cosas. Aleluya. Así que yo le doy la gloria a Dios porque cada vez que uno encuentra ese tipo de personas, uno tiene un margen bien grande de buscar más adelante. Y sabemos que más adelante hay personas que te pueden resolver y llega el momento dado que pueden ser tus amigos. Yo tenía un abogado allá en la isla, en el pueblo de Bayamón, que me ayudó a resolver lo que ese hombre no pudo. Él me lo ayudó a resolver.
1: Aleluya.
0: Y no solamente eso, hicimos una amistad. Él era cristiano también, igual que yo, que era pastor. Y yo llegaba, pastor, ¿cómo usted está? Y me echaba los brazos. Era una persona bien noble, espiritualmente hablando y materialmente hablando también. Él, su esposa y su familia. Le doy la gloria a Dios porque aquel hombre no me pudo resolver. Y fui y conocí a ese abogado, licenciado. Que si no hubiera sido por eso, no lo conozco.
1: Aleluya.
0: Aleluya. Y verdaderamente, amados, valió la pena. Así que yo le di gracias a ese abogado que me falló, que no hizo eso.
1: Gloria a Dios.
0: Y qué bueno, porque entonces me fui a un lugar donde conseguí uno que llegó a ser mi amigo. Y mi hermano en Cristo también, aleluya. Porque era puro cristiano también. Y cuando tú llegabas a la oficina de él, lo primero era Dios te bendiga. Y saludo y un abrazo. Y era una persona bien noble. A Dios le damos la gloria. Y ella no está vivo.
1: Aleluya.
0: Lamentablemente, pues las personas que son buenas, aleluya, pues a veces duran menos que los que son malos. Los malos parece que duran toda la vida. Y tú siempre lo están viendo ahí y dicen, aleluya. A mí le preguntó un pastor a un hermano de la iglesia, aleluya, bueno, ¿y cuándo Majero se va a morir? Y él le dijo bien claro que te vas a morir, eres tú.
1: Aleluya.
0: Porque eres mi pastor, son sanados. Y ahí entraba todo eso. Y estuve una hora predicando, aleluya, esa palabra. Así que mi amado hermano, aleluya, y esos pastores que son titulados, tienen título, y algunos son reverendo, que esa palabra yo nunca me gusta que me la digan ni tampoco la uso.
1: Bendito Dios.
0: Yo cuando me refiero a un pastor, el pastor fulano de tal, y no estoy diciendo nada malo, es el pastor. Pero cuando hablamos de reverendo, eso significa que hay que tener reverencia. Y la única es lo único, nada más. Pero hay gente, lamentablemente, aleluya, que le dan reverencia a cualquiera. Mi alma te alaba. Estaba yo hablando ahorita con mi esposa. Así que vamos a hablar de los perdidos, seguimos. Perdidos, cegados por Satanás. Y lo hemos visto en 2 de Corintios, capítulo 4, versos 3 y 4. Mi esposa lo leyó. Uh-huh. También los perdidos, buscados por Cristo. Lucas 19, 10. Los perdidos buscados por Cristo.
1: Aleluya.
0: Yo voy a buscarlo si quieres, mi amor. Yo estoy casi aquí. Ah, bueno. 19, 10.
1: Aleluya.
0: Adelante. 10. Si lo tienes.
1: Sí, 19, 10 dice: porque el Hijo del Hombre vino a buscar y a salvar lo que se había perdido.
0: Amén. Quiere decir entonces: aleluya. Que somos buscados por quién. Aleluya, por Cristo, por Jesús.
1: Aleluya.
0: Aleluya. Así es que, amado, aleluya. Y también son, aleluya, Santo Jesús, condenados. Aleluya. Y cuando son condenados es por su pecado. Aleluya. Por su pecado.
1: Aleluya.
0: Y lo otro es, aleluya, que los perdidos, aleluya, son buscados por Cristo. Porque Él vino a eso, a buscar y a salvar lo que se había perdido.
1: Aleluya.
0: Estaban perdidos, pero Cristo los vino a buscar. Y cuando Él los encuentra,
1: aleluya,
0: le toca el corazón.
1: Gloria a Dios.
0: Y ellos lo aceptan como Salvador, la vida de ellos cambia.
1: Aleluya.
0: Porque la vida del hombre con Dios es una vida muy distinta. Con
1: bendito
0: Cristo
1: Dios.
0: Es una vida muy distinta. Con el Espíritu Santo es una vida muy distinta. Pero la gente que caminan por ahí sin fe, sin Dios y sin esperanza,
1: gloria a Dios,
0: se van perdiendo cada día.
1: Jesús.
0: En la vorágine de la vida.
1: Gracias, Jesús.
0: Van siendo sumergidos, aleluya, en un pecado, aleluya, que si no vienen a los pies de Cristo, ese pecado los va a envolver y los va a llevar hasta la tumba y por ende al infierno. Bendito Dios.

0: sea el nombre de Jehová bendito.
1: Aleluya.
0: Así que, amados hermanos, aleluya, también los perdidos, hallados por Cristo. Vamos a buscar Lucas 15:6. Vamos a buscar los perdidos, hallados por Cristo.
1: Aleluya.
0: Aleluya.
1: Bendito Dios, 15:6 dice así. Y al llegar a casa, reúne a sus amigos y vecinos, diciéndoles: gozaos conmigo, porque he encontrado mi oveja que se había perdido.
0: Aleluya.
1: Aleluya.
0: Porque ahí está la 99 más una. Aleluya. 99 más una. Por eso es que usted ve que los pastores no queremos que ninguno se pierda.
1: Aleluya.
0: Pero es que somos nosotros, no es Dios. La Biblia dice que no quiere que nadie perezca, sino que todos procedan al arrepentimiento. O sea, nosotros estamos siempre buscando a la oveja perdida. Y cuando hay alguien que no llega al templo, si usted es un pastor de almas, inmediatamente, a menos que no haya mediado una comunicación entre ellos y usted, que le ha dicho: mire, hermano, tal día yo no voy a venir porque va a estar... Entonces ya usted lo sabe. Y sería bien brutocio que usted venga y lo llame: hermano, ¿qué le pasa que usted no vino al templo hoy? Pero, hermano, usted no se acuerda. Que yo hace una semana le dije que este día yo no iba a ir por esto y por esto. Ah, verdad, yo no me acordaba. Pues mire, más vale que usted tenga buena memoria si usted es pastor.
1: Bendito Dios.
0: Aleluya. Porque hay gente que se pierden porque no tienen buena memoria. ¿Y cómo es eso, pastor? Sí. Y hay gente que se mueren porque no tienen buena memoria.
1: Aleluya.
0: ¿Y cómo es eso, pastor? Porque se mueren porque se les olvida que están vivos. Y al olvidarse que están vivos, se mueren.
1: Aleluya.
0: ¿Tú sabías eso?
1: Sí, señor.
0: Ah, bueno, qué bueno. Ah, bueno, si tú eres mi esposa. Gloria a Dios. Así es que, amados, aleluya, dice que, aleluya, son buscados por Cristo. Y también dice la Biblia que los perdidos, hallados por Cristo. Lucas 15:6, ¿verdad? Lo leímos.
1: Sí.
0: Aleluya. Así que Dios los encontró. También los perdidos, condenados. Juan 17:12. Son los perdidos, condenados.
1: Aleluya.
0: Que todos aquellos que están perdidos, que caminan sin fe, sin Dios y sin esperanza, bajan abajo en la vida, sin convertirse a Cristo, sin respetar los preceptos bíblicos, aleluya, y los conceptos bíblicos que Dios nos ha dejado, y las ordenanzas y los mandamientos y todo lo que la Biblia habla que usted y yo tenemos que obedecer, pues están perdidos. Amén. Gloria a Dios. Amén. Vamos a ver.
1: Cuando estaba con ellos.
0: ¿Cuál?
1: Juan 17:12.
0: Amén.
1: Dice,
0: qué bueno.
1: Cuando estaban con ellos en el mundo, yo los guardaba en tu nombre, a los que me diste. Yo los guardé y ninguno de ellos se perdió, sino el hijo de perdición, para que la escritura se cumpliese.
0: Amén. Ahí está el Señor hablando. Que cuando los discípulos andaban con Jesús, Él los cuidaba. Y Él los guardaba. Pero óigame esto. Si usted va a guardar un auto en una marquesina.
1: Gloria a Dios.
0: O un garage. Aleluya. Y el carro no prende, no enciende y no camina, ¿cómo usted lo va a guardar? Bueno, pastor, yo lo puedo empujar. Sí, pero ¿qué tal si que subiera en cuestecita? Y usted no pudo, empujándolo va a poder subir. Va a tener trabajo. Cuando el carro por su propio motor puede entrar a ese lugar.
1: Aleluya.
0: Aleluya. Pues entonces, los seres humanos por sí solos no pueden ser salvos.
1: Gracias.
0: Necesitan un salvador que se llama Jesús de Nazaret. Y cuando ese salvador entra en el corazón del hombre y el corazón del hombre lo acepta y lo vive, entonces que son salvos.
1: Aleluya.
0: Entonces que podemos decir somos salvos.
1: Aleluya.
0: Aleluya. Pero hay algunos que son salvos momentáneamente. Aleluya. Cuando están en la iglesia, en el templo, cuando aceptan a Cristo como salvador, pero el resto de tiempo están haciendo toda clase de maldad.
1: Aleluya.
0: No tienen a Cristo. Porque el que tiene a Cristo no practica el pecado. El que tiene a Cristo ama a su prójimo. El que tiene a Cristo no tiene ningún enemigo humano. El único enemigo que tenemos nosotros se llama Satanás, la serpiente antigua. El Señor lo reprenda. Aleluya, que ese es el enemigo de Jesús y de nosotros.
1: Aleluya.
0: Lo que le servimos a Cristo. Pero en cuanto a los seres humanos, hermano, hay hombres que tienen a la mujer como enemiga en la casa, y mujeres que tienen al marido como enemigo. Bendito, aleluya, Dios. En la casa. Por eso duermen aparte, duermen en diferentes lugares. Por eso el marido se va a una barra a compartir con los amigos allá, y después tú los ves abrazados, gloria a Dios. Y muchas veces ni a la mujer le dan un abrazo, ni a los hijos.
1: Aleluya.
0: Por allá en el mundo abrazaban a cualquier pelagato por allá, aleluya, apestoso, que ni se bañaban a veces. Gloria a Dios, aleluya. Yo llegué a tomar en mi vida pocos años, hasta que Dios me tocó, un par de años quizás. Pero yo no permitía que ningún hombre me pusiera el brazo encima. Jamás. Aleluya. ¿Por qué razón? Porque si yo soy hombre, ¿y cómo yo voy a permitir que un hombre venga y me abrace? Aleluya. Mira, una vez se le ocurrió a un hermano allá, yo no sé qué, ¿cómo le digo yo? Supuestamente un evangelista. A mí me invitaron el pastor de esa congregación, y yo, en respeto y amor de ese pastor, yo fui ese día y llevé a la iglesia. Y a ese hombre que estaba en el altar, lo primero que se le ocurrió es que todo el mundo se diera un ósculo santo. Y puso a los varones que le dieron un ósculo santo al otro varón de al lado. Uy, a mí me dio una cosa. No, porque yo no, yo abrazo los hermanos de la iglesia. Y los siervos de Dios les doy un abrazo. Pero, ¿cómo es eso que tú le des un beso en el cachete, qué sé yo, a otro hombre? Eso yo lo veía tan raro, porque yo ni a mi papá nunca le di un beso en el cachete. Tampoco. Un abrazo tal vez, pero nada más. Aleluya. ¿Y cómo es posible eso? ¿A qué hombre se le ocurrió eso? ¿Dónde lo sacó? De la Biblia y que del ósculo santo, y empezó a hablar por ahí para abajo, oye, y todo el mundo terminó pues abrazándose, dándose un beso. Y yo digo, wow, Dios mío, ayúdame, porque yo me metí aquí, dije yo, aleluya, mi alma te alaba. Óigame, pero qué cosa. Pero eso es que cuando usted tiene amistades que son pastores y usted los invita a su templo y ellos van, luego tienes una deuda. Al igual que un día, aleluya, ellos te invitan y tú tienes que ir. Y la forma de ministrar ahí a lo mejor no es la misma que tú utilizas, ni la forma bíblica. Pero tienes que aceptarlo porque, aleluya, porque tienes esa amistad. Por eso es que nosotros tenemos que tener cuidado con quién tenemos amistad. La Biblia dice que no podemos hacer yugo desigual. Y ese yugo desigual no es en el matrimonio nada más. Es en todo. Tienes que tener amistades en Cristo que no sean desiguales, que los dos piensen lo mismo. Que los dos tengan el mismo espíritu, aleluya, sea el nombre de Jehová bendito. Pero lamentablemente hay muchas personas, amados, que aparentan ser iguales, pero no lo son. Aún usted le habla y el pensamiento de ellos va por encima de lo que tú dices, o no te entienden y no te comprenden y te juzgan. Y están en los templos juzgando el mensaje, juzgando quién tú eres, juzgando lo que tú dijiste. Aleluya, pero nunca se juzgan ellos. Porque son gente que vean a todo el mundo feo. Mira qué feo ese tipo. Mira ese que ha pregujado, que ha gemillado. Y yo le digo a ese, mírate en el espejo tú a ver.
1: Aleluya.
0: Que a lo mejor los mejores tuyos, aleluya, de la carne son peores que los de él.
1: No, es que se refleja.
0: Aleluya. Sí, pero la gente yo no entiendo. Que le gusta juzgar a los demás. Aleluya. Por eso que dice la Biblia, no juzguéis para que no seáis juzgados. Y a la hora de tú juzgar, primero júzgate tú. Si tú no haces lo que estás juzgando a otros que hagan, nunca lo juzgues.
1: Aleluya.
0: Jesús pudo juzgarnos a nosotros. Y nos puede señalar porque Él vivió de acuerdo a la enseñanza del Padre.
1: Gloria a Jesús.
0: Y vino a hacer lo que el Padre quiso que Él viniera a hacer a esta tierra, morir por ti y por mí. ¿Quién hace eso? Nadie. Nadie, hermano.
1: Aleluya.
0: Yo una vez estaba enseñando, aleluya, el ayuno del Señor y el aleluya, y la oración en el Espíritu. A la iglesia. Y le decía que cuando tú estás en el Espíritu y estás en ayuno, ese es el mejor momento para clamar al Señor.
1: Gloria a Dios.
0: Pero esa oración debe ser con lágrimas, con llanto, hermanos.
1: Aleluya.
0: Aleluya. Y tú te puedes gozar ahí y puedes gemir por aquellos que están perdidos, y Dios se va a glorificar.
1: Gracias, Jesús.
0: En una ocasión había un siervo de Dios, un evangelista, que se reunió con otros en un lugar para orar. Y él ese día, él había invitado a su hermano, que era doctor, era médico.
1: Bendito
0: doctor
1: Dios.
0: En medicina. Aleluya. ¿Y sabe qué? Para que fuera a un culto de esos de oración y de ayuno. Y ese día, antes de irse a la clínica a atender a los pacientes, aleluya, pues fue ahí. Aleluya. Y cuando llegó, dijo, wow, aquí si yo tengo trabajo de más. Bendito porque Dios. Estaba todo el mundo gimiendo como con dolores de parto, como dice la Biblia. Aleluya. Para engendrar nueva criatura. Así se hace, gimiendo como con dolores de parto y en lengua. Tú vas a tener un dolor en tu alma y en tu corazón que te vas a quejar. Y hoy, y estaba todo el mundo ahí quejándose y gritando. Aleluya. Y él llegó y empezó a tratar y le llamaba al hermano, mira, aquí hay que hacer trabajo, ayúdame. Porque mira cómo están toda esta gente aquí. Hay que recetarlos, hay que ayudarlos, hay que auscultarlos a ver qué tienen. Y él le dijo, déjalos. Déjalos. Porque están pariendo. Más rápido el doctor abrió los ojos. Dice, hombre, pariendo. ¡Wow!
1: Dios.
0: ¡Aleluya! Y es que cuando tú engendras nuevas criaturas, lo haces como con dolores de parto. ¡Gimes!
1: ¡Aleluya!
0: Y entonces, de repente, él empezó a hacer lo mismo también. El hermano del doctor. Mm. Y él fue a reconocerlo y él le dijo, ¿sabes qué? No te vas a perder.
1: Aleluya.
0: Porque ya tú has sido engendrado. Te acabo de engendrar ahora a ti. Y él se quedó con los ojos más grandes abiertos. Aleluya, hasta eso dice este hombre.
1: Bendito sea Dios.
0: Te acabo de engendrar ahora en el Espíritu. Gloria a Dios, aleluya. Y tú no te vas a perder. Oiga, y ese hombre empieza a llorar, ese médico.
1: Aleluya.
0: Y me dijo, yo quiero ser como tú.
1: Qué lindo eres.
0: Para aceptar a Cristo como Salvador, para ser como yo. Y aceptó a Cristo. Y él empezó a gemir antes de aceptar a Cristo, con
1: aleluya.
0: Llanto.
1: Aleluya.
0: Porque le dio dolores también iguales, hermano. Como cuando dice que lo, aleluya, que hay que gemir como con dolores de parto.
1: Aleluya.
0: Pablo lo hizo. Muchos de los apóstoles de aquella época lo hicieron por el pecador. Y todavía habemos personas que de vez en cuando están haciendo eso para que Dios engendre a nuevas criaturas en familiares, en hermanos, en amigos, en vecinos, en compañeros de trabajo. Aleluya, porque esa es la forma. Cuando una persona es engendrada en el Espíritu, hermano, no se cae. Por eso es que tú vas a ver a muchos que tú le dices, mira, y ese iba, estaba en el Evangelio, hasta predicaba y ya está en el mundo, mira, porque nunca fue engendrado. Lo estaba haciendo sin haber nacido de nuevo. Y usted y yo tenemos que nacer de nuevo. Aleluya, para poder entrar, se apagó eso, para poder entrar al reino de los cielos. Y usted y yo tenemos que vivir una vida nueva. Usted no puede seguir viviendo la misma vida que usted tiene, que está viviendo.
1: Aleluya.
0: Por eso es que tiene muchos problemas. Usted cuando tenga problemas espiritualmente y materialmente dentro del Evangelio, dígale, Señor, engendre en mí la nueva criatura.
1: Gloria a Dios.
0: Yo quiero nacer de nuevo, que en mí sea engendrado una criatura nueva.
1: Gloria a Dios.
0: Uima Samaya. Y cuando esa criatura nueva entre en tu vida, vas a ver que muchas de las cosas que te están pasando no te van a pasar. Y vas a vivir una vida plena, llena del poder y de la unción de Dios. Bien. Entendiendo y comprendiendo todas las cosas hermosas que Dios tiene para tu vida. ¿Dónde estábamos?
1: Estábamos en San Juan 17, 12.
0: Aleluya. San Juan 17, 12. Uh-huh. Aleluya. ¿Qué es que los perdidos? Aleluya. Son condenados. ¿Por qué son condenados? Porque están perdidos.
1: Aleluya.
0: Caminan sin fe, sin Dios y sin esperanza. Y caminan en la vida. Aleluya, como decía el poeta, pasarás por la vida sin saber qué has pasado.
1: Aleluya.
0: Y hay gente, amado, que pasan por la vida así. Ni la disfrutan, ni la viven, ni la tienen, ni se la dejan disfrutar a otro. Aleluya, y están metidos, tienen que meterse en vicios.
1: Bendito Dios.
0: Para poder entonces pensar que disfrutan, eso es mentira. Es un ilusionismo. Uh-huh. Aleluya, que el diablo ha puesto en tu corazón y en tu alma para que te pierda más rápido.
1: Bendito Dios.
0: Porque el enemigo sabe que en ti hay potencial de Dios para la vida de él y para la de otros. Y a esos son los que el enemigo va a atacar. Desde niño yo fui atacado.
1: Bendito Dios.
0: Desde niño, aleluya. Me pasaron muchas cosas.
1: Bendito Jesús.
0: Pero también desde niño pude ver la gloria de Dios.
1: Aleluya.
0: Porque yo aún sin ser cristiano, aleluya, muchas veces doblé rodillas y oré a Dios. Y oré porque hablé con Dios. Y Dios me escuchó.
1: Qué lindo eres, Señor.
0: Y yo pude ver su gloria. Y pude ver que lo que yo le estaba pidiendo, Dios lo hizo. Uno de los casos fue con mi madre, mi mamá.
1: Aleluya.
0: Joven. Yo era un niño. Yo creo que yo tenía como 3 o 4 años en ese tiempo. Yo no estaba ni en la escuela todavía. Aunque antes no había kindergarten, ¿verdad? Kindergarten no había. Aleluya. Era uno, empezaba en primer grado, los 5 o 6 años. Y yo todavía no estaba en la escuela.
1: Aleluya.
0: Y me acuerdo que mi mamá le dio algo del corazón, algo le dio. Y ella pues estaba entregándonos a nosotros, a personas que ella conocía que eran buenos.
1: Bendito sea Dios.
0: Y en mi casa ese día había un señor que él siempre nos ayudó a nosotros. Yo lo ayudé también, porque cuando él estaba construyendo su casa, ahí estaba yo cargando latitas, y todos los muchachos de casa, latitas de piedra y de arena para llevarla al sitio donde... Sí. Porque no había de otra.
1: Bendito
0: y era una Dios. Cuesta que había que subir. Y ahí le ayudábamos a subir la arena y la piedra. Y ese me lo daba una pesetita o 50 centavos. Uh-huh. Aleluya. Y era una persona noble, buena. Sea el nombre de Jehová bendito. Era noble y buena, con tal de decirle que cuando yo empecé en la universidad yo tenía beca. Pero ¿qué pasa? La beca mía me cubría solamente la matrícula y los laboratorios. Pues ¿sabe qué? Lo llamé. Y me dijo, mira, anota ese nombre ahí. Y este teléfono para que llames antes de ir, porque eso es por cita.
1: Aleluya.
0: Pero espérate que yo vaya a Corozal. Y búscame, porque te voy a dar un papelito que tú se lo vas a llevar a él. Él se llamaba Jamón Rosario, Monchín Rosario. Le decían Monchín.
1: Bendito
0: Aleluya.
1: Dios.
0: Y me dijo, y yo después, está bien. Y así fue. Yo hablé con él, me dio el nombre, me dio la dirección. Y me dijo, mira, ya yo lo llamé. Y me dijo que a tal hora, tal día, fueras ahí. Aleluya. Tú puedes, porque si no yo lo cambio. No, yo puedo, yo tengo que ir. Un muchacho me madrugué al otro día porque no tenía carro.
1: Qué lindo eres,
0: había que coger
1: Señor.
0: Un carro público desde Corozal y después hasta Bayamón otro, y de Bayamón a Cataño, aleluya, y después en el Cataño la lancha para San Juan, y ahí entonces a pie hasta llegar al lugar donde estaba la oficina. Y ¿sabe qué? Mi amado hermano, me dieron una beca que me pagaban la matrícula.
1: Gloria
0: era el Tuition Medical Fish, Medical Fix, ¿verdad? Y me pagaban, y también para completar, me daban $85 al mes.
1: Aleluya.
0: Para manutención, transportación o lo que yo quisiera. Los cuales, creo que en 6 meses me los aumentaron a 125.
1: Gloria.
0: Y me dieron el máximo que daban, porque no daban más de 125.
1: Bendito Dios.
0: Aleluya. Y eso era federal, eso era una ayuda federal. Aleluya, y Dios me permitió eso. Y la beca me cubría todo, todo. Los $125 que me daban mensual para mis gastos misceláneos. A Dios le doy la gloria.
1: Aleluya.
0: ¿Y qué pasa, hermano? Pues cuando tú tienes amistades, cuando tú conoces gente que te ven, aleluya, y te quieren ayudar porque te admiran, porque ven que tú eres una persona, aleluya, que aprovechas el tiempo, que no era como otro que estaba en esa época, con muchos compañeros míos
1: gloria
0: que estuvieron conmigo estudiando, y ninguno estudió, ninguno. Si llegaron a cuarto año, fue mucho. Y de ahí a la empresa del trabajo. Yo no, yo dije, yo, aunque coma tierra, aunque coma piedra, yo voy a estudiar. Y no me arrepiento nunca. Y recomiendo a todos aquellos que puedan estudiar, que estudien.
1: Sí, sí.
0: Porque hoy día, gracias a esos estudios, yo estoy
1: gloria
0: pensionado del gobierno.
1: Gloria.
0: Aleluya. Pero no porque yo sea más lindo que nadie, tenga el pelo blanco. Simplemente porque yo trabajé.
1: Aleluya.
0: Y me gané, aleluya, ese retiro por el cual yo pagué, poquito a poco acumulándolo, para cuando yo me retirara, como ahora, pues pueda tener una pensión. Inclusive, yo cuando iba al campo misionero, agajaba prestado en el retiro.
1: Bendito Dios.
0: Porque me daban hasta $5,000, aleluya, para ahí un préstamo personal. Y después me lo descontaban, aleluya, de mi cheque, de mi sueldo. Y aún ahora, si necesito $5,000, lo puedo coger igual. Hago una llamada, doy mis datos y ya en menos de una semana o 3 días la vuelta de coger, ya tengo, aleluya, el cheque. Gloria a Dios, me lo van descontando de mi pensión.
1: Bendito sea tu nombre, Jehová.
0: Muchas veces tuve que hacerlo, porque iba al campo misionero, y el campo misionero, pues nadie me pagaba dinero a mí para eso, ni ningún concilio, nadie. Yo iba a ganar más para Cristo, pero dependía de mi propio pecunio, de mi bolsillo. que yo me ganaba, aleluya, el dinero que yo me ganaba y las mensualidades más el retiro. Yo agarraba un préstamo ahí de 5 o 6 mil dólares.
1: Gloria a Dios.
0: Y con eso era que pagaba los pasajes y lo usaba para los gastos. Porque nosotros cuando viajábamos, viajaba mi esposa, viajaba yo y también los hijos. Yo no los dejaba. Yo fui a Guatemala, ellos fueron conmigo. Yo fui a El Salvador, ellos fueron conmigo. Yo fui a México, ellos fueron conmigo. Yo venía a Estados Unidos, ellos venían conmigo.
1: Aleluya.
0: Aleluya. Que por cierto, están viviendo acá casi todos en los Estados Unidos. Allá solamente nos queda, déjame ver, dos hijos tengo yo allá. Un hijo y una hija. La hija es pastora. Y ella quiere venirse para acá también, pero ella está pastoreando. Y ella pues sabe que Dios un día le va a dar salida, pero es Dios. Ella no puede salirse por su cuenta. Porque cuando uno lo llama a Dios, aún hay que corresponderle a Dios primero. Y aunque uno no se sienta bien o esté pasando situaciones, hay que estar ahí hasta que Dios diga. Porque dependemos de Dios. Así que si usted está en un lugar y quiere mudarse porque no le va bien, porque hay ladrones que le roban el carro, le roban las gomas, le sacan las tuercas, le abren el bonete, le llaman la batería y pasan cosas, aleluya.
1: Bendito
0: y usted
1: Dios.
0: Pone una alfombrita afuera para que se limpien los pies cuando usted va a no estar. Aleluya. Eso pasa mucho en Puerto Rico, ¿sabes? En Puerto Rico no es como aquí. Aquí la gente deja las bicicletas afuera. Los velocípedos de los niños y nadie se lleva eso. Pero en Puerto Rico tú dejas una bicicleta y a la hora ya tú buscas y no está. Gloria a Dios. Y lo que se fue sola, aquí se la llevó.
1: Aleluya.
0: Aquí no tenía en qué montarse, no tenía transportación y la utilizó. Aleluya. Aquí por lo menos en Estados Unidos hay ese respeto. Pero ya hay lugares que tú no puedes hacer eso. ¿Por qué? Porque han llegado gente de otros países. Y no voy a mencionar ningún país para que nadie se sienta mal. Aleluya, pero son hispanos que han llegado. Y ellos ven eso ahí, pero te dicen, me lo puedo yo llevar y hacerlo dinero, porque lo que están pensando es en apoderarse de lo que no es de ellos. Lo que no es tuyo, déjalo quieto. Aplícate el dicho que decía mi mamá. Aleluya, lo ajeno llora por su dueño. Que si tú te lo llevas, va a llorar por el dueño, para que tú lo regreses para atrás. Mi hermano, tengo un hermano que se llama, tengo dos hermanos Carlos, uno de padre y uno de padre de madre. Y óigame, y él quería caballo y los enseña. No sé si todavía lo hace, pero antes tenía caballos.
1: Aleluya.
0: Y él tenía un caballo que se llamaba Pancho. Y él iba y me lo vendía. Y al otro día el caballo en la casa. Y tenía que venirle, hombre, mire que el caballo que yo te, que me vendiste, me lo robaron, no está. Yo, míralo ahí detrás, está. Aleluya. Solito se venía, dejó la majao, no lo deje suelto porque se va a venir para aquí, porque está acostumbrado aquí. Y ese caballo yo lo dejo en el río, allá solo, suelto y aparece aquí. Lo dejo en el pueblo, y yo estoy en el campo y aparece aquí, porque ya conoce su amo.
1: Aleluya.
0: Como dice la palabra, el buey conoce su amo. Y el asno, el pesebre de su señor. Mas vosotros que son de Cristo, no conocen a Cristo. No me conocen a mí, dice el Señor. Aleluya, que soy fuente de agua viva y han cavado para sí cisternas rotas que no retienen agua.
1: Me han dejado a mí, dice,
0: me han dejado a mí, dice el Señor. Aleluya, ¿sabes lo que es eso? Y eso está sucediendo
1: Dios
0: hoy día.
1: Santo.
0: De personas que han dejado a Cristo.
1: Santo eres, Señor.
0: Aleluya, que han dejado su primer amor. Y el primer amor suyo y mío es Cristo. Es más grande, es más poderoso. De ahí se dividen los demás.
1: Gloria a Dios.
0: Pero si tú no tienes el amor de Cristo en tu vida, tú no puedes amar a nadie.
1: Aleluya.
0: Aleluya. Porque tienes que tener a Cristo, que es el autor y consumador de la fe y del amor.
1: Aleluya.
0: Amén. Así que vamos a dejarlo hasta ahí, amados. Y mi amada esposa me va a ver si hay un comentario por ahí.
1: No
0: hay. Quiere decir que la gente no está ahí. En nombre poderoso.
1: Gracias
0: de Jesucristo.
1: Jesús de,
0: te damos la gloria a ti, la honra, porque pudimos llevar esta palabra a las vidas que la necesitaban. Muchos de ellos la han aceptado, la han recibido y han recibido y han visto el cambio en sus vidas. En el nombre de Jesús, bendícelos a todos y cuídalos, Padre mío. Bendice a todos aquellos que estuvieron en la sintonía, cada uno por nombre y apellido, y bendice a los que van a estar a las 5 de la tarde en este programa en horario diferido. Cuídalos a todos, bendícelos a todos. Bendice a mi amada esposa, Señor, que estuvo ahí haciendo labor logística y tecnológica. Cuídala y bendícela. Bendice a nuestros técnicos de radio. Aleluya, bendice a nuestros hermanos de la congregación. Y bendice, aleluya, a cada uno de sus ministerios y ayúdalos a mantenerse firmes en tus caminos. En el nombre de Jesús de Nazaret, yo te lo pido, Señor, y lo declaro hecho. Amén. Bien, mis amados hermanos, Dios te bendiga, Dios te cuida, no te olvides. Aleluya, en el día de mañana, otro programa más de Todo un Poco. Dios te bendiga, Dios te cuide. Señora técnica, mi amada esposa, disponga de las cámaras.

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0: Hermano, que el Señor le bendiga.
1: Amén.
0: Que le bendiga más.
1: Amén.
0: Gloria a Dios, Santo Amén. Jesús. Se busca la palabra en 2 de Corintios 5:17. Gloria a Dios.
2: Gloria a Dios.
3: Gracias, Jesús. Gloria a Dios.
0: Santo Jesús. 5:17.
1: Amén.
0: Gloria a Dios, Santo Amén. Jesús. Amén. La palabra Amén. Se lee en nombre del Padre, del Hijo y del Espíritu Santo.
3: Amén.
0: De modo que si alguno está en Cristo, nueva criatura es. Las cosas viejas pasaron, he aquí todas son hechas nuevas. Amén. Se pueden Amén. Sentar. Gloria a Dios, Santo Jesús.
3: Santo Jehová.
0: Mi alma te adora, Jehová. Gloria a Dios, Santo Jesús.
3: Gracias,
0: Dios. Como dice en la palabra, que nosotros sabemos con esta morada terrestre, este tabernáculo se deshiciere, tenemos un Dios, tenemos de Dios un edificio, una casa no hecha de manos eternas. No hecha de mano, no hecha de manos eterna. En los cielos.
3: Gloria a Jesús.
0: Eso está en 2 de Corintios 5:1. Gloria a Dios, Santo Jesús, que cuando yo estaba leyendo eso y decía, Dios mío, tú eres grande y maravilloso, ¿verdad? Porque, ¿verdad? Nosotros a veces nos preocupamos todos de una forma u otra, y aquí pues la palabra nos dice, ¿verdad? Porque sabemos con esta morada terrestre, este tabernáculo se deshiciere. Tenemos de Dios un edificio, una casa no hecha de manos, eterna en los cielos. ¿Verdad? Porque la gente muchas veces nos hablan o nos llevan, nos traen, ¿verdad?, el aviso de que para Puerto Rico viene juicio, que viene temblores y viene cosas. Pues nosotros lo que estamos, Señor, estamos en tus manos. No podemos hacer nada. Estamos bajo tu misericordia. ¿Verdad? Dice en la palabra ahí que las cosas aquí, las terrenales, se puede deshacer, se deshicieren. Pero ¿qué tenemos algo más de Dios que Dios? Tenemos de Dios un edificio, una casa, no hechas de manos humana, sino eterna en los cielos. ¿Qué esto nos puede llevar? Bueno. Si es la voluntad de Dios de llevarnos, nos llevará. Pero ¿qué tenemos entonces allá arriba? Una morada que Dios ha hecho. Una casa, un edificio, lo que sea. ¿Pero lo hizo quién? Dios. Por eso es que, como uno dice, nos pueden llegar que Puerto Rico va a temblar, que va a entrar el tsunami, va a entrar esto. Lo sabemos, y sabemos que dicen la palabra que la isla desaparecerán. La isla para Dios es como polvo, es como nada. Por eso es que si nos vamos por la Biblia, ¿nos tenemos que preocupar? Por un lado, sí. Pero ¿va a ser eso hoy, mañana, pasado? No, es cuando Dios lo diga. Por eso es que como uno dice, no nos podemos meter ansiedad por algo que ya se sabe que está apuntado para Puerto Rico. O para cualquiera de las islas vecinas. Porque si empezamos con esa ansiedad, ¿qué sucede con nuestras vidas? ¿Vamos a poder dormir en paz?
3: Vive Dios.
0: No. ¿Vamos a poder descansar? No, porque no estamos confiando ¿en quién? En Dios. Si a Dios le place, Él sabrá qué hacer. Porque Él sabe hacer las cosas. Dios no hace las cosas por hacerla. Él sabe cómo, cuándo hacerlo. Si es su voluntad de perecer bajo el temblor, después que me salve el alma, ya yo gané la carrera.
3: Vive Dios.
0: Si usted está bien con Dios, usted va a decir, pues entonces yo me siento bien con Dios, siento que estoy bien, no le tengo miedo a la muerte, no le tengo miedo a lo que vaya a suceder, pues entonces, Señor, sigue asegurando, yo quiero seguir asegurando mi pasaje. Que si algo sucede, yo me vaya contigo. No me quiero perder, ni por nada, ni por nadie. ¿Ok? Porque triste es perder el alma y que tú despiertes en el infierno. Ven un temblor, que hay un bloque en tu cabeza y perdiste el alma en el infierno. Preocúpate en esa parte. Preocúpate en eso. Pero si es la voluntad de Dios, si Dios tiene que estremecer la isla, lo va a estremecer. Porque nosotros que estamos en la isla sabemos que la santería, el ocultismo, todas esas cosas se están viendo mucho más rampante que en hace muchos años atrás, que no se veía. Eso es como una moda que ha entrado a esta isla, que uno dice, Dios mío, la juventud cada día está que más perdida, buscando respuestas donde no la hay, pensando que ahí está la respuesta, ahí está la solución a sus problemas, a sus cosas, a sus amoríos, porque ellos piensan que si hacen un coso de eso para asegurar el amor de esa persona y amarrarlo. ¿Cómo tú vas a asegurar amarrar a una persona si esa persona no te ama de verdad?
3: Vive Dios.
0: Porque estás amarrando a una persona que va a ser en agonía y va a ser infeliz contigo, porque tú amas a esa persona o te gusta, te agrada, whatever, y tú quieres a esa persona. Mira, eso no sé, eso no es de Dios, punto, y se acabó. Eso no es de Dios. Quien pone el amor el uno al otro se llama que Dios. Y si Dios es del amor, pues entonces que Dios le dé más amor a mi esposo para que me ame a mí. Pero primero que ame a Dios sobre todas las cosas, y ese amor que él tiene hacia Dios, que me pueda amar a mí tal y como estoy.
3: Gloria a Dios.
0: Porque uno no sabe, hoy estamos así, pero no sabemos en el mañana un incendio, un accidente, una enfermedad. Por eso que cuando uno hace la promesa en el altar, que te dicen en enfermedad y en salud, en riqueza o en pobreza. ¿Verdad que sí?
3: Gloria a Dios.
0: Que Dios cuida a los cónyuges que están en el Evangelio. Pero imagínate que le tocara a alguien, que es uno de sus cónyuges, por eso digo cónyuge para no decir de un lado ni del otro, cayera postrado en cama. ¿Lo vas a dejar porque está en su enfermedad? ¿Tuviera un accidente? Quedó desfigurado, lo va a dejar porque no está en la misma condición que cuando tú lo encontraste. Hubo un incendio, se quemó la mayoría parte del cuerpo. Sabes que el cuerpo se desfigura. ¿Vas a dejar tu cónyuge porque no es la misma persona que estaba cuando se casó contigo? ¿O tú lo amaste solamente por lo que ves por encima y no por lo que hay en el interior?
3: Vive Dios, Santo
0: Jesús. Ahí es que el amor se prueba. En riqueza, en pobreza, y en enfermedad y en salud. ¿Me amas por lo que soy, como soy, o por lo que tengo? Que sí, que si es por lo que tengo y no hay finanzas, pues entonces nunca me amaste. Si me amaste en salud y no me amas ni me cuidas en enfermedad, nunca me amaste. Por eso que el amor tiene que ser que no fingido. ¿Y quién hace eso? ¿Lo hace quién? Dios. Por eso es que como uno dice, vamos de un lado y del otro. De modo que si alguno está en Cristo, nueva criatura es, las cosas viejas pasaron y aquí todas son hechas nuevas. Cuando Dios no habla nueva criatura, es que las cosas que yo hacía en el pasado no las puedo seguir haciendo en los pies de Cristo. Si en el pasado se iba, como uno dice, a la fiesta, baile, chistes de doble sentido, hablando cosas vanas, vacías, huecas, sin sentido. Solamente o nos sentámonos en la sala de nuestra casa y empezábamos a hacer silla de escarnecedor, y empezábamos a apelar a todo el mundo, y empezábamos a hablar de aquel, de aquel, de aquel, de aquel, de lo otro, mofarme del otro. Si yo hacía eso en el pasado, en Cristo no lo puedo seguir haciendo, porque entonces soy nueva criatura. No puedo compartir con eso, porque el Espíritu Santo te va a dejar sentir como que no, ya tú no encajas aquí. aquí tú no encajas. Tú no puedes estar aquí y te vas a sentir incómodo, te vas a sentir que te quiere salir el corazón por la boca, te vas a sentir, como uno dice, nervioso, como que ya me quiero ir. Y aquí, si acabas de llegar, ay sí, pero es que ya yo me quiero ir. Y es como que tú dices...
3: Vive Dios.
0: Gracias. Inquieto, porque tú dices, yo no, como que no encajo. Y dices, pero ¿cómo va a ser si tú siempre estás aquí con nosotros? Y dices, pero es que ya hay algo en mí que Dios no me permite llegar aquí o compartir aquí. Pero si una vez uno dice, para no entrar en el tema ese, para que no digan, ay, es el Dios tuyo. Es que tengo cosas pendientes de hacer y necesito irme. Avanzar. Vine a saludarlo, solamente es todo. Podemos inventarnos cualquier cosa. Es que vine a verlo y saludarlo. Los amo a todos. Nos vemos ahorita y te vas. Cosas bonitas, polite, pero la salvación mía está que en juego. Si me quedo ahí, ¿verdad que sí? Porque son cosas que no puedo hacer. Pues entonces, cuando el pueblo de Israel entró a Egipto,
3: gloria a Dios,
0: el pueblo de Israel tenían unas costumbres distintas versus el pueblo egipto. Tenía una costumbre distintas. ¿Quién entró a Egipto? Los hebreos. Porque el Egipto no entró a los hebreos. Los hebreos entraron ¿a qué? A Egipto. Estuvieron ahí el tiempo que estuvieron ahí, que el Señor lo había dicho. Murieron todos los de Israel, ¿verdad? Y quedaron ¿qué? Su descendencia. Y ellos eran muchos, pero los que se iban levantando fueron adquiriendo poco a poco la costumbre ¿qué? Egipcia. Porque los viejos que murieron, la costumbre hebrea, se fue perdiendo poco a poco. Porque fueron 400 años de diferencia. No fue 10 años, 20 años. No, fueron 400 años. ¿Sabes cuántas generaciones pasaron por ahí? Un montón. Y fueron ¿qué? Adaptándose y adentrándose ¿a qué? Al pueblo egipto. Habían cosas que los distinguían y de cada uno de ellos. Como quiera habían que distinguir. Tú eres hebreo y tú eres egipto.
3: Vive Dios.
0: Sabemos que el pueblo se mezcla. Sabemos que las costumbres se fueron mezclando, cambiando y adaptando.
3: Gloria a Dios.
0: Pero el que se mantenía firme en la costumbre hebrea era la que seguía enseñándole a los menores. No, no, esto es así, esto es así. No te mezcles con dioses ajenos que a Dios no le agrada. Nuestro Dios es el Dios de Israel. Pero siempre hay unos que se van mezclando con los otros. Y adaptando ¿qué? Dioses paganos. Dioses egiptos. De diferentes formas. O fueron creando sus propios doce. Porque lo dicen la palabra, que ellos iban al monte, madera, los clavaban, los martillaban y los adornaban. Y ese era su Dios. Dioses de madera. Que tienen ojos, mas no ven. Tienen manos, mas no palpan. Tienen pies, mas no caminan. Tienen boca, mas no hablan.
3: Gloria a Dios.
0: Y lo dice en la Biblia.
3: Amén.
0: ¿Y fueron qué? Vamos a imitar a aquel. Ah, no, pero ese Dios tiene cabeza de pejo, cuerpo de hombre. No, yo lo voy a hacer acá diferente. ¿Y fueron qué? Adaptación y cambio de cultura. ¿Ok? De momento, Dios se acuerda de Israel.
3: Gloria a Dios.
0: Pero en ese momento hubo una situación bien grande. ¿Qué pasó? Faraón mandó matar ¿qué? Los niños menores de dos, los varones. Y le dijo a la comadrona, si son varón, mátalo. Y se lo llevaban ¿dónde? Al río de Nilo, que se los comeran ¿qué? Los cocodrilos. Momentos duros, ¿verdad? Para esas madres, todos esos padres. Que te arrebaten tu hijo. Si tienes un bebé, a ver qué es, si es nena o nena. Si es nene, quitárselo de esas madres. Terrible. Qué dolor, qué tristeza. Momentos duros que pasó. ¿Quién? ¿El pueblo de qué? De Israel. Porque ya Dios tenía destinado que de ahí iba a salir ¿qué? El libertador. Pero el enemigo es tan malo que le metió en la cabeza del faraón. Mira, el pueblo está grande, está cogiendo fuerza, están multiplicando muchísimo. Doblega el trabajo, le aumentaron el trabajo y contigo con eso, entre más los oprimía, más se multiplicaban. Y ellos más se multiplicaban. Y seguían, espérate, no. Y eso hizo al faraón ¿a qué? Pensar, temblar. Espérate. No, voy a tener que matar los varones y me quedo con las nenas.
3: Vive Dios.
0: Y empezaron la persecución con el pueblo hebreo. Contra los varones que nacían. ¿Cuántos niños benditos fueron matados? ¿Cuántos padres fueron marcados? ¿Cuántas madres que le han arrebatado sus hijos de sus manos por solamente ser varón y tirárselo al río? Menores de 2 años, que tú ver tu hijo ya caminar, correr, comer y que te lo quiten, te lo arrebaten para tirarlo al río, que se muriera ahogado o por los cocodrilos.
3: Dios.
0: Le dije, Dios mío, Señor, tanto que ha sufrido tu pueblo, tu gente. Muchas madres, ¿verdad? Perderlo. La mamá de Moisés posiblemente en aquellos tiempos no le quedó más remedio que ¿qué? Esconder al nene. Y estaba ella con ese corazón, Dios mío, si me encuentran al nene me lo van a matar.
3: Gloria a Dios.
0: Ayúdame. Pero que ella dijo, voy a confiar ¿en quién? En Dios. Dice en la palabra que lo meten ¿en qué? En una arquilla. Lo puso con brea alrededor, río abajo.
3: Gloria a Dios.
0: Pero imagínate, Dios tiene todo planificado. A la hija de Faraón le da con bañarse el río. Y el barquito queda encajado entre la maleza. Vamos a ponerle. O quedó a la orilla, al lado de ella. Oigo el llanto de un niño. ¿Qué es? Y cuando... es un niño hebreo. Pero imagínate si Dios está en el asunto, que le ablandó el corazón a esa mujer. Y ella dijo, niño hebreo es, me voy a quedar con él. Y la hermana que están presentada, Miriam, ella va, te puedo buscar un nene, sí, te puedo buscar una nodriza para ese bebé, una nodriza hebrea, tú necesitas. Sí, búscamela. Y va. ¿A quién buscó? A la mamá. ¡Qué mejor sorpresa! ¡Qué mejor bendición! ¡Qué alegría y alivio por un lado de esa madre saber mi hijo regresa de nuevo a mí bajo las órdenes del faraón!
3: ¡Gloria a Dios!
0: ¿Lo pudo qué? Criar, amamantar hasta la hora de destetar. Ahí cuando tuvo que de nuevo entregarlo. Quizás otro dolor, pero sabía que su hijo estaba ¿qué? Vivo.
3: Gloria a Dios.
0: Moisés se cría como hijo de príncipe. Adquiere cultura egipcia, siendo de padres hebreos.
3: Gloria a Dios.
0: Posiblemente su mamá bajo su niñez le inculcó el Dios de Israel. Pero cuando son niños muchas cosas se le olvidan al crecer. Y fue adaptándose ¿a qué? A las costumbres egipcias. Como príncipe, al igual que José como gobernador, tenía un tipo de vestidura. José tuvo que quitarse la ropa hebrea para convertirse en el gobernador de Egipto y necesitaba unas vestiduras en específico para que la gente vieran que ese es gobernador de Egipto. Tenía su de estos grandes, con colores, era como azul turquesa, o sea, lo describe. Tenía su, como si fuera un tipo de pulsera, pero esas grandotas aquí en los brazos para que supieran Ese es el gobernador de Egipto.
3: Gloria a Dios.
0: ¿Ok? Moisés creció como hijo de un príncipe y tenía accesorios ¿de qué? De príncipe de Egipto.
3: Gloria a Dios.
0: Para él era normal. Este tuvo que cambiar, adaptarse, porque Dios tenía que un plan ahí.
3: Vive Dios.
0: Comenzó con José y terminó con Moisés. El plan ahí, el pacto, cerró con Egipto. Ya, no más. 400 años. Cuando Moisés es adulto, él ve que hay un egipcio dándole un hebreo, ¿qué le sucede a él? Eso es algo era normal para él, porque si se crió bajo ahí, ya eso era normal para él, eso era como que le están dando a aquel. Se supone, a esa altura estuviera ¿qué? Inmune. Ya era una costumbre de darle a los esclavos. Pero esa vez que hizo Dios, le puso a él, le metió como que ese celo hacia el pueblo, mató al egipcio, lo enterró, pensando que nadie lo vio. Después pasa otro incidente y vienen le dicen a Moisés, ¿qué? ¿No vienes a matar como hiciste con el esclavo, con el soldado? ¿Y qué hizo Moisés? Aquí corrió, que aquí, ¿qué? Murió.
3: Gloria a Dios.
0: Porque tras que era hebreo, también mata a uno de egipcio. ¿Y él qué? ¿Se fue para dónde?
3: Vive Dios.
0: Para el desierto.
3: De Arará, creo que fue.
0: Desierto, pruebas, situaciones.
3: Vive Dios.
0: En el desierto, se enamora, se casa. Porque su esposa era también que la pastora. La pastora. Y él fue con los animales al monte. De momento él ve una zarza que ardiendo. Y no se consumía. Pero Moisés quería ver por qué esta zarza está ardiendo y no se consume. Y se acercó y salió la voz del Dios de Isaac, de Abraham, Isaac y Jacob. Porque así, Isaac y Jacob.

0: ese fue su problema. Porque por algo sucedió que entonces en esos momentos entró Israel, Dios le movió, Dios utilizó hasta Israel, hablarle al faraón, le profetiza, ellos ven la mano de Dios poderosa, cómo Dios trabaja con la familia de Israel, cómo Dios, el Dios de José, cómo fue trabajando, muchos de ellos quizás se convirtieron. Pero ¿usted cree que el enemigo va a querer que se conviertan todos a Dios? No. Quizás el faraón que se levantó fue el faraón que le más odio, más rencor contra el pueblo. Porque no sabemos la historia, qué pasó con esa gente. Porque la historia no lo revela. En la Biblia no lo revela. Posiblemente la sandalia era de Egipto. No sabemos porque no lo dice en la Biblia. Estoy yo diciendo, posiblemente las sandalias eran de Egipto. Por eso a lo mejor Dios le dijo, quita el calzado de tus pies, porque el lugar que pisa, que es santo, es. Las cosas viejas pasaron aquí, todas las cosas son hechas, ¿qué? Nuevas. Te llevé al desierto, te llevé a todo, pero te trajiste los sandalias de Egipto. Tienes que cambiar, ¿qué? Todo. Y Dios fue trabajando con Moisés de ahí en adelante. Porque Moisés tuvo temor y se tapó la cara. Porque dice, Dios mío, estoy viendo el Dios de Israel. ¡Wow! Nunca habían tenido un encuentro real con el Dios de Israel. Nunca había visto cómo era el Dios de Israel y Dios de Israel se me revela a mí. Después Dios de Israel le dice, yo soy. ¡Wow! Yo soy el que soy. Dios fue tan, como yo digo, Dios fue tan como que de esto con Moisés, recto con él. Y esto no me gusta, y esto es así. Y Dios fue trabajando con Moisés, sacando de su vida la cultura egipcia, dejándola atrás y haciendo que nueva criatura. Las cosas que él hacía allá no las puede hacer acá. Porque tuvo un encuentro real que con Dios. ¿En dónde? En la zarza que estaba ardiendo.
1: Gloria a Dios.
0: Fue un tú a tú, él con Dios. Y Dios fue trabajando con Moisés. Y Dios fue ayudando a él, mira, paso a paso. Porque Moisés quería que un cambio. Quería ver que lo que Dios estaba haciendo, el Dios de Israel, es el Dios que se me presentó en el día de hoy. ¿Y qué cosa? ¿A quién Dios le dio los mandamientos? A Moisés. ¿Quién tuvo el privilegio de ver a Dios prácticamente casi cara a cara? ¿Quién? Moisés. Porque cuando tú haces un cambio y lo deseas, dices, no, la vieja criatura pasa. Porque Moisés pudo decir, yo al desierto, si yo soy hijo del palacio, yo tengo aquí riqueza, tengo de todo, no necesito por qué huir, no necesito por qué hacer esto, no necesito por qué obedecer una voz o hacer caso a mis impulsos, si yo tengo todo aquí. Y me desierto a que a sufrir, a pasar hambre, a pasarle sed, a pasar necesidad, porque en el desierto hay alimento, no, hay agua, no, hay riqueza, no, palacio, no, camas cómodas, no. Mas sin embargo, Moisés dejó la vida del palacio y empezó rehusó ser llamado hijo del faraón.
1: Gloria a Dios.
0: Dejó todo por seguir ¿quién? A Cristo. Al Dios de Israel. Y Dios tenía tantas cosas con Moisés que todavía, al sol de hoy, tú ves esta gente que te hablan que la ley de Moisés, y acá te dicen la ley de Cristo. Y otros viven bajo la ley de Moisés, y otros viven bajo el Nuevo Testamento, y otros bajo el Viejo Testamento.
1: Vive Dios.
0: Y tú dices, yo vivo bajo la ley de Dios, porque Moisés no me va a salvar, ni me va a salvar Pablo ni Pedro. Quien me va a salvar a mí se llama Jesucristo, porque murió por mí en la cruz del Calvario.
1: Gloria a Dios.
0: Murió sin ser, como uno dice, sin tener pecado.

0: pecado y lo hizo por nosotros, por cada uno de nosotros.
1: Vive Dios.
0: Por eso que cuando Dios dice en nosotros, vamos a cambiar. Pero el pueblo que salió de Egipto no, que no salió con un encuentro real como lo tuvo Moisés.
1: Gloria a Dios.
0: Para que tú veas que cada uno de nosotros necesitamos tener un encuentro real con Dios. Es usted con Dios. Moisés sí lo tuvo y jaló al pueblo para lo que Dios quería.
1: Gloria a Dios.
0: Logró que el pueblo saliera de, que, de la esclavitud. Pero ¿usted cree que el pueblo fue agradecido durante las pruebas del desierto? No, que ellos dicen, pues se dejaron allá en Egipto, que había pan y carne, había agua, había de todo, estábamos cómodos. ¿Me sacas a qué? Aquí a sufrir, que no hay nada. Y empezaron ellos, tenían a Moisés bien, bien contentitos, ¿verdad? ¿Fue fácil para Moisés? No. Dios le dice a Moisés, sube el monte, vamos a hablar tú y yo. Tenemos mucho que hablar, ven acá, vamos a hablar. Moisés tuvo ¿cuántos allá arriba? 40 días y 40 noches.
1: Gloria a Dios.
0: Pero el pueblo empezó ¿a qué? A corromperse. Porque no veían a Moisés como líder, en el sentido de que no estaba presente donde ellos. Porque son gente que si yo no lo veo, no como que se pierden, necesitan un líder a seguir. Un líder a ver, necesito ver a alguien para yo poder que encaminarme y seguirlo. No tienen iniciativa propia, no hacen las cosas porque quieren, no ayunan porque quieren. No, pues sí, hay que decir, hay que ayunar, se ayuna. Entonces, si no tienen esa iniciativa propia, las personas se pierden, se descarrilan como ovejas sin pastor. ¿Y qué sucedió? Yo le dije, mira, baja porque el pueblo se está ¿qué? Corrompiendo.
1: Gloria a Dios.
0: Pero cuando Dios le dijo, baja que el pueblo está corrompiendo, antes que Moisés bajara, ¿qué hizo el pueblo? Necesitamos ¿qué? Un Dios. Porque Dios nos dejó, Dios nos abandonó. Necesito ¿qué? Un Dios. Y Aarón, ¿qué dijo? Pues dame las pantallas, dame las prendas, lo que tengan en oro, porque se van a parar los zarcillos, los aretes, todo eso, que me lo dieran ¿qué? Y esa escultura ¿qué? Egipcia, ¿ok? Lo dice en la Biblia, la cultura egipcia estaba ahí. Entrégamelo. Y hacemos ¿qué? Un becerro de oro. Y empezamos ¿qué? A adorar el becerro que nos sacó ¿de qué? De Egipto. El becerro te sacó de Egipto.
1: Gloria a Dios.
0: Fue el Dios de Israel que te sacó de Egipto. Te libró de la mano del faraón. Y te sacó de Egipto. Y la gente diría, un becerro, mañana vamos a hacer un altar. Mañana vamos a adorarlo. Y darle gracias a Dios porque nos sacó. Y la gente dijeron, ¡guau! ¡Mañana! Temprano en la mañana empezaron ellos a cantar, a bailar y a tocar sus panderetas, a tocar todo. ¿Qué? ¿Frente a dónde? Al becerro de oro. Que tuvo que entonces decirle Jehová, baja que el pueblo se me está corrompiendo.
1: Vive Dios.
0: Se me están. Se me están escrachando.
1: Gloria a Dios.
0: Hubo problemas. Sí, hubo problema, porque el pueblo se trajo ¿qué? A Egipto consigo en costumbre. ¿Y usted cree que ese pueblo entró a tierra prometida?
1: Vive Dios.
0: ¿Caminaron cuánto? 40 ¿qué? Años en el desierto, dando la vuelta al caracol. Porque Jehová los puso a ellos ¿qué? Los viejos iban ¿qué? Muriendo ¿a dónde? En el desierto.
1: Gloria a Dios.
0: Los nuevos iban ¿qué? Subiendo bajo la palabra ¿de qué? De Dios. Señor. Con Israel entraron con la palabra de Dios y con el tiempo fueron ¿qué? Perdiendo y entraron a Egipto. Están con Egipto y tuvieron que morir en el desierto, pero tuvieron 400 años y son 40 años. ¿Para qué? Para Dios desintoxicarle de la cultura que egipcia. Esto a mí, yo soy mi esposo, yo estaba con mi esposo y dije a mi esposo, no tengo nada y me siento tan frustrada. Y ayer por la tarde tuve una conversación con unos pastores y de momento, ¡boom! Ahí está el mensaje. Después de rato me llega un mensaje de texto y yo, ¿y ahora qué hago? ¿Y ahora qué hago? Pero Señor, por ahí vamos. Esa es tu voluntad. Por ahí yo llego. Pero Dios sabe que yo no tenía nada. Y esta mañana fue que empezó. Porque cuando tú dependes de Dios, Dios trae todo ahí. 40 años para ellos entrar que a la tierra que prometida. Wow. Pero cuánta gente murieron en el desierto. Cuánta gente Dios taló en el desierto. ¿A cuánto Dios tragó que se abrió la tierra y se lo llevó vivo al infierno? Todo eso Dios lo hizo. Y posiblemente los que vieron eso dijeron: no, hijo mío, obedece a Dios de Israel, porque el Dios de Israel abrió la tierra y se tragó a aquel por ir para abajo que lo desafió a Dios y a Moisés. No, hijo mío, no murmures contra tu siervo, porque Dios le dio lepra a Miriam por murmurar contra su hermano. Y tuvieron que desapartarla a ella fuera del campamento hasta que Dios la sanó, porque Dios estaba que airado hasta con Miriam. Y Moisés intervino hasta por su hermana. Por favor. ¿Cuántas veces Dios le dijo, cuando Dios le dijo a Moisés, apártate que voy a matar a todo el mundo aquí? No, Señor, porque después corre a dónde, a Egipto, que tú sacaste el pueblo para matarlos en el desierto.
1: Vive Dios.
0: ¿Cuántas veces intercedió el líder por el pueblo?
1: Gloria a Dios.
0: Un montón de veces. Y lo más, quizás lo que diría lo más, el pueblo logró entrar en la tierra prometida, pero Moisés no pudo. ¿La vio qué? De lejos. Por desobedecer a Dios en una cosa. Dios le dijo, no le deja la peña, pero Moisés estaba tan y tan cansado, tan molesto, le dijo, ¡pum!, le dio a la peña. Brotó agua, pero le costó la entrada. Por eso que como uno le dice, Señor, ayúdame a entrar a la tierra prometida, que es arriba. Que no sea por cualquier cosa pequeña, que uno lo vea pequeño, porque todos estamos peleando con todo, con cualquier cosa que nosotros, por eso digo, no soy la única y no, ustedes no son los únicos. Estamos todos peleando con algo o luchando con algo. Señor, pero es que, Señor, ayúdame a reconocer, ayúdame a redarguirme, ayúdame a saber si sí o si no. Señor, solamente yo dependo de ti, porque no quiero ser como Moisés, porque uno lo ve como que tan, por favor, dale la peña. Si mientras tanto le daba la peña y esa vez Dios le dijo, no le dejas la peña, y ese Dios botó agua, pero tú no vas a entrar.
1: Gloria a Dios.
0: Wow. No sé ya como que. No entró la tierra prometida.
1: Gloria a Dios.
0: Pero Dios se lo llevó.
1: Vive Dios.
0: Porque Dios le cerró los ojos a Moisés. Se lo llevó. Dios lo enterró. ¿Dónde lo enterró?
1: Gloria a Dios.
0: Nadie sabe dónde está enterrado. Fue el único que vio la gloria de Dios pasar. Fue el único que sintió la mano de Dios aguantarlo, porque si no era el primer hombre en la luna. Porque dijo, Señor, yo quiero ver tu gloria. Métete en la peña. Métete ahí y vas a ver mi gloria. Y no lo pudo ver bien. Lo pudo ver, ¿qué? De espalda. Y Moisés salió, ¿qué? Más blanco que resplandor.
1: Gloria a Dios.
0: Porque vio la gloria de Jehová en su vida. Pues soy el Señor. ¿Ah? Porque el resplandor era tanto que era como un switch de sol en persona. Y no podían verle el rostro tampoco a él. Pero decir, Señor, por favor, ayúdame. ¿Qué quieres que yo haga? Porque tú sabes que mi pelea es con esto, con esto, con esto y con esto. Señor, estamos todos peleando por lo mismo. Señor, ayúdame, cámbiame, transfórmame, ayúdame. Cámbiame alrededor, cambia lo que está sucediendo conmigo. Pero solamente eres tú, Señor. Como tuvo Moisés un encuentro él con Dios. Señor, Esta petición la tengo entre tú y yo. Más nadie la va a saber. Y yo quiero que tú me contestes de la cualquier de como tú entiendas que me vas a contestar.
1: Gloria a Dios.
0: Y usted se lo deja todo en las manos del Señor. Pero si no tenemos contestación al momento, vamos por buen camino. ¿Entiendo yo? Vamos por buen camino. Porque mientras que hay lucha, pruebas y batallas, estamos en buen camino. Cuando hay mucha bonanza, es cuando los nenes están chiquitos y estando y como que hay un silencio. Y dice, espérate, este silencio me preocupa.
1: Santo Jesús.
0: Y cuando tú vienes atrás, si no es el talco, las cremas, los pampers, o los chops, o el sartén de aceite en el piso, y ellos nadando en el aceite ahí.
1: Gloria a Dios.
0: Y uno dice, no sé qué hacer, si ponerlo a manguerazo y pasarle bel por encima, meterlo en la ducha, el piso me lo lleno de aceite.
1: Gracias, Dios.
0: Me hubiese gustado mejor el talco o la crema o ninguna de las anteriores, porque esos silencios que preocupan. Porque sabes que cuando tú te vas a asomar hay que mucho problema. Imagínate que ese cuito se llenara y todos esos nenes se llenaran todos de aceite. Todos nadando ahí en lo seco. Pero como resbalaban. Si fuera el aceite limpio, bueno, menos mal, pero era en el usado ya. Que ya se había frito chuleta o pollo, lo que sea, que el aceite cambia de color y de textura. Pues en ese era que estaba bañado él. Así. Sí. Pero gloria a Dios, que cuando le preguntamos a Dios, Señor, yo quiero entrar a la tierra prometida. Yo quiero llegar al cielo. ¿Qué es lo que impide de yo ver tu gloria? Porque hay muchas cosas que todos nosotros, todos, nos tenemos que preguntar. Señor, ¿qué impide de yo ver tu gloria? Quítalo tú. Quítalo tú. Que no venga a decir de esto, no. Quítalo tú, porque si tú lo quitas, me lo quitas del corazón y de la mente. Si me lo quitas tú. No porque aquel me lo dijo, o aquel no lo dijo, o aquel señaló, o aquel no señaló. No, quítamelo tú. Porque cuando Dios lo quita del corazón, no hay nada. Y tú te quedas como que aquí nada sucedió. Pero no es solamente conmigo, Señor. Brega también en el otro lado, en los cónyuges. Estoy hablando de los dos. Porque hay mujeres que les gusta, un ejemplo, como yo dije a mi esposo una vez, oye, ¿qué tú responderías si algún varón te dijera, pastor, ¿por qué la barba o el candado es malo?
1: Gloria a Dios.
0: Lo puse a pensar. Desde ahora ve pensándolo. Gloria para cuando te toque, pues tú tener una respuesta coherente.
1: Gloria a Dios.
0: ¿Ok? O te digan, pastor, vamos a ponerlo más fácil, ¿por qué yo no puedo tener dos esposas? Si yo tengo dinero y puedo mantenerla a las dos, ¿qué tú vas a responder? ¿Qué te dice la Biblia? ¿Pero qué te dice la Biblia? Aunque tú la puedas mantener, pero nuestra cultura y la Biblia dice, marido de que de una sola mujer, ¿ok? Pero nuestra cultura es una. Si eres de Medio Oriente, pues ya, eso es otro cantar. Tú puedes tener todas las mujeres que ellos puedan tener, mientras que las pueda mantener. Pueden tener hasta máximo, creo que hasta cuatro. Los árabes, creo que son hasta cuatro. Depende de tus ingresos, es lo que tú puedes tener de mujeres. Y yo digo a mi esposo, es con una y no puede, imagínate si somos dos o tres peleando a la misma vez por tu atención. Como le pasó a Jacob con las cuatro. Que estaba Lea, dame tus mandrágoras, él le dijo a la otra, dame tus, una fruta, mandrágora. ¿Mandrágora es?
2: Algo sin jarla, ¿no?
0: Ajá. Y yo te dejo mi marido por esta noche. Sal y vale. Toma, dame. Tú eres mío hoy. Hoy tú eres mío.
1: Gloria a Dios.
0: O viendo en el calendario, ¿quién le toca? O siendo esposa de un faraón, la esposa real es la que dice, vamos al calendario, vamos a ver. ¿A quién le toca hoy con el rey? Fulana, te toca hoy con el rey. Podemos las que eran reinas, obvio. Pero las que eran concubinas, eso era, tenían que ser llamadas por él. Pero había unas, las esposas reales eran las que decían, hoy tú vas. No, hoy tú vas. No, las cambié. Ninguna van hoy, voy yo. Gloria a Dios que estamos acá, en el occidente, tú sabes. Y nos toca uno. Uno nada más y es mío. Por eso tenemos que darle gracias a Dios, porque Dios cambia tantas cosas en el hombre y en la vida de todos nosotros, que ha sido los cambios que para nosotros es que, bueno, porque si se dejaban llevar que el hombre podía tener dos mujeres, es una y peleamos sola con la pared. Yes. Imagínate ser más de una. Pobre hombre. Porque esa es la cultura, el hombre podía tener más de una. Pero gloria a Dios, que Dios dijo que es marido de una sola mujer. Por eso que tenemos que darle gracias a Dios, porque los cambios que Dios hace, lo hace que, bueno. Y cuando Dios nos hace a nosotros nuevas criaturas, nos hace que también que todo nuevo. Las cosas viejas pasaron y todas son hechas que nuevas. Las cosas que yo hacía en el pasado no las puedo seguir haciendo, por eso que Dios siga transformando mi mente, mi corazón, mis pensamientos, mi vida, todo. Que Dios siga transformando mi ser, espíritu, alma y cuerpo para que sea hallado que irreprensible en la venida del Señor.
1: Gloria a Dios.
0: No son tres, son cuatro. Porque ser, mi forma de ser, tengo que cambiar mi forma de ser. Mi cuerpo, espíritu y alma. Porque si yo no cambio las... Por eso que tengo que comenzar desde adentro. Ser, dentro, cuerpo, lo que la gente ve. Espíritu, la gente no lo ve. El alma tampoco, pero esos dos lo ve Dios y estos dos lo ve el hombre. ¡Ay, Dios mío, Señor! Dios sigue haciendo ¡pum! Imagínate cómo es las cosas de Dios. Dos lo ve el hombre y dos lo ve Dios. Pues decir, Señor, tú eres grande y maravilloso. Tenemos que cada día seguir pidiéndole a Dios, Señor, cambia y transforma mi mente y mi corazón. Que las cosas que están sucediendo a nivel mundial y del mundo, que nada de eso me afecte. Ni emocional, ni psicológico, ni nada. Porque yo me tengo que enfocarme más en ti, en tu venida, en tu palabra, en tus cosas. Y como uno dice, yo tengo muchas cosas que hacer espiritualmente que no me va a importar si tembló, va a temblar Puerto Rico porque es tiemble, que sea lo que Dios quiera y que sea la voluntad de Dios en mi vida, porque Dios no me ha dicho a mí que yo tengo que salir de esta isla. Cuando Dios me diga que tengan que salir de esta isla, pues saldré. Si se destruyó todo y no hay otra opción que decir, pues tengo que salir de Puerto Rico porque todo quedó destruido y no hay más nada, pues nos vamos. Porque no hay nada. No hay nada de pie. La isla se... Pues nos fuimos. Los que estemos vivos, pues, si podemos. Y podemos hacer un serrucho. Hacemos un serrucho y nos fuimos todos.
1: Gloria a Dios.
0: ¿Qué podemos hacer? No podemos hacer nada. Tenemos que esperar. Es como dicen, como, ¿verdad? Cuando dice, aguántate a duro, que ahí viene el cantazo. Cuando viene un accidente, tú ves que la gente dice, me van a chocar, pero aguántate. La gente se aguanta del cinturón o se aguantan de la silla como que, ¡ay, me va a llegar el cantazo! Hasta que te da el cantazo. Aguantemos hasta que nos llegue el cantazo, si es que nos ha de llegar. Si no, pues que sea la voluntad de Dios. Pues yo digo, si es la voluntad de Dios, un ejemplo. Es un ejemplo, es un decir. Que como dice, todos de momento salimos todos para allá afuera de momento. Y algo sucediera en Puerto Rico, mira, estamos todos allá afuera. Pues no podemos hacer nada porque me fui bajo la voluntad de Dios. Y detrás de eso, que y tú lo puedes ver como que Dios me sacó de la isla. Nos sacó de la isla. Nos cuidó para lo que venía. Porque hay gente que dice, no te vayas a las costas de las playas porque si viene un tsunami. Mira, si la ola viene tan grande, por más que uno corra, ¿Tú sabes cómo va a entrar ese oleaje? Un ejemplo, la gente que esté en un ejemplo en Walmart, vamos a poner, o pasando el puente de la Virgencita, supuestamente no va a llegar el oleaje ahí. Depende de la velocidad de esa ola, porque hay un río ahí. Y si ese oleaje viene a través de ese río bien fuerte, bien de esto, y hace ¡fum! Y baja, vuela todo el mundo por el puente abajo. No sabemos.
1: Vive Dios.
0: La isla está rodeada de agua. Y si viene un de estos, y si la isla queda sumergida, si es así, solamente la cordillera central quedaría que arriba, porque es la parte más alta de Puerto Rico, la cordillera central. Eso quiere decir que ni nosotros que estamos aquí, a 30 minutos de la costa, en carro, damos salvo. Por eso yo digo, vivir con ansiedad, no, olvídate de eso. Es la voluntad del Señor, pues su voluntad. Él es el que aguanta las olas, él es el que aguanta los vientos, él es el que aguanta el mar y es el que aguanta Puerto Rico.
1: Vive Dios.
0: Más nada. Un día a la vez. Sin estrés, sin presión y sin nada. Porque si tú lo piensas, te vas a frustrar, te vas a molestar, te van a entrar tantas cosas que le pueden entrar a uno humanamente. Y para no pensar negativo, ni pensar las cosas que no debería hacer, mejor ni pensarlo. Vamos a dejarlo ahí, en las manos de Dios. Mejor oren por Puerto Rico y por lo que estamos en Puerto Rico. Si esa es su preocupación, oren por nosotros. Que Dios pueda aguantar esta isla cuando Él quiera. Que si a Dios le place el sonar de la trompeta y detrás viene un gran terremoto para Puerto Rico, Dios lo hará. Si es su voluntad de enviar el tsunami por las cosas que está sucediendo, Dios sabe por qué lo hace y cómo lo hace. ¿Por qué? ¿Cuándo? ¿Cómo? ¿Y dónde? Pero mi deber es que confiar siempre en Dios. Más nada. Si es su voluntad de sacarnos, nos sacará a todos. Ese es mi pensar. Y va a ser que una inquietud, no solamente de un lado, va a ser de ambas partes.
1: Gloria a Dios.
0: De ambos lados. Vámonos de aquí, vámonos de aquí, vámonos de aquí. Vamos, vámonos. Pero bajo la voluntad de quién, de Dios. Amén. Porque la gente está en, mira, ¿verdad? Esto, la gente está sacando pasajes y ya están llegando los avisos. Baja, los aviones van a bajar. No, manténganse alejados de los aviones. Pero como a la gente le gustan los aviones y se van y yo me mando, a mí nadie me manda, pues. Y llegaron los avisos. Ya están llegando los avisos. Ya hoy volvieron tirando los avisos. Eviten volar en aviones. Pero nada. Cada cual tiene libre albedrío. Y en las manos de Dios están. ¿Ven? Pues dicen la palabra que retén lo que tienes para que ninguno tome su corona. Dios le bendiga. Amén.